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1: La sirena de bombero indica accidente vehicular en Cerro Yanqui. Bombero concurre al lugar. Se debe hacer presente también que en ese sector se está saliendo un estero a la carretera para que tengan precaución al manejar, sobre todo a la gente que viaja mañana por la mañana. Reitero entonces, accidente vehicular en Cerro Yanqui.
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2: Bueno, en horas de esta tarde se han estado realizando distintas emergencias, de las cuales nos va a comentar a continuación los detalles Mario Tapia.
3: A la altura del kilómetro 26 de la ruta Q45, esta tarde, como informó oportunamente la radio, hubo un accidente de tránsito con tres vehículos involucrados y tres personas heridas. Esto es la ruta que une Los Ángeles con Antuco, a la altura de San Jarves. Allí se registró este accidente, cuyas causas se siguen investigando en el lugar, reiteramos, donde tres personas resultaron heridas y hubo tres vehículos involucrados. Los heridos ya fueron entregados al SAMU, quienes los derivaron hasta el hospital de Los Ángeles, según se ha manifestado hace pocos minutos. Además, podemos informar que el tránsito está interrumpido en este lugar debido a los peritajes de carabineros y las investigaciones. Y hay una variante que cuando usted va desde Los Ángeles a Antuco, puede pasar la COPEC, el desvío a la derecha, sale al cruce de los tableros y de ahí sigue a Antuco. Y de vuelta baja del cruce Canteras hacia el cruce Los Tableros, dobla a la derecha y sale por Chacayal Sur a Los Ángeles, o bien toma la variante de la ruta Q45. Son las opciones y alternativas que da Carabineros precisamente ante el corte de tránsito por este accidente registrado en el kilómetro 26, altura sector San Jarves, la ruta Q45, donde impactaron tres vehículos cuyas causas se desconocen por el momento, se investigan y hubo tres personas lesionadas que ya fueron derivadas al hospital de Los Ángeles.
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2: Durante el fin de semana, tres heridos, uno de ellos grave, registró igual número de accidentes de tránsito ocurridos en Los Ángeles y Quilleco, respectivamente. En Los Ángeles, en la esquina de las calles Carlos Condel con Camilo Enríquez, se registró una colisión entre una motocicleta y un automóvil, quedando gravemente lesionado el motociclista, que tras ser estabilizado en el lugar fue trasladado al hospital local. En el lugar trabajó bomberos, carabineros y personal de ambulancia SAMU. Además, en tanto, en el kilómetro 10, camino Cerro Colorado, un vehículo impactó de alta energía por la parte trasera a un acoplado de un camión que estaba estacionado en el lugar, quedando incrustado en la pesada estructura. Pese a lo anterior, el conductor fue rescatado por bomberos con lesiones, pero que no serían graves, según señaló Carabineros. Finalmente, en la mañana de la jornada del domingo, se registró un volcamiento de un vehículo menor en Canteras, comuna de Quilleco, en la ruta Q45, a la altura del kilómetro 27, donde el conductor involucrado, tras constatar lesiones, fue detenido, ya que, de acuerdo a la información policial, conducía en estado de ebriedad. Una investigación desarrollada por personal de la sección de investigación policial CIP de la Primera Comisaría de Carabineros de Los Ángeles se permitió la detención de un hombre de 24 años acusado de participar en un violento robo ocurrido el pasado 23 de julio, en el que una víctima fue despojada de 6 millones de pesos en efectivo. Vamos a conocer los detalles a continuación con Maricel Venegas.
5: Una investigación desarrollada por personal de la sección de investigación policial CIP de la Primera Comisaría de Carabineros en Los Ángeles permitió la detención de un hombre de 24 años acusado de participar en un violento

0: Robo ocurrido el pasado 23 de julio, en el que la víctima fue despojada de 6 millones de pesos en efectivo. De acuerdo con los antecedentes policiales, el asalto ocurrió cuando la víctima se dirigía a realizar un depósito bancario. En ese momento fue abordada por dos individuos, quienes la agredieron para sustraerle el bolso que contenía los 6 millones de pesos en efectivo. Tras la denuncia, el personal de la CIP inició diversas diligencias investigativas, entre ellas el análisis de cámaras municipales y particulares, lo que permitió establecer la dinámica del delito e identificar la patente del vehículo utilizado por los autores para huir del lugar. Con los antecedentes, Carabineros logró ubicar el automóvil en un domicilio del sector sur de Los Ángeles. Posteriormente, la Fiscalía de Flagrancia gestionó ante el Juzgado de Garantía una orden de entrada y registro al inmueble, diligencia que culminó con la detención del hombre de 24 años. Durante el procedimiento, además de incautar el vehículo utilizado en la comisión de este delito, se recuperaron prendas de vestir utilizadas por los involucrados y diversas especies pertenecientes a la víctima. Asimismo, al interior del inmueble se decomisó droga y munición que mantenía el detenido, antecedentes que fueron puestos en conocimiento del Ministerio Público. Finalmente, el imputado fue formalizado y el Juzgado de Garantía de Los Ángeles decretó la medida cautelar de prisión preventiva mientras continúa el desarrollo de la investigación.
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2: Carabineros inició campaña para prevenir robos de animales en toda la provincia de Biobío ante aumento importante de estos delitos que mantienen en alerta a sectores rurales. Estos robos de animales u abigeatos se han registrado en comunas como Tucapel, Mulchen, Quilleco, entre otras áreas rurales de la provincia de Biobío, lo que ha originado el reforzamiento de los patrullajes y las medidas junto a los propios agricultores afectados por estos delitos que se van incrementando conforme se acercan las fiestas patrias. En la comuna de Quilleco, área rural de gran incidencia de este tipo de robos, el jefe del retén Canteras, el suboficial de Carabineros, Leonardo Cuevas, dio cuenta de las acciones preventivas de estos casos.
3: Abocado a la fiscalización del transporte de animales vacunos en el sector de la comuna y detectar en forma oportuna el traslado de animales que han sido sustraídos a vecinos del sector. El llamado que se hace, por una parte, a los agricultores a mantener sus animales inscrito con los aretes correspondientes. Cuando se realiza el traslado o el movimiento animal, se haga con las guías de libre tránsito, y a la comunidad en general a no comprar carne cuando no se conoce el origen de dónde proviene.
2: En tanto, en la comuna de Tucapel también se efectúan labores coordinadas y reforzadas entre Carabineros y Seguridad Municipal para evitar e investigar, según sea el caso, robos de animales como caballares y vacunos, según lo manifestó el jefe de la tenencia de Huepil, Matías Rodríguez.
4: Lo que fueron los meses de julio, agosto y septiembre, hubo un alza en los delitos de abigeato, lo cual tomamos las medidas preventivas de fortalecer y duplicar los controles vehiculares y patrullajes preventivos en los sectores que son comprendidos entre Rucamanqui, sector La Hijuela, La Colonia, entre otros, que se vieron afectados por este aumento de delitos.
2: También se han efectuado una serie de reuniones entre Seguridad Municipal, Carabineros y agricultores para coordinar acciones tendientes para abordar este flagelo que afecta a campesinos y agricultores de Biobío. Alcaldes cordilleranos de la provincia de Biobío respaldaron proyecto para reforzar fiscalización de ópticas y combatir negocios fachada para tráfico de drogas. Los jefes comunales de Mulchen y Quilaco, incluyendo a Puerto Montt, valoraron la iniciativa que busca entregar mayores herramientas a los municipios para exigir la acreditación del origen de los capitales y asegurar la trazabilidad de las ventas en nuevos comercios. Los alcaldes de Puerto Montt, Rodrigo Weinrar, y Mulchen, José Miguel Muñoz, y Quilaco, Pablo Urrutia, respaldaron el proyecto de ley que busca fortalecer las facultades

0: municipales para fiscalizar ópticas y otros establecimientos comerciales mediante nuevas exigencias relacionadas con el origen de los capitales y la trazabilidad de sus operaciones. La iniciativa apunta a impedir que el comercio local sea utilizado como fachada para el lavado de activos y otras actividades vinculadas al narcotráfico y al crimen organizado, entregando a los municipios mayores herramientas para revisar la instalación y el funcionamiento de nuevos negocios, como lo dijo el presidente de la Asociación de Municipios Cordilleranos, AMCORDI, Pablo Urrutia.
1: Desde la Asociación de Municipios Cordilleranos apoyamos y aprobamos este tipo de ley, ¿cierto?, que nuestros legisladores hoy día presentan. Porque debemos ser capaces de diferenciar las personas que tienen negocios honrados de las personas que trabajan con el narcotráfico, que están coludidos con el narcotráfico. Los alcaldes somos la primera puerta del Estado. Si no tenemos herramientas que los ayuden a controlar, muy difícil hacer que a nuestras comunas les vaya bien.
0: En la misma línea, su par de Muchén, José Miguel Muñoz, manifestó su respaldo al proyecto y sostuvo que se requieren facultades efectivas para controlar el origen de los recursos utilizados en el comercio. Desde nuestra comuna respaldamos con fuerza este proyecto de ley. Toda la acción decidida que apunte a desarticular las redes del narcotráfico y el crimen organizado es un tremendo aporte para Chile. Es urgente que contemos con facultades reales para fiscalizar el origen del dinero en el comercio local, cerrando la puerta definitiva a los negocios fachada y resguardando la tranquilidad de nuestros vecinos frente a actividades delictivas disfrazadas de emprendimiento, afirmó el alcalde Muñoz.
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0: El Seremi de Energía de la Araucanía visitó la cordillera de Nahuel Buta en la provincia de Mayenco y tenemos los detalles a continuación con Vladimir Sáez desde Radio Bio Bio en Angol.
3: El Seremi de Energía de la región de la Araucanía, Jorge Radger Chifferly, estuvo en plena cordillera Nahuel Buta en el sector de Lomas del Toro, hacia camino a Maitenrehue, distante a unos 40 kilómetros hacia la cordillera desde la capital de la provincia de Malleco, Angol. Jorge Radger participó en la entrega de 16 soluciones eléctricas para igual cantidad de vecinos de la cordillera, tanto de Lomas del Toro como también de Cerro Negro en Maitenrehue. Son sistemas fotovoltaicos que va a permitir que familias ahora tengan energía eléctrica mediante este sistema en plena cordillera.
4: Paneles fotovoltaicos con acumuladores de esos sectores donde no puede llegar el tendido y que claramente es la única forma de que esas personas pudiesen eventualmente puedan tener energía eléctrica. Y mientras el panel esté funcionando, ellos no van a tener problema con el suministro eléctrico, por mucho que el mundo se esté mandando abajo, ellos van a estar, ¿no es cierto?, con su suministro eléctrico. Y esa es la garantía que tiene este tipo de sistemas, que son bastante caros en todo caso, pero creo que para las personas de esos sectores rurales se lo merecen. Son personas que han sufrido por muchos años, han hecho soberanía y por lo tanto es importante que ellos tengan ese servicio.
3: Jorge Rapier dijo que viene una segunda etapa para el sector de Quebrada Honda, El Arenal y también para algunos rezagados del sector de Maitenrehue. 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
0: El diputado Patricio Pinilla de la Democracia Cristiana explicó cuáles son los aspectos de la mega reforma del gobierno que, bajo la mirada de la oposición, no beneficiarán a la comunidad, sino solo a las grandes empresas. En entrevista con la radio, y tras una semana en que la mega reforma del Ejecutivo sufrió una baja en la urgencia de esta semana en el Senado, el diputado del Distrito 21, Patricio Pinilla, explicó por qué este proyecto no beneficia a las personas de clase media ni menos a las vulnerables, ya que se buscó rebajar el impuesto a las empresas en un 27% al 23%, lo que es una menor recaudación para el Estado.
5: Que más me generan a mí ruido y no estuve para nada de acuerdo, es la rebaja del impuesto corporativo a las grandes empresas. Hoy día las empresas pagan un 25% de sus utilidades en impuestos, en 27%, perdón, y el gobierno decidió bajarlo, o lo propuso bajarlo a 23%. Lamentablemente fue aprobado en la Cámara de Diputados y en el Senado por mayoría, sobre todo muy, muy pequeña, muy justas, pero aprobado al fin y al cabo. Y yo voté en contra porque no estoy de acuerdo en rebajar los impuestos a las empresas más grandes del país al 1% más rico de Chile.
0: El legislador dijo que se recaudará mucho menos dinero para el Estado, lo que se va a traducir en menos inyección de recursos para programas sociales e inversión social, un costo que aseguró afectará directamente a la clase trabajadora.
5: Iba a haber menos dinero para subsidios, menos dinero para los temas de salud, ya vemos los recortes que están sufriendo el Hospital de Los Ángeles, esto justifica esos recortes, viene a darle un fundamento económico, nos falta plata, nos van a decir a fin de año para darle al Hospital de Los Ángeles lo que necesita, y nos va a faltar plata de alguna manera también porque el gobierno mismo decidió bajar la carga impositiva. Estos son 4.000 millones de dólares menos para el Estado. No estoy hablando de millones de pesos, 4.000 millones de dólares. ¿Ah? Es mucho dinero.
0: Según Patricio Pinilla, el gobierno espera que los grandes empresarios puedan generar inversión y empleos, pero según su visión y la exposición que han realizado expertos en economía, no existe una garantía de que eso vaya a ocurrir, sino más bien es una gran incertidumbre. Misma opinión han expresado otros parlamentarios, como la presidenta del Partido Socialista, Paulina Bodanovich, quien en entrevista con medios nacionales ha indicado que el ministro de Hacienda, Jorge Quirós, no escuchó a ninguno de los expertos y que ni siquiera fue a las sesiones donde se argumentaron los efectos de esta mega reforma.
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0: La Seremi de Salud, delegación provincial de Biobío, cursó un sumario sanitario a un minimarket por vender medicamentos sin autorización en el sector de Santa Fe, en Los Ángeles. Consultada por este sumario desde la autoridad sanitaria en Biobío, se hizo énfasis en que vender medicamentos en lugares que no sean farmacias o establecimientos legales del Instituto de Salud Pública es ilegal. La delegada provincial de la Seremi, Mirna Gutiérrez, dijo que tras una denuncia recibida a través de la Oficina de Informaciones, Reclamos y Sugerencias, OIRS, se dio aviso de que un local, minimarket, vendía fármacos como antibióticos, analgésicos y otros.
7: Efectivamente, nosotros a través de una denuncia vía OIRS, nosotros nos constituimos en un mini market, justamente en un sector rural de Los Ángeles, donde encontramos que había un sinnúmero de medicamentos, entre ellos antibióticos, analgésicos. Todo medicamento en general se tiene que vender en una farmacia. ¿Por qué? Porque debe haber un químico farmacéutico responsable. Por lo tanto, las personas inmediatamente fueron sancionadas, se inició sumario sanitario.
0: Cabe destacar que cuando la autoridad sanitaria abre un sumario, se realiza un procedimiento administrativo y sancionatorio donde se investigan los hechos denunciados, se corrige la falta y se aplican multas si corresponde. Por esta razón, Mirna Gutiérrez hizo un llamado a la comunidad a ser responsables con la salud de las personas y con la propia, ya que los fármacos deben venderse en establecimientos autorizados y por personas capacitadas para dicha acción, ya que incluso se pone en riesgo la vida al consumir medicamentos vencidos o que no mantengan sus propiedades.
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0: Respecto a otra emergencia por desborde de un canal, tenemos los detalles a continuación con Mario Tapia.
8: Con la ruta Q45 también, pero kilómetros más arriba, hacia Antuco, más arriba de donde ocurrió el accidente de tránsito en San Harbet, donde aún trabaja Carabineros en la investigación de este accidente, también se complica el tránsito debido a la salida del canal Yankee, como hemos estado informando. Se está pidiendo la intervención de la empresa encargada de la conservación, precisamente de este camino, de esta ruta, en ese sector, Serviterra, se ha informado por parte de Carabineros, y hay control policial hasta ahora y también está Bomberos de Antuco. En este lugar, reiteramos, el canal del estero Yankee se ha desbordado también y está provocando problemas en la ruta para conocimiento de los automovilistas que transitan por este sector esta noche. 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
0: 13 grados la temperatura que se percibe a esta hora en Los Ángeles. Para este lunes se espera una temperatura máxima de 14 grados, llovizna matinal, también una brisa del viento de 27 kilómetros por hora y una humedad del 88%. Para Angol, A esta hora la temperatura alcanza los 11 grados y para este lunes se espera

0: Lluvias en la ciudad de Angol con una temperatura máxima de 10 grados, una brisa del viento de 21 kilómetros por hora y una humedad del 95%. De esta manera finaliza esta edición vespertina de Radiograma. La invitación es para que continúe junto a la radio. Ya luego, Bio Bio Deportes.
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0: Así es, y ya estamos iniciando esta edición vespertina de Bio Bio Deportes en esta jornada de domingo 26 de julio, donde comenzamos comentándoles que el club Orompeyo de Rayuela derrotó por 20-4 a su similar de las Américas en partido pendiente del campeonato local. Con este resultado, Orompeyo, que tiene como capitán a Manuel Bravo, llegó a los 98 puntos y acorta la distancia con el Pedro Aguirre Cerda, el líder, con 102 unidades. Por su parte, América llegó a los 50 puntos y se queda en la medianía de la tabla junto al Palto, que tiene esa misma puntuación. Durante esta jornada no se pudo jugar la sexta fecha por la lluvia, quedando reprogramada para el próximo 2 de agosto. Con el anuncio de la instalación de una piscina en su terreno de Campo Alegre, la Escuela de Fútbol del Complejo Asistencial de Los Ángeles celebró sus 22 años de vida. La fiesta del cumpleaños se desarrolló con la presencia de diversas autoridades locales, regionales y del Parlamento. Claudina Sepúlveda, presidenta de esta escuela de fútbol, comentó sobre lo que están a punto de concretar.
4: Claro, la sorpresa que les tenemos es que ya vamos a construir una piscina y para ese beneficio de todos los niños y de toda la comunidad en general, porque nuestra escuela no es tan solo está enfocada a los hijos de funcionarios, sino que a la comuna en general.
0: La misma funcionaria del complejo adelantó parte de las actividades que les resta por este año.
4: Bueno, ahora estamos con un proyecto IND, un proyecto formativo que dura hasta diciembre. Ahora en septiembre se nos viene el campeonato Copa Valdura Ratia, que es de la categoría más pequeñita, sub-6. Y en diciembre se nos viene un campeonato regional que también es financiado con proyectos IND.
0: Vamos a continuar muy pendientes de las actividades de esta exitosa escuela de fútbol del complejo asistencial, que tiene sus prácticas los días sábados. El Club América de Los Ángeles está citando reunión general. Este encuentro está programado para el próximo jueves 30 a las 20 horas. La dirigencia ha indicado que en el caso de los encargados de series, la asistencia es obligatoria. Esta asamblea general se realizará en la sede del club, ubicada, recordemos, en la Villa Departamental del sector Santiago Buenas.
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0: Claro, y hay otras informaciones del fútbol nacional y más que nos va a comentar a continuación Felipe Espina. Felipe, ¿qué tal? Buenas tardes.
5: ¿Qué tal? ¿Cómo estás? Buenas tardes. Revisamos lo que está ocurriendo en la Liga Chilena, torneo de fútbol profesional de Primera A, porque se está disputando la primera fecha de la segunda rueda, o la fecha 16 del torneo, para que usted le pueda decir como le dé la gana, en verdad. Se han jugado ya algunos compromisos, por ejemplo, la victoria de Ñublense 2-0 ante Palestino, y la victoria de la U 2-1 ante el Audax Italiano en el Estadio Bicentenario de la Florida, resultado que le permite a la U quedar tercero en este torneo con 27 unidades, lo mismo que tiene la Católica, pero a 12 puntos del líder, que es Colo-Colo, que el viernes abrió la fecha derrotando por 3-1 a Deportes Limache. Eduardo Vargas, una de las buenas figuras del equipo azul.

0: De hecho, anotó el gol del triunfo de los azules, valoró esta victoria.
1: La verdad que estamos muy contentos de arrancar así con una victoria. Empezamos medio flojito el primer tiempo, pero somos un equipo maduro, un equipo grande y lo supimos resolver. Somos un equipo grande y tenemos que ir a buscarlo siempre, perdiendo, ganando, tenemos que buscar siempre mejor resultado. Así que nada, feliz, como te digo, por mi compañero, porque hicimos una buena mini pretemporada y la verdad que se lo merece.
0: La fecha, por lo menos en lo que tiene relación con el día domingo, va a terminar en un ratito más. A partir de las 8:30 juegan en Collao, allí en la región del Biobío, Deportes Concepción, ante O'Higgins de Rancagua, un equipo de la región del Libertador Bernardo O'Higgins, que va a presentar un equipo bien alternativo, pensando en que el próximo jueves tiene que jugar el partido de vuelta ante Boca Juniors por los playoffs de la Copa Sudamericana. Cayeron 1-0 en la ida en la Bombonera. Van a definir entonces el próximo jueves en la ciudad histórica, a partir de las 8:30, su paso o no a los octavos de final del certamen continental, el segundo en importancia en esta parte del mundo. Mañana la fecha 16 la van a cerrar desde las 7 de la tarde, Unión La Calera ante Everton. Hablemos del tenis porque mañana también se inicia la participación del tenista chileno Alejandro Tavilo en el ATP 500 de Washington. Lo hará ante Talon Griekspoor, tenista neerlandés número 66 del mundo, recordando que Tavilo está ubicado en el casillero número 30. De avanzar en la fase de los 16 mejores de este certamen, también tendrá que enfrentar al ganador entre Francis Tiafoe, norteamericano, estadounidense, número 17 del mundo, y el francés Terence Atmané, número 49 del listado. En la Fórmula 1, hoy se disputó el Gran Premio de Hungría, la undécima fecha de la temporada de esta actividad, de la prueba madre, o de la actividad madre, del deporte motor. Lando Norris, el piloto británico de McLaren, terminó en el primer lugar, segundo lo hizo Max Verstappen, neerlandés de Red Bull, y tercero Kimi Antonelli, el piloto italiano de Mercedes. Norris, precisamente, el ganador de esta competencia, analiza lo que fue la primera victoria del año para el actual campeón del mundo.
2: Yo sabía que si tenía la oportunidad de correr con algo de aire limpio, podía ganar la carrera, incluso sin la desgracia de Oscar, que no pudo terminar. Lo lamento por el equipo, pero yo sentía que mi ritmo era increíble.
0: Comienza el parón de verano de esta actividad, verano europeo, por cierto. Volverá la Fórmula 1 el próximo 29 de agosto, lo que para un fanático de la Fórmula 1 como yo supone un tiempo de abstinencia demasiado largo.
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0: Esta tarde también se han registrado distintas situaciones de emergencia y también hay una situación que se está registrando en la ruta Q45, donde al respecto nos va a señalar a continuación Mario Tapia.
1: Claro, las emergencias se reiteran hacia la precordillera debido a la intensa lluvia caída allá. Acá en Los Ángeles, el Valle, hemos tenido lluvias más intermitentes, pero también precipitaciones intensas. La Municipalidad de Antuco hace pocos minutos ha emitido un comunicado a través de su Dirección de Gestión de Riesgos y Desastres, donde informa que se registra un desborde de varios esteros en la ruta Q45, como ya informábamos específicamente, señalar este comunicado, a la altura del sector Cerro Yanqui. Se solicita a quienes deben transitar, señala esta comunicación, por este sector, hacerlo con extremas medidas de precaución, disminuyendo la velocidad y respetando la señalización y las instrucciones de los equipos de emergencia que se encuentran monitoreando la situación. Voluntarios del Cuerpo de Bomberos de Antuco y equipos municipales se mantienen atentos a la evolución de este evento y continuarán informando oportunamente cualquier novedad. Reiteramos, se trata entonces de desbordes de varios esteros o cauces de agua hacia la ruta Q45 que une Los Ángeles con Antuco.

vio que se estaban robando los arbolitos que estaban plantados ahí al lado del polideportivo porque están haciendo una pasada nueva, no sé en qué lugar es de ahí del polideportivo. Es una camioneta que anda y ya no se fijó. No reaccionó a él, le saca una foto a la camioneta ni al tipo, porque el tipo se dice que se agachó y se tapó la cara, se puso como un pañuelo en la boca, de la nariz hacia abajo, y no lo pudo ver. Cuando ella después miró hacia atrás, el tipo había arrancado los arbolitos y los echó a la camioneta y se fue. Es un daño que están haciendo porque es tan bonito ver árboles plantados en la ciudad y para que venga otra persona y se los robe, para que pongan más ojo ahí, para que fiscalicen, no sé, que vayan a ver, para que no se roben los arbolitos. Que tengan una buena tarde, ¿eh? Y que Dios los bendiga mucho.

Buenas tardes, Radio Bio Bio. Espero que se encuentren todos bien. ¿Sabe que quería avisar? Bueno, a mí no me pasó, pero yo tampoco lo vi. Una amiga

Y así seguimos acompañando a ustedes, nuestros auditores, quienes están siempre en sintonía de la radio e interactúan con nosotros a través del WhatsApp, que precisamente siempre está habilitado para ustedes, nuestros auditores, quienes nos envían su nota de voz, sus mensajes, que siempre son bien recibidos acá en la radio. Continuamos avanzando en esta noche, a conducir con bastante precaución. Hay distintas situaciones que se han estado comentando acá en la radio de emergencia, así que, como siempre hacemos, el mensaje, el comentario, ¿no?, a conducir con bastante precaución, sobre todo a esta hora de la noche, donde quizás muchos de nuestros auditores ya comienzan a regresar a la ciudad de Los Ángeles, o quizás va a salir de la ciudad de Los Ángeles para regresar a su hogar, a algún punto de nuestra zona, para así ya comenzar la jornada o la semana de mañana con completa energía, después de haber compartido con sus familiares, sus amigos, en esta jornada dominical, donde estuvimos acompañándoles siempre y les vamos a continuar acompañando en lo que queda de esta jornada de domingo. Así que aún nos queda mucho más para compartir con ustedes, nuestros auditores, quienes a esta hora también se suman a la sintonía de la radio. Vaya, para ustedes nuestro saludo cordial, afectuoso, cariñoso para ustedes, y la invitación, como siempre, para que continúe disfrutando y acompañándose de la compañía y la programación musical que les brinda la radio en domingo.

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6: ¿Cómo están? Buenas noches, bienvenidos al Informador de las 21 horas. Un hombre quedó en riesgo vital tras un accidente de tránsito ocurrido esta tarde en la comuna de Puente Alto. Tomamos contacto con una de nuestras unidades móviles en la región metropolitana, Jorge Villegas.
7: Tiene que ver con un accidente de tránsito que se registró en horas de esta tarde en la comuna de Puente Alto, todo esto particularmente en el camino al volcán, a la altura del 109. ¿Qué fue lo que ocurrió? El conductor de un vehículo particular de 44 años justamente que transitaba por ese sector perdió el control del auto por razones que están siendo investigadas e impactó frontalmente con un New Jersey que se encuentra justamente en ese lugar. El conductor transitaba con tres adolescentes acompañantes en el auto, uno de ellos que resultó lesionado también, corresponde a un adolescente de 15 años quien mantiene 4 órdenes de detención vigente por delitos de alta connotación social, según nos pudo constatar la Carabineros, bien digo, producto de este hecho. Todo esto está siendo investigado también por parte de Carabineros y podemos constatar que se mantiene el conductor de este vehículo de 44 años de edad en riesgo vital producto de este accidente que se registró en horas de esta tarde y en camino al volcán de la comuna de Puente Alto. 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
6: Tres personas resultaron heridas tras un accidente de tránsito registrado en la ruta Q45 que une Los Ángeles con la comuna de Antuco. Mario Tapia desde Radio Bio Bio en Los Ángeles con todos los detalles.
8: Tal como informó la radio, tres personas finalmente resultaron lesionadas de distinta consideración y fueron derivadas esta noche al hospital de Los Ángeles debido a un violento accidente de tránsito ocurrido en el sector San Jarvis, en la ruta Q45, a la altura del kilómetro 26, ruta que une Los Ángeles con la ciudad de Antuco, aquí en la provincia de Bio Bio. Por circunstancias que se investigan, tres vehículos participaron en este accidente, un camión tres cuartos y dos automóviles, quedando tres personas lesionadas de distinta consideración que tras ser estabilizadas en el lugar por bomberos fueron entregadas ambulancias del SAMU que las trasladaron hasta el hospital de Los Ángeles. En el lugar aún trabaja Carabineros y el tránsito está suspendido desde y hacia Antuco, desde la ciudad de Los Ángeles, según se indicó. Además, se han registrado emergencias de inundaciones y también desborde de algunos canales en la comuna de Santa Bárbara. 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
6: Un vehículo menor sufrió un accidente en la ruta 68 en el sector de La Vinilla, en Casablanca. Desde Radio Bio Bio en Valparaíso, Lucas Suárez con la información.
9: En la ruta 68 en dirección hasta Santiago, un vehículo menor sufrió un accidente cuando perdió el control de este auto, chocando contra las barreras de contención. Hasta el lugar llegaron hasta el momento al menos 12 vehículos del Cuerpo de Bomberos de Casablanca, además de una ambulancia que asistió a una de las personas involucradas, llevándola hasta un centro de asistencia pública en la comuna de Casablanca. Eran 5 personas entonces las que viajaban en este vehículo, en este accidente, a la altura del kilómetro 61,9 en el sector de La Vinilla, con dirección hasta Santiago, en la comuna de Casablanca, y que mantiene hasta este momento la pista derecha restringida en la ruta 68. Desde la región de Valparaíso, Bio Bio, la radio.

0: diputada Frente Amplista, Emilia Schneider, respondió a los cuestionamientos del ministro del Interior, Claudio Alvarado, sobre la falta de conducción y eventuales divisiones dentro de la oposición. Los detalles con Sebastián Cornejo.
1: Las declaraciones de la parlamentaria se dan luego de que el ministro Alvarado planteara que la oposición enfrenta dificultades para articular un liderazgo común que sirva de contrapeso al Frente Amplio y PC, tras la derrota que sufrieron luego de la aprobación de la mega reforma impulsada por el Ejecutivo. Frente a esos dichos, Schneider cuestionó que el escenario opositor pueda interpretarse como una disputa por liderazgos individuales y sostuvo que lo relevante es avanzar en objetivos comunes, fortalecer el trabajo conjunto y construir una alternativa política al actual gobierno. La diputada afirmó que no se debe caer en intentos de división y apuntó contra la administración del presidente José Antonio Kast, a la que calificó como un gobierno de ultraderecha que a su juicio busca retroceder en derechos. En esa línea, Schneider aseguró que la oposición debe profundizar su coordinación en términos políticos y programáticos con el objetivo de consolidar una mayoría social que permita enfrentar al Ejecutivo y proyectarse como una alternativa futura de gobierno. 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
0: La diputada de la UDI, Marlene Pérez, valoró la aprobación de modificaciones al Sistema Nacional de Apoyos y Cuidados. Más detalles con Josefa Ciamaro.
2: La parlamentaria destacó que los cambios permitirían mejorar la implementación del sistema y sostuvo que el desafío ahora es seguir avanzando para ampliar los apoyos a las personas y cuidadoras, además de fortalecer su reconocimiento. Entre los principales cambios aprobados, el proyecto trasladaría la coordinación del sistema desde la Subsecretaría de Evaluación Social a la Subsecretaría de Servicios Sociales, fortaleciendo, según la diputada, su gestión y articulación territorial. Además, amplía de 6 a 9 meses el plazo para dictar los reglamentos necesarios para su funcionamiento, permitiendo, según la diputada, una elaboración más sólida y participativa. Al respecto, Pérez agradeció también a la Cámara de Diputadas y Diputados por aprobar las modificaciones que permitirían implementar el sistema. Finalmente, la legisladora sostuvo que este avance debe ir acompañado de un trabajo permanente. 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
0: 21 horas con 6 minutos, el cielo en Santiago a esta hora se encuentra cubierto, la temperatura es de 12.7 grados y la humedad es del 88%. Continúa en la compañía de la radio, buenas noches.
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1: 21 horas con 15 minutos, estamos haciendo la hora de la radio. Les quiero informar también que Senapred Biobío informó que declara alerta roja para la comuna de Arauco por desborde y cancela la alerta amarilla por la crecida. Todo esto con la información proporcionada por la Dirección General de Aguas, la estación hidrométrica Río Pichilo, en Pichilo, ubicada en la comuna de Arauco, indica un incremento en su caudal, alcanzando valores del umbral rojo, lo que supone un aumento del riesgo para la población cercana a este curso de agua. En consideración a este antecedente y en coordinación con la Delegación Presidencial Regional del Biobío y también la Dirección Regional de Senapred, cancelan la alerta amarilla para esta comuna de Arauco por la crecida, que se mantuvo vigente desde hoy, domingo 26 de julio, y declara alerta roja para la comuna de Arauco por este desborde vigente a contar de hoy hasta que las condiciones también así lo ameriten. Vamos a seguir también esa noticia. Cambiamos de tema porque hay otro tema también muy importante, relevante durante estos últimos días, que está relacionado también con la decisión de Estados Unidos de poder aplicar un arancel de hasta un 12,5% a las exportaciones chilenas. Esto abre un escenario para el comercio exterior. Más allá de lo que es el impacto en los costos, también esta medida desafía la competitividad de las empresas y refuerza la importancia de una logística eficiente. Para poder conversar acerca de este tema, estamos acá en el estudio con un invitado especial, Marco Ortega, gerente comercial Chile-Perú de 99 Minutos. Marco, bienvenido. ¿Cómo estás? Buenas noches.
2: Muchas gracias, Camila. Un gusto estar acá.
1: Marco, primero que todo, porque probablemente hay muchas personas que no entiendan bien de qué se trata, qué está pasando, por qué algo que aplica Estados Unidos nos está afectando también directamente. ¿Qué significa en términos concretos este arancel de hasta el 12,5% para una empresa chilena que exporta a Estados Unidos, bajándolo también a nuestra realidad?
2: Bueno, entender primero que desde abril del 2025 Estados Unidos ya comenzó a aplicar un arancel cercano al 10% para ciertos productos, y este término de este 10% no suma, sino que justo se está terminando ahora y se está aplicando un nuevo arancel, que es el 12,5% para los productos de exportación. Esto no afecta al 100% de todos los productos, sino que afecta cercano al 40,3% de todos los productos que nosotros exportamos hacia ese país.
1: Ya, y ahí, entonces, para entenderlo mejor, esto va a afectar directamente también a todo lo que tiene que ver con qué productos.
2: Ya. Se establece que principalmente el mundo del mercado salmonero, las exportaciones de vino, los productos de madera, van a ser afectados, así como los productos perecibles como la fruta. Lo que no estarían siendo abarcados principalmente son los productos, bueno, como el kiwi y la naranja, no van a estar afectados porque son productos de una necesidad para ello, y también los productos mineros. Ya, eso ya está fuera del scope de este 12,5%, pero sí nos va a afectar en los productos que son perecibles principalmente, como te decía, la fruta y el salmón, y adicionalmente productos que tienen un mayor tiempo, como el vino y las maderas.
1: Bueno, y la minería, o sea, salmón, minería, que son uno de nuestros principales productos en nuestro país.
2: Sí, la minería, por ser un producto muy estratégico para lo que es el mercado americano.

0: No va a estar, no cabe dentro de este 12,5%.
1: Ah, buenísimo.
0: Ya, así que por ese lado estamos salvados por el momento. Sí se está evaluando ya para un posible arancel, ya pensando ya para el 2027, de un 15% sobre los productos ya refinados de la minería. Ya eso no, fue como informado por Estados Unidos y está en plena revisión. Ese sí puede tener un impacto muy grande en lo que es las exportaciones de Chile.
1: 15% es bastante.
0: Sí, y pensemos que este 40,3% que tiene el impacto de este 2,5% adicional a lo que ya teníamos desde abril del 2025, tiene un impacto cercano a 170, 180 millones de dólares como un extra costo.
1: Claro.
0: Y hablamos si solamente ese 15% para la minería refinada podría afectar perfectamente 800 millones de dólares. Así que.
1: Sí, es un dato muy importante.
0: Que todavía se está discutiendo y todavía no hay información. Así que ojalá que nos vaya muy bien en ese tema.
1: Ojalá que no ocurra. Marco, desde la logística también me gustaría preguntarte: ¿qué cambia primero? Porque cuando ocurren este tipo de cosas, uno, y quienes también son emprendedores o probablemente exportan, piensa: ¿qué va a pasar con los costos, los tiempos de tránsito? ¿Esto afecta en ambos? Si me puedes explicar aquello también.
0: Bueno, excelente pregunta, porque cuando pensamos en los aranceles en Estados Unidos, lo primero pensamos que se van a incrementar los costos, y efectivamente el arancel en Estados Unidos, a diferencia de Chile, no afecta el impuesto o el costo del transporte internacional, ya sea el transporte marítimo o aéreo. En Chile, sí, el arancel que tenemos acá o los impuestos sí pagan sobre estos transportes internacionales. Por lo tanto, cualquier impacto que nosotros logremos reducir en esta cadena logística va a verse beneficiado el exportador al 100%. No va a ser afectado, no va a ser diluido por este arancel. Por lo tanto, el costo de la logística usualmente es entre un 7 y un 15%. Existen variaciones mucho más altas, pero cuando pensamos, por ejemplo, en el arándano, que es un producto que es muy exportado acá en Chile, se establece que es cercano a un 12% todo el costo del transporte sobre todo el producto en total. Por tanto, aplicar un 12,5% es prácticamente duplicar el costo logístico de un producto.
1: Y eso que ni siquiera estamos conversando ni refiriéndonos a todo lo que ocurre con el sistema frontal y cómo esto afecta en las exportaciones o también en la agricultura, que ese también es un temazo.
0: Sí, ahí tú puedes ver cómo el impacto, por ejemplo, de las verduras se ven impactados fuertemente y tiene un impacto casi inmediato en todo lo que es la compra del consumidor local, que uno ve cuando va a la feria y va a comprar.
1: Ya subieron los precios, sí.
0: Sí, el impacto es grande.
1: Claro. Ahí también quisiera preguntarte, Marco, ¿qué alternativas tienen también hoy día los emprendedores chilenos para poder tener ahí en cuenta y diversificar, quiero decir, destino, reducir también la dependencia del mercado estadounidense para de alguna forma alejarse un poco de todo lo que está ocurriendo? ¿Es posible? ¿Hay técnicas? ¿Qué recomiendas?
0: A ver, el poder diversificar está establecido en el mercado. O sea, el producto del salmón se está diversificando. Vemos cómo crece fuertemente, por ejemplo, el salmón en China, en Corea del Norte, en Taiwán, con tasas de crecimiento bastante altas. Sin embargo, poder penetrar también en nuevos mercados cuesta. Ya no es llegar de un día para otro, sino que es de largo aliento. Adicionalmente, independiente, por ejemplo, del crecimiento que tuvo el salmón exportado fuera de Estados Unidos, solamente impactó casi en un 1,8% del impacto total de las exportaciones. Por tanto, el mercado americano hoy día es muy potente para nuestra exportación. Por lo tanto, cualquier diversificación se va a lograr visualizar en el largo plazo.
1: O sea, ¿ya? Sí o sí va a tener un impacto en nosotros.
0: Sí, sí o sí. Ya, o sea, lo que más me gustaría es que pudiéramos diversificar rápidamente, pero eso es un poco más de largo aliento, porque existen para nuestros productos principalmente, que son frutícola o, por ejemplo, el salmón, existen ciertas regulaciones que piden ciertos países para poder cumplir, y eso no es rápido.
1: Claro.
0: Eso es trabajarlo en el tiempo.
1: conversando a esta hora con Marco Ortega, gerente comercial de Chile-Perú de 99 Minutos. Marco, en ese mismo contexto hay una pregunta también que nos estaban realizando acá al WhatsApp y que tiene que ver con, entonces, nosotros los chilenos, emprendedores, ¿cómo nos preparamos frente a estas decisiones arancelarias?
0: A ver, es difícil prepararse cuando te avisan
1: de un día para otro. O una semana para otra.
0: Pero acá la logística yo creo que es bien preponderante cuando tú empiezas a analizar que puedes hacer ciertas cosas. Ya cuando tú eres una pyme, no solamente puedes mandar un contenedor. Cuando tú envías un contenedor, por ejemplo, a Estados Unidos, va a depender de mucho la utilización del contenedor. Por ejemplo, si tu contenedor tiene una utilización menor a un, no sé, un 80%, ya puedes pensar en consolidar carga con otros proveedores, con otras empresas.
1: Ser un poco más eficiente.
0: Exactamente. Y ahí es donde empiezan las empresas logísticas a tomar un rol más preponderante y poder apoyarte también a consolidar esa carga. No tienes que mandar un contenedor en la mitad vacío porque no tienes más carga, sino que puedes consolidar carga. Y puedes apoyarte también de estos mismos empresas logísticas que tienen conexiones a través de todo Latinoamérica o a través de todo el mundo para poder ver cuáles son las mejores opciones del momento. No amarrarte inmediatamente a contratos de mediano o largo plazo, sino ver cómo se está fluctuando los valores día a día del transporte marítimo o el transporte aéreo y poder apalancarte con tal vez puertos que no sean los más usados, pero sí que tengan un costo logístico más bajo.
1: Es súper importante ese punto, porque por lo general, a lo mejor puede ser, ahí tú me puedes también corregir, Marco, en Chile se está utilizando harto, la gente se asesora en temas de logística, hay interés por aquello, porque probablemente a lo mejor se ve muy a la pasada, pero realmente es algo que aporta 100% al crecimiento, sobre todo de tu emprendimiento.
0: Cuando ya eres una empresa madura, la logística es clave.
1: Es clave
0: y ahí donde juega un rol preponderante. Ya se generan áreas de procurement o áreas de compra especializadas en el mundo logístico para poder optimizar tu cadena. Ya, cuando eres una pyme, no es por desmerecer a las pymes, pero estás más enfocado en vender, que tu producto se pueda mostrar en el mundo.
1: Claro.
0: Y el costo logístico es más bien asumir lo que te están enviando o que tu partner logístico te está informando. Pero cuando tú te empiezas a informar y cuando empiezas a ver que hay empresas como un DHL, como un 99 minutos, te puede apoyar no solamente en una parte de la cadena, sino que en toda la cadena logística, con la flexibilidad que tú necesitas, ahí empieza a ser clave el poder conocer los distintos agentes o empresas que están dispuestas a apoyarte, no solamente en Chile, sino que a través de todo el mundo.
1: Claro, que finalmente apoyan también en ese crecimiento para que te pueda ir mejor. O sea, ir creciendo, esa es la idea, que la empresa vaya creciendo.
0: Sí, muchas veces las empresas se apoyan tal vez de un agente de aduana para apoyarte también con temas de exportaciones y ese mismo agente de aduana te puede hacer un parte de la logística.
1: Así es.
0: Pero cuando trabajas con un operador logístico que te puede no solamente apoyar en la logística nacional, sino que tiene una visión mucho más estratégica mundial, la visibilidad de ese agente o de esa empresa es clave para tu crecimiento.
1: Maravilloso, me quedó clarísimo y por qué es tan importante también. Bueno, Marco Ortega, gerente comercial de Chile-Perú de 99 Minutos, conversando aquí en la hora de la radio acerca de esta decisión de Estados Unidos de aplicar un arancel de hasta un 12,5% a las exportaciones chilenas, que abre, ¿cierto?, un escenario para el comercio exterior. Marco, muchas gracias por venir acá a conversar con nosotros, por aceptar también la invitación para poder entender también qué es lo que está pasando con todo este tema de los aranceles, que muchas veces se conversa mucho en las noticias, pero hay que hacerle una bajada y para eso también está este espacio, para entenderlo mejor.
0: Muchas gracias a ti, Camila.
1: Que estén muy bien. Buenas noches.
0: Que estén bien. Chao.
1: 21 horas con 28 minutos. ¿Escuchamos música a esta hora o no? Escuchamos a Gitano Rodríguez, Valparaíso.

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1: 21:40. Estamos haciendo la hora de la radio y leyendo también todos sus mensajes. Nos escribe el +56992078888. Por acá, Marisol y Tomás en Yoyeo, preparando ya las loncheras de nuestros hijos para mañana en la cocina, escuchando Bio Bio la radio. Primerísima vez que escribo, nos dice Marisol. Marisol, primera, siempre hay una primera vez y no será la última, me imagino. Así que quedamos conectadas ya acá con la radio. Ya tienes el WhatsApp y estamos atentos también a escuchar y leer todos sus sus informaciones, sus noticias. Mira, por acá alguien me manda una foto de un pay de limón. Hola Cami, soy María de Reñaca. Saludos, tuve que hacer otro pay de limón. Ah, ayer ya me habían enviado esta foto, pero este es otro porque la foto que me mandó ayer del pay de limón venía trozado, venía por la mitad. Tuvieron que hacer otro. ¿Y este es para mí? Ah, no, mentira, es broma, disfrútenlo, disfrútenlo, se ve exquisito. Hola, buenas noches, señorita Camila, le deseo lo mejor en su programa, me llamo José Mauricio. Paso a consultarle si la puedo molestar con un gran favor que necesito, por favor, cuénteme cuál es el favor. A ver si podemos hacer algo, si se puede, obviamente yo aquí lista y dispuesta para ayudarlo. Por acá también seguimos viendo sus mensajes. Camilita, buenas noches, siempre que puedo te escucho. Iván Danilo desde Valparaíso, acá comiendo pollo con arroz y ensalada de lechuga, brócoli y apio. ¡Qué rico! Esa es una muy buena cena. Hola, alarma Senapred por crecida del río Ñiquen, esto en río Perquilauquén, así es. También vamos a revisar toda la información de Senapred. Aprovechamos también de saludar a quienes nos están escuchando por acá, de Limache, también nos escuchan a esta hora desde Viña del Mar. Nos escuchan también desde la zona sur. Roberto Ramírez también nos está escuchando a esta hora. Un saludo para ti, Roberto. Tina también atenta, siempre escuchándonos. Revisamos también más información. Seba Carvajal también nos está saludando a esta hora. Recuerden que también nos pueden llamar al 800-810-810. Bien, atentos entonces a todo lo que está ocurriendo en nuestro país. También les cuento que nos están escuchando en biobiochile.cl. Vamos a quienes están conectados con nosotros en Valparaíso, Concepción, en Los Ángeles, en Temuco, en Valdivia, Osorno y Puerto Montt. Nosotros seguimos escuchando buena música. Es el turno de Alejandro Sanz y Elena Rose. Remova.

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1: 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Aquí estamos de regreso haciendo la hora de la radio. Les cuento lo siguiente. Senapred Ñuble declara alerta roja. Ojo con esta información. Se declara alerta roja y se cancela la alerta amarilla para la comuna de San Fabián y Ñiquén por crecida, esto en río Ñuble. En detalle, de acuerdo con la información proporcionada por la Dirección General de Aguas, la estación hidrométrica, también río Perlicauquén en San Manuel, indica un incremento en su caudal, alcanzando valores de umbral rojo, lo que supone un aumento también del riesgo para la población cercana a este curso de agua. Por esta razón, entonces, se declara alerta roja y se cancela la alerta amarilla para las comunas de San Fabián y Ñiquén, todo esto debido a crecidas. Revisamos también más información porque en Senapred Ñuble también hay un monitoreo de alerta amarilla para las comunas de Pinto, Coihueco, Chillán y Chillán Viejo, también por crecidas. Esto está en alerta amarilla. Y también revisamos que justamente por esta misma situación del río Perquilauquén en Senapred, Senapred hace un llamado a evitar acercarse a la ribera de dicho río a las comunas de San Fabián y Ñiquén, región de Ñuble, y también para reforzar este alertamiento preventivo, se activó la mensajería SAE, para quienes nos están escuchando a esta hora y estén atentos a lo que está ocurriendo en ese lugar. Hace 49 minutos igual se declaró alerta amarilla para la comuna de Curarrehue, esto por lo mismo, por alerta de crecida. De acuerdo con la información que indican por acá, esto es río Trancura en Curarrehue y río Trancura antes de río Lafquenco, que están ubicadas en la comuna de Curarrehue, indican incremento en el caudal, alcanzando valores de umbral, en este caso amarillo, lo que de continuar podría producir daños a sectores poblados e infraestructura, pudiendo requerir acciones tales como evacuaciones, defensas y disponibilidad de recursos humanos, maquinarias y equipos. Para quienes están en ese sector, tienen que estar atentos también a lo que vaya informando Senapred. 21 horas con 49.

9 minutos, saludamos por acá también a nuestros auditores. Nos escriben, Marcelo, hola señorita Camila, buenas noches, bella dama, muchas gracias por eso. Le saluda Marcelo Palacios de la comuna de Penco, saludos. Hola Cami, cariños, felicitaciones para ti, todo el equipo de la gran Bio Bio, la radio. Bendiciones a los auditores y a través tuyo, por favor, saluda a mi bella esposa Catita, quien es lo más increíble que me ha bendecido la vida. Gracias, Cami, atentamente, fiel auditor Abelino, feliz noche. También, más mensajes por acá tenemos. Mira, a propósito, tenemos acá un auditor que nos envía información de la comuna de Curarrehue, que es un comunicado del estado actual del nivel del río, las condiciones de la ruta. De acuerdo con esta información disponible, hasta el momento el nivel del río aproximadamente es de 2 metros de la calzada en el puente El Piano, aproximadamente 2 metros de la calzada y la vuelta frente familia Curipán, camino a Trancura. Y en tanto el estado de la ruta S199, esto en el portal de Pichicurarrehue, se registran 15 centímetros de agua sobre la calzada, cubriendo el camino de lado a lado, lo que representa esto un riesgo de accidente, especialmente para quienes transitan a alta velocidad. En ese mismo contexto, se solicita a los conductores extremar las medidas de precaución, disminuir la velocidad y evaluar las condiciones antes de desplazarse por este sector. También se invita a la comunidad a mantenerse informada únicamente a través de los canales oficiales, carabineros, bomberos, gestión de riesgo y desastres, medios de comunicación también por acá en Bio Bio, la radio, atentos a toda la información oficial. Ante cualquier emergencia también hay que comunicarse a los números de carabineros 133, bomberos 132 y también al de emergencia comunal que es el 569-88-69-84-21. Vamos a seguir actualizando esa información y también al mismo tiempo seguimos escuchando música. Es el turno de Sting a esta hora en la hora de la radio. Adiós.

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1: Seguimos revisando las informaciones. Finalizaron los trabajos en la vía. Ojo, esto en General Velázquez, al norte, kilómetro 4, sector Puente Mayor, Envergadura, con todas las pistas ya habilitadas. De todas maneras, ahí el llamado también es a, obviamente, seguir avanzando con precaución. Ruta del Maipo, accidente en el kilómetro 96, dirección norte. Ruta 5 Sur, sector Los Lirios. Al oriente, pistas habilitadas. Modere la velocidad y respete la señalización, pues también ahí en ese lugar hay personal de asistencia y emergencia trabajando. También se informa que fue retirado un vehículo que estaba detenido en la pista de acceso al oriente, sector Ruta 5, comuna La Cisterna, pista habilitada. También por acá les cuento que Autopista Central informa lo siguiente, esto es relevante. Durante julio se están realizando trabajos de estructuras programadas, esto en General Velázquez, Ruta 5 también, en ambas direcciones, con ocupación de pista en horario nocturno, entre las 22:30 y las 5:30 horas, para que planifiquen el viaje y, por supuesto, también transiten con mucha precaución. También revisamos por acá que hay un desvío de tránsito por cierre total de la calle local Avenida Apóstol Santiago Poniente, entre el condominio Aída González y el pasaje Las Margaritas, comuna de Renca, desde el 14 de julio, para que también conduzcan con precaución y consideren la señalización dispuesta en la ruta. Revisamos por acá también más información. Hola, señorita Camila, buenas noches. Aquí en Chillán, mucha lluvia. En la mañana hubo mucho viento. Prosperina de Chillán. También nos cuenta Ignacio Milla. En Osorno, lluvia mañana, nos dice. También revisamos por acá, Vivi Barrera nos envía saludos desde Canela. Andrea también nos está escuchando a esta hora desde Constitución y nos cuenta que llueve mucho por ese lugar. En Constitución está lloviendo a esta hora. Muchos auditores nos están escribiendo al más 569-9207-888. Aquello también nos indican que hay bastante viento. Revisamos también por acá, nos dicen, buenas noches, me gustaría informar en el peaje de Las Vegas, ruta 5, dirección de norte a sur, hay tremendo taco porque están haciendo los trabajos para colocar el sistema de pórtico, pero cobran lo mismo y yo no puedo entender cómo entregan un servicio de tan mala calidad y sin embargo hay que pagar lo mismo. Creo que es una falta de respeto para todos los usuarios. Gracias, nos indica por acá Jorge, que también nos escribe al más 569-9207-888. Recuerden que también está disponible el número de teléfono completamente gratuito para todos ustedes, la línea directa con Bio Bio La Radio, que es el 800-810-810. Revisamos también por acá información. Buenas noches, Camila. Saludos cordiales para usted. También quisiera saludar a Johan Rivas de Oscar Baeza. Estamos de guardia en Condominio Borde Blanco desde la comuna de Colina. Gracias. Saludos para quienes están trabajando durante esta noche. Cuando quedan pocos segundos para las 22 horas, les cuento que nos separamos un momento. Viene el informador y ya volvemos con más informaciones acá en la hora de la radio.
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2: ¿Cómo están? Buenas noches, bienvenidos al Informador de las 22 horas. El Senapred decretó alerta roja por el desborde del río Pichilo en la comuna de Arauco. Oscar Valenzuela nos informa.
3: Sí, hubo una actualización por parte del Senapred debido a la alerta roja, ¿verdad?, que se mantiene activa en la provincia de Arauco, en específico en la comuna de Arauco. Todo esto por ya el desborde, sí, por el desborde del río Pichilo en la comuna de Arauco. Se declaró alerta roja para esta comuna, ¿verdad?, ahí en el sector del río Pichilo debido al desborde de este río. De acuerdo con la información que proporcionó la Dirección General de Aguas, la DGA, de la región del Biobío, la estación de hidrometría del río Pichilo, que está ubicada ahí en la comuna de Arauco, indica el incremento en su caudal, alcanzando valores de umbral rojo, lo que supone un aumento del riesgo para la población cercana a este curso de agua. Por lo mismo, se decretó la alerta roja ya, pero ahora por desborde del río Pichilo en la comuna de Arauco. Alerta roja entonces decretada por el Senapred. Bio Bio, la radio.
2: En tanto, Senapred también activó alerta SAE por crecida del río Perquilauquén. Guillermo Escares nos cuenta más.
4: La Dirección General de Agua de la región de Ñuble informó que con datos actualizados hasta las 21 horas de este domingo, el río Perquilauquén en la comuna de Ñiquén alcanzó el nivel de alerta técnica roja debido al aumento de su caudal. En paralelo, se mantienen alerta amarilla las estaciones de los ríos Ñuble en San Fabián y Niblinto, río Chillán en el sector Esperanza 2. Asimismo, continúa en alerta azul los ríos Ñuble en La Punilla y Diguillín en el sector de San Lorenzo. El resto de la red hidrométrica de la región de Ñuble registra niveles bajos en el umbral de alerta sin riesgo de desborde. A raíz de la situación del río Perquilauquén, el Servicio Nacional de Prevención de Respuesta ante Riesgos y Desastres, Senapred, activó el sistema de alerta de emergencia SAE para reforzar el llamado preventivo a la población de las comunas de San Fabián y Ñiquén por alerta roja para el río Perquilauquén. En la región de Ñuble, Bío Bío, la radio.
2: El desborde del canal y del estero Yanqui interrumpió esta noche el tránsito en la ruta que une Los Ángeles con Antuco. Equipos de emergencia trabajan en el lugar. Mario Tapia, desde Radio Bio Bio en Los Ángeles, con la información.
5: En varios puntos de la ruta Q45 que une Los Ángeles con Antuco se encuentra interrumpido el tránsito debido al desborde del canal Yanqui, que es precisamente del Cerro Yanqui, emana este curso de agua que se ha desbordado y ha emanado el agua hacia varios puntos de la ruta Q45, donde se ha encontrado trabajando durante esta noche personal de bomberos, también de seguridad ciudadana y también de emergencias de la municipalidad de Antuco, asimismo carabineros. Se ha indicado que se restringe el tránsito vehicular por la ruta Q45 desde Los Ángeles a Antuco debido a esta situación que se produce frente al Cerro Yanqui, donde se ha desbordado el canal y otros cursos de agua que han precisamente tomado el cauce hacia la ruta Q45 y la mantienen interrumpida, cortada o bien con restricción. Así que se está pidiendo no transitar por este lugar durante esta noche si no es absolutamente necesario, ya que están trabajando los equipos de emergencia junto a bomberos y también con la vigilancia de carabineros en el sector. Además, en Santa Bárbara, comuna también de la precordillera de la provincia del Biobío, se han registrado varios cortes de caminos en varios sectores, también por deslizamiento de tierra y además por desborde de algunos cauces y esteros de esta comuna. Bio Bio, la radio.
2: Un derrumbe afectó una vivienda en el sector de Achupayas, en Viña del Mar. Desde Radio Bio Bio en Valparaíso, Lucas Suárez tiene los detalles.
6: En la comuna de Viña del Mar se registró el derrumbe de una casa habitaciones de materiales ligeros. Esto en el sector de Achupayas, específicamente en la intersección de calles Estanislao Loaiza con el capitán Larra Aguibel. Hasta el lugar se trasladaron 12 unidades de bomberos del cuerpo de bomberos de la comuna, donde dos personas se vieron involucradas que se encontraban al interior de esta vivienda al momento de ocurrir este derrumbe. La persona, una de las involucradas, está fuera del domicilio mientras se entonces personal de SAMU llega hasta el lugar a atender a estas personas involucradas entonces en este derrumbe de una casa habitación en la comuna de Viña del Mar, que resultó con dos personas afectadas y donde personal de emergencia trabaja en este lugar. Desde la región de Valparaíso, Bio Bio, la radio.
2: La bancada del Partido Nacional Libertario cuestionó a Fundación Libera y Ecoceanos por sus gestiones ante autoridades estadounidenses y pidió transparentar el financiamiento extranjero de las organizaciones. Más detalles con Valentino Breque.
7: La bancada de diputados del Partido Nacional Libertario cuestionó duramente el actuar de Fundación Libera y Ecoceanos luego de que ambas organizaciones viajaran a Washington para exponer ante la oficina del representante comercial de Estados Unidos, acusando a Chile de tolerar trabajo forzoso en la salmonicultura y el sector agrícola. Según los parlamentarios, estas gestiones contribuyeron a generar amenazas arancelarias contra nuestro país. Ante este escenario, la bancada pidió al gobierno poner suma urgencia al proyecto presentado en mayo que obliga a las organizaciones sin fines de lucro a declarar aportes provenientes del extranjero. La iniciativa contempla un registro ante el Ministerio de Justicia y multas de entre 100 y 500 UTM en caso de incumplimiento. Además, anunciaron oficios a esta cartera y al Servicio de Impuestos Internos para fiscalizar ambas organizaciones. 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
2: 22 horas con 6 minutos, el cielo en Santiago continúa cubierto, la temperatura es de 12.3 grados y la humedad alcanza el 88%. Quédense en compañía de la radio. Muy buenas noches.
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siendo la hora de la radio, lo que ocurre a esta hora en violento incendio en Sargento Aldea y mi centro. Se trataría de fuego, propagación, unidades de bomberos de las llamas. Me corrigen por acá. Veros, Daisen, están con tierra, recién les menciono. Como decíamos, y ferretería, que también vamos a estar siguiendo, por supuesto, acá en Bio Bio, la radio. Les cuento también, por aquí nos escribe Juan Andrés Neira. Buenas noches, la mejor radio, Bio Bio. Mucha lluvia en Coelemu, Ñuble. Eli Tata va con carga completa, ya que reciben varios afluentes que bajan de las comunas más altas. Esperamos que no se desborde. Un gran abrazo para ustedes y para todos los auditores de la radio Bio Bio. Muchas gracias. Y también tenemos más mensajes por acá. Saludos a... mira, saludos. Bella, saludos a Néstor Aburto, que se cuide mucho, que esté bien. Yo por acá, Evelyn Fernández, desde lluvioso Concepción, que te vaya bien siempre. Y nos dice también, recién empieza a llover en Concepción. A esta hora también Manuel nos cuenta por acá que está partiendo la lluvia en Pichilemu. Nos escriben también José desde San Felipe, que nos está escuchando a esta hora. Revisamos más mensajes por acá. Nos están escribiendo de distintas partes de nuestro país. Recuerden, al más 569-9207-888, también al 800-810-810. Desde Valdivia nos escucha Marianita, también desde Coquimbo nos llegan mensajes. En Valdivia, eso sí, Víctor Carreño nos dice que no está lloviendo a esta hora. Pasqui nos dice, hola, de Concepción. En Los Sauces, región de la Araucanía, ya pasó la lluvia, nos cuentan también. Maggi desde Pichilemu, atenta acá a Bio Bio, la radio. Hola, en Talca llueve mucho. Muchos saludos, Alberto, también con la información. Bueno, nos pueden seguir escribiendo al más 569-9207-888, también llamarnos al 800-810.

8:10. Escuchamos a esta hora música. Sinead O'Connor, Nothing Compares con U2, que recuerden, falleció un 26 de julio. Esta artista, cantautora irlandesa, que escuchamos a continuación.

0: Buenas noches, Radio Bio Bio. Envío mensaje para alertar a todos los conductores que vienen desde Concepción a Coronel por la ruta 160 pasado del McDonald's. Deben haber unos 10 autos con sus neumáticos pinchados, reventados, para que vayan atentos a las condiciones. Debe haber por ahí algún evento, como se le dice, bastante grande, porque son varios los autos con daños. Así que para que pongan atención a la conducción y cuidado con la gente que está ahí fuera de los vehículos cambiando su neumático. Gracias.
1: Muchas gracias ahí a nuestro auditor que nos envía esa información, el más 569-9207-888. Recuerden que también nos pueden llamar al 800-810-810 para contarnos acerca de su situación. Por acá nos cuentan también que, en Lirquén hay un tema ahí que dice que desde las 4 de la tarde están llamando por un tema del alcantarillado que no tiene solución. Así que, bueno, me pueden también entregar más detalles al WhatsApp del la radio para poder tener ahí más antecedentes y comentarlo. Obviamente acá dice ahí estamos con alcantarillado hasta el cuello. Mira, bueno, nos pueden contar también más detalles al más 569-9207-888. Esto es en Lirquén Centro. También revisamos más mensajes por acá. Hola, buenas noches. Lluvia torrencial. Más de 2 horas sin parar. Esto en Lautaro, Perquenco, Araucanía. Saludos, Marco Iván, que nos envía ahí la información. Llueve muy fuerte en Concepción. Cuídate, nos ponen. Muchas gracias. Saludos por acá, David Guerra. Saludos desde los Andes. Esto en camino hacia Rancagua para trabajar mañana temprano. David Guerra nos dice también: gran tema el de Sinead O'Connor que estábamos escuchando recién. Harto nos escribieron sobre esa canción. Saludos desde Rancagua, Luis Alberto Pinto Vidal a la hora. Dice, no llueve por Rancagua, gracias por toda la información que están dando y por acá mantenernos a la escucha, ya que estoy de operador en el canal como radio aficionado Red Ecolín Sello. Saludando también a los administradores del canal Roberto Igor y desde las ya 73 cordiales para todos. Muchas gracias por ahí el saludo y también a los colegas. De Puerto Montt nos dice por acá José Ramírez, hemos estado todo el día sin luz de Saeza. Están sin brigadas, están todas afuera de la región. Saludos, José. También por acá tenemos más información. Saludos desde Valparaíso, nos dice Angelus. César Barra también nos está escribiendo hasta ahora desde Iquique. También, bueno, ahí el auditor que le entregamos la información de Lirquén también nos dice que muchas gracias, un abrazo. Saludos desde Puerto Montt, Temuco, intensas lluvias a esta hora. Estamos atentos a todo lo que está ocurriendo. ¿Qué estará pasando por acá? Nos dicen con el ataque frontal a NAR. No entendí ahí el mensaje, Agustín. Me lo puedes escribir de nuevo. Radio Bio Bio, Mauricio, saludos. Llueve a rajatabla en Linares, también por acá nos dice Cristian. Saludos para Cristian, ahí con su dicho. Las abuelitas decían eso, ¿o no? Buenas noches, en Sagrada Familia, llueve a esta hora. Muchas gracias, Cami, por el saludo al aire, nos dicen. Solo que no alcancé a grabar. Ups, Abelino, ya repitámoslo. Ya, porque además nos decía ahí que era para su esposa Catita. Y le dijo unas palabras bien bonitas. Ya lo voy a repetir, solo porque eres tú, Abelino. Dice, hola Cami, cariños, felicitaciones para todo el equipo de Gran Bio Bio la radio. Bendiciones a los auditores y a través tuyo. Por favor, saluda a mi bella esposa Catita, que es lo más increíble que me ha bendecido la vida. Gracias Cami, atentamente, fiel auditor Abelino, feliz noche. Ojalá, Abelino, ojalá lo hayas podido grabar. Ya no va a haber repetición, como se dice, se repite. No, pero un abrazo grande y ahí ojalá que Catita también nos haya podido escuchar. Revisamos más mensajes por acá. Nos están escribiendo harto al más 569-9207-888. Llueve torrencialmente en Temuco, nos dice Beatriz. Radio Bio Bio, hola, Concepción también con lluvia torrencial, al igual que Penco, saludos. Inelda de Penco, que nos escribe también. Se largó el agua, pariente. Ah, en Laja, ¿cómo es? No. Se largó el agua en Laja, pariente. Uy, uy. Nos dice por acá Sergio Casanova. Oye, él lo leyó así, o sea, lo escribió así, yo lo leí de esa manera. Pero me pone ahí el uy, uy. en Laja, ya está lloviendo también a esta hora. Desde Curicó, el Correcaminos Curicano, Alex Gabriel Salinas, nada de

lluvia por el momento en Curicó, Biobío la radio. Abrazo grande a todo el equipo. Síganos escribiendo, seguimos leyendo sus mensajes. Saludamos a Fátima, que está desde Calama escuchando y dice aquí que nunca llueve. Saludos a Calama también. 22:25. Seguimos disfrutando de buena música. Es el turno de Eros Ramazzotti. Si bastasen un par de canciones.

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1: La hora de la radio. 22 horas con 37 minutos. Estamos haciendo la hora de la radio, revisando también las informaciones. ¿Qué es lo que está ocurriendo en este momento? Nos están escribiendo al más 569-9207-888. Y les cuento por acá que Senapred Ñuble declara alerta amarilla para las comunas de El Carmen, San Ignacio, Temuco y Bulnes por crecida. También alerta temprana preventiva para la región de Los Ríos, esto por evento meteorológico. Vamos a revisar el detalle de lo que se señala Senapred por este evento, que es de probables tormentas eléctricas con probabilidad de granizos y fuertes rachas de viento locales en litoral, cordillera de la costa, valle y precordillera. Hay desarrollo de nubes convectivas con características tornádicas, con probabilidad de intensos vientos locales, arrachados y tornádicos. Todo esto es información de Senapred. Revisamos también en Senapred Ñuble, hay un monitoreo de alerta roja para las comunas de Pinto, Coihueco, Chillán y Chillán Viejo. Esto también debido a crecidas, y así también nos están informando nuestros auditores al WhatsApp de la radio, que de acuerdo con la información proporcionada por la Dirección General de Aguas, la estación hidrométrica Río Niblinto, antes canal alimentador embalse Coihueco, indica un incremento en su caudal alcanzando valores de umbral rojo, lo que supone un aumento también del riesgo para la población cercana a estos cursos de agua. Cabe señalar también que la estación Río Chillán Esperanza 2 mantiene su caudal en nivel umbral rojo. Bien, con estos antecedentes y en coordinación con la Delegación Presidencial Regional de Ñuble, la dirección del Senapred mantiene esta alerta roja por crecida para las comunas de Pinto, Coihueco, Chillán y Chillán Viejo, vigente desde hoy 26 de julio y hasta que las condiciones así lo ameriten. Con esta alerta roja se mantendrán también movilizados todos los recursos necesarios y disponibles para actuar.

ahí más información también para detallarla y contarles acerca de esa efeméride que nos entrega nuestro querido auditor. Gracias totales, nos dicen por acá Abelino, que parece que Catita ahora sí escuchó el mensaje y lo pudo grabar, así que bueno. Saludamos a Miguel Bustamante, que está escuchándonos desde Puerto Montt, también a Raúl Andrés Lara, que nos está escuchando hasta ahora desde Coronel, y nos dice que hay mucha lluvia por allá. En el Maule, David Miranda también nos indica que hay lluvia. En Chiloé también tenemos por acá un auditor, Tere Navarro. Ella nos cuenta que nos envía hartos saludos desde ese lugar. Parral, con mucha lluvia. Bien, vamos a seguir leyendo todos sus mensajes. Acá en Talca, París y Londres, el agüita no para. Carlos Tato Rojas, fiel auditor. Bienvenido Mociña, también dice ahí, refiriéndose también al nuevo fichaje de Colo Colo. 22 horas con 41 minutos, seguimos disfrutando de buena música. Es el turno de música chilena. Francisca Valenzuela, Afortunada.

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1: Tenemos la línea directa, gratuita para todos ustedes, 800-810-810, para que se comuniquen con nosotros. Cuéntenos dónde están. ¿Llegó el agua? Si es que están en la zona norte, la luz. ¿Tienen señal? Nos pueden también escribir, contar el más 569-9207-888. Saludamos por acá a uno de nuestros auditores, Carlos González. Hola, Cami. Un saludo para el peladito Karen, para la señora Consuelo y para...

Nancy Gárate de Carlos González, un abrazo grande. También tenemos por acá más mensajes de nuestros auditores. Buenas noches, señorita Camila, desde Tirúa, con un invierno normal, nada importante, nada grave, la escucho cada fin de bendiciones, un abrazo, muchas gracias a todos los auditores que siempre nos están escuchando fielmente. Hola Camila, por acá en Talcahuano llueve mucho, algo de viento también. Yo estoy esperando el trasnoche, atentamente Luchito de Talcahuano. Mira, están esperando el trasnoche ya, ya viene Mario, ya viene, paciencia. Esperemos un ratito, mientras tanto podemos disfrutar aquí conmigo, ¿no? En la hora de la radio. Ya viene el trasnoche, siempre todo para su momento. También por acá nos escriben, el almuerzo listo para... Muy buena compañía la radio. Y a ver, me mando fotos del almuerzo. ¿Qué es? A ver, tengo que adivinar. No sé, me parece que es carne asada al horno, o sea, a la cacerola, con ensaladas. Oye, pero hicieron, no es un platito, esto es un fondo. Se ve exquisito, sí, delicioso. Ahí me tienen que contar de qué se trata. Buenas noches, Camila, y también auditores en Talca. Llueve mucho, bendiciones para todos. Silvia, que nos escribe a esta hora. También tenemos saludos de Ignacio, que nos está escuchando desde Valparaíso. Saludos, Camila, muy bueno tu programa, te sigo por acá. Héctor Quinteros, también tenemos más información. Hay una huelga acá, nos dicen, de una empresa contratista que está trabajando para Bastible. Samuel Araos nos puede contar también la información al más 569-9207-888 para que la podamos comentar también por acá. Cristian Morales nos escribe desde Valdivia y nos indica que en este momento hay harta lluvia. Saludos, esperando la lluvia en Chimbarongo. Mira, Camilita, familia portuaria de Lirquén también. Eso, Samuel Araos me va a enviar la información acerca de la huelga al más 569-9207-888. Quiero saludar a mi hijo José Miguel, que viene de vuelta a casa, a Chillán, después de participar en una carrera en el estadio de Lo Barnechea, carrera de 24 horas. Corrió 195 kilómetros, ganó el primer lugar. ¡Bravo! Llueve en Chillán, también nos cuenta saludos. Esto es información de Lorena Carolina, que nos envía al WhatsApp de la radio. Felicitaciones ahí al hijo, a José Miguel, que corrió 195 kilómetros. Me muero. Felicitaciones. Y también felicitaciones a la familia. Revisamos también. Buenas noches, Cami. Soy Iván Polanco, desde La Cisterna. Un saludo cordial para mi hija Montserrat, que te escucha desde Valdivia. Saludos, Montserrat. Lista, me imagino. A ver, pero Montserrat, mi hija Montserrat debe ser pequeña, se está preparando para el colegio para mañana o para las clases en la universidad. Cuéntenme ahí un poquito más de detalle. Iván, está atento porque el tiro se puso a escribir acá en el chat. Aparece escribiendo. Voy a esperar ahí el mensaje para que nos cuente. Desde Maipú se ha cortado la luz 4 veces y vuelve casi de inmediato, pero se corta y vuelve. No sabemos qué sucede. ¿Tendrán información de qué sucede? No, pero vamos a revisar. ¿Qué está pasando por allá? Porque otro auditor también nos comentó lo mismo. 22 horas con 48 minutos, nos siguen llegando mensajes. Síganos escribiendo porque los vamos a leer todos. Mientras tanto, escuchamos a una grande, escuchamos a Adele, Someone Like You.

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1: Sí.
0: Nos siguen llegando hartos mensajes de WhatsApp al más 569-9207-888. Recuerden también que nos pueden llamar al 800-810-810. Juliana nos escribe desde Ovalle, también Roberto Carlos desde Quintero nos está escuchando a esta hora. Juan Reinaldo desde San Antonio, nos están escuchando de todas partes. Hola Cami, todo el equipo y los oyentes. ¿Sabes cómo va a estar el clima en Santiago? Vamos a revisar el pronóstico del tiempo. También nos cuenta por acá otro auditor que llueve mucho en Talcahuano. Mira, revisamos también información de Miki, también nos está escuchando hasta ahora desde Viña del Mar. Incluso hay personas que nos están escuchando desde México. Saludos Camila, Sindicato 2 Sur, planta Maipú en huelga, esto por tratos dignos, nos cuenta Fernando también. Información ahí de lo que está ocurriendo en ese sector con una huelga que varios auditores nos están comentando. Desde Calama también nos están escuchando. Revisamos también información. Aquí se me lipilla uno, no pasa nada. Me refiero, debe ser por la luz, ¿cierto? O sea, por la lluvia. Sí. Más mensajes por acá tenemos. Curacaví, Julio Rafael nos cuenta. En Talca, primera sintonía, nos dicen, llueve mucho en Talca. Alberto, que nos escribe al WhatsApp. Quiero contar una negligencia del hospital de Buin, nos dice por acá también un auditor que se llama Patricio, para que nos escriba al WhatsApp de la radio, el más 569-9207-888, y me pueden contar más detalles para poder conversar. Revisamos también información. Estimada Camila, en Linares tiran el agua con balde, nos dice Enrique. También revisamos por acá más info. Por fin saliendo los ravioli. Por acá, ya quiero acostarme, nos dice Tomás de Yoyeo, que es cocinero. Mira, oye, él preparó sus propios raviolis. Qué rico se ven. ¿Y rellenos con qué, si me puede contar? Cuénteme. Hola, Bio Bio, la radio. Saludos desde Valparaíso. Por acá está nublado. También por acá tenemos a un mensaje de Guillermo Lagos, dice con mi hija Anto, saludo desde Cajón, la Araucanía, no el Cajón de las Parvularias. No es ese Cajón del Maipo, es Cajón de la Araucanía. Saludos a Guillermo Lagos y también a su hija Antonia, que nos está escuchando a esta hora. Revisamos también más información por acá, dice buenas noches. No sé a qué hora les tengo que escribir para que le manden saludo a mi papá, trabaja de noche en la panadería Florencia con Chalí, también si se puede ahí darle gracias por todo, no he estado de muy buen ánimo y quizás de algo le sirva. Me llamo Katie y espero que lo puedan saludar, siempre los escucha y no está en su mejor momento, quizás le sube el ánimo, gracias y que tengan una muy buena noche. Extendemos este saludo de hija, de su hija Katie, a su padre que probablemente nos está escuchando a esta hora, que trabaja en la noche en la panadería Florencia de Conchalí, que probablemente, yo creo que sí, nos está escuchando a esta hora. Así que un abrazo grande, ánimo, que se viene una nueva semana y vamos a comenzar con toda la energía. Hola, soy Oscar de Valparaíso y quiero saludar a mi novia, Simonei, que la amo mucho, nos dice Oscar por acá. A esta hora empiezan siempre a salir los enamorados. Oye, los raviolis son rellenos con acelga y quesillo. Nos tiene que dar la receta y se ven maravillosos, ¿no? Pero qué mejor ahí que tener cerca a un chef, a un cocinero para que nos prepare cositas ricas. Se ven maravillosos. Lo que sí es harto trabajo, eso es verdad. Hola Cami, desde Yungay, Ñuble, escuchando la radio. Acá llueve mucho a esta hora. Tenemos más mensajes. Saludos desde Huasco, tercera región. Nada de agua. Andamos con mascarilla, nos dice por acá también el auditor. Revisamos más información acá. Hola, buenas noches desde los Andes de la cordillera más bonita y nevada. Mario Torres, buenas noches. Hace mucho frío, no me leen. Buenas noches, yo los escucho todas las noches desde Rutland, Vermont, USA. Nos dice Patricia, y que por allá hace mucho frío que no me leen. Ah, está preguntando si por acá hace mucho frío. Patricia, sí te leo. El mensaje llegó recién y lo acabo de leer. Así que es que están llegando muchísimos, pero los estoy considerando todos. Así que denle nomás, escríbanos al más 569-9207-888. También nos pueden llamar al 800-810-810. Saludamos a Francisco, que también nos está escuchando desde Tierra Amarilla. Desde Australia también. Hugo dice que le quiere enviar un saludo a su viejita querida Rosa Leal, que está en Pirque. Hugo Salgado. Mira, nos están llegando los mensajes internacionales ya a esta hora. Buenos días, señorita Camila, por favor, la llamo. Dice, por favor, lo llamo a disfrutar. Dice, no olvidar que estamos en invierno, aparte que hay que respetar la naturaleza, en los cursos de los ríos, en los cursos de los canales también. No olvidemos que hemos impermeabilizado muchos lugares que servían de evacuación de las lluvias. Estoy hablando de muchos terrenos agrícolas. Te escucho en lugar, desde un lugar más ícono de la región del Ñuble, como es el mercado de Chillán. Que tengan una muy linda jornada. Manuel Rojas Toro, que nos está escuchando a esta hora. Muchas gracias, Manuel, también ahí por las palabras. Hola, Camila, saludos cordiales desde Paraguay. Yo escucho la Bio Bio toda la madrugada, nos dice Ana María Davi, que nos está escuchando a esta hora también desde Paraguay. ¿Ven? Que nos pusimos internacionales. Vamos a seguir revisando todos sus mensajes. Todavía tengo algunos pendientes, pero los voy a seguir leyendo a la vuelta del informador. Nos separamos un momento y ya volvemos con más informaciones.
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0: ¿Cómo están? Muy buenas noches, bienvenidos al informador de las 23 horas. Ampliamos la información respecto al hombre que fue asesinado en el Cerro Toro en Valparaíso. Lucas Suárez desde Radio Bio Bio en esa región con más detalles.
1: La Policía de Investigaciones entregó más detalles respecto a este hombre que fue baleado en la comuna de Valparaíso, específicamente en el pasaje de Torquemada, esto en el Cerro Toro, ya que la Brigada de Homicidios se encuentra actualmente trabajando en el lugar y lograron establecer que la víctima es un hombre de 19 años de edad con antecedentes policiales y que presentó 4 impactos de bala, el cual el que finalmente le da la muerte es uno que recibe en el tórax. Detectives actualmente están trabajando en el sitio del suceso, levantando tanto el relato de testigos como empadronando a los vecinos y también analizando las cámaras de seguridad del sector, buscando mayores evidencias respecto a quienes fueron entonces los responsables de los disparos que le dieron muerte a este hombre de 19 años en el Cerro Toro, en la comuna de Valparaíso. Desde la región de Valparaíso, Bio Bio, la radio.
0: El desborde de un canal y un estero en la ruta que une Los Ángeles con Antuco provocó el volcamiento de un vehículo menor. Desde Radio Bio Bio en Los Ángeles, Mario Tapia tiene los detalles.
2: Los desbordes de cauces hacia la ruta Q45, camino Antuco, también provocaron un accidente de tránsito durante esta noche, donde un matrimonio volcó en el vehículo que ocupaban precisamente en la ruta. Están sin riesgo vital, sin riesgo, pero también lesionados. Fueron derivados al hospital de Los Ángeles. Durante esta noche estas personas, un matrimonio, reiteramos, que volcó en la ruta, precisamente en la ruta Q45, debido a desborde del canal Yankee, que se ubica en el Cerro Yankee, camino Antuco. Hay problemas en el puente Rucúe, en el lado izquierdo, con mucha acumulación de agua, también con la unión del puente, en el Cerro Yankee, salida del estero hacia la carretera, el lado derecho de la ruta. También la central Rucúe, el lado derecho, junta agua en ruta entre los puentes, según se ha indicado. Hay otros sectores que también presentan acumulación de agua y presentan problemas de tránsito, por lo que se está pidiendo precaución absoluta de los automovilistas que transitan desde Los Ángeles hacia Antuco durante esta noche. Bio Bio, la radio.
0: El senador Karim Bianchi ofició al fiscal nacional para que investigue eventuales responsabilidades penales tras el polémico video con alusiones sexuales hacia niños, niñas y adolescentes. Más detalles con Valentino Breque.
3: La renuncia no basta. Con esas palabras, el senador Karim Bianchi informó que ofició al fiscal nacional para solicitar que el Ministerio Público investigue hasta las últimas consecuencias el polémico registro audiovisual en el que personas vinculadas al ámbito político realizaron alusiones de carácter sexual respecto de niños, niñas y adolescentes, incluyendo menores con trastorno del espectro autista. El parlamentario sostuvo que la salida de Ítalo Omegna o de cualquier otro involucrado no reemplaza una eventual responsabilidad penal y afirmó que las responsabilidades políticas no tapan las responsabilidades penales. Por esta razón pidió que la Fiscalía investigue a todos quienes participaron en el registro, independiente del sector político al que pertenezcan. En concreto, Bianchi solicitó determinar si los hechos y declaraciones registrados podrían constituir delitos, identificar a la totalidad de los participantes y establecer el contexto en que ocurrió el episodio. Además, pidió adoptar medidas de protección en caso de identificarse eventuales víctimas. Bio Bio, la radio.
0: El senador socialista Juan Luis Castro afirmó que el proyecto Escucha su Corazón es extremadamente riesgoso. Los detalles con Josefa Ciamaro.
4: El senador de la tienda socialista se refirió a la decisión del gobierno de José Antonio Kast de abrirse al diálogo respecto del proyecto Escucha su Corazón. Esto tras las declaraciones del ministro Seixprés, José García, quien afirmó que no se cerraba la idea de dialogar porque él siempre ha creído en los acuerdos. En tanto, el senador Juan Luis Castro fue enfático en que el proyecto no se limita a la denuncia obligatoria en casos de violación, sino que su verdadero riesgo es que interviene en una decisión médica que siempre debe basarse en evidencia científica, en criterio clínico y en el respeto a la autonomía del paciente. Con todo, el senador socialista fue enfático en que espera que el gobierno reconsidere íntegramente la iniciativa. 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
0: Tenemos información del momento. Producto del sistema frontal, autoridades han informado que el gobierno suspende las clases en toda la región de Ñuble este lunes 27 de julio. Luego de una nueva sesión del Comité para la Gestión del Riesgo de Desastres Regional, la Delegación Presidencial de Ñuble y la Secretaría Regional Ministerial de Educación informan que este lunes 27 de julio se suspenderán las clases en todos los establecimientos educacionales de la región debido a las condiciones meteorológicas y a las distintas

0: situaciones de emergencia registradas en las últimas horas. La medida considera a todos los establecimientos educacionales reconocidos oficialmente por el Estado, incluidos establecimientos municipales, servicios locales de educación pública, particulares subvencionados y particulares pagados, además de jardines infantiles y salas cunas de las 21 comunas de Ñuble. Su principal objetivo es resguardar la seguridad de los estudiantes, párvulos, sus familias, docentes, educadoras, asistentes de la educación y equipos de cada recinto. 23 horas con 6 minutos, el cielo en Santiago se encuentra cubierto, la temperatura es de 12.7 grados y la humedad alcanza el 87%. Quédense en compañía de la radio, muy buenas noches.
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10:13. Saludos a la Juanita con Totoy Fieles. A ver, con Totoy, Jumita, con Totoy Fieles, auditores desde Osorno. De parte de su nieto, que no apagan la radio, adultos mayores, ambos de más de 80 años, nos dice Benito. A la Jumita con Totoy, así debe llamarse, ¿cierto? También tenemos por acá más mensajes. Nos dicen que hay viento sobre los 200 kilómetros por hora. O 200 kilómetros por hora. No me tienen que enviar la información explicándome un poquito más acerca de lo que me están comentando, porque si solo me dicen sobre 200 kilómetros por hora, no entiendo de qué se trata, por favor. Dionisio Alvarado nos dice: buenas noches, saludos desde Batuco, los escucho todas las noches. Dionisio Alvarado, muchas gracias, Dionisio, por estar ahí conectados con nosotros a esta hora. Necesitamos, por favor, nos dicen por acá, que nos hagan una nota sobre esto. Buenas noches, te hablo por una huelga legal en contra de la empresa contratista trabajando para Abastible. Abastible avala malas prácticas, nos indica por aquí el auditor Samuel. En transporte de carga peligrosa trabajamos horarios extendidos, cambios de turnos unilateralmente, no uso de herramientas de y ropa adecuada también para el transporte de carga peligrosa. Nos gustaría, si pudiesen, por favor, cubrir esta noticia. Nos envían ahí información. También nos menciona que hay camiones en mal estado. Abastible avala estas malas prácticas sabiendo del último accidente grave que ocurrió en el verano. Necesitamos, por favor, urgente hacer, dar a conocer esta noticia, porque es un peligro para nosotros y para la ciudadanía. Nos indica por acá también el auditor que nos envía esa información. Revisamos por acá también más informaciones. Nos dicen por acá Moisés Ramone, muy buenas noches desde San Antonio, donde aún no empieza a llover. Enviar ahí un saludo y un gran abrazo a la Hermandad de la Pesca, a la comunidad de pesca recreativa más grande de Chile, de la pesca. Un gran abrazo para ti y para

todo el equipo de la Bio Bio. 23:15 y vamos a hablar de algo que yo sé que a muchos les interesa, que tiene que ver con cómo va a estar el clima mañana. Bueno, vamos a hablar y vamos a revisar el pronóstico del tiempo. Y vamos a comenzar por la zona norte de nuestro país, con esta música que yo sé que a Nicolás Chacón le encanta porque le recuerda a su infancia, cuando iba al colegio y sonaba. Bueno, les cuento que en Arica en este momento hay 19 grados. Para mañana se espera una mínima de 16, una máxima de 20. Habrá una mañana nublada, pero la tarde ya estará despejado, variando a nublado. Revisamos en Iquique, 19 grados ahí a esta hora con cielo nublado. Mínima 17, máxima 20 mañana. Para tener una madrugada cubierta, en la tarde ya tendrán un cielo ya mucho más nublado, va a despejarse un poquito más. Revisamos también qué pasa en Antofagasta, 17 grados ahí a esta hora, cielo nublado. Para mañana se espera una máxima de 18 grados y también una mínima de 15. Tendrán una tarde con cielo nublado mañana en Antofagasta. También revisamos información de lo que va a ocurrir y lo que está ocurriendo en Copiapó. A esta hora está el cielo nublado. Mínima 11, máxima 21. Mañana en la tarde tendrá nubosidad parcial. Seguimos avanzando en este viaje que estamos realizando en nuestro país para revisar qué está pasando, por ejemplo, en Juan Fernández. A esta hora hay nubosidad parcial con viento entre 25 y 40 kilómetros por hora y ráfagas de viento hasta 50 kilómetros por hora. Para mañana se espera en este lugar la mínima 13, máxima 16. Tendrán mañana una tarde nublada con chubascos aislados con viento entre 25 y 40 kilómetros por hora. Rapa Nui, 16 grados hay en este momento, nubosidad parcial, ocasionalmente nublado. Mañana la mínima es de 15 y la máxima de 21. ¿Qué ocurre en una de las zonas también que es más afectadas por todo lo que ha ocurrido con los sistemas frontales? Me refiero también aquí a esta zona de Coquimbo, La Serena. A esta hora hay 14 grados, cielo nublado. La mínima es de 12 y la máxima para mañana es de 16. Van a comenzar una mañana, una madrugada con cielo nublado y en la tarde ya el cielo estará cubierto nuevamente. Revisamos qué ocurre en Valparaíso. En la quinta región, en este momento hay 14 grados, cielo nublado. Mínima para mañana es de 11, la máxima de 14. Ojo, porque mañana, desde la madrugada, estará el cielo cubierto con chubascos. Esto se repite hasta la tarde, estará cubierto y con lluvia débil. En la noche, bueno, solamente estará cubierto, van a parar también ahí los chubascos y la lluvia. En tanto, les cuento que en la región metropolitana, y para todos quienes nos están preguntando el WhatsApp de la radio, en este momento hay 12 grados, cielo nublado. La mínima para mañana, lunes 27 de julio, es de 11 grados. La máxima es de 14. Para mañana se espera una madrugada nublada. Esto va a ir avanzando con las horas. Va a estar el cielo nublado con chubascos débiles. En la tarde vamos a tener un cielo cubierto con lluvia. Y en la noche nuevamente cubierto y con chubascos. Mañana hay que salir con paraguas, por supuesto. Revisamos qué ocurre en Talca. En este momento está cubierto y chubascos aislados. 10 es la mínima y máxima la de 13 grados. La tarde de mañana estará cubierto con lluvia. Nos quedamos entonces en Talca. En este momento Talca está cubierto, chubascos débiles y ojo con tormenta eléctrica. Una mínima de 10 grados, máxima de 12. Esta situación se va a repetir desde la madrugada. Luego en la mañana cubierto, lluvia y probable tormenta eléctrica también. Y en la tarde ya cubierto y lluvia. Situación que se va a repetir también hacia la noche. Chillán. Cubierto y chubascos, tormenta eléctrica con viento entre 25 y 40 kilómetros por hora. La mínima es de 10. La máxima es de 12 grados. Una mañana que va a estar también con este mismo pronóstico y ya en la tarde va a estar también cubierto con lluvia y con viento entre 25 y 40 kilómetros por hora. El viento va a cesar en la noche, que solamente se va a mantener, quiero decir, un cielo cubierto con lluvia. Vamos a seguir avanzando hacia Concepción, que en este momento hay 14 grados, cubierto y chubascos con viento entre 25 y 40. También revisamos qué va a pasar mañana en Concepción. La mínima es de 11 y la máxima de 13. La tarde estará cubierto con lluvia y con viento entre 25 y 40 kilómetros por hora. Ráfagas de viento hasta 60 kilómetros por hora.
Revisamos también qué ocurre en la región de la Araucanía, en Temuco. 11 grados hay en este momento, nublado y chubascos con ráfagas de viento hasta 50 kilómetros por hora. Mínimo, la mínima es de 8, la máxima de 14. Para la tarde estará nublado, chubascos con viento entre 40 y 60 kilómetros por hora también. Alcanzamos a seguir revisando Valdivia, 13 grados. Hay en este momento, cielo nublado y chubascos. Para mañana la mínima es de 8 y la máxima de 12. La madrugada estará nublado con chubascos, situación que se repite durante la mañana. Y en la tarde, cubierto y lluvia débil, situación que se repite también en la noche. Esto es en Valdivia. Puerto Montt, 11 grados a esta hora, nublado y chubascos. Saludamos a todos quienes nos escuchan en Puerto Montt. Mínima para mañana es de 4, la máxima de 10. En la tarde estará nublado, eso sí, en la madrugada también van a comenzar un día con un cielo nublado y chubascos. Lo mismo para la mañana, en la tarde se va a despejar un poquito, va a parar de llover un rato, pero hasta el momento también en la noche se registra un cielo nublado y con chubascos aislados. En tanto, si revisamos qué es lo que va a ocurrir en esta jornada de día lunes, en Coyhaique, les cuento lo siguiente. Estamos revisando acá la información. En este momento hay menos 5 grados en Coyhaique, nubosidad parcial. Para mañana la mínima es de menos 4, la máxima de 1 grado. Van a despertar con una madrugada con un cielo nublado, niebla y helada. En la tarde ya se va a despejar y en la noche nubosidad parcial. Torres del Paine, revisamos por acá. Estábamos viendo Coyhaique, Torres del Paine en este momento está nublado y chubascos de agua nieve, mínima de 4, máxima de 0 grados mañana. Y en Punta Arenas, revisamos también qué pasa en Punta Arenas. 0 grados hoy en este momento, nublado ocasionalmente, nubosidad parcial. Y para mañana en la tarde se espera un cielo nublado con chubascos de nieve débiles. Y por último, revisamos qué ocurre en la Antártica, Península Antártica. En este momento, obviamente, revisamos todo nuestro mapa que tenemos por acá también de la Dirección Meteorológica de Chile. Y les cuento que en este momento hay menos 4 grados, cubierto con viento entre 60 y 80 kilómetros por hora, variando a cubierto, chubascos de nieve débiles. Para mañana se espera una mínima de menos 10 y una máxima de menos 4, cubierto con nieve entre 40 y 60 kilómetros por hora y con ráfagas de viento hasta 70 kilómetros por hora también en la tarde. Ese es el pronóstico del tiempo de la Dirección Meteorológica de Chile y que le contamos acá en Bio Bio, la radio. Oye, me dice por acá algunos auditores que faltó Rancagua. Yo recuerdo que lo mencioné. Repitamos. Se repite, como dicen por ahí. Rancagua en este momento está cubierto y chubascos aislados. Mínima de 10, máxima de 13 grados para mañana. Van a comenzar una madrugada con cubierto y lluvia. Después lo mismo en la mañana, en la tarde. Y lo mismo también, la misma situación se espera para la noche, cubierto con chubascos. Para quienes me están diciendo por ahí que faltó el tiempo para Rancagua. Estoy segura que lo mencioné. ¿Para San Joaquín? Ah, pero es que ahí ya me estás pidiendo el tiempo. Es que me está hablando acá Nicolás Chacón. ¿Los auditores lo están preguntando al teléfono? Tiempo en San Joaquín, en Santiago, ¿no? A ver, mira, aquí me están poniendo en aprietos. 13 grados para mañana se espera. No, la máxima de 15, ¿eh? San Miguel, pero es que no debería variar mucho ese Santiago, pues. Pero miren, como yo soy tan atenta a todo lo que ustedes quieren, 15 grados, mañana la máxima en San Miguel. Pero para quienes me están preguntando también, me dicen que no lo mencioné, quizás lo soñé, ¿o no? No, Valparaíso también lo mencioné. Sí. No, pero faltó Talca, no, sí mencioné Talca. Estoy 100% segura porque acá yo revisé todo el mapa. Ya, pero voy a decir Talca de nuevo. Cubierto en este momento, chubascos débiles y tormenta eléctrica. Ojo, para mañana, lunes 27, la mínima de 10, máxima de 12. En la madrugada también se repite este pronóstico que está en este momento y en la tarde ya estará cubierto con lluvia. 23 horas con 25 minutos, escuchamos música. ¿Sí? Amy Winehouse, a esta hora en la hora de la radio.

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1: Comenzamos un espacio que es muy esperado por muchos, donde vamos a iniciar con un artista que es uno de los grupos más emblemáticos de la música italiana, que es Ricky E. Poveri. Les cuento que es uno de los grupos más emblemáticos. Se formó en 1967 en Génova y alcanzó fama internacional durante las décadas de 1970 y 1980 gracias a su estilo pop melódico, armonías vocales y canciones alegres que también eran muy fáciles de recordar. A lo largo de su carrera vendió más de 22 millones de discos, convirtiéndose en uno de los grupos italianos más exitosos de todos los tiempos. Escuchamos a esta hora Me enamoro de ti.

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1: 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Es el turno de Maciel. Una de las artistas más importantes de la música española. Nacida en Madrid el 2 de agosto de 1947, Maciel alcanzó una fama internacional en 1968 al convertirse en la primera cantante en darle a España una victoria en el Festival de la Canción de Eurovisión con la canción La La La. Hay que destacar también que su carrera comenzó a mediados de la década de 1960, donde destacó por su voz potente, por su estilo moderno y una personalidad fuerte sobre el escenario. Tras el éxito de Eurovisión, consolidó una trayectoria que incluso numerosos discos, giras internacionales y presentaciones en televisión, convirtiéndose en una figura popular de la música en español. Escuchamos a Maciel con Eres.

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1: 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Estamos escuchando a Charles Aznavour. Y ahí en el fondo, uno de los cantantes y compositores que fue más influyente de la música francesa, esto del siglo XX. Nació el 22 de mayo de 1924 en París, Francia, hijo de inmigrantes armenios, y desarrolló una carrera artística que se extendió por más de 7 décadas. Reconocido por su voz inconfundible y sus interpretaciones cargadas de emoción, Aznavour escribió y grabó más de 1000 canciones, muchas de las cuales fueron traducidas e interpretadas en varios idiomas. Su repertorio aborda temas como el amor, la nostalgia, la soledad y las experiencias humanas, lo que le permitió conectar con públicos de todo el mundo. Escuchamos a esta hora Charles Aznavour con Venecia sin ti.

0: el turno de Nino Bravo, uno de los cantantes destacados de la música española y una de las voces más reconocidas de habla hispana. Nació el 3 de agosto de 1944 en Ayelo de Malferit, esto en Valencia, España, y desarrolló una carrera artística breve, pero extraordinariamente exitosa. Su poderosa voz y su estilo interpretativo lo llevaron a convertirse en una figura imprescindible de la música romántica en las décadas de 1960 y 1970. En pocos años grabó también numerosas canciones que alcanzaron una popularidad gigantesca en España y América Latina, consolidando un legado que permanece vigente hasta la actualidad. Libre, Un beso y una flor, Noelia, Cartas amarillas, te quiero, América, América son algunas de sus canciones. Escuchamos América de Nino Bravo.
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2: No era... Bueno, ahí escuchábamos Noel y una de las canciones más emblemáticas de Nino Bravo, que se convirtió también, escuchamos recién y todavía de fondo, esta canción Noel, el profundo amor y la admiración de Proto, letra destacada por el Tol, mientras que la poderosa interpretación de Nino Bravo le aporta una gran fuerza y sensibilidad. Esa era Noelia. Vamos a cambiar de artista en esta hora retro, pero antes les quiero preguntar algo. ¿Hace cuánto tiempo no sientes tranquilidad? 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Cuando son las 23:46, escuchamos a esta hora a Cristóbal. Una Nina. Una historia. Escuchamos a esta hora en la hora retro.

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3: 23:54, me comienzo a despedir, espero que se hayan podido informar con nosotros, entretener un ratito también. Leo también por acá uno de los mensajes, buenas noches, nos dicen por acá, quiero enviarle un besito de buenas noches a mi esposa Paola. Paola Miquel es que la amo mucho, mucho. Rodrigo desde Machalí, muchas gracias. No, muchas gracias a ustedes también por estar conectados con nosotros a través del WhatsApp. También por acá nos dicen que nos están escuchando desde Rancagua. También nos escuchan a esta hora desde Talca. Todos conectados porque ya viene Radiograma con Mario Álvarez, que también nos va a estar acompañando en el trasnoche de la radio. Que tengan una excelente noche. Que estén muy bien. Chao, chao.

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2: Senapred declaró alerta roja para la comuna de Arauco, en la región del Biobío, por el desborde del río Pichilo. En Ñuble, la medida también fue decretada para 6 comunas debido al aumento crítico de los caudales de los ríos Chillán, Iniblinto y Perquilauquén. Debido al pronóstico de condiciones meteorológicas adversas, el gobierno suspendió las clases este lunes en toda la región de Ñuble. La región de Valparaíso se prepara para la llegada de 3 nuevos sistemas frontales mientras continúan vigentes los avisos por marejadas y fuertes vientos. Un funcionario de la Policía de Investigaciones repelió a balazos un intento de asalto armado mientras se encontraba en un servicentro de la comuna de Pudahuel. Al interior de una toma en la comuna de Coronel fue asesinado un hombre luego de ser sacado por desconocidos que le dispararon al menos 3 veces. En Concepción murió la mujer que en la comuna de Palena contrajo virus Anta. Por delitos de cuasi delito de homicidios, este lunes se formalizará 2 exfuncionarios de la CONAF involucrados en el mega incendio del año 2024. Hasta el martes se amplió la detención de la ahora ex seremi de salud de Magallanes, Fabián Barrientos, por el presunto delito de abuso sexual. Repudio generado en la viralización de un video de personas vinculadas al Partido Nacional Libertario donde se emitieron dichos ofensivos y burlescos hacia niños autistas y menores de edad. En noticias del exterior, el presidente argentino Javier Milei acusó al gobierno de Brasil de financiar una campaña contra Argentina desplegada en redes sociales durante el Mundial, horas después de que Brasil llamara a consultas a su embajador en Argentina. Y un tiroteo en el centro de Seattle, cerca de la emblemática aguja espacial en los Estados Unidos, dejó múltiples víctimas durante un festival con un número aún indeterminado de heridos. En el deporte, Universidad de Chile venció 2-1 a Audax Italiano en el duelo más destacado de la jornada de domingo en la disputa de la 16ª fecha del torneo de fútbol profesional chileno. En otros deportes, el piloto británico de McLaren, Lando Norris, ganó el Gran Premio de Hungría, 10ª fecha de la temporada de la Fórmula 1.
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2: ¿Cómo están? Muy buenos días. Bienvenidos a la revisión de las noticias en Radiograma. Saludamos a quienes nos escuchan a través de las 43 estaciones de Biobío, la radio en todo el país, y a quienes nos ven a través de la televisión digital de libre recepción en Biobío TV. Los invitamos a interactuar con nosotros a través de nuestro número de WhatsApp al más 569-9207-888 o también llamarnos a nuestra línea directa al 800-810-810, línea completamente habilitada, gratuita, desde cualquier teléfono celular, desde cualquier teléfono de red fija. Vamos a las noticias. De este momento les ofrecemos información independiente.
3: Doce de la noche, 7 minutos.
2: Tras un nuevo evento meteorológico que dejó hasta 500 milímetros de agua caída en algunos sectores, que además fue calificado como histórico, 3 nuevos sistemas frontales se presentarán desde este lunes en la región de Valparaíso. Nos informa Constanza Peña de Radio Biobío La Zona.
4: Tras varios meses marcados por la ausencia casi total de precipitaciones, la región de Valparaíso enfrenta ahora un superávit de agua caída. Los últimos sistemas frontales llenaron embalses y aseguraron el suministro de agua potable para la temporada, pero su acumulación también se ha reflejado en la disminución de arena en las playas, en socavones y en deslizamientos de tierra. Gonzalo Espinosa, jefe del Servicio Meteorológico de la Armada, alertó de 3 nuevos sistemas frontales, aunque de menor intensidad, que arribarán a la región de Valparaíso esta semana.
5: Para la presente semana, la zona central recibirá la visita de 3 sistemas frontales. Dejará precipitaciones de lunes hacia el martes. Luego, un segundo sistema frontal afectaría a la región hacia el día viernes y otro hacia el día sábado a domingo. Así que tenemos precipitaciones no de tanta intensidad como fueron los sistemas frontales anteriores, ni viento tampoco tan intenso.
4: Mientras, el Centro Zonal de Meteorología Marina mantiene un aviso de marejadas con dirección oeste-suroeste hasta la mañana del martes. martes y al menos durante el lunes también se prevén fuertes rachas de viento. En la región de Valparaíso, Bío Bío, la radio.
6: 12 de la noche, 8 minutos.
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2: Atención con esta información que tiene que ver también con la alerta que les mencionábamos o con lo que va a ocurrir durante estas primeras horas en la región de Valparaíso. Les quiero contar que hace muy pocos minutos, el SENAPRED ha declarado alerta roja para las comunas de Linares, Longaví, Villa Alegre y Parral por crecida. Esto, de acuerdo a la información de la Dirección General de Aguas, las estaciones hidrométricas Río Chihueno en La Recoba, ubicada en la precordillera de Linares, esto es la zona de Punta Tricahue, y el río Perquilauquén en San Manuel, ubicado en la ruta LO-865 y N-311, que es el límite regional con la región del Ñuble, entre la región del Ñuble y la región del Maule, indican un aumento en el caudal, un incremento en sus niveles, alcanzando valores de umbral rojo, lo que supone un riesgo de un aumento del riesgo para la población cercana a esta a este curso de agua. Entonces, el SENAPRED ha declarado alerta roja por crecida para las comunas de Linares, Longaví, Villa Alegre y Parral a contar de hoy hasta que las condiciones lo ameriten. Esto ha sido pocos minutos, 2 minutos antes de la medianoche, es decir, hace muy pocos minutos atrás se ha declarado entonces esta alerta roja. Otra que también se había dado tenía que ver con alerta amarilla para la región del Maule, también por crecida. Esto fue un poco minutos antes, también a las 23 horas con 31 minutos, de acuerdo a la Dirección General de Aguas. Estamos hablando de las estaciones hidrométricas de Río Melado en El Salto, Río Licantén en Licantén y Río Palo en Junta Colorado, que indican más bien un aumento en su caudal, alcanzando valores de umbral amarillo, lo que supone un aumento del riesgo para la población cercana a este curso de agua. Entonces, se ha dado, declaran alerta amarilla regional por crecida para la región del Maule, información que está en pleno desarrollo y que nos entrega hasta ahora SENAPRED.
6: 12 de la noche, 11 minutos. 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
2: El funcionario de la Policía de Investigaciones frustró a disparos un intento de robo armado de un vehículo en una COPEC, en una estación de servicios COPEC de la comuna de Pudahuel. Se investiga además en paralelo la relación del caso con un ingreso de una persona fallecida por disparos hasta un centro asistencial de la comuna de Lampa. Jorge Villegas con la información.
7: Un violento asalto se registró a la tarde de este domingo en un servicentro COPEC de la ruta 68 en la comuna de Pudahuel, donde un conductor fue atacado mientras cargaba aire en las ruedas de su vehículo acompañado de su pareja. La víctima fue interceptada por al menos dos sujetos quienes lo intimidaron, arrastraron y golpearon en varias oportunidades, exigiéndole que entregara las llaves del auto. Tras esta agresión, se acercó al vehículo para revisar el estado de su pareja, momento en el que descubrió que uno de los asaltantes permanecía armado dentro del auto. En ese instante intervino un funcionario de la Policía de Investigaciones quien presenciaba el delito y que al verse también amenazado, hizo uso de su arma de servicio y efectuó 4 disparos impactando al agresor. Estos antecedentes fueron confirmados por el comisario Daniel Iturriaga de la Brigada Investigadora de Robos de la PDI.
8: Ejecuta los disparos debido a que es apuntado por uno de los imputados, quien mantenía en sus manos un arma de fuego. Hay una persona que actualmente se encuentra fallecida, efectuando diligencias para establecer si se trata de la misma persona que ejecutó el delito el día de hoy aquí en la comuna de Pudahuel.
7: Todo esto está siendo investigado por equipos especializados de la Policía de Investigaciones, quienes trabajan para establecer la identidad de la totalidad de los asaltantes y poder ubicarlos.
6: 12 de la noche, 12 minutos.
2: Fue asesinado a balazos al interior de una toma en la comuna de Coronel. El sujeto fue sacado del inmueble por desconocidos quienes ejecutaron al menos 3 disparos. La víctima, que contaba con antecedentes policiales, falleció en este lugar. José Manuel Lagos, desde Radio Bío Bío en Concepción, nos cuenta más.
9: Un hombre de 46 años se murió tras ser baleado.

0: La madrugada de este domingo en la toma No Horizonte, emplazada en el sector Llovilo de Coronel. En dicho punto, la víctima se encontraba con dos mujeres, quienes fueron cubiertas con trazadas por parte de los presuntos responsables del crimen. Acto seguido, el hombre identificado como Miguel Salgado González fue sacado de dicha vivienda, sufriendo al menos 3 disparos, falleciendo en el lugar. De los antecedentes preliminares del homicidio, se refirió el capitán de la cuarta comisaría, Jonathan Bascuñán.
1: Estamos en No Horizonte, habían ingresado 3 individuos al inmueble donde pernoctaba esta víctima, quien además se encontraba con 2 mujeres. Estos 3 individuos ingresan al inmueble, cubren con una frazada a las 2 mujeres que están en el interior y sacan a este hombre al exterior del inmueble, donde le efectúan los disparos que le causaron su muerte.
0: Con el pasar de las horas se constituyó en el lugar el equipo contra el crimen organizado y homicidios del ente persecutor y la brigada de homicidios de la policía de investigaciones. La víctima del 7º asesinato en lo que iba del año en Coronel contaba con antecedentes policiales y de momento no hay detenidos. En otro hecho policial, 2 mujeres de 19 y 21 años fueron baleadas en Lota en el sector de Playa Blanca. Hasta el momento se indaga la dinámica del ataque de disparos y las víctimas fueron trasladadas hasta el hospital de esa comuna.
2: 12 de la noche, 14 minutos.
3: Vamos hasta otra noticia, esto se lo contábamos en los titulares. 2 ex jefes de CONAF serán formalizados hoy por cuasi delito de homicidio, acusados de no activar oportunamente el sistema de evacuación en el mega incendio de 2024. La información con Lucas Suárez desde Radio Bio Bio en Valparaíso.
4: Por cuasi delito de homicidio, este lunes a contar de las 9 de la mañana, se formalizará a 2 exfuncionarios de la Corporación Nacional Forestal, Juan Atienza y Luis Correa, en el marco de las investigaciones por el mega incendio del 2024 que afectó a las comunas de Viña del Mar, Quilpué y Villa Alemana. La formalización se llevará a cabo en el Juzgado de Garantía de Valparaíso y corresponde a la causa que investiga las responsabilidades de servicios o de las autoridades en esta tragedia que dejó 138 víctimas fatales, donde las indagatorias de este caso son lideradas por la fiscal regional Claudia Peribansi. Las penas que arriesgan los involucrados tras la formalización van desde los 541 días a los 5 años, sin considerar atenuantes o agravantes. Así lo explicó el abogado Ariel Manríquez. El
5: artículo 490 también establece presidio menor en su grado medio a máximo, o sea, de 541 días a 5 años sería la pena que arriesga.
4: En paralelo a esta formalización, se mantiene avanzando la preparación del juicio oral por la causa penal del mega incendio 2024, en donde son 9 los imputados, entre ellos 5 exbomberos, 3 exbrigadistas de CONAF y un exfuncionario del Servicio Nacional de Prevención y Respuesta ante Desastres. Desde la región de Valparaíso, Bio Bio, la radio.
2: 12 de la noche, 16 minutos. 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
3: Un hombre fue formalizado y dejado en prisión preventiva por amenazar con coronas de flores a gendarmes en 2 ocasiones. Los hechos ocurrieron en junio de este año. Nos entrega detalles Benjamín Zamorano.
7: En prisión preventiva por 60 días quedó un hombre de 24 años acusado de amenazar de muerte a personal de gendarmería, quien fue detenido en la comuna de Cauquenes, región del Maule, por los delitos de amenazas a gendarmes y tenencia ilegal de municiones. El individuo, identificado como Jordan Solís Gutiérrez, habría enviado coronas de flores, acompañadas de municiones, en 2 ocasiones a funcionarios de la institución. Según el Ministerio Público, los hechos ocurrieron el pasado 6 y 10 de junio, uno de ellos en la cárcel de San Joaquín y otro en las afueras de la expenitenciaría. Al respecto, se refirió la fiscal Foco Penitenciario Occidente, Tania Mora, quien señaló haber quedado conforme con la decisión del tribunal.
8: Quedó por establecido el hecho de las amenazas en grado de reiterado y además el porte ilegal de municiones. También hizo harta mención al respecto de qué es lo que uno debería entender por serias, verosímiles, las amenazas, compartiendo todos los criterios del Ministerio Público, por lo tanto, sí, nos encontramos satisfechos.
7: Además de las coronas y las municiones, el sujeto también dejaba una carta y a otros internos de los penales. Tanto la Fiscalía investiga la posible participación de más sujetos.
2: 12 de la noche, 17 minutos.
3: Más información, gracias por mantenerse en sintonía. Le vamos a contar esto que también estaba en los titulares: una contagio virus ANTA. Este hecho eleva casi un 60% de mortandad tras Lagos. Nos informa desde esa zona Damaris Ubiabre.
9: Madre de un menor de 10 años, bajo virus ANTA, lo que fue detectado de manera preliminar en el hospital de Chaitén a través de un test rápido. Esto obligó su traslado a Puerto Montt, donde se agravaron sus

0: síntomas, lo que obligó su rápido traslado hasta la región del Biobío durante este fin de semana. Sin embargo, falleció tras el contagio. La Seremi de Salud de Los Lagos, Evelyn Brintrup, informó que con este deceso se eleva a casi un 60% la tasa de mortalidad a raíz de virus ANTA en la zona.
1: Y lo que nos preocupa también y nos mantiene en alerta es que en comparación con la tasa nacional de mortalidad, que es un 33%, nosotros estamos bordeando con este caso un 58%.
0: La autoridad hizo un llamado a extremar las precauciones mientras se mantiene un estudio epidemiológico para evaluar sintomatología asociada al virus ANTA en el hijo de la víctima y una amiga que estuvo junto a ella cuando presentó los primeros indicios de contagio. En Puerto Montt, Biobío, la radio.
2: 12 de la noche, 19 minutos.
3: Más información, el precio de los combustibles volverá a subir esta semana después de dos bajas consecutivas. Las primeras estimaciones apuntan a un incremento cercano a los 30 pesos por litro. Valentina, ahora, ¿qué nos cuenta?
4: El petróleo volvió a superar los $100 por barril, impulsado por la escalada del conflicto en Medio Oriente y los daños a distintas refinerías, escenario que comenzó a presionar nuevamente el precio de las bencinas y el diésel en Chile. Sin embargo, los expertos ven poco probable un aumento cercano a los 100 pesos por litro de una sola vez, como ocurrió en marzo, considerando que el MEPCO funciona de manera normal. Por lo anterior, el economista y socio de PKF, Héctor Osorio, explicó que el mecanismo permitiría distribuir el incremento de manera más gradual y evitar una variación como la registrada durante marzo.
5: La posibilidad de que el precio suba entre 30 y 100 pesos es efectivo. No veo razones de fondo para un alza tan significativa en el precio. Probable que el ministro de Hacienda se vea en la necesidad de hacer incremento más bien paulatino.
4: Las primeras proyecciones apuntan a una alza cercana a los 30 pesos para la gasolina de 93 octanos y de entre 28 y 32 pesos para el diésel. La cifra oficial será informada este miércoles por ENAP y los nuevos valores comenzarán a regir a partir del jueves 30 de julio.
3: Repudio generó la viralización de un video de personas vinculadas al Partido Nacional Libertario donde se emitieron dichos ofensivos y burlescos hacia niños autistas y menores de edad. La colectividad intentó desmarcarse de este hecho. La información con Fernando Ríos.
6: El Partido Nacional Libertario quedó instalado en el centro de la polémica luego de que se viralizara un video en el que tres personas vinculadas al partido realizaron comentarios burlescos a niños con autismo y referencias de índole sexual a menores de edad. Entre ellos figura Ítalo Omeña, asesor del vicepresidente de la colectividad, Hans Marowski. El registro generó repudio en el espectro político e institucional. El caso le costó a Omeña su cargo como asesor parlamentario y fue desvinculado de su puesto como director de vinculación del Instituto Mises Conosur. La controversia llegó al Congreso, donde algunos se pronunciaron al respecto. La diputada del Partido de la Gente, Tamara Ramírez, condenó lo sucedido, mientras que el secretario general libertario, Juan Antonio Ursúa, reveló que los dichos no son compartidos entre la militancia.
7: Quienes ejercen hoy día funciones públicas o de confianza tienen una responsabilidad mayor y creo que corresponde actuar con firmeza y establecer límites claros.
8: Rechazamos cualquier intento de atribuir al Partido Nacional Libertario declaraciones ajenas a nuestra línea institucional.
6: Mientras la polémica sigue escalando, el PNL busca desmarcarse de un escándalo que ha indignado a múltiples organizaciones políticas y sociales.
3: La oposición salió a responder al ministro del Interior y vocero de gobierno, Claudio Alvarado, quien en una entrevista con el diario El Mercurio aseguró que no existe una fuerza de la oposición capaz de ordenar al sector. La DC y el Frente Amplio defendieron la coordinación exhibida durante la tramitación de la mega reforma. Los detalles los tiene Sebastián Cornejo.
9: La aprobación del núcleo de la mega reforma del gobierno de José Antonio Kast sigue generando repercusiones políticas. Esta vez el foco está en el estado de la oposición, luego de que el ministro del Interior y vocero de gobierno, Claudio Alvarado, afirmara en una entrevista con El Mercurio que no existe una fuerza capaz de ordenar al sector y transformarse en una contraparte efectiva frente al Ejecutivo. Las declaraciones encontraron respuesta en la oposición. El senador de la DC, Iván Flores, rechazó el diagnóstico y aseguró que la tramitación de la mega reforma demostró coordinación entre los partidos opositores. En la misma línea, la diputada del Frente Amplio, Lorena Fies, sostuvo que la oposición actuó unida durante toda la discusión del proyecto y acusó al gobierno de intentar instalar una imagen de fragmentación.
10: Claro, no le conviene que la oposición esté ordenada, y sí está ordenada. La oposición está preocupada y no es por obstruir al gobierno ni mucho menos, está preocupada.

0: preocupada por los efectos que tiene una rebaja tributaria.
1: Es más bien la pauta del gobierno y de la derecha intentar siempre poner a la oposición como fragmentada y dividida.
2: La controversia, sin embargo, está lejos de terminar. El pasado martes, parlamentarios opositores ingresaron un requerimiento al Tribunal Constitucional para impugnar tres de los principales ejes de la mega reforma.
3: Martín Arrau cumplió 69 días al frente del Ministerio de Seguridad, consolidando una agenda enfocada en fortalecer a carabineros y avanzar en nuevas iniciativas legislativas. Dominga Hernández, con la información.
4: Al cumplir 69 días al mando del Ministerio de Seguridad, Martín Arrau consolidó una agenda centrada en fortalecer a carabineros, especialmente tras los últimos ataques contra funcionarios policiales. Entre las prioridades del Ejecutivo figura la regla de uso de la fuerza que siguen en comisión mixta, además de posibles cambios a la ley Naín Retamal y otras iniciativas destinadas a reforzar la protección jurídica de las policías. En ese contexto, el diputado de Renovación Nacional, Mauro González, pidió acelerar la tramitación de los proyectos que fortalecen el respaldo legal a carabineros.
5: Es fundamental avanzar con la agenda de la ley Naín Retamal 2.0 que hemos presentado. Primero, que se pueda materializar y extender la legítima defensa privilegiada a los policías de Franco.
4: En paralelo, el Ministerio asegura que su plan operacional considera 26 proyectos priorizados y dicen preparar una reforma constitucional para fortalecer la persecución y sanción del crimen organizado. Todo esto con el objetivo de otorgar mayor certeza jurídica a las futuras medidas.
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0: 12 de la noche, 26 minutos.
1: El presidente argentino Javier Milei acusó este domingo al gobierno de Brasil de financiar una campaña contra Argentina desplegada en redes sociales durante el Mundial, horas después de que el Ministerio de Relaciones Exteriores brasileño llamara a consultas a su embajador en Argentina. ¿Sabe quién puso más plata en esta campaña anti-Argentina? El gobierno de Brasil. El 25% de los recursos salió de allí, denunció Milei en entrevista con Radio Mitre. El presidente se refirió a una serie de críticas contra Argentina desplegadas en redes sociales, desde la supuesta ayuda a los arbitrajes durante el Mundial hasta el apoyo de referentes del gobierno israelí a la selección, incluyendo la acusación de que Argentina es un país racista. Las declaraciones de Milei se produjeron horas después de que el ministro de Relaciones Exteriores de Brasil llamara a consultas a su embajador en Argentina. Hablamos de Julio Vitelli por los insultos pronunciados el sábado contra el presidente de ese país, Luis Ignacio Lula da Silva, durante la proclamación de la candidatura de Flavio Bolsonaro para los comicios de octubre. Y un tiroteo en el centro de la ciudad estadounidense dejó múltiples víctimas durante un festival con un número uno de autoridades locales. La policía está investigando un tiroteo. Hay múltiples víctimas. Center. Habrá más información próximamente. Por favor, sea de Seattle en la red social. El día de las víctimas han arrestado a los presuntos. Este tiroteo ocurrió cerca de las 18 horas del Pacific Center. Estados Unidos, recordemos que este año ha registrado, han involucrado al menos a 4 víctimas o más de la organización civil GAN.
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1: 12 de la noche, 28 minutos.
2: Universidad de Chile venció por 2-1 a Audax Italiano en el duelo más destacado de la jornada del domingo, la disputa de la fecha 16 del torneo chileno de primera división. En otros deportes, el piloto británico de McLaren, Lando Norris, ganó el Gran Premio de Hungría, la undécima fecha de la temporada de la Fórmula 1. Además, deporte, hay más detalles, todos con Felipe Espina.
3: En el duelo más destacado de la jornada de domingo de la 16ª fecha del torneo del fútbol de Primera A, Universidad de Chile venció por 2-1 al Audax Italiano en el Estadio Bicentenario de la Florida y se instaló con 27 puntos en el tercer lugar de la tabla, a 12 unidades del líder del torneo, que es Colo-Colo. El DT de los azules, Fernando Gago, analizó la victoria ante los itálicos.
4: Sí, la verdad que el equipo pudo salir rápido de ese golpe, pero por ahí es lo que te digo, los 10 minutos previos son los que, previo al gol, no nos sentimos cómodos en el campo, y esas son las cosas que tenemos que corregir. Hemos cambiado durante el partido de sistema, de posicionamiento, y eso también es muy importante, porque los chicos se van adaptando, y eso es muy bueno a situaciones de partido.
3: En el tenis, el chileno Alejandro Tabilo debuta hoy cerca de las 11 de la mañana ante el neerlandés Talon Griekspoor, número 66 del mundo, en la primera ronda del ATP 500 de Washington. De avanzar a la siguiente fase, el chileno deberá medirse ante el vencedor de la llave entre el estadounidense Francis Tiafoe y el francés Terence Atmané. En otros deportes y en conversación con BioBio la radio, la seleccionada chilena de hockey césped Doménica Ananías valoró la preparación del equipo para la Copa del Mundo de la especialidad que se disputa en Bélgica y Países Bajos entre el 15 y el 30 de agosto.
5: Nuestra fortaleza un poco es tener una buena táctica. Creo que somos súper estudiosas y creo que eso ha sido un poco la clave para los partidos y los torneos que hemos jugado. Y lo otro es que nosotras tenemos la diferencia que somos un equipo muy unido y creo que eso también marca mucho la diferencia. No somos un equipo individualista, al contrario.
3: Las Diablas integran el grupo A de la cita planetaria junto a Países Bajos, Australia y Japón. En la Fórmula 1, en tanto, el piloto británico de McLaren, Lando Norris, ganó el Gran Premio de Hungría, undécima fecha de la temporada, disputado en el circuito de Hungaroring. Norris, actual campeón del mundo, valoró su primera victoria de la temporada.
6: Yo sabía que si tenía la oportunidad de correr con algo de aire limpio, podía ganar la carrera. Incluso sin la desgracia de Oscar, que no pudo terminar. Lo lamento por el equipo, pero yo sentía que mi ritmo era increíble.
3: En la segunda posición llegó el tetracampeón del mundo, el neerlandés de Red Bull Max Verstappen, y tercero, el italiano de Mercedes, líder del Mundial de Pilotos, Andrea Kimi Antonelli.
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1: Doce de la noche, 32 minutos.
2: Hasta acá la revisión de las noticias en Radiograma. Los dejamos invitados para que continúen en la sintonía de Bio Bio la radio. Ya llega el trasnoche hasta las 6 de la mañana y recuerde que a cada hora nos volvemos a reencontrar con las noticias en El Informador. Todos los detalles ya están en nuestro sitio web biobiochile.cl. Gracias por estar ahí, que tengan todos un excelente día lunes y una mejor semana.
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2: ¿Cómo están? Qué gusto saludarles. Bienvenidos al trasnoche de la radio. ¿Cómo están, auditores y auditoras? Espero que estén muy bien. Espero que tengan una excelente jornada. Yo feliz de acompañarlos nuevamente, iniciando esta semana, iniciando la semana del 27 de julio. Lunes 27 de julio, auditores, terminando el mes de julio. Ya se nos va julio. Se va, me va. Me va la vida. Ya, no voy a cantar nada más porque si no. Llega el, el chacal de la trompeta, va a estar por ahí. Bien, auditores, los voy a estar acompañando hasta las 6 de la mañana. Voy a estar junto a ustedes, voy a acompañarlos. No estaré solo, estaré con todo el equipo del trasnoche. Estaremos con mi gran amigo, el maestro. No sé si va a querer saludar el día de hoy. Bueno, está atendiendo algunas otras cosas más. Después va a saludar nuestro querido William Rebollido, Lord William, que está la puesta en el aire. Vamos a estar, bueno, ahí está, saludando a su público de manera totalmente telemática, pero no por eso menos real, menos cercana, menos fraternal. Vamos a estar también con nuestro querido Vicente Aguilar, acompañándonos también desde la información en las calles de la región metropolitana. Hay varias informaciones policiales que lamentablemente están marcando esta jornada, lo vamos a estar mencionando en un rato. Bien atentos también a lo que está ocurriendo en otras partes del país, a propósito de los sistemas frontales que ya están llegando a las regiones del Maule, la región de Ñuble. Nos dicen que incluso las precipitaciones, la lluvia ha llegado en algunos sectores de Valparaíso. Todo esto estaba pronosticado, de hecho se espera que sean 3 al menos los sistemas frontales que lleguen hasta esta zona de la costa en la región de Valparaíso, así que mucha precaución. Vamos a estar contándoles también a propósito de lo que nos diga Senapred en los diferentes boletines. Hay algunos que ya han sido los hemos contado a través de radiograma. Las últimas alertas tienen que ver con esta alerta roja para las comunas de Linares, Longaví, Villa Alegre y Parral. Y luego tenemos la declaración de alerta amarilla para las comunas del Carmen, San Ignacio, Peumo y Bulnes. En fin, tenemos mucha información, pero queremos saludarlos, queremos invitarlos a que estén con nosotros esta jornada. Vamos a iniciar todos juntos el trasnoche de la radio. Y vamos a partir con The Clash. Esto se llama Rock the Casbah. Mi nombre es Mario Álvarez y nos acompaña en esta trasnoche que recién comienza.

Rock the Casbah, The Clash, hasta ahora. Gran canción, estaba con la voz inconfundible del Joe Strummer, que para muchos es de los mejores ahí de la época del punk del Reino Unido, ¿no? Bueno, vamos a estar con más mensajes que va a estar leyendo en breve, a través del WhatsApp. Ustedes auditores, por cierto, que nos pueden escribir. Dice: hola Mario, qué gusto volver a escucharte. Espero que se haya recuperado muy bien para que siga esta bonita labor radial, que es acompañar e informarnos de todo lo que sucede en Chile y el mundo. Nos escribe Kena a esta hora, pero por supuesto, Kena, ya estamos bien. Tuvo un par de días bien complicados, pero ya estamos de vuelta. Este año fue bien accidentado para mí, quiero decirlo. Sí, quizá a alguno no le importa, pero estuvimos bien complicados la semana pasada. Pero ya estamos bien, recuperados al máximo, listos para...

Hasta el día jueves. Claro, porque el miércoles, el jueves temprano, tenemos un viajecito y volvemos el día martes al aire. Así que tenemos la oportunidad. Ahí les voy a estar contando qué vamos a estar haciendo en el sur de nuestro país. Bien, hola Mario, equipo del Trasnoche, acá Diana de la Florida, en la primera noche del turno nocturno y deseándoles una feliz jornada. Linda canción que pusieron antes de las noticias. Así es, linda canción. Hola, saludos para ustedes de Puerto Varas, la ciudad más linda de Chile, todo tranquilo. Por acá muchos turistas extranjeros, su auditor Marco Elgueta Carrillo, más conocido como Sopita, dice. ¿Por qué le dicen Sopita? Suerte para hoy, ahí está. Sopita, está bueno, me gustó el sobrenombre. ¿Qué más tenemos? Hola Mario, es tu semana de cumpleaños, vamos con todo, dice, buena semana, buen turno. Hola Mario, Willy Vicente, nos escribe Billy, sí, esta semana estamos de cumpleaños, todavía queda así, ¿eh? Todavía quedan dos días, de hecho, dos días más. Hola Mario, esta semana canta Gardel, dice, saludos desde Valparaíso, nos escribe Margarita. Bueno, no sé, para ustedes será así, pero de todas formas estoy feliz por ustedes. Hola Mario, aquí en el terminal de buses de Vallenar, salimos en bus desde La Serena a las 12:15 PM, o sea, pasado el mediodía, hace prácticamente 12 horas atrás, 12 horas y 30 minutos aproximadamente. Y quedaron aquí, quedamos aquí, ya la ruta hacia el norte se restablecerá a partir de las 7 de la mañana con destino a El Salvador. Nos escribe Gerardo Vargas, que es Varas, digo, que es fiel auditor del Trasnoche. Mira, ¿qué situación pasó allí, mi estimado? ¿Qué pasó? Gerardo, ¿por qué la ruta cortada en esa zona? Cuéntame. Hola Mario, saludos a Lord William Vicente, le saluda a Lipe Quintero esperando las gotitas. Si va a precipitar allá, va a llover. Región de Valparaíso, buenos días Mario. Acá empezando la semana con un poco de sueño y la mañana media nublada, pero con ánimo, vamos que se puede. Nos escribe Siegfried desde Wolfsburgo, en Alemania. También saludos, dice buenas noches Mario, acá Mario Peña, como siempre escuchándolos por acá en la casa. Saludos, bendiciones, mañana en la noche a la pega en Socerval, Santiago. Él nos escribe siempre con su padre, que siempre está trabajan juntos. Ahí está, abrazos para ambos, para ti, para tu padre, Amaro. Hola Mario, cayendo las primeras gotitas en Rancagua, ahí está Quique Cáceres. Vamos Quique, abrazo. Mira, hasta ahora nos está escribiendo un auditor que nos está mandando unos videos que ya vamos a estar viendo a través de BioBio TV, una situación muy lamentable que está ocurriendo en la comuna de Linares, camino a la precordillera, cerca del camino al embalse Ancoa, en el kilómetro 8,5, callejón El Peumo. Un auditor me dice, la gente de adentro se está inundando, hay mucha, mucha precipitación, está lloviendo mucho en esa zona, incluso nos ha mandado algunos videos que ya vamos a estar viendo a través de BioBio TV. Una situación muy complicada que lamentablemente ha ocurrido durante esta jornada. Sabíamos que, se mantiene una alarma, una alerta roja más bien para las comunas de Linares, Longaví, Villalegre y Parral por esta crecida. Si usted está viviendo alguna situación respecto a esto, nos puede llamar al 800-810-810. Esto sabemos que está en pleno desarrollo y apenas esto ocurra, les vamos a estar monitoreando sobre todo lo que está pasando en Linares. Eso es importante. Ya, nos dicen que hasta ahora se necesita información. Ruta 5 a La Serena, Copiapó. Estuvimos en retención desde las 14 horas hasta las 20 y ahora a la 1:30. Una hora y media, Copiapó. Estamos nuevamente en retención. No se sabe cuánto. Dicen que a las 8 recién nos podrían dejar a pasar. Por favor, información. Nadie sabe. La señal va y viene. Estamos encerrados en la carretera. Ya, que nos dicen, hola Mario, habían avisado que la ruta va a llenar de La Serena, solo la abrirán de las 7 a las 19 para aprovechar el día. Ya, vamos a ver, vamos a revisar esa situación, apenas tenga el dato, se los vamos a estar contando, auditores, ¿les parece? Ya, no quiero dejar de lado esa situación, quiero tener el dato concreto, porque no quiero inventar algo que no conozco. Ya voy a estar revisando esa información en breve. Bien, vamos a seguir avanzando. Quedan 14 minutos para la 1 y atención con lo que va a sonar ahora en BioBio, porque llega Junius Popper. Si se me apaga el sol. Estamos junto a ustedes en BioBio, la radio.

0: Estamos de vuelta, hacemos el trasnoche de la radio junto a ustedes, auditores. Sus mensajes a través del WhatsApp, ya los voy a estar leyendo. Vamos a estar viendo algunos videos a través de BioBio TV. Les quiero pedir disculpas si es que alguno ha tenido alguna dificultad por BioBio TV. Estamos haciendo algunos ajustes también para ir mejorando la señal en los diferentes cables operadores, para que ustedes sepan, auditores, para que ustedes sepan esta situación. Bien, voy a leer algunos otros. Bien, hay un auditor que dice, Pedro, que nos está escribiendo a través del WhatsApp. Yo le estaba contando que efectivamente hay una situación con BioBio TV, que estábamos haciendo algunos ajustes y comienza a enviar palabrotas, palabras que no puedo decir ahora, no es necesario, mis estimados. Les pedimos disculpas si hay algún problema ahí que de repente se corte el audio, no estamos haciendo ahí algunos arreglos, pero ¿cuál es la necesidad de partir la semana diciendo palabrotas ahí? Bueno, en fin, no hacia uno, digamos, sino en general. No es algo adrede, nadie quiere adrede que se escuche algo mal, digamos, ¿no? Para quienes nos están escuchando, pero bueno, en fin. Vamos a seguir avanzando. Nos dice por acá, hola, mi nombre es Víctor, ¿no tiene música en castellano, por favor? Estamos en Chile, nos dice Víctor. Ya, ok, lo que escuchábamos recién, no sé si era en alemán, lo que estábamos escuchando recién. No, nuestros auditores que nos comentan sobre eso, nosotros en la pauta musical que tenemos siempre, que la hace nuestro excelentísimo Joaquín Hernández, que está encargado de esto, nuestro gran compañero, tenemos ahí música en español, en inglés y chilena. Así es la programación de la radio, así ha sido siempre. Así que te mando un abrazo, mi estimado Víctor. ¿Qué más tenemos? Hola, aquí con mi esposa, realizando trabajo para el colegio. Saludos, BioBio, de Sergio a mi mamá Carola. Hola, Carlos de Talca, qué bueno que estés de vuelta. Se te extraña, cañitos para ti. Y a cuidarse, por favor, si puedes saludar a mi hermano Mauricio y a su pareja Eteno. Ellos son felices, fieles al trasnoche. Qué bueno, auditores, qué bueno que así sea. Qué bueno que eso esté ocurriendo. ¿Qué más tenemos? Déjeme revisar. Hola, saludos, Mario, conduciendo desde Talcahuano a Santiago, acompañado desde Bío Bío. Gracias. Tenemos acá, hola Mario, espero que estés bien. Hoy es mi último turno como guardia del cementerio acá en Maipú, mi compañero se enfermó, así que estoy dando la ronda, solo pero acompañado de BioBio la radio. Saludos de mi parte, Mariano. Lord William, que está también contigo hasta ahora. Hola Mario, cuídate, solo contate que acá en Curicó hay un viento muy fuerte. Sí, no te preocupes. Sabemos que ya en Curicó hay mucha fuerza en el viento, Andrea. Soledad, que nos escribe hasta ahora. Importante estar tranquilo, porque lamentablemente el viento muchas veces nos genera esa sensación de que no se puede controlar, de hecho. No es como la lluvia tampoco, los fenómenos naturales, la verdad, es poco lo que se puede hacer más que tener paciencia y prepararse. Sobre todo si usted, por ejemplo, no le ha llegado el agua, no ha llegado la precipitación, sacar las hojas, revisar sus canaletas, revisar todo este sistema. Que está en su techo, o lugares que podrían inundarse, arreglarse y prepararse. Esa es la mejor forma de poder estar atentos para el invierno, creo yo. Creo yo que es la mejor forma de hacerlo. Bien, sigamos, ¿les parece, auditores? Vamos a seguir escuchando esta vez. Antes de eso, vamos, Mario, la mejor delantera, Álvarez y Cerruchina Aguilar, saludos. Bueno, Vicente está por ahí. Vicente lo ha hecho increíble. Yo feliz de que Vicente esté haciendo programa junto al gran Nicolás, y tenemos un equipo espectacular. Si no está uno, está el otro, y si no está el otro, está el otro. Es maravilloso trabajar con este equipo de profesionales, que nos llevamos muy bien. Además, lo pasamos muy bien. Tenemos un desayuno ahí pendiente en todo caso. Miguel está con nosotros hasta ahora. ¿Cómo te va, Miguel? Buenos días.
1: Hola, buenos días.
0: A ver, ¿qué pasó? Porque nos mandó unos videos bien preocupantes. Está lloviendo mucho, usted está en Linares, ¿no?
1: Sí.
0: A ver, ¿qué pasó?
1: Nosotros vivimos de Linares hacia la precordillera.
0: ¿Ya?
1: Camino Vegancoa. Estamos nosotros en el kilómetro 8.5.
0: Entiendo.
1: Acá en este mismo callejón, para el año 2023, fue donde cayó el bombero mártir y se llevó un vecino, Pedro Ibáñez.
0: Entiendo, pero ¿qué está pasando ahora? A eso es a lo que me refería.
1: Se desbordado el canal que está a la entrada del callejón y tenemos un canal que está unos 300 metros más hacia adentro y ese también ya está colapsado. No da la capacidad del canal.
0: Claro.
1: Y nosotros, gracias a Dios, tenemos la casa en alto, estamos rodeados de agua, nuestra casa es una barcaza en medio de un lago, pero hay vecinos que también tienen su casa un poco más abajo y el agua también les está llegando, también se está inundando. Claro. Hubo gente que tuvo que evacuar, gente pasando del puente de al medio del callejón tuvo que evacuar para no quedar atrapado. Porque eso fue lo que pasó en el 2023, quedaron atrapados. Y en esas circunstancias fue que el agua se llevó a don Pedro.
0: Sí, ahí lo estoy leyendo, o sea, estoy viendo las imágenes a través de BioBio TV. Oiga, cuénteme una cosa, ¿ha visto a las autoridades trabajando en el lugar?
1: Mire, nosotros acá, como es zona rural, tenemos un equipo de emergencias, el REIVA, que le llaman. Y ellos han estado coordinando información durante todo el día, durante toda la tarde. El alcalde creo que está también al tanto de la situación, pero ellos están más preocupados de arriba. Nosotros estamos en el kilómetro 8.5 y ellos estaban llegando pasado el kilómetro 20 para arriba en Chupayar, que también hay graves problemas. También hay un puente que ahí que colapsó, que la gente también está aislada en ese sector de Chupayar.
0: Sí.
1: Y bueno, ahora acá adelante, hace un par de minutos entró una camioneta de carabineros.
0: Ya.
1: Fueron a ver adentro la gente. Nosotros tenemos, no sé, por ejemplo, hay un vecino joven adentro que hace poco tiempo atrás tuvo un accidente y él está postrado en cama. Él está con sus piernas malas, no puede caminar. Su mamá está ahí, hay gente de edad, gente mayor.

0: no sé qué vamos a hacer.
1: Sí, está complicada la situación, estamos viendo la imagen. Mira, te propongo algo, nosotros vamos a intentar comunicarnos con las autoridades de Linares para que al menos nos digan cuál es la situación en particular. Sabemos que hay una alerta roja, no sé, ¿te habrá llegado algo a tu celular? ¿No?
0: ¿Nada, acá todo? de
1: ¿alerta SAE?
0: Sí. No ha llegado nada.
1: Ah, ya no. Lo que pasa es que a las 23:58 de ayer, no sé si estabas escuchando la radio, pero me imagino que quizás no, las estaciones del río Chihueno y el Arrecoa, en la punta Tricahue, el río Perquilauquén en San Manuel, y en la zona de la ruta Camino al Río, la ruta 865 y 311, que es el límite regional con Ñuble, según la Dirección de Aguas, ha tenido un incremento en su caudal en esa zona. Entonces se declaró alerta roja para las comunas de Linares, Longaví, Villalegre y Parral. Esto en la región del Maule. Entonces, como hay una alerta roja, claro, indica lo que tú mencionabas, que el río evidentemente en algunos sectores ha subido su caudal, pero es muy importante estar atento a la alerta SAE, porque si la alerta SAE te dice que debes evacuar, tienes que hacerlo.
0: Claro, nosotros acá, como le digo, no ha llegado ninguna alerta y se sabe de inmediato, porque es una alerta que suena fuerte. Suena no ha llegado ninguna alerta al celular y un vecino nos avisó que estaba la escoba. Nosotros nos habíamos acostado pensando en que el canal iba a aguantar y no aguantó nada.
1: Claro. Nada, oye, nada. Cuéntame una cosa, ¿y ese canal ha tenido algunas obras de refacción últimamente o no?
0: Cada vecino se ha ido preocupando de limpiar más o menos el sector que le toca frente a su casa.
1: No, pero me refiero a que alguna obra mayor, porque tú dices, bueno, pensábamos que iba a aguantar. Yo digo, bueno, pensábamos, ¿sí?
0: Bueno, sí, para el año 2023 se reforzó el puente.
1: Y ahora volvió a colapsar.
0: Y no colapsó, no dio abasto. Chú. Y los puentes, el puente de atrás del callejón que yo le digo, o sea, del puente que está a mitad del callejón, tampoco, también se hizo un puente grande ahí, un puente que pero no, es que mucha agua, claro. Es mucha agua.
1: Acá estamos hablando del río Ancoa, ¿no? En la caja del río Ancoa.
0: Sí, río Ancoa.
1: Sí.
0: El río Ancoa.
1: Bueno, ese es un sector.
0: Está el embalse Ancoa.
1: Sí, pues es un sector que pasa agua, pero tampoco, digamos, una gran cantidad de agua, pero claro, con esta crecida, claro, esta refacción que tú mencionas del año 2023, debiese haber estado pensado para mucha más agua, o sea, pensar en que claro, caiga mucho. Claro.
0: Tiene tubos grandes y son los tubos gigantes que están ahí.
1: Pero, claro.
0: Pero no dieron.
1: Ya, mira, te propongo algo, porque tengo que mirar las noticias. Vamos a ir a ver esta situación. Y apenas tengamos algún detalle, algún dato sobre lo que está ocurriendo en Linares, lo vamos a comunicar en la radio y te lo vamos a enviar también a ti a través del WhatsApp. ¿Te parece?
0: Ya, muchas gracias.
1: Cualquier
0: muchas
1: cosa gracias, también
0: tú. Tenemos auditores fieles de la radio Vivo, confiamos en ustedes.
1: Eso.
0: La otra vez también, cuando tuvimos el problema que se nos cortaba la luz y la compañía eléctrica estaba cobrando 20 lucas por venir a arreglar algo que era una emergencia, también ustedes nos dieron respuesta.
1: Oye,
0: por eso yo les mandé los videos, porque confío en ustedes.
1: Oiga, cuéntese una nueva con la empresa eléctrica, cuéntese una nueva.
0: ¡Qué terrible!
1: Ya. Listo, le mando un abrazo, gracias por estar con nosotros, gracias.
0: Muchas gracias, muchas chao, gracias
1: chao.
0: Por escucharnos.
1: Chao, gracias. Vamos a la pausa, auditores, rápidamente, vienen las noticias. Es esta noche en la radio en vivo.
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1: Buenos días, bienvenidos, bienvenidas al Informador. Ponga mucha atención porque un nuevo sistema, un nuevo evento meteorológico que dejó hasta 500 milímetros de agua caída en algunos sectores fue calificado como histórico. Ahora aparecerán nuevos sistemas frontales que se presentarán desde el día de hoy en la región de Valparaíso. Nos informa Constanza Peña.

0: Tras varios meses marcados por la ausencia casi total de precipitaciones, la región de Valparaíso enfrenta ahora un superávit de agua caída. Los últimos sistemas frontales llenaron embalses y aseguraron el suministro de agua potable para la temporada, pero su acumulación también se ha reflejado en la disminución de arena en las playas, en socavones y en deslizamientos de tierra. Gonzalo Espinosa, jefe del Servicio Meteorológico de la Armada, alertó de 3 nuevos sistemas frontales, aunque de menor intensidad, que arribarán a la región de Valparaíso esta semana.
1: Para la presente semana, la zona central recibirá la visita de 3 sistemas frontales, dejará precipitaciones de lunes hacia el martes. Luego, un segundo sistema frontal que afectaría a la región hacia el día viernes y otro hacia el día sábado a domingo. Así que tenemos precipitaciones no de tanta intensidad como fueron los sistemas frontales anteriores, ni viento tampoco tan intenso.
0: Mientras, el Centro Zonal de Meteorología Marina mantiene un aviso de marejadas con dirección oeste-suroeste hasta la mañana del martes, y al menos durante el lunes también se prevén fuertes rachas de viento. En la región de Valparaíso, Bio Bio, la radio.
2: Un funcionario de la Policía de Investigaciones frustró a disparos un intento de robo armado de un vehículo en una COPEC de la comuna de Pudahuel. Se investiga además en paralelo la relación del caso con el ingreso de una persona fallecida por disparos hasta un centro asistencial de la comuna de Lampa. Los detalles los tiene Jorge Villegas.
3: Un violento asalto se registró la tarde de este domingo en un servicentro COPEC de la ruta 68 en la comuna de Pudahuel, donde un conductor fue atacado mientras cargaba aire en las ruedas de su vehículo acompañado de su pareja. La víctima fue interceptada por al menos 2 sujetos quienes lo intimidaron, arrastraron y golpearon en varias oportunidades, exigiéndole que entregara las llaves del auto. Tras esta agresión, se acercó al vehículo para revisar el estado de su pareja, momento en el que descubrió que uno de los asaltantes permanecía armado dentro del auto. En ese instante intervino un funcionario de la Policía de Investigaciones, quien presenciaba el delito y que al verse también amenazado hizo uso de su arma de servicio y efectuó 4 disparos impactando al agresor. Estos antecedentes fueron confirmados por el comisario Daniel Iturriaga de la Brigada Investigadora de Robos de la PDI.
4: Ejecuta los disparos debido a que es apuntado por uno de los imputados, quien mantenía en sus manos un arma de fuego. Hay una persona que actualmente se encuentra fallecida, efectuando diligencias para establecer si se trata de la misma persona que ejecutó el delito el día de hoy aquí en la comuna de Pudahuel.
3: Todo esto está siendo investigado por equipos especializados de la Policía de Investigaciones, quienes trabajan para establecer la identidad de la totalidad de los asaltantes y poder ubicarlos.
2: El presidente electo de Colombia, hablamos de Abelardo de las Prie, ya dijo este domingo que romperá relaciones diplomáticas con Cuba y Nicaragua al anunciar el cierre de 15 consulados y 14 embajadas. El futuro mandatario explicó que los ciudadanos colombianos en los países donde se cerrarán las embajadas seguirán recibiendo atención mediante representación concurrente desde otras misiones diplomáticas de la región, y afirmó que la reorganización busca hacer más eficiente el servicio del exterior. Como parte de esta estrategia, anunció además la reapertura de la Embajada de Colombia en Israel, que funcionará en Jerusalén, una promesa que hizo durante la campaña presidencial, y la reapertura de una misión diplomática en Nigeria con el propósito de reorganizar la presencia en África. El presidente electo agregó que durante los primeros 100 días de su gobierno ordenará una auditoría técnica a las demás representaciones diplomáticas para evaluar su continuidad, y afirmó que los recursos ahorrados con estas medidas se destinarán a fortalecer sectores como la seguridad, salud, educación e infraestructura. 1:05 a.m. Hasta ahora la ciudad de Concepción, 12 grados de temperatura, está mayormente nublado con una humedad del 96%. Santiago, también 12 grados de temperatura, nublado, humedad 75%.
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Estamos de vuelta. 1:13 a.m. Estamos haciendo el trasnoche de la radio junto a cada uno de ustedes. Gracias por los mensajes que nos llegan desde muchas partes y algunos que están disfrutando de la compañía del trasnoche. Saludo a Carolina. Nos está preguntando, oiga, cuando viaje a Punta Arenas, ¿va a traer centollo cordero? Bueno, si no traigo nada esta vez, me van a matar. William ya me tiene... no es que me tenga amenazado, sino más bien me está diciendo, cumpla con su palabra. Con su palabra de honor. Ahí está, gracias ahí a nuestro auditor Víctor. Está muy enojado porque no ha escuchado música en español. Dice que hemos tocado 4 canciones en inglés seguidas. Igual le dije a mi estimado auditor que difícil que sean 4 porque recién llevamos 3 de mi tía. Pero bueno, ya viene algo en español, mi querido Víctor. Paciencia. Dice que hemos tocado 4 canciones en inglés seguidas y hemos tocado 2 nomás, pero bueno, está bien. Dice en este momento lloviendo mucho en Valdivia, los escucho desde la noche del 2010, no sé qué, Juanca. Gracias, saludos de Temuco también, nuestro colega Sebastián. Grande Cevita, que es Radio Control, también de allá, que ha venido varias veces acá al trasnocho. Escuchándolo en la casa, me apañan en lo que ordeno mi música de DJ en el computador. Saludos también para Pili, dice Mario. Saludos para buena semana, chicos. Gracias, para ti también. Talca dice, sector Purísima, los canales se desbordaron, pero esto es en camino a San Clemente, pero bien, todo tranquilo, dice por acá nuestro auditor. En Curicó, mucha lluvia. Dice por acá, hola Mario, nuevamente Carlos de Talca, acá sentimos, aquí mucha gente que a pesar de no conocerte personalmente, sentimos aprecio hacia ti y tu trabajo en la radio. Saludos a todo el panel que te acompaña. Acá voy a hacer no voy a decir disclaimer. Acá un auditor dice, es que Vicente coloca a los otros locutores, dice Alexis Garrido T. Dice que Vicente coloca más música en español y se agradece. La música no depende de los locutores, mi estimado amigo. Mire, voy a ir más allá. Solamente voy a ir más allá. Acá hay una pauta musical. La sagrada pauta musical. Con un papelito. Donde está toda la música. Con toda la música que está en la radio. Y está todo con lo... Bueno, con el dato que he dado. Español, inglés y música chilena. Ya, bien. Seguimos avanzando. Se supo algo, estamos parados en la mitad del desierto. Vamos a tener que pasar la noche por acá. ¿Cómo es posible? Encuentro una falta de respeto para todos los que respetamos los horarios, dice acá, de los tramos, y la concesionaria agarró sus cosas y se mandó a cambiar. ¿Cómo es posible esta falta de respeto a los ciudadanos? Nos escribe hasta ahora nuestra estimada Alita. Yo también me encuentro. Yo pensaba que estábamos hablando de un accidente, pero tiene que ver con obras. O sea, llegó y se mandaron a cambiar.

A ver, ¿qué más tenemos por acá? Déjeme revisar. Acá desde Temuco. Acá en la radio nos regimos por la pauta musical, también dice acá. Bueno, en fin. Gracias también ahí a Segundo Morales, que también nos está escribiendo hasta ahora. Gracias. Ya, 1:17. Oye, si hay algún auditor que esté en la ruta 5 hasta ahora, nos puede llamar 800-810-810. Dicen que en Coelemu están tirando con baldes. Saludos, José Aguilera, desde Coelemu. Verónica desde Concepción también nos manda muchos saludos. Gracias, Vero. Te mandamos un abrazo. Gracias por estar escuchando el programa. También nos dice hasta ahora, hola Mario, Natalia desde Isla Negra, saludos a mi mamá Teresa y a mi pareja Pablo. Ellos nos están viendo desde allá, nos mandaron una foto, están descansando, están ahí viendo la televisión. Me imagino en las últimas horas antes de irse a acostar, viendo estas noches la radio. Qué bien. Bien, vamos a seguir avanzando, William, ¿te parece? 1:17, escucharemos. Sí, esto es música nacional. El árbol de Diego, Soy lo que soy, junto al gran Nano Stern. Es Bío Bío la radio.

Escuchábamos a Nano Stern junto al árbol de Diego. Linda canción está. Esto se llama Soy lo que doy. Y tiene, es una linda, un trasfondo que nos da esta canción. Uno es lo que da, ¿o no, William? Como dice William, así es.

0: Así es. Ya, 1:21. Antes de seguir avanzando, auditores, antes de seguir avanzando, les quiero contar también lo que les mencionamos sobre el Mineduc. Vamos a leer la página del Ministerio de Educación porque hay un boletín que se informó hace muy pocas semanas, hace muy pocas horas más bien, de la suspensión de clases para este lunes 27 de julio. Déjeme revisar porque se cambió la cosa. Acá está. Son 4 comunas de la provincia de Huasco, en La Higuera, la región de Coquimbo y en toda la región de Ñuble. Este es el boletín oficial del Ministerio de Educación. Si gustan, yo se los puedo hacer llegar a través del WhatsApp. También está en nuestro sitio web biobiochile.cl. Está la portada. Pero si gustan, les puedo enviar a ambos o el de Ministerio de Educación, el que ustedes quieran, porque es la misma información. Pero quiero apegarme a lo que nos dice el propio Ministerio. Dice acá, anuncia que las clases se mantendrán suspendidas este lunes 27 de julio en la comuna de La Higuera, en la región de Coquimbo, debido a las dificultades generadas producto del sistema frontal que afectó al norte chico durante los últimos días. La suspensión por el día lunes 27 regirá también para toda la región de Ñuble. Toda, absolutamente la región de Ñuble. En el caso de la región de Atacama, la misma medida se extenderá durante 3 días entre el lunes 27 y el miércoles 29 de julio. En las comunas de Vallenar, Alto del Carmen, Freirina y Huasco, todas pertenecientes a la provincia de Huasco. En estas zonas, la suspensión se aplicará en establecimientos públicos y privados en los niveles de educación parvularia básica y media. Entonces, reiteramos, va a haber suspensión de clases, es decir, no tienen clases en la comuna de La Higuera, en la región de Coquimbo. Todo esto por las lluvias que afectaron en esa zona. Y en la región de Atacama, la misma medida se extenderá entre el lunes 27, entre el día de hoy, y el miércoles en las comunas de Vallenar, Alto del Carmen, Freirina y Huasco, además de toda la región de Ñuble para el día de hoy. Entiendo que esto podría incluso mantenerse hasta el día miércoles, pero seguramente va a haber más información a medida que vayan pasando las horas. Va a haber un nuevo boletín. Esto se escribe cada día, va cambiando. Por lo menos acá hasta el día miércoles hay por lo menos esta extensión. Podríamos decir que el día martes ya debiese haber un nuevo boletín, pero quién sabe, quizás puedan aumentar las comunas. Todo esto va a depender de la cantidad de agua que caiga en algunas zonas. Ahora, a mí me parece, y acá va a ser un, quizá no voy a ser tan positivo, pero el otro día se suspendieron clases en la región metropolitana. ¿Se acuerda, Willy? No recuerdo si fue el viernes pasado o el jueves pasado. En las 8 de la mañana y había mucha lluvia. Y el auditor decía, oiga, ¿sabe? No sé si voy a mandar a los chicos a clase. Yo tengo que ir a trabajar, no tengo con quién dejarlos, ¿qué hago? Porque no puedo salir de mi pasaje, está lleno de agua. Y poco antes de las 8 de la mañana, yo me voy a buscar la publicación porque apareció en redes sociales, incluso fue la semana pasada, voy a demorar un poquito en buscarla, pero entiendo que fue poco antes de las 8 de la mañana que se suspendieron las clases. Entonces la falta de criterio es total. O sea, hay personas que hoy día se levantan o no salen media hora antes de su casa o salen media hora después y ya se topan con un taco y llegan muy tarde a los lugares a los que tienen que ir. Eso sea, es un problema mundano. Quizá para lugares donde no tienen ese tipo de problema, donde salen y llegan al tiro o mandan a las personas con movilización. Quizá en otras comunas del país no es así. Entiendo. No lo comparto. Creo que la suspensión de clase debería anunciarse por lo menos 24 horas antes. Por lo menos. O 12. La noche anterior, ¿no? Que les permita tomar decisiones a los padres, porque si no es muy encima. Salvo que, insisto, ocurra una situación de mayor envergadura, digamos, dicen, no, vamos a ver lo que va a pasar. Claro, si hay una, empieza a caer agua un día para, de un minuto para otro y se empieza a inundar todos lados, uno entiende que ahí se puede suspender las clases y estamos de acuerdo. Pero cuando se sabía con anticipación de que iba a llover muchísimo en sectores donde llueve un poquito nomás y en la región metropolitana se caen las cosas, no sé. Yo creo que acá hay un poco de falta de timing, falta de criterio un poco, de querer asegurarse mucho. No sé si la palabra será por miedo a la crítica o meter mano, porque al final la gente igual critica en el sentido de que si suspende las clases y no había tanta lluvia, pucha, que perdieron clases los muchachos. ¿O no? Hay que también poner las cosas en su justa medida. Pero el fin de semana, el fin de semana, el viernes o el jueves, cuando terminaron la semana pasada, había sectores, nos decían en Pudahuel, donde no podían salir de la casa. En San Bernardo había lugares que había que o personas que, mira, ni siquiera nos quedemos, no nos quedemos en la gente que vive en los lugares más alejados del país, quedémonos en las zonas rurales. O sea, allí, ¿cómo nos va a decir pensar en ese auditor que tiene que levantarse, no sé, a las 5 de la mañana, quizá antes, a las 4, y tiene que tomar un bus de recorrido intercomunal para llegar a clase y realmente toparse y llegar, oye, no, si suspendieron las clases? Y más encima lloviendo y todo lo que eso. Nunca está de más tomar las precauciones. Entonces, le dicen a todo el mundo, prepárese, saquen la hoja, hable con los vecinos, está todo preparado, menos los que tienen que tomar las decisiones. Yo hasta el día de hoy insisto, y con esto cierro, antes de ir a la pausa, sería muy relevante que, tal como ocurren en muchas pegas del mundo, o en pegas acá en nuestro país, no nos vayamos a otro país, quedémonos en Chile, usted, auditor que está de turno, que quizás en su empresa en la madrugada no pasa nada, está sentado frente ahí a un programa computacional, o está de turno, está ahí, pero el que toma las decisiones en la noche, ¿quién es? Usted, pues. Usted está de turno. Y si hay un problema mayor, usted es el que tiene que llamar, pero usted está ahí atento. ¿No será bueno que de pronto las autoridades de mayor escalafón, los que toman las decisiones? No hablemos de mandos medios, porque entiendo que hay personas que siempre están atentas 24-7, pero, por ejemplo, esto nada que ver, William, pero imagínese un seremi, un subsecretario. No, esta semana estoy de turno. Estoy de turno yo y tengo que revisar acá, coordinación con Senapred, coordinación acá con la policía. Uno, mejoraría mucho la imagen de estar atento, presente. Segundo, se empaparían de muchas cosas que están pasando en la noche, porque insisto, hay un Chile que se desconoce. Los que están escuchando saben perfectamente que el Chile de nocturno es completamente distinto al de día. La gente tiene otra percepción, tiene otra forma de hacer, tiene otra forma de vivir, otra forma de opinar. Muchos eventos delictuales pasan en la noche, muchísimos. Empaparse de lo que pasa en la madrugada ayuda muchísimo para enfrentar el día, muchísimo. Lo dejo allí. Quizás alguien está escuchando, está prendida una lucecita en el Palacio de la Moneda, no estaría mal. Y eso ayudaría también a que la gente los tome más en serio, ¿no? Porque hay una visión de que el político, más que el político, la persona que trabaja en el Estado, tiene una cierta cantidad, y esto le pasa a todos, ¿eh? Incluso los empleados fiscales que trabajan en un puesto integral o en un puesto de menor escalafón, que llevan poco tiempo, que hay un cierto horario y hasta ese horario no va. Pero en las empresas privadas muchas veces pasa todo lo contrario. O los emprendimientos. Ah, no, es que son las 9, no sigo atendiendo. No, pues sí. Yo entiendo que los horarios se tienen que cumplir para respetar y hay todo un protocolo. Estamos bien. Pero en emergencias me parece totalmente adecuado de que por lo menos, ¿sabe qué? William, lo estoy llamando. ¿Sabe qué, Wilito? Mañana tenemos mucha lluvia. Hay mucha lluvia. Ok, entonces esta semana estamos. ¿Cómo pasa, pues, William, no? Nosotros nos preparamos para los sistemas frontales. Usted va a estar de turno. Este equipo va a estar con tal persona. Cualquier cosa se llama este número. Hay una preparación, aunque sea ya de memoria, pero se prepara, porque si no, después no, es que me quedé dormido, es que nadie me avisó. Estamos trabajando para usted. Lo importante es que estamos trabajando para usted, pero no se olvide que estamos trabajando para usted. Y como estamos trabajando para usted, iremos a la pausa. Es la 1 de la mañana con 30 minutos. Ya volvemos.
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7:37. Hola, buenas noches, soy Alfonso. Nos dicen hasta ahora para informar de un accidente de alta energía. Varios vehículos particulares involucrados en Avenida San Pablo con Avenida María Rosa Velázquez en la comuna de Lo Prado. Hay equipos de seguridad municipal, carabineros y ambulancias asistiendo al accidente, nos escribe nuestro auditor Alfonso Muñoz. Dice, entonces, en Avenida San Pablo con Avenida María Rosa Velázquez en la comuna de Lo Prado hay un accidente de alta energía con varios vehículos involucrados. Alfonso, si estás cerca del lugar, nos puedes contar, nos puedes mandar algún video, si es que hay algún auditor cercano, para una foto para saber cuál es la envergadura de este accidente que ha ocurrido entonces en los últimos minutos. Ahí está. ¿Qué más tenemos? Dice por acá, hola, después de la tormenta, el momento de redibujar Huasco, ahí nos está escribiendo un auditor, claro, de la sexta región de Ancagua. En este momento hay bastante lluvia y viento, nos escribe otro auditor. Empezaron los truenos en Valdivia, dice Juanca. Saludos a Silvio Bozzolo también, que está ahí conectado, gracias Silvio. María Carolina dice, estoy de acuerdo con usted, mi familia vive en el campo y está ahora duerme, así que difícil que se enteren que se suspenden las clases en Ñuble. Hola Mario, en Valdivia lloviendo full, si saben algo de las clases, suspenden calles, parece un río, peligro para los estudiantes. Ojalá las autoridades tomen en serio lo riesgoso que es tanta lluvia. Por ahora no tenemos información sobre Valdivia, la verdad es que todavía no hay ninguna situación respecto a esto. Ojalá que lo puedan. Bueno, vamos a estar atentos, si llega algo de escena previa nos va a llegar de inmediato acá el dato. Ya, ¿qué más tenemos? Dice, hola Mario, lo crea Marito, dice, los tacos vehiculares hasta las comunas más pequeñas se está viendo 5 minutos tarde y ya se hace una eternidad. Es tremendo, ¿eh? En Magallanes, William, usted salió tarde, 15 minutos tarde, y se va a topar con un taco en los mismos lugares. Y soy una ciudad chica, entre comillas. Lo que pasa es que las principales avenidas ya se están, la cantidad de vehículos que hay, cómo ha crecido el parque de automotriz en las diferentes comunas del país. Impresionante. El otro día lo conversábamos con Jaime Barría, con Jaime Bravo, perdón. Yo siempre le digo Barría como Carlito Barría. Siempre le cambio el apellido, ¿eh? Carlos, es que sería un buen mix, imagínese a un Carlos Barría con Jaime Bravo. Podrían hacer un programa solo de aquí a la semana que viene. El fin de semana estuve con Carlito Barría, así que fuimos a. Me pidió ayuda para ver una cuestión de unos libros. Estábamos ahí conversando y bueno, no quiero salir de ese lado, pero hablamos, justo nos estábamos acordando de Jaime Bravo, porque él me decía la cantidad, bueno, el parque automotriz en Chile, él dice que es de los más, él es un experto, él nos dice que es de los más, de los mejores de Latinoamérica, por la calidad de los vehículos que andan circulando. Uno ve en la calle y cada vez son poco los vehículos más antiguos, o de año del 2000 hacia abajo, del 2010 hacia abajo, hay muchos vehículos con buenas prestaciones o bastante nuevo, tiene 10 años, 15. Esto también a propósito de las aplicaciones que tienen cierta exigencia algunas para trabajar, o los mismos taxi colectivo, taxi básico, que cada cierto tiempo van, cuando tienen la posibilidad de hacerlo, van cambiando de modelo y uno ve que los vehículos son bastante grandes, y más que grandes, bastante modernos. Entonces nos decía, ha crecido una. El problema es que no se mejoran las carreteras, porque imagínense una ciudad tan chica como Punta Arenas, Puerto Natales también tiene tacos, me comentan. O otra ciudad más pequeña, a ver, otra ciudad nos puede decir usted, auditor, que sea más chica, que de repente también tenga un taco. A tal hora, a las 6 de la tarde, a la vuelta de la pega, o en la mañana para ir a dejar a los muchachos al colegio. Ahí se da muchísimo. Ya, nos están enviando algunas imágenes sobre este accidente que estábamos comentando. Esto es la zona de Lo Prado. Aparentemente está involucrada una camioneta marca SsangYong Action, me da la impresión que es el modelo, de color gris o plateado. Está justo en la intersección donde hay un semáforo. Apenas tengamos más detalles lo vamos a contar. Gracias ahí a... Bueno, no sale su nombre, pero nuestro auditor que nos mandó la foto. Le quiero agradecer ahí por la gentileza de contarnos lo que pasa en este accidente que reiteramos. San Pablo con las rejas, nos dicen. Ya, la mayoría de las personas hace poquito le cambiaron el nombre, pero entiendo que coloquialmente o en realidad tradicionalmente es San Pablo con las rejas, ese lugar donde ha ocurrido este accidente de tránsito.

Él se llama Arturo Rodríguez, dice: suave lluvia aún en Viña, pavimento resbaladizo, precaución a los conductores. Oiga, la gente de Valparaíso, cada vez que hay precipitaciones, lluvia, hay accidentes ahí en la vía Las Palmas, cerca de la rotonda Santa Julia, camino Concón. Es bien complicado lo que pasa allí, ¿eh? Y uno dice, pero si llueve, puede llover siempre, pero algo pasa en la región de Valparaíso que como que hay conductores que se creen, empieza la lluvia y dice, ya. Creen que van en un. Creen que son Fittipaldi, Niki Lauda. Nombre de otro piloto, a ver. Senna. Se me cayó el carnet, ¿eh? Claro, piensan que son Fangio, que está corriendo la. No sé, está corriendo. O cómo se llama el otro argentino que corrió alguna vez, Reutemann. O piensan que son Eliseo Salazar. ¿Se acuerda de Eliseo Salazar? A la izquierda, Eliseo, ¿se acuerda, no? ¿O era a la derecha, Eliseo? ¿Cómo era? ¿Se acuerda? Bueno, en Los Ángeles dice. Si de tacos se trata, en Los Ángeles se encargó el taco y se hace en las mañanas en la calle donde hay colegios o escuelas. Saludos, Marcelo, el melómano de Los Ángeles. Gracias, Marcelo. En Las Dunas, dice acá, en cerca de Concón, es peor la cosa. Esas calles en Reñaca, William, que son calles que si no tomaste esa calle no llegaste al lugar. Complicado. Saludos a Eliana también, que está conectada con nosotros. Eliana Delgado. Acá están hablando con la Pinto. Oye, con la Pinto, buen piloto. Claro, no. Algunos lo comparan con una foto y dicen, es igual a Ayrton Senna. No, palabras mayores, palabras mayores. Bueno, Pinto, un buen piloto. Hay que estar en la Fórmula 1 para salir décimo y sacar puntos con el equipo que tiene. Sí, el tipo sabe manejar, pues si no, son los mejores pilotos del mundo. Si no, no estaría ahí. No sé si, salvo el muchacho Lance Stroll. ¿Usted conoce a Lance Stroll? Stroll es un que está corriendo ahora en Aston Martin, me da la impresión. Si no, alguien me corrige ahí. El padre de Lance Stroll es un famoso empresario. Entonces, Lance Stroll dicen que va a correr toda la vida porque, claro, porque la escudería es de la familia. A pesar del tipo, el tipo no corre tan mal, pero es el más odiado de la grilla. Le tienen muy, muy mala por esto mismo. Y aparentemente el tipo es bien soberbio. Pero los pilotos que están ahora... Lance Stroll, ese te está diciendo, se corre en Aston Martin. La Fórmula 1 ahora está totalmente distinta. Uno mira la cantidad, los vehículos. Veía, bueno, ustedes escuchaban a Felipe Espina con el informe completo de lo que pasó hace algún rato atrás en Hungaroring, en el Gran Premio de Hungría, que es una pista también rápida, que es una buena pista. Es una pista para que los vehículos también puedan sacar el máximo potencial, no como otras como Silverstone o Mónaco, que tienen otra, o Suzuka. Cada una de esas pistas tiene su complejidad. Pero esta última, se notó que hay algunos vehículos que cada cierto tiempo tienen la posibilidad de hacer paquetes de mejoras. Cada cierto tiempo les dan la posibilidad de hacerlo, porque en su momento Aston Martin, William, ni una. El vehículo todo último, porque como están probando con un motor nuevo, que la batería, viste, que se va cargando mientras van frenando, porque el motor es mitad eléctrico, mitad a combustión, mitad benzina, digamos, combustible. Ya el motor no tiene el mismo ruido de los antiguos V8, los V10, ¿se acuerda? Que como el de Fernando Alonso, que muchos lo recuerdan, en el 2002, con el R25 Renault, ¿se acuerda ese? Era, pero así mismo. Pasaba así, rapidito. Ese era como un V6, da la impresión. Bueno, pero ¿se acuerda los sonidos de los motores cuando corría Schumacher? ¿Se acuerda de Hakkinen? Hakkinen estaba... Kimi Raikkonen. Bueno, en fin. La Fórmula 1 clásica. Ahora, siempre en la Fórmula 1 todo el mundo va a decir que tiempo pasado fue mejor. En la época Schumacher todo el mundo decía, no, estos pilotos ya no corren como antes, como cuando estaba James Hunt, o estaba también ahí Alain Prost, más para atrás, la época de oro de Fangio y de otros. Hay que decir que Chile tuvo su representante también ahí. ¿Se acuerda cuando se agarró con Nelson Piqué? Le mandó el puro empujón. ¿Qué te pasa? ¿Qué le habrá dicho? ¿Qué le habrá dicho por el casco? Que no, bueno, eso nunca se va a saber, pero ¿qué le habrá dicho a Nelson Piqué después a Encontrón? Cuando se bajó del auto. Yo creo que se acordó de la familia completa de Nelson Piqué. Se calentó ahí. Bueno, es que igual va a... ¿Cuántos kilómetros por hora? Más de 250 kilómetros por hora.

Tremendo. Bien, acá un auditor me dice, no sé su nombre, dice, hola, ¿y el programa va a seguir o solo es automovilismo? Dice nuestro auditor. Ya, vamos a seguir avanzando entonces, no hablemos más de automovilismo. Ya, no hablemos más de automovilismo, porque nuestro auditor no le gusta, no quiere que hablemos de automovilismo. Y más, y nuestra foto, bueno, es primera vez que hablo tanto de automovilismo y creo que he hablado 5 minutos, porque recién salimos a la tanda. Bueno, no hablemos más de automovilismo, ¿ya? ¿Les parece? Vivamos la fiesta en paz. 13 minutos nos separan de las 2. Escucharemos a esta hora a UPA. Confesiones nocturnas a la vuelta. Vamos con Vicente Aguilar con la información del momento.

Una de la mañana, 53 minutos. Ahí están los mensajes a través del WhatsApp. Ahí está. ¿Qué más tenemos? Déjeme revisar acá. Acá lo tenemos. Ya, vamos a estar conectándonos en breve con nuestro estimado Vicente Aguilar. Tiene harta información, ¿eh? Mucha información que ya vamos a tener sobre varias cosas que han estado pasando, entre ellos accidentes, información policial también, que se está dando en la región metropolitana. Incluso nos va a estar dando algunos datos sobre las precipitaciones, porque se esperan también precipitaciones en esta zona. Entiendo que ya más para la mitad de la semana, para el final de esta semana, pero estamos atentos con este accidente que él nos mencionaba un poquito más temprano. Ya nos conectaremos con él en los próximos instantes a través de BioBio TV para que también lo vean. Tenemos que saludar a quienes hacen posible este programa. William, querido, saludémoslos. Sí, pues, cómo no, se me había ido. Pero ahora ya no, ahora lo tengo acá. Deme un segundo que... Oye, dejaron todo desconfigurado aquí, ¿eh? Imposible leerlo así. Ya, ahora sí. No, ahora no. Ahora sí. O ahora no. Uy, no, ahora no lo puedo leer. Aquí está. Está imposible leerlo así. Bien, saludemos. ¿Hace cuánto tiempo no sientes tranquilidad? 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Melipaz, que está con nosotros hasta ahora de la madrugada. Ya, en breve nos vamos a estar contactando con Vicente Aguilar, que va a estar ya conectado con nosotros. ¿Ya vamos a estar con él? Sí. En breve vamos a estar con él. Quizás vamos ya por la hora, vamos a conectar seguramente después de las 2 para tener un poco más de tiempo antes de irnos al boletín informativo. Seguramente lo escucharemos ahí en el boletín informativo con la información y desarrollaremos más a las 2, pasadita a las 2 de la madrugada. Pero saludamos también a otros quienes hacen posible este programa. 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Iremos hasta el norte de nuestro planeta, a la zona nórdica, escuchando a Aha con The Sun Always Shine on TV.

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2: 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En Bio Bio, una nueva hora. 2:00 a.m.
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3: Buenos días, bienvenidos al Informador. Ponga mucha atención porque un hombre fue asesinado a balazos al interior de una toma en Coronel. El sujeto habría sido sacado del inmueble por desconocidos quienes efectuaron al menos 3 disparos. La víctima, quien contaba con antecedentes policiales, falleció en este lugar. Nos informa José Manuel Lago desde Radio Bio Bio en Concepción.
4: Un hombre de 46 años se murió tras ser baleado la madrugada de este domingo en la toma No Horizonte, emplazada en el sector Llovilo de Coronel. En dicho punto, la víctima se encontraba con 2 mujeres, quienes fueron cubiertas con frazadas por parte de los presuntos responsables del crimen. Acto seguido, el hombre, identificado como Miguel Salgado González, fue sacado de dicha vivienda, sufriendo al menos 3 disparos, falleciendo en el lugar. De los antecedentes preliminares del homicidio, se refirió el capitán de la 4ª Comisaría, Jonathan Bascuñán.
5: Estamos en Nuevo Horizonte, habían ingresado 3 individuos al inmueble donde pernoctaba esta víctima, quien además se encontraba con 2 mujeres. Estos 3 individuos ingresan al inmueble, cubren con una frazada a las 2 mujeres que están en el interior y sacan a este hombre al exterior del inmueble, donde le efectúan los disparos que le causaron su muerte.
4: Con el pasar de las horas se constituyó en el lugar el equipo contra el crimen organizado y homicidios del ente persecutor y la brigada de homicidios de la policía de investigaciones. La víctima del 7º asesinato en lo que iba del año en Coronel contaba con antecedentes policiales y de momento no hay detenidos. En otro hecho policial, 2 mujeres de 19 y 21 años fueron baleadas en Lota en el sector de Playa Blanca. Hasta el momento se indaga la dinámica del ataque de

0: disparos y las víctimas fueron trasladadas hasta el hospital de esa comuna.
1: Dos exjefes de CONAF serán formalizados este lunes por cuasi delito de homicidio acusados de no activar oportunamente el sistema de evacuación en el mega incendio de 2024. La información al DINE Lucas Suárez desde Radio Bio Bio en Valparaíso.
2: Por cuasi delito de homicidio, este lunes a contar de las 9 de la mañana se formalizará a dos exfuncionarios de la Corporación Nacional Forestal, Juan Atienza y Luis Correa, en el marco de las investigaciones por el mega incendio del 2024 que afectó a las comunas de Viña del Mar, Quilpué y Villa Alemana. La formalización se llevará a cabo en el Juzgado de Garantía de Valparaíso y corresponde a la causa que investiga las responsabilidades de servicios o de las autoridades en esta tragedia que dejó 138 víctimas fatales, donde las indagatorias de este caso son lideradas por la fiscal regional Claudia Peribanzi. Las penas que arriesgan los involucrados tras la formalización van desde los 541 días a los 5 años, sin considerar atenuantes o agravantes. Así lo explicó el abogado Ariel Manríquez. El
3: artículo 490 también establece presidio menor en su grado medio a máximo, o sea, de 541 días a 5 años sería la pena que arriesga.
2: En paralelo a esta formalización, se mantiene avanzando la preparación del juicio oral por la causa penal del mega incendio 2024, en donde son 9 los imputados, entre ellos 5 exbomberos, 3 exbrigadistas de CONAF y un exfuncionario del Servicio Nacional de Prevención y Respuesta ante Desastres. Desde la región de Valparaíso, Bio Bio, la radio.
1: La poderosa hermana menor de Kim Jong-un, el mandatario de Corea del Norte, fustigó el lunes a la Asociación de Naciones del Sudeste Asiático por llamar a la desnuclearización de la península coreana y calificó su postura como estúpida y necia. El bloque regional ASEAN expresó la semana pasada su grave preocupación por el programa norcoreano de armas nucleares y urgió el diálogo para lograr una paz y estabilidad duraderas en una península coreana desnuclearizada. Pero Kim Jong-un, la hermana de Kim, expresó en un comunicado su fuerte descontento con la actitud abiertamente hostil del foro de seguir el pregón de Estados Unidos sobre la desnuclearización e ignorar la constitución norcoreana. 2:04 a.m. hasta ahora en la ciudad de Arica, en el norte de nuestro país, 18 grados, se mantiene mayormente nublado con una humedad del 80%. En Santiago, 12 grados de temperatura, está nublado con una humedad del 75%.
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Bien, ya vamos a ir con Vicente Aguilar, que nos va a estar contando informaciones de esta jornada, información que policial que ha ocurrido tanto esta como la jornada anterior. ¿Qué más tenemos? Quiero aprovechar a mencionar lo que está pasando en la alerta amarilla. Hay información que ha sido entregada por el SENAPRED hace poquitos minutos atrás. Información del monitoreo, de la alerta amarilla para la región del Maule por la crecida del río Maule en Armerillo. El sector Armerillo se ha indicado un aumento en su caudal, alcanzando valores de umbral amarillo, lo que propone un riesgo para la población cercana a esta zona. En este caso se mantiene la alerta regional amarilla por la crecida, que se encuentra vigente desde el 26 de julio hasta que las condiciones lo ameriten. Se mantiene una alerta roja para las comunas de Linares, Longaví, Villa Alegre y Parral por la crecida. Eso hace escasos minutos, pero hace algunos minutos atrás se ha ampliado, se ha modificado más bien la cobertura de la alerta roja para las comunas de Linares, Longaví, Villa Alegre, Parral y Colbún. De acuerdo a la información proporcionada por la DGA, mediante sus estaciones hidrométricas, se mantienen vigentes los siguientes alertamientos en la región del Maule. Ponga mucha atención. La estación Río Achibueno en La Recoba, esto está ubicado en la precordillera de Linares, en la zona del Punta Tricahue, se encuentra en umbral rojo. Luego, el río Perquilauquén en San Manuel, camino al río con rutas L865 y N311, límite con la región de Ñuble, se mantiene rojo. Río Melado en El Salto, aguas arriba del embalse El Melado, también se encuentra

0: encuentra con un umbral rojo. Se ha modificado entonces la cobertura, se ha ampliado la cobertura de la alerta roja en las comunas de Linares, Longaví, Villa Alegre, Parral y Colbún. Esto es la región del Maule, información que está en pleno desarrollo. Esto está a esta hora ocurriendo, entonces SENAPRED nos ha dado esta indicación. Todos los detalles ya se los vamos a estar contando en plenos instantes. Vamos a ir mirando entonces a las calles. Ahí está Vicente Aguilar, información que ha estado reporteando nuestro colega. Vicente, contigo, buenos días.
1: ¿Qué tal, Mario? Sí, ¿cómo están? A todos también quienes están en sintonía del Trasnoche de la Radio. Nos encontramos camino al Cajón del Maipo, en el límite, ¿cierto?, de Puente Alto con el Cajón del Maipo, donde a eso de las 4 de la tarde se dio un volcamiento, un choque de un vehículo menor, de un automóvil con 4 tripulantes contra unas barreras New Jersey. Esto en el sector, les digo inmediatamente, puntualmente, para que nos podamos ubicar de mejor manera, esto es en camino al volcán frente al 109. Estamos con don Jorge, vecino. Bueno, enviamos algunos videos para que pudieran ver a través de Bio Bio TV. Esto es muy recurrente lo que sucede en este sector de camino al volcán. Por lo menos en este año, 3 accidentes más, 4.
2: No más.
1: ¿Cómo está, don Jorge? Bueno, no quiere salir en pantalla, pero buen día. Cuéntenos acá cómo se habría dado este accidente. Bueno, usted tiene un local acá y es recurrente que pasen estas cosas, vienen exceso de velocidad.
2: Sí, estamos acostumbrados ya nosotros a este tipo de accidentes, algunos graves, otros menos graves, normalmente los fines de semana siempre, pero sí, siempre el culpable es uno solo, que el exceso de velocidad de los vehículos. Toman la curva con mucha confianza, sobre 100 kilómetros por y en un pierden el control en un segundo, y lamentablemente terminamos con un auto volcado, auto chocado, accidente, herido. Pero normalmente acá pasa siempre un tema de la curva que hay, que no está bien hecha. Ese es el punto, no está bien hecha, no hay lomo de toro, hay poca visibilidad, hay poca sugerencia de reducir velocidad. Ese es el punto más o menos que pasan los accidentes.
1: Sí, ahí podemos ver imágenes a través de BioBio TV, cómo quedó este vehículo totalmente destruido en su parte frontal por la potencia de este choque contra esta barrera New Jersey. Bueno, ahí don Jorge, también su señora Ingrid, ¿cierto?, nos enviaron algunos videos de distintos accidentes que han sucedido a lo largo de este año, también del año pasado. ¿Por qué? Porque esta curva que está en este sector es muy, muy complicada, la toman a mucha velocidad, y así se puede dar cuenta en aquellos videos. Ahora mismo nosotros estamos un poco más resguardados, ¿cierto? En caso de que pasara alguien con mucha rapidez, porque lo que nos decían ustedes acá, no hay, ustedes han luchado por algún lomo de toro, alguna señalética mayor que pudiera dar cuenta de que hay que bajar la velocidad, de que hay mucho accidente en este sector, pero no han tenido ninguna respuesta. En este accidente, puntualmente, eran 4 los ocupantes, un hombre chileno de 44 años que conducía el vehículo, que iba en sentido de poniente a oriente, y por causas que se investigan, pero las imágenes de cámaras de seguridad que tienen acá, ¿cierto?, los vecinos, dan cuenta de este exceso de velocidad, pierden el control, vuelcan el vehículo y ahí impactan en esta barrera New Jersey. Acompañado este conductor de 44 años por 3 adolescentes, de los cuales uno de 15 años mantenía 4 órdenes, pero estaba todo en orden con aquello. Fueron derivados hasta el hospital Sotero del Río, donde están siendo atendidos, y la información es que están fuera de riesgo vital todos estos ocupantes. Ahí podemos ver las imágenes, cómo quedó el vehículo, bastante complicado. No es el primer accidente, por lo mismo los vecinos piden algún tipo de ayuda, algún tipo de visibilidad para este sector, que de verdad esta curva no da tregua a los vehículos, ya sea pista mojada, exceso de velocidad o algún problema mecánico que pueda sufrir algún vehículo, Mario.
0: Sí, estábamos viendo las imágenes, quedó muy destruido, Vicente. Tú nos mencionabas, y quizá nuestro auditor que está ahí también nos decía, muchos accidentes en este lugar. Y como veo, la iluminación que tienes solamente de un poste, y bueno, la iluminación que tú tienes personal tuya, pero atrás no se ve absolutamente nada, estás en una verdadera boca de lobo, no se ve absolutamente nada.

0: tenéis?
1: Mira, a ver si... No, en realidad trato de apuntar un poco ahí la... la cámara trata de subir un poco la luz, ¿cierto? El brillo, pero es muy poco lo que se ve. Ahí viene un vehículo, ¿no? A ver si viene exceso de velocidad. Viene muy fuerte, mira. Muy fuerte bajando.
0: Claro.
1: Pasan, pero...
0: Sí.
1: A exceso de velocidad en esta
0: y
1: curva.
0: Y no se ve nada, po.
1: Camino al volcán, ¿cierto?
0: Y se
1: no
0: ve
1: se
0: poco.
1: Ve nada. No se ve nada. Si no fuera por la luz que tienen los vecinos acá, no se vería nada. Nos dicen que en la mañana, ¿cierto? Toman la micro acá algunos vecinos. Entonces es un sector que está muy, muy, muy, muy dejado de lado.
0: Claro, y el
1: acá,
0: tema,
1: este es
0: Vicente...
1: Este jardín que tienen ellos que ha sufrido mucho también.
0: Mira, de hecho, Vicente, acá. Lo que tú dices es importante porque en el fondo la inversión que han hecho ellos es una inversión particular. O sea, no hay ningún... no hay ninguna luz. Allá veo más atrás, mucho más atrás, un par de kilómetros atrás, se ve un poste con luz a tu derecha, básicamente. Tu
1: ah,
0: derecha.
1: Claro, sí. Ahí,
0: pero mucho más atrás, detrás de la curva. Pero de ahí en adelante no se ve absolutamente nada. Entonces, claro, lo pusieron allí en la curva donde están los vecinos, pero eso salió de sus bolsillos, esa luz la pagan ellos. En definitiva, si no lo ponen, se exponen a problemas de visibilidad, y lo que se ve atrás básicamente es el reflejo de la luz de Santiago.
1: Sí, en realidad eso,
0: o sea,
1: sería
0: más que
1: lo que está iluminando este sector, sería el reflejo de las luminarias de la ciudad, ¿cierto? Porque más que eso no tienen, de verdad muy muy complejo lo que viven estos vecinos. Ellos tienen un local acá de restaurante, ¿cierto? Que se ve afectado porque al final están estacionados estos vehículos. Nos decían que ustedes también perdieron un vehículo alguna vez. Si pudieran comentarnos aquello también, don Jorge.
2: Sí, bueno, hasta el momento nosotros hemos sufrido tres vehículos, uno pérdida total y dos vehículos chocados a través del en un par de años.
1: A raíz de esto mismo. A raíz de esta curva, sí. Pierden el control y colisionan, chocan con su vehículo.
2: Exactamente. Lo hemos tenido estacionado afuera del restaurante, en el estacionamiento, un poco más allá, pero igual hemos sido chocados por culpa de la curva y del exceso de velocidad de los choferes.
1: Señora Inge, también si pudiera comentarnos. Bueno, usted tenía también una molestia en cuanto a cómo se había tomado este caso, ¿cierto? Por el adolescente que tenía antecedentes. Nos decían que usted también pudo escuchar un poco. Es información preliminar esta, Mario. No sabemos de qué se trataría.
0: A ver.
1: Mira, puntualmente les cuento que ellos irían de vuelta hacia un centro de rehabilitación, ¿cierto? La señora Ingrid pudo tener un poco de esa información, si nos pudiera contar de aquello también.
3: Sí, los niños decían que iban de vuelta al lugar donde están toda la semana. Al parecer el fin de semana van a sus casas a ver a su familia y venían de vuelta. Lo iban al retorno de ir al centro de rehabilitación.
1: Claro, se habla de un centro de rehabilitación. Vamos a buscar, porque como te digo, esto surgió en la conversación que tuvimos con estos vecinos.
0: ¿Vicente?
1: Sí, dime.
0: Pero cuando tú hablas de un centro de rehabilitación, ¿hablas de un centro de rehabilitación para personas en situación de discapacidad o estamos hablando de un centro de rehabilitación de drogas u otra sustancia?
1: Claro, eso es lo que tenemos que tener como información oficial, ¿cierto? Mira, ahí viene otro vehículo. Si fue, es
0: con la luz alta,
1: de drogas, de sustancias. Eso es lo que no sabemos, la vecina también. Lo que los chicos decían, que ellos estaban en un centro de rehabilitación. Entonces tenemos que averiguar de qué se trata, de qué centro sería. También si algún auditor conoce sobre algún centro que esté cerca de San José de Maipo, sería importante tener esa información porque es lo que pudimos rescatar en el momento. Ellos estaban muy lesionados, pudimos... Les pregunté también a ustedes si pudieron conversar con ellos, pero en realidad es lo que ellos decían, aquello del centro de rehabilitación. Pero ahora en el hospital Doctor Sotero del Río se encuentran estos cuatro ocupantes fuera de riesgo vital, afortunadamente, pero un accidente muy complejo. Mira, ahí se puede ver, bajan muy, muy fuerte estos vehículos.
0: Sí, estamos viendo, ¿eh? O sea, ahí lo vamos a ver porque estábamos viendo las imágenes de este accidente, si lo estamos viendo. Ahora te estamos viendo a ti, Vicente. Sí, sería bueno, más que puntualizar en qué, hacia qué lugar iban o no, claro, eso depende de la... Y si son menor de edad, evidentemente hay otra cosa, tendrá que verse, digamos, en la investigación. No es de público conocimiento, no creo que sea algo necesario

0: pero sí para lograr quizás darle contexto.
1: Lo que pasa, es que en primera instancia se había dado información de que ellos irían primero consumiendo alcohol
0: ya.
1: O con consumo de drogas, cosa que se habría descartado por parte de carabineros, porque primero los que pudieron hacerle los exámenes no contarían con alguna sustancia en su cuerpo, ¿cierto? Ya sea alcohol o drogas, y en el vehículo tampoco se encontró algún indicio de aquello. Por lo mismo queríamos puntualizarlo y por lo mismo la vecina nos pidió que pudiéramos puntualizar aquello, porque se había hablado en primera instancia de que ellos iban arrancando algún robo, también de que iban consumiendo alguna sustancia, entonces por eso nos pidió aquello.
0: Ya, sí, nos queda clarísimo. Ahora, entiendo que Carabineros ya ha hablado de este tema, ¿no? ¿Ya hay una vocería o todavía no?
1: Sí. Ya tenemos la vocería. En breve, vamos a poder cerrar también el tema.
0: Sí, sí, no.
1: Pero es lo que ellos decían. Serían estos cuatro ocupantes. En este momento se encuentran fuera de riesgo vital, bien digo. Y el exceso de velocidad sería el causante de este accidente, Mario.
0: Vale, no te preocupes, Vicente. Ahí vamos a estar escuchando en un rato a Carabineros, porque, bueno, ya tú nos contaste todo el panorama de lo que está pasando allí. Sin duda que falta... Yo diría iluminación perimetral, o al menos algunos focos más de que no sean de recargo de los vecinos. Se ve que los vehículos pasan muy rápido, con una velocidad mayor de la que, claro, ahí van las luces altas, claro, tienen que ocuparla porque si no, no se ve absolutamente nada. Y el problema es que, ¿qué pasa si alguien cruza? Bueno, idealmente no se debe cruzar en ese tipo de lugares, pero se ve que si los vecinos no tuviesen apostado esos focos allí, o los vehículos, por ejemplo, claro, no se vería absolutamente nada. Entonces, hay una responsabilidad compartida, tanto los que andan a exceso de velocidad, que no pueden manejar bajo ese tipo de situación, porque va contra las normas del tránsito, pero además...
1: Lo otro,
0: ¿sí?
1: Lo otro que nos cuentan, porque pudimos conversar, ¿cierto?, aquello, es que ustedes aparecen como que están en Puente Alto, ¿no? O al revés, aparecen en San José de Maipo.
2: Nosotros estamos en el límite.
1: Ahora conversa, ¿sí?
2: Nosotros estamos en el límite entre las dos comunas.
0: Ya.
2: Termina la comuna de Puente Alto, empieza sí. La comuna de San José de Maipo.
3: ¿Ha tenido algunos problemas con aquello?
2: Mucho.
1: Nos dice usted que hay veces que van a solicitar algo a Puente Alto y les dicen que tienen que solicitarlo a la otra municipalidad.
2: Exactamente. Es el problema que genera estar en el límite, sobre todo con carabineros. Uno llama a carabineros de las Vizcachas, Puente Alto,
0: claro.
2: Nos dicen que pertenecemos a San José de Maipo. Llamamos a San José de Maipo, nos dicen que llamemos a Puente Alto, entonces se tira la pelota de sí. Un lado para otro y a la final no sabemos qué hacer. Cuando hay accidentes que son muy comunes acá en esta zona, entonces no sabemos qué hacer, a quién recurrir. Los bomberos no, los bomberos tienen otra jurisdicción, llama a los bomberos, llegan bomberos de Pirque, llegan bomberos de Puente Alto, llegan sí. Bomberos de San José, todos llegan los bomberos, pero lo que es carabineros, muy difícil que lleguen, muy difícil.
1: Claro, sí, ahí Juan. Don Jorge nos agregaba aquello, que igual es muy complejo para ellos porque tienen que lidiar con estos accidentes frecuentemente. Había un problema con unas motos que hubo el otro día, ahora ya esto que sucedió durante la tarde. Entonces, complejo lo que viven los vecinos acá, camino a los volcanes, Mario.
0: Nos queda clarísimo, Vicente. Bueno, vamos a estar volviendo contigo en cualquier momento. Saluda ahí a los auditores, les agradecemos por querer conversar. Sabemos que muchas veces es difícil hablar por televisión, por miedo a represales, porque de repente hay personas que no están acostumbradas a eso y lo respetamos, pero le agradecemos que nos quieran conversar fuera de micrófono, porque su testimonio es muy importante, es muy relevante que ustedes puedan contarnos bajo reserva de nombre, por cierto, siempre, porque así las cosas pueden tomar otro rumbo y las autoridades pueden también saber que hay personas de carne y hueso que están haciendo el reclamo y que no es algo azaroso. Bien, nos vas contando, Vicente, si hay alguna situación más. La temperatura está bastante baja hasta ahora en Santiago, ¿no? En esa zona me imagino que sí.
1: ¿Sabes qué? Es que yo siempre te digo que no está tan helado, pero...
0: ¿Te voy a decir una cosa?
1: Encuentro que no hace tanto frío. Sí, pues si no la nariz estaría roja,
0: claro.
1: Como en otras ocasiones.
0: Claro.
1: 12 grados.
0: Ah, ya, bien. Está bien.
1: Está regular.
0: Te notamos bien, como para bailar una ranchera probablemente ahí arriba en...
1: Exactamente. Mira ahí de nuevo, ¿no? Si bajan, pero a toda velocidad.
0: Sí, ahí se nota. Bueno, vamos a tener que hacer el llamado ahí para que vayan a... Bueno, fiscalizar está difícil por la hora, pero claro, falta ahí iluminación, sin ninguna duda. Vicente, volvemos contigo en cualquier momento. Un abrazo, buen turno, buena semana.
1: Un abrazo grande, que esté muy bien.
0: Ahí está Vicente Aguilar desde las calles de Santiago, de la región metropolitana más bien, cerca.

0: Del Cajón del Maipo, bueno, nos contaba esta situación de este accidente que lamentablemente afectó cómo quedó ese vehículo, ¿ah? Completamente inutilizable, no hay ninguna posibilidad de recuperar eso, ni siquiera un cassette que queda entre el vehículo. Impresionante, ¿eh? Bueno, vamos a estar atentos a lo que pasó con las personas, esperemos que se puedan recuperar de sus heridas, pero también que se logre dar una solución a los vecinos, que nos mandaron una cantidad de videos de archivo de otros accidentes que han pasado allí, que es tremendo. 2:27, seguimos avanzando, William. Escucharemos hasta ahora. Año 2021. El 27 de julio, un día como hoy, falleció Dusty Hill, bajista de ZZ Top. Escuchamos La Grange en vivo.
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3: Escucharemos a Antonella Sigala. Esto se llama París. Esto es música nacional en BioBio, la radio.

Estamos haciendo esta noche de la radio. 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Melipaz, que está con nosotros hasta ahora, aquí haciendo el trasnoche de la radio. Ya. Vamos a analizar los mensajes que nos llegan hasta ahora a través del WhatsApp. A ver, un audito. Acá nos están preguntando hasta qué edad se puede vacunar en el norte. Lo voy a revisar en breve, William. Ya, hay algunos auditores que nos estaban preguntando sobre la vacunación. ¿A qué te refieres con la vacunación, William? ¿Qué tipo de vacunación? ¿De la influenza y todo eso? Ah, ya, lo voy a buscar. No se preocupe. Están algunos preguntando sobre la edad. Es una buena pregunta. A ver, acá lo tenía, de hecho le íbamos a conversar un rato más, pero... se ha ampliado la vacunación para toda la población, de hecho, la influenza es para toda la población. Esto no solamente ha pasado en la región de Coquimbo, ¿eh? En la región de Magallanes, en todo el país se ha ampliado la vacunación contra la influenza. De hecho, uno puede acceder a esta vacunación de todas las edades. Ahora, acá hay una auditora que nos dice que hasta los 50, pero yo tengo entendido que desde el jueves 23, o sea, hace ya 4 días atrás, el Ministerio de Salud informó que la vacuna contra la influenza está disponible para toda la población, escuche bien, desde los 6 meses de edad, independiente de su pertenencia a los grupos de riesgo definidos al inicio de la campaña. Esto responde a la circulación de virus respiratorios que mantiene el país, con predominio de la influenza A y B, y bueno, el ingreso a clase que ya prácticamente se está dando de a poco. Esto fue dado en la región de Coquimbo hace algunos días atrás por la subsecretaria de Salud Pública, la doctora Alejandra Pizarro, que llegó hasta un depósito de vacunas inmunoglobulinas para recibir un cargamento de más de 32.000 dosis de vacunas de influenza, hepatitis A y tétanos para reforzar la respuesta sanitaria tras los temporales que afectaron la zona. ¿Cuáles son los datos? Los datos que entregan acá. La autoridad llegó porque con esta ampliación busca fortalecer la protección comunitaria y aumentar la cobertura de los grupos que aún presentan menores índices de vacunación, especialmente las personas de 60 años y más y los niños entre 6 y 5 años, que registran avances de 62% y 63% respectivamente. Claro, estamos hablando, insisto, influenza A y B, además de los tétanos y también de la hepatitis. Lo revisamos también acá, aparece dentro de los datos que nos proporciona en este caso el Ministerio de Salud. Son 32.000 dosis de vacunas contra la influenza, hepatitis A y tétanos. Esa es la información que tenemos para la región de Coquimbo. Evidentemente, todo esto usted lo puede consultar a través del Ministerio de Salud. Puede llamar al Fono Chile Atiende o incluso consultar en los diferentes municipios, porque entiendo que Salud ha hecho ahí un convenio, están trabajando con los diferentes lugares de la atención primaria para entregar esta vacunación. Pero nuestra auditora que nos decía que tiene más de 50 años la vacuna, al contrario, son del grupo de riesgo, por lo tanto, los consultorios, dice nuestra auditora, que le están diciendo, a mí me parece que no están en lo correcto, porque si se está intentando ampliar esto, dicho por la propia subsecretaria, es porque nos está llegando específicamente a los rangos más prioritarios, que son los adultos mayores, los niños, personas que tienen enfermedades preexistentes. Entonces, con mayor razón yo exigiría, si usted se quiere vacunar, exija su vacuna. No le pueden quitar ese derecho a poder vacunarse. Ahora, si no quiere vacunarse, bueno, eso es otra cosa, pero si está consultando por las vacunaciones, porque quiere protegerse frente a estos virus, y sobre todo el tétano, que es importante, porque en todo esto temporales, hay gente que, claro, terminó la lluvia. ¿Qué le dije yo, William? Las cámaras se van. Se van las cámaras, la cobertura, qué sé yo. Acá nosotros estamos muy atentos a lo que ustedes nos envíen.
¿Cuál es el problema? Que hay mucha gente que perdió sus hogares o quedaron muy complicados y tienen que sacar lata, fierro, etcétera, y eso puede generar algún corte.

0: 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Saludos, acá nos escriben hasta ahora Beatriz Vázquez desde Peñalolén. Muy bueno el programa, Mario, lo escucho lo más que puedo, gracias. Está buena la música, inglés, español. ¿Podrían colocar en algún momento la canción Grupo Dollar? ¿Con quién estabas a la luz de la luna? ¿La conocen? Es hermosa. Saludos para ti y todos los que trabajan contigo. Estos son mensajes que... Con una sugerencia, ¿no? Gracias, Beatriz, gracias por darnos ese mensaje. Lo vamos a tener en consideración, por cierto, esa canción que nos está mencionando. Hola, Mario, ¿cómo estás? A partir del 23 de julio, acá nos escribe una auditora que es enfermera, dice, a partir del 23 de julio, todas las personas que deseen vacunarse podrán hacerlo de manera gratuita en los puntos de vacunación disponibles a lo largo del país, en el portal del MINSAL. A ver, vamos a buscarlo. Puntos de vacunación MINSAL. Ah, mira, hay un buscador de puntos de vacunación. Nuestra auditora que nos llamó recién, ¿de dónde era, Wilito? ¿Se acuerda usted o no? ¿De La Serena? A ver, lo vamos a buscar acá. La Serena. Está muy bueno esto, ¿ah? ¿Eh? No, me mató la auditora con... Le agradecemos, ¿ah? ¿Eh? La Serena. Llámela, pues. Vamos a... Ya, región de Coquimbo. La Serena, aquí está, en La Serena, ya. Hay varios vacunatorios, hay un vacunatorio que está Mundo Vacunas La Serena, Balmaceda 1050. Otro que está en Amunati 489, se llama Vaccine. Cefam, Cardenal Raúl Silva Enríquez, Avenida La Paz. Cefam Pedro Aguirre Cerda, Cefam Emilio Schaffhauser, en Colón. Cefam Cardenal Caro, Cefam Las Compañías, o sea, prácticamente todos los Cefam, los Secof también. Y hay 6 puntos más de vacunación. Mall Puertas del Mar, Mall Plaza La Serena, en el SECOF Arcos de Pinamar. Los horarios de atención varían, pero en los SECOF, por ejemplo, y CEFAM, de las 9 de la mañana hasta las 16 horas. ¿Y cuáles tienen ahí? Tienen incluso... Oye, está muy bueno esto, ¿ah? ¿Eh? Mira, el buscador de puntos de vacunación está muy bueno porque te aparece... ¿Cuántos son los puntos disponibles? 1.571 puntos disponibles en Chile. Usted puede poner acá la región. Por ejemplo, pongamos la región de Ñuble. Pongamos la comuna de Bulnes. Y nos aparece lo siguiente. Son 3 lugares. El vacunatorio del Hospital Bulnes, que está en José Miguel Balmaceda 431. Sale cómo llegar, los horarios, y además salen las tipas de vacuna que tienen disponibles. O sea, esto va todo conectado a un sistema que si usted, no sé, ya se acabaron las de neumococo, por ejemplo, o lo de coquelucho, sarampión. Por ejemplo, en el SECOF 3 esquinas tienen 5 vacunas de 6. No tienen, por ejemplo, la del sarampión. Entonces él tenía que ir al CEFAM de Santa Clara, que está en calle Rosas, de lunes a jueves, de 9 a 16, y el viernes de 9 a 3 de la tarde, y ahí tienen todas. Yo lo puedo poner cómo llegar y lo manda directamente a Google Maps. ¿Qué tal? Claro, si quisiésemos ir al de Bulnes ahora, Willy, nos demoraríamos más o menos 4 horas 36 minutos en auto. Claro que con los tacos llegaríamos un poco más tarde, pero alcanzaríamos, ¿no? Bueno, lo tengo acá en los puntos de vacunación. Si lo necesitan, se lo envío de inmediato, ¿eh? Oye, está muy bueno esto. Se llama diprese.minsal. Puntos de vacunación gratuita. Mira, hay un montón, ¿eh? Son realmente muchísimos. A ver, tenemos a Oscar, que está en línea con un accidente. Oscar, buenos días.
1: Hola, buen día.
0: A ver, ¿dónde es el accidente, Oscar?
1: Es por departamental, en dirección al poniente, pasado Rosario Bles.
0: ¿Ya?
1: Un vehículo de aplicación, desde el colchón del móvil, choca con una barrera de lado del corredor del Transantiago y después retorna a la pista. Uh-huh. Lo particular del accidente que me conversaba una persona que conversó con los testigos, que el chofer del Uber iba en estado de ebriedad.
0: Mira.
1: Y después los autobotados con los pasajeros lesionados arriba del auto.
0: No te puedo creer. Ya, departamental, sí. Con.
1: Pasado Rosario Bles, en sentido del poniente.
0: Rosario Bles hacia el poniente.
1: Sí.
0: ¿Sabes si llegó carabinero al lugar o no?
1: No solamente estaba en la municipalidad en ese minuto y el vehículo salió todo el tren delantero.
0: O sea, fue un...

0: un accidente importante, ¿no?
1: Sí, lo que pasa es que están lesionados los pasajeros de la aplicación.
0: Claro, esto está justo ahí en la comuna, esto es Pedro Aguirre Cerda ya, ¿no?
1: Sí, por hacer la historia.
0: Ya, bien, vamos a consultar de inmediato, ¿eh? Vamos a preguntar. Dale. Quedaron ahí solos, digamos, ¿no? ¿Y esta persona sabe si recibieron atención médica?
1: Están esperando eso, porque hay un desván cerca del sector ahí.
0: Ya.
1: Están sentados en la solera ahí lesionados.
0: Ya, lo tengo anotado. Bien, muchísimas gracias. Te mando un abrazo. Gracias por tu tiempo.
1: Gracias, que esté bien.
0: Chao, ahí está nuestro auditor. Nos comentaba este accidente. Esto sería departamental con Clotario Blest. Esto es prácticamente en la zona. Estamos cerca ahí del paradero. Este es el paradero 4 de departamental, si no me equivoco. Departamental con Clotario Blest. Esto es comuna de Pedro Aguirre Cerda. Situación que está en pleno desarrollo. Escucharemos a The Whispers con And the Beat Goes On. En Fío Vivo la radio, estamos hasta las 6 de la mañana.

0: Hola amigos de Radio Bio Bio, muy buenos días, Héctor por acá. Mira, saliendo de Concón con destino al aeropuerto Arturo Merino Benítez en Santiago para reportar una espesa, pero muy espesa niebla en el sector de Viña, ya, y por la carretera 68 a Santiago, para que tengan máxima, pero máxima precaución, ya, porque está muy, muy, muy espesa, muy poca visibilidad. Espero que todos lleguen bien a sus destinos. Muy buen día para todos y buena semana.
1: Gracias a nuestro auditor. También le queremos

0: Mandar un abrazo grande a Luisa de San Antonio, que nos escucha hasta ahora. Gracias, Luisa, gracias por estar con nosotros. Hola, nos dice hasta ahora, hola, estoy fuera del Hospital Salvador y más de 10 personas en situación de calle están haciendo mucho frío, apenas con unas frazadas y cartones. La situación muy complicada, ahí no se escribe. Bueno, están al lado de las urgencias, como alguien no va a poder hacer algo allí. Bueno, el código azul entiendo que está activado, pero claro, están al lado de... Están al lado de bueno, el hospital. La señora Nuri nos acompaña a esta hora, que nos había llamado hace un rato. ¿Cómo le va? Gusto en saludarle.
1: Aquí estoy, Mario. Mira,
0: a ver, ¿qué pasó?
1: Yo fui rescatada por mi balcón. Se nos vino la quebrada de la higuera.
0: ¿Ya?
1: Vivo en un sector de la herradura al lado del humedal.
0: Uh-huh.
1: Y son 9 casas y todas, y atrás son 28 casas también los vecinos. Y resulta que la preocupación de nosotros, que fuimos a los consultorios e incluso creo que fueron a vacunar allá mismo, porque yo no estoy en mi casa.
0: Claro.
1: Pero pasé, mi hija es psicóloga, me llevó al vacunatorio, a ella de Coquimbo, ahí Sergio Aguilar, cerca del hospital. Y a ella le pusieron 2 vacunas de infantil porque no tenían, y como ella trabaja en otro consultorio, dijeron que no, que el Seremi dice que hasta los 50 años. Tengo una vecina que tiene lupus y todas, señora Nuri, vinieron a vacunar acá y resulta que no me quisieron vacunar porque yo tengo 53. Es que soy inmuno, no, es que por orden del Seremi. Entonces yo quería saber por qué razón hacen eso, porque no, yo me huí de mi casa, pero tuve que volver a buscar mis cosas. Entonces igual uno tiene contacto con esa contaminación aunque no quiera. Entonces tenemos que... ¿Por qué no vacunan? ¿Por qué hasta los 50? ¿Qué es lo que pasa? Y mi hija dijo, seguramente tienen poca vacuna, pero le escuché a usted que había llegado un cargamento,
0: sí,
1: de vacunas.
0: Sí, 32.000 vacunas.
1: ¿Y sabe lo que pasa? Que estaba en el supermercado yo conversando y un joven de la Cruz Roja dijo, lo que pasa es que yo le dije, oye, ¿ustedes son de la Cruz Roja? Sí, me dijo. ¿Qué pasa con la vacuna que es 50? No, es que después de los 50 es muy peligroso ponerla. Encuentro absurdo. Yo toda la vida sé que cuando hay contaminación, lo primero es vacunarte para ti. Imagínate tú. Eso, y yo sé que a mí tú me decís, llama a Seremi, nada, y no lo pones en la radio, en la tele,
0: claro.
1: Esto no existe. Gracias a usted y a los periodistas se saben las cosas, pero es cosa de vida y salud, mi amorcito. Yo tengo que seguir yendo a mi casa,
0: sí, claro.
1: a retirar un poco de ropa, entonces...
0: ¿Está por ahí la señora Uri? Se nos cortó, a ver. ¿Está por ahí? A ver, tratemos nuevamente, a ver, que se nos cortó un poquito. Sí, me parece... Yo estaba revisando acá y entiendo que, claro, puede tratarse por stock, pero si ha hecho una actualización el jueves pasado, o más que actualización, una expansión de la cantidad de vacunas, es porque quieren llegar a toda la población de riesgo. Yo me imagino que está dentro de lo que está. Ya estamos intentando volver ahí. Vamos a intentar volver a conectarnos con la señora Nuri. Para conversar con ella, ¿ya? Ella está en la zona de la herradura. Gracias a Marcelo también, Marcelo Becerra, que nos está enviando mensajes. Gracias, Marcelo. Hola, Mario, espero que te encuentres bien aquí de turno de noche. Conserje en la Florida nos escribe, gracias. Un abrazo grande ahí a nuestro auditor Juan, que está trabajando hasta ahora. Marisol también, que sea una buena jornada para ustedes. Abrazo grande, hola, Mario, en sintonía, el profe Tongo Díaz. ¿Qué más tenemos? Déjeme revisar los últimos antes de seguir avanzando. Ya, hola, Mario, saludos desde Mayoco. Ahí está conectado con nosotros Claudio Petit. Ya, iremos a la música antes de irnos a la pausa. Vamos a averiguar lo de la señora Nuri, ¿eh? Lo vamos a buscar, vamos a averiguar bien qué es lo que pasa con esas vacunas. Escucharemos a Pablo Alborán. No vaya a ser, a la vuelta vienen las noticias.

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3: Buenos días, bienvenidos al Informador. Vamos a tomar contacto inmediato con nuestra unidad móvil, Vicente Aguilar. Vicente, estamos contigo.
4: Sí, información desde la comuna de Puente Alto, donde durante la tarde 4 personas resultaron lesionadas tras un grave accidente de tránsito que se dio en Avenida del Volcán, esto en el límite entre Puente Alto y San José de Maipo. Según testigos, este automóvil en el que circulaban 4 personas, un adulto y 3 menores de edad, habría tomado una curva a alta velocidad y por eso habría perdido el control, termina volcando y chocando con estas barreras de concreto tipo New Jersey. Todos los ocupantes fueron trasladados hasta el Hospital Sotero del Río. El conductor resultó con lesiones de mayor gravedad, aunque se encuentra fuera de riesgo vital. Carabineros informó además que uno de estos adolescentes, de estos menores, fue detenido ya que mantenía órdenes vigentes por delitos de mayor connotación, según señalaron. La CIAT quedó a cargo de las diligencias para establecer efectivamente cuáles serían las causas de este accidente de tránsito. 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
3: Un hombre fue formalizado y dejado en prisión preventiva por amenazar con coronas de flores a gendarmes en 2 ocasiones. Los hechos ocurrieron en junio de este año. Nos entrega detalles Benjamín Zamorano.
5: En prisión preventiva por 60 días quedó un hombre de 24 años acusado de amenazar de muerte a personal de gendarmería, quien fue detenido en la comuna de Cauquenes, región del Maule, por los delitos de amenazas a gendarmes y tenencia ilegal de municiones. El individuo, identificado como Jordan Solís Gutiérrez, habría enviado coronas de flores, acompañadas de municiones, en 2 ocasiones a funcionarios de la institución. Según el Ministerio Público, los hechos ocurrieron el pasado 6 y 10 de junio, uno de ellos en la cárcel de San Joaquín y otro en las afueras de la expenitenciaría. Al respecto, se refirió la fiscal Foco Penitenciario Occidente, Tania Mora, quien señaló haber quedado conforme con la decisión del tribunal.
6: Quedó por establecido el hecho de las amenazas en grado de reiterado y además el porte ilegal de municiones. También hizo harta mención al respecto de qué es lo que uno...

0: debería entender por serias, verosímiles, las amenazas, compartiendo todos los criterios del Ministerio Público, por lo tanto, si nos encontramos satisfechos.
1: Además de las coronas y las municiones, el sujeto también dejaba una carta donde amenazaba a funcionarios específicos y a otros internos de los penales. Tanto la Fiscalía investiga la posible participación de más sujetos.
2: Bueno, en Concepción, la mujer que en la comuna de Palena contrajo virus ante este hecho eleva casi un 60% la mortandad tras adquirir dicha enfermedad, esto en la región de Los Lagos. Los detalles los tiene Damaris Ubiabre desde Radio Bio Bio en Puerto Montt.
3: Madre de un menor de 10 años murió. Una mujer oriunda de Palena quien contrajo virus ANTA, lo que fue detectado de manera preliminar en el hospital de Chaitén a través de un test rápido. Esto obligó su traslado a Puerto Montt, donde se agravaron sus síntomas, lo que obligó su rápido traslado hasta la región del Biobío durante este fin de semana. Sin embargo, falleció tras el contagio. La Seremi de Salud de Los Lagos, Evelyn Brintrup, informó que con este deceso se eleva a casi un 60% la tasa de mortalidad a raíz de virus ANTA en la zona.
4: Y lo que nos preocupa también y nos mantiene en alerta es que en comparación con la tasa nacional de mortalidad, que es un 33%, nosotros estamos bordeando con este caso un 58%.
3: La autoridad hizo un llamado a extremar las precauciones mientras se mantiene un estudio epidemiológico para evaluar sintomatología asociada al virus ANTA en el hijo de la víctima y una amiga que estuvo junto a ella cuando presentó los primeros indicios de contagio. En Puerto Montt, Bio Bio, la radio.
2: Vamos con noticias del exterior. En este caso, más de 3.000 casos de ébola, entre ellos 1.354 mortales, se han registrado en la República Democrática del Congo desde el inicio de la epidemia, según informaron autoridades congoleñas, luego de que a mediados de julio se superara el umbral de los 2.000 casos. La República Democrática del Congo se enfrenta a un brote de ébola en el este del país, una región asolada por más de 30 años de conflictos armados. La enfermedad, que se transmite por contacto con fluidos corporales y provoca una fiebre hemorrágica, ha matado más de 15.000 personas en África en los últimos 50 años. La epidemia más mortífera en ese país causó cerca de 2.300 muertos de 3.500 casos registrados entre 2018 y 2020. La epidemia número 17 en esa zona, declarada oficialmente el 15 de mayo, es producto del virus Bundibugyo, para el que no existe vacuna ni tratamiento. El domingo ya se habían confirmado 3.075 casos en 5 provincias del país, entre ellos 1.354 decesos, según datos oficiales. El umbral de los 2.000 casos confirmados ya se había superado el 15 de este mes. De la mañana con 6 minutos, hasta ahora en la ciudad de Linares, 13 grados de temperatura, está precipitando lluvias suaves en ese lugar, una humedad del 95%. En Santiago, 12 grados de temperatura, mayormente nublado, humedad del 74%.
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2: Escucharemos a Cheap Trick con Don't Be Cruel.

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1: ¿Habrá visto esta película? La que vamos a ver ahora. Ana Josefa Silva, que siempre nos trae los detalles, que conversó con Bio Bio la radio, como siempre, en Fuera de Serie.
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2: ¿Dónde estás, querida Ana Josefa Silva?
3: Estás aquí. Estoy.
2: ¿Dónde
3: Mira
2: estás?
3: Dónde estoy. En los temporales teatrales de Puerto Montt.
2: Ay, qué bonito.
3: Precioso, esa es una actividad maravillosa. He estado haciendo muchas entrevistas a gente muy famosa y gente que hace aquí teatro, y que estoy muy impactada. Y en este momento les cuento que tengo un sol maravilloso. Ahora, en dos minutos más se puede llover, poner a llover a Chus.
2: Aparte de lo bonito de Puerto Montt también.
4: La belleza.
3: Por supuesto. Todo el sur sabemos, bueno, tenemos un país muy lindo, eso es lo que hay que decir. Sí, y gracias a Dios tuve un aterrizaje estupendo. Entonces, ahora tengo un sol precioso y veo el mar, está re lindo. En un minuto más se puede caer el cielo a chubasco. Y aquí la gente, nadie usa paraguas, igual sí, que en Punta Arenas.
2: Oye, ya, precioso panorama y

0: temporales teatrales allá en Puerto Montt, pero necesito, Ana Josefa, comentar contigo lo que varios dicen, la película del año.
1: Es que fíjate que, mira, se estrenó la semana pasada, que por Odisea. Todo lo sabemos. Claro, estamos hablando de la Odisea, y sí, yo creo que efectivamente es la película del año. Tiene olor a Oscar, como digo yo. O sea, aquí hay varias nominaciones al Oscar, así como yo lo veo. Y Christopher Nolan, él no es esto, ojo, yo quiero decirle, esto no es solamente un espectáculo, que sí lo es, porque él filmó todo en 70 milímetros, o sea, en IMAX. IMAX sí. Es una película de 70 milímetros, imagínate 35, que es lo que se usaba. Desde que se estrenó Toy Story, todo es digital, quiero decir, filmación, no es que se use lo digital, sino que todas las filmaciones, y por eso hay como una llave en los cines, por decirlo así, para dar el paso. Pero hay realizadores como Christopher Nolan que quieren hacer el cine como ha existido siempre, y te quiero decir que el 70 mil IMAX es impresionante. Ahora, lamentablemente en este país tenemos dos solos cines IMAX. ¿Qué se pierden? Por si acaso preguntan. Bueno, lo que sucede con el IMAX es que la pantalla o la imagen está prácticamente cuadrada, cuando en realidad es horizontal siempre, ¿no? Uh-huh. Entonces, ¿por qué es tan importante? No tiene grano, es muy lindo, todo esto. Inmensos planos generales que él usa, las islas, el mar, estos lugares a donde llega Odiseo. No nos olvidemos que Odiseo Homero es el regreso a Ítaca de,
0: sí, claro.
1: Ha pasado en la guerra, pero ojo, eso está muy, aparece este caballo que es impresionante. Ustedes han visto la imagen, el diseño que se hizo con ese caballo. Pero lo que hace, y si es tan la Odisea, es mostrarnos, no esta cosa que están estos hombres escondidos en el caballo, entonces entrar, no. Muestran lo que es la guerra. O sea, para no hacer el spoiler, si no lo han visto, estar en ese caballo y esperar a que aparezca la posibilidad de que reciban este presente, el presente griego, este es un presente de ellos, que es porque Odiseo es un líder muy imaginativo. Muere un hombre. Y hay otra cosa que aparece al final y se le dedican 35 minutos, que es el asalto a Troya, ¿ya? Que fue la que provocó la guerra, lo que tú quieras, ¿no? Pero ya a él se le ocurre este caballo, ¿no? Y entran, ¿y qué es lo que tú ves? Matanza. Y nosotros tenemos un héroe, ojo ahí, no solamente valiente, enfrentando, es muy inteligente y es muy sensible. A él le importan estas matanzas, a él le importa la muerte de sus hombres. Entonces aquí tú tienes un héroe que no es solamente un héroe épico, va más allá. Y en ese sentido ha sido comparado con Oppenheimer, ya, también de Nolan. Porque los dos construyeron una maquinaria que detuvo la guerra, pero ¿a qué precio? No solamente en términos de quienes murieron, sino que el estado en que quedó el mundo es como, lo dice en un momento, porque hay voces en off, lo dice en un momento, o sea, yo paré la guerra o más bien la reinicié, o sea, desodicé los mandatos de Zeus, dice en ese caso. Hay una cita a eso. Y lo importante que es recuperar la civilización. Y ojo, cuando yo digo Oscar, no estoy hablando solamente de Matt Damon, que naturalmente es un protagonista excepcional. Quedé muy impactada con la Penélope de
0: Anne Hathaway.
1: Es que fíjate que Anne Hathaway revisa la cantidad de comedias, es muy buena actriz, pero lo de ellas son las comedias románticas o otro tipo de comedia. Con excepciones, por supuesto, como Los Miserables, donde se llevó un Oscar, ¿no? Pero lo de ella ha sido como eso. Acá construye un personaje fascinante. No es solamente esta mujer que teje y espera al marido. Es una mujer que contiene a todos estos buitres que están pretendiendo que se case con ellos para obtener el trono, naturalmente. O sea, de eso va. Es una mujer fuerte en la fragilidad del momento que está viviendo. Y bueno, ahí hay que hacer una especie de tomen apuntes, de lista de personajes que están. Todo muy interesante.
0: Ana José, sí, Ana Joya, queríamos hablar de eso, sí o sí. Dejamos ahí entonces desde Puerto Montt, esperamos verte la.
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0: Ahí teníamos, ¿qué pasó con el sol? Quelentaro. Que escuchábamos acá en el Trasnoche en la radio. Linda canción está, música nacional, música chilena, para disfrutar esta madrugada de día lunes 27 de julio. Ha pasado muy rápido el mes, muy, muy rápido. Demasiado quizás. Fíjese que estaba revisando las efemérides o lo que ha ocurrido un día como hoy. Y nuestro país tiene una historia oscura que ocurrió un día como hoy del año 1920, de la cual también quiero invitarles a ver un registro visual que ya vamos a tener a través de BioBio TV. Hoy se conmemora un aniversario más, 106 años, del asalto e incendio de la Federación Obrera de Magallanes. Esto ocurrió en Punta Arenas. La Federación Obrera de Magallanes, o FOM, era una organización de trabajadores y obreros de la Patagonia, que en medio de una huelga general, militares y carabineros rodearon el edificio de la Federación Obrera y dieron fuego, matando a todo el que quisiera escapar en ese lugar. Luego se incendió la sede, terminando falleciendo todos los trabajadores que estaban en su interior. A propósito de esto, obviamente esta es una historia muy conocida en la región, y sobre todo en el mundo gremialista, de diferentes ámbitos, ¿no? De diferentes partes. Y hace ya un tiempo atrás, el año 2016, hace exactamente 10 años, estamos viendo imágenes a través de BioBio TV, el cineasta Jorge Gress, a quien tengo el honor de conocer, parte del equipo de la Universidad de Magallanes, realizaron esta película chilena llamada Fuego, en la Federación Obrera de Magallanes. Es una película que dura poco más de una hora con 20 minutos, donde se habla de todo esto, toda esta historia. De hecho, estamos viendo imágenes, actores regionales, una película de muy buena factura que retrata una mirada de lo que fue esta situación que quedó marcada a fuego. A propósito del fuego, que como mismo se llama esta película, El recuerdo de la región de Magallanes. Y resulta que estaba averiguando y esta película está gratis. Usted la puede ver, ¿sabe dónde? En YouTube. En el canal de la Universidad de Magallanes tiene esta película que se llama Fuego. Película que además está muy bien dirigida, pero sobre todo son actores que no son los clásicos actores que usted ve siempre en las películas chilenas, con todo el respeto, ¿cierto? A los castings de actores, pero son actores de Magallanes. Muchos de ellos, hay alguno que otro actor principal que ha participado en otras producciones nacionales. Pero lo interesante es que la película transcurre, bueno, las primeras dos décadas del siglo XX en Magallanes, pero además está filmada, o está coloreada más bien, más que coloreada, está monocromático. Es decir, está en blanco y negro. Obviamente con la tecnología que corresponde. Pero hay algunas partes de la película que están a color porque el director, en este caso Jorge Gress, me da la impresión que lo que intenta es filmar con la tecnología, o más bien con remembrando los colores del cine de esa época, ¿no? Como era más antiguo, bueno, blanco y negro. Y hay algunas partes donde hace un pequeño recuento y va hacia el presente, y ahí se ven algunas imágenes a color, como las que estamos viendo ahí, las que estábamos viendo a través de BioBio TV. Una película que yo recomiendo ver cuando tenga tiempo de verla, una película chilena que habla acerca de esta terrible historia, pero es una historia que además lo interesante es que el incendio recién aparece prácticamente, bueno, yo diría bien avanzado el filme, es decir, sin entrar en spoiler, sin entrar en el recuento o matarle la... habla de todo el contexto social, pues ya sabemos que es una película más bien histórica, sabemos lo que ocurre al final, pero está todo el contexto con personajes muy interesantes que muestran un poco a las familias más poderosas de la época también, ¿no? Y todo lo que ocurrió comenzando el siglo XX en Magallanes. Búsquenla, si necesitan verla, me la pueden enviar y yo me pueden pedir, oiga Mario, quiero verla, me gustaría verla en algún momento. Bueno, yo se la envío a través del WhatsApp, no hay ningún problema, se llama Fuego. Porque un día como hoy entonces se recuerda el asalto e incendio de la Federación Obrera de Magallanes en Punta Arenas, esto en calle Errázuriz. Un punto negro en la historia, pero por supuesto hay que contarlo para que no se vuelva a repetir. 3:28. Seguimos avanzando, llegan más mensajes. Más 569-9207-888, dice nuestro auditor. Se paró la llovina en Viña Valpo, entrando una neblina muy espesa en la parte alta de ambas ciudades. Semáforo paradero 7 de Agua Santa. Mucha niebla a esta hora. Gracias a nuestro auditor. Mucha precipitación, o sea, más que precipitación, yo diría mucha humedad en el ambiente. Gracias a Arturo Rodríguez, que está dando vueltas por allí. También nuestro auditor Marvin Balmaceda, que estaba en la ruta 78 hasta Santiago, iba camino a Melipilla, pero decía, acá en Culiprán, Melipilla, ya se puso a llover, vamos con el pasajero camino al aeropuerto de Santiago, a ver si traigo la lluvia a Santiago. No, por favor, no traiga la lluvia, dicen algunos acá en el WhatsApp, por favor, no, que la deje allá en un sector donde no le afecta a nadie, en un lugar ahí... En un lugar deshabitado, por favor, para que no afecte. O solo en un canal de regadío nomás, en un río para que el agua pase nomás y nada más, por favor. 3:29, vamos a seguir avanzando. Iremos a la pausa, luego seguimos con más. Es Bio Bio la radio. Hasta las 6.
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1: 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Revisamos lo que está pasando en el trasnoche con Mario Álvarez.

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1: Minutos quedan para las 4 de la mañana. Recién escuchábamos a los auténticos decadentes con los Vándalos Chinos, Luna de Miel en la mano. Oye, varios auditores me estaban preguntando sobre la película Fuego. Ya se las envié, ¿eh? Así que para que los que no hayan pedido, bueno, me pueden pedir ahora a través del WhatsApp, no hay ningún problema. Vamos a conectarnos de inmediato, ¿eh? Está Vicente Aguilar con información del momento. Bueno, más que del momento, están a punto de llevarse uno de los vehículos. Vicente, estamos contigo, ya te escuchamos.
2: ¿Qué tal, Mario? Sí, dábamos cuenta, un auditor, ¿cierto?, nos daba cuenta de este choque, más bien, no hubo más involucrados, sería este vehículo que pueden ver a través de BioBio TV, un vehículo menor, ¿cierto?, donde iban 5 personas antes que fueron trasladados hasta el Hospital Barros Luco, se encuentran estables, ¿cierto?, fue un golpe muy fuerte, un choque de alto impacto al que vivió este vehículo. Preliminarmente, según la información que pudimos recabar en el lugar, serían 5 personas, una mujer, 4 ocupantes varones, ¿cierto? Todos ellos colombianos, quienes irían a exceso de velocidad y venían desde una fiesta. Venían desde una fiesta y le piden a esta persona, al dueño del vehículo, que los lleve hasta su casa. Y la información de estas personas, los ocupantes, es que este chofer iría bajo la influencia del alcohol. ¿Cuánto? No lo sabemos todavía. ¿Por qué? Porque se dio a la fuga. En el momento que llega Carabineros, que llega Seguridad Municipal, él ya no se encontraba en este lugar. Pueden ver cómo quedó este vehículo sin, por lo menos, saber su la rueda derecha, el amortiguador tampoco. Me parece que están un poco más allá. Si me dan el tiempo para moverme, para mostrarles dónde chocó este auto. Dijeron que había volcado, pero en realidad no tiene alguna muestra de aquello en el techo, por lo menos. Otra cosa sería que haya volado por los aires, ¿cierto? Sería un poco más cinematográfico, pero afortunadamente estos pasajeros no se encuentran, se encuentran, ¿cierto?, estables dentro de cómo fue este choque. Mira, acá se puede ver en imágenes esta llanta, este neumático, con todo el sistema de amortiguación que quedó acá, casi en el bandejón del transporte público. Y acá se puede ver una reja, me voy a acercar un poco más allá, una reja donde chocó este vehículo, que vendría a exceso de velocidad y por lo mismo habría sufrido este accidente de tránsito. Lo que nos decían es que fueron trasladados todos hasta el Hospital Barros Luco, menos el chofer, porque el chofer se dio a la fuga antes que llegara Carabineros, también Seguridad Municipal. Mira, Mario, acá, auditores también, quienes nos ven a través de BioBio TV.

0: Yo les cuento estas rejas, ¿cierto?, que separan un bandejón, una plaza que hay en este sector de departamental con Lotario Bles, y acá choca este vehículo y termina quedando allá muchos metros más allá con su rueda, con toda esa parte de la amortiguación acá metida en estos, digamos, a ver, ¿cómo podríamos decir? Los divisores de cemento que están acá, que dividen el bandejón del transporte público y la calle, ¿cierto? La avenida acá departamental.
1: Bien, estamos viendo imágenes a través de BioBio TV. ¿Qué están haciendo ahora para contarle a los auditores que no están hasta ahora escuchándonos por la radio, Vicente? ¿Están retirando los vehículos?
0: Sí, retirando el vehículo. Es un solo vehículo que se vio afectado con este accidente. Así que ahí está la grúa trabajando. Llegó hace pocos minutos, unos 5 minutos, menos de 5 minutos. Ahí están trabajando ya para poder subirle, despejar esta calzada. Está Carabineros también trabajando, así que tener precaución quienes circulen por departamental en esta parte de Lotario Bles y
2: Galo González.
0: Entre Galo González y Lotario Bles está cortado, pero está Carabineros habilitando una pista del tránsito, así que tener precaución a circular a baja velocidad, pero ahí pueden ver también cómo están haciendo el trabajo con el tráfico. Allá está la grúa, pero ya están retirando este vehículo. Lo que hay que saber ahora es en qué condiciones iba este chofer de este auto, porque de verdad es, yo creo que iban a, no hay cámaras, eso es lo que estábamos mirando, preguntando, no hay alguna cámara para poder tener esas imágenes, pero yo creo, suponiendo, viendo cómo está todo, iba a exceso de velocidad totalmente este chofer.
1: Bien, quedan 20 minutos para las 4, gracias Vicente. ¿Hablará Carabineros o no? ¿No se sabe?
0: No, nos dijeron que no habría vocería por este hecho, pero vamos a tratar de tener más detalles para cerrar este tema, ¿cierto? Que de verdad no sé cómo llamarlo, este chofer que arranca, que los mismos pasajeros dicen que iba con alcohol en la sangre, que le habrían pagado para que los llevaran. Entonces, muy complejo, afortunadamente no termina nadie lesionado.
1: De gravedad. Sí, lo estamos viendo. Bueno, quedó, bueno, ese vehículo van a tener que hacerle una reparación mayor porque quedó otra parte tirada ahí. ¿O no?
0: Yo, la verdad, no sé si. Yo creo que es pérdida total. Para aquí estamos con cosas. Mario, porque de verdad perdió todo su tren delantero.
1: Sí, yo creo que ya fue ese auto, no hay nada que hacer.
0: Sí, pero afortunadamente no hay víctimas fatales, que eso es lo siempre más lamentable a raíz de quienes circulan con alcohol, manejando, ¿cierto? Pero afortunadamente no hay víctimas fatales acá. Departamental con Clotario Bles, entonces a tener precaución quienes circulen por este sector de la región metropolitana.
1: Bien, vamos a volver contigo en cualquier momento, Vicente. Sí, oye, estoy viendo el vehículo, no. Y se escucha cómo están tratando, les va a costar quitar el, bueno, eso va a quedar muchísimo, va a haber mucho, sí, ahí están, sí, tratando.
0: Quedan todos los fluidos sí. Acá, agua, aceite, aceite de la caja, aceite del motor,
1: claro, no
0: quedan acá, entonces eso, sí. Eso es complejo.
1: Bueno, va a mantenerse cerrada la calle, me imagino, mientras ocurre esto, ¿no?
0: Mira, por ahora hay una pista habilitada, lo que te decía, cómo está trabajando la grúa, pero hay una pista habilitada y ya están subiéndolo. Yo creo que en unos 5 minutos debería estar despejado acá este sector de departamental con Clotario Bles.
1: Ya, Vicente, muchísimas gracias, volvemos contigo en cualquier momento, gracias, buen turno.
0: Un abrazo.
1: Ahí está Vicente desde la comuna Pedro Aguirre Cerda. Seguimos avanzando, hay que revisar lo que va a marcar esta jornada.
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1: Senapred decretó alerta roja en 6 comunas de Ñuble por el aumento de los caudales de los ríos Chillán, Niblinto y Perquilauquén. Debido a esta emergencia en la zona, las clases fueron suspendidas para este lunes. 358 caminos dañados, 17 puentes inoperativos, 233 afectaciones recuperadas,

0: aditivo, no puede haber ley de reconstrucción sin garantizar los recursos para la reconstrucción de la región de Coquimbo y la provincia del Huasco.
1: Las bencinas volverán a subir este jueves luego de dos bajas consecutivas. El alza sería de 30 pesos por litro, según estiman expertos.
2: Que el MEPCO funciona, ¿no es cierto? Y está funcionando, está suavizando.
3: No veo razones de fondo para un alza tan significativa en el precio.
4: En torno a 33 pesos por litro en el caso de la gasolina.
1: Carabineros citó a los principales gremios empresariales para definir la estrategia de Chile frente al nuevo arancel del 12,5% impuesto por Estados Unidos.
5: Destacamos que Chile cuenta con una sólida institucionalidad laboral.
6: Eso es perjudicar a trabajadores, trabajadoras, a nuestras exportaciones y también a nuestra imagen internacional.
1: Continúa la primera etapa del desalojo del sector Cerro Chuño de Arica, que contempla el retiro de ocupantes y la posterior demolición de viviendas.
7: En la totalidad de las cuatro etapas son 740 viviendas. Actualmente, solo la etapa 1 es un 30% aproximadamente de la totalidad de la intervención.
1: Este lunes serán formalizados dos ex jefes de CONAF por cuasi delito de homicidio tras no activar oportunamente el sistema de evacuación en el mega incendio de 2024.
8: De 541 días, 5 años sería la pena.
9: Lo que hubo fue la intención deliberada de permitir que este incendio creciera para obtener una ganancia secundaria.
1: Hasta el martes fue ampliada la detención del ex seremi de salud de Magallanes, Fabián Barrientos, tras ser denunciado por un delito sexual.
10: Un hecho que se estaba realizando en forma consentida. Se señaló por el Ministerio Público, se trata de una persona que presta servicios sexuales a cambio de una suma de dinero.
1: El Partido Nacional Libertario marcó distancia del video de Ítalo Gomeña, ex asesor legislativo de la colectividad, por sus ofensivos y burlescos dichos contra niños autistas y menores de edad.
11: Acá lo correcto era que el diputado en menos de un minuto debía pedirle la renuncia a su asesor.
12: Instamos a nuestros militantes a obrar en consecuencia.
1: El gobierno abrió la puerta al regreso del ex subsecretario de Hacienda Juan Pablo Rodríguez, condicionando que su contraexamen de drogas resulte negativo. Tras una semana compleja, el presidente José Antonio Kast volvió a registrar cifras negativas en las encuestas. Según los sondeos, más de un 50% de la población sigue desaprobando su gestión.
13: Una pésima semana efectivamente para este gobierno.
14: Eso un poco nos convenció, así lo dice la encuesta y esperemos que esto cambie con el tiempo.
15: Yo percibo cierta desconexión del Ejecutivo con su electorado.
1: Con 69 días en el cargo, Martín Arrau superó el tiempo que alcanzó su antecesora Trinidad Steiner frente al Ministerio de Seguridad. Su gestión se ha centrado en fortalecer a Carabineros y ya prepara nuevos proyectos.
16: Es fundamental avanzar con la agenda de la ley Naim Retamal 2.0.
17: Las reglas de uso de la fuerza lo que deben dejar muy claro es el marco dentro del cual pueden operar.
1: La oposición arremetió contra el viceministro Claudio Alvarado tras asegurar que no existe un liderazgo que contraparte al poder que mantiene el Frente Amplio y el Partido Comunista.
18: Lo importante es cómo hemos ido encontrando objetivos comunes.
19: Nosotros tenemos apertura al diálogo, pero tampoco somos ingenuos.
20: La más amplia unidad y frente a eso vamos a seguir insistiendo.
1: De cara a la elección interna del Frente Amplio, la diputada Gael Yomans inició la campaña de su lista Unidad para Avanzar, con la que busca disputar el liderazgo de esta colectividad.
21: Creemos que es importante tener un proceso en donde, por ejemplo, la militancia que tiene años trabajando también sea incorporada.
22: El Frente Amplio necesita dar un segundo paso para gobernar los próximos años.
1: En noticias del exterior, el Ministerio de Relaciones Exteriores de Brasil llamó consultas a su embajador en Argentina, Julio Vitelli, tras las ofensas proferidas por el presidente argentino Javier Milei durante el lanzamiento de la candidatura presidencial de Flavio Bolsonaro en Sao Paulo. El presidente de los Estados Unidos, Donald Trump, tiene todas las opciones en la mesa, dice, para decidir el próximo paso de la guerra en Irán, incluyendo más acciones militares, avisó este domingo el embajador estadounidense de la ONU, Mike Waltz. Un tiroteo en el centro de la ciudad de Seattle, en Estados Unidos, cerca de la emblemática aguja espacial, dejó múltiples víctimas durante un festival. En el deporte, Universidad de Chile derrotó por 2-1 a Audax Italiano y alcanzó el tercer lugar de la tabla de posiciones del torneo del fútbol chileno. Con este resultado, los azules quedaron a 12 puntos del líder, que es Colo-Colo.
23: Pero tenemos que seguir trabajando. Lo nuestro es tratar de seguir creciendo partido a partido y formar una identidad de juego.
1: Y en el tenis, el jugador chileno Alejandro Tavilo debuta hoy, no antes de las 11 de la mañana, ante el neerlandés Taylor Griekspoor. En la primera ronda del ATP 500 de Washington. Mario Alba.

Atención, bueno, recién escuchábamos a Roy Orbison con Pretty Woman, linda canción, buena película además está, Pretty Woman, con Richard Gere. Tremendo. Pretty Woman, mujer bonita del año 1990. Ahí con Julia Roberts, Richard Gere. Gran película esta. Después, bueno, Richard Gere anduvo... Bueno, con esto se posicionó esa pareja. Después dijeron que estaban casados, que estuvieron enamorados. Y después, se dijo tanto sobre esta pareja. ¿Usted tiene como un aire a Julia Roberts? Le iba a decir. ¿Usted tiene como un aire a William? ¿Usted se parece un poco a Richard Gere? Pero metaleros. Oiga, tenemos información del momento. Se ha actualizado información del Senapred hace muy poquito rato. Hay dos informaciones que llegan prácticamente cercanas, diría yo, o están en la misma calidad, si se quiere. Hay una alerta amarilla para la provincia del Biobío y ahí se ha modificado la cobertura de alerta amarilla en esa misma zona. Mire, vamos a contarles primero de qué se trata la primera de estas que les mencionábamos. Se ha declarado alerta amarilla para la provincia del Biobío por crecida. De acuerdo con los antecedentes proporcionados por la DGA, las estaciones hidrométricas indican un aumento significativo de esos caudales de azul a amarillo. Esto en la provincia del Biobío. ¿Cuáles son los sectores? Son cuatro sectores. El río Biobío en el puente Piulo. Umbral rojo. Es decir, ha crecido muchísimo su caudal. Río Biobío en el sector de la Culebra. También en umbral rojo. El río Ehuecura, aguas arriba del embalse Agostura, está amarillo. Todavía se mantiene allí. En ese monitoreo,

Río Polcura, aguas debajo de la central del Toro, está en azul. Por eso que se ha declarado alerta amarilla para la provincia del Biobío por esta crecida vigente del día de hoy, hasta que las condiciones lo ameriten. Esto en Biobío. Pero luego, en la región de Ñuble, hay otro dato, que se ha modificado la cobertura de alerta amarilla para las comunas de El Carmen, San Ignacio, Pemuco, Bulnes, Yungay, Quillón, Ranquil, Portezuelo, Coelemu, Trehuaco, San Nicolás y San Carlos por crecida. La Dirección General de Aguas, la estación hidrométrica de Río Itata en Cholguán, ha indicado un aumento en su caudal al alcanzar los valores de umbral amarillo, lo que supone un aumento del riesgo para la población cercana a este curso de agua. Esto es Río Diguillín, en San Lorenzo, que mantiene un aumento en su caudal y permanece con valores amarillo. Por lo tanto, se modifica la cobertura de alerta amarilla por crecida a las comunas de, escuche bien, El Carmen, San Ignacio, Pemuco, Bulnes, Yungay, Quillón, Ranquil, Portezuelo, Coelemu, Trehuaco, San Nicolás y San Carlos, que se mantiene vigente desde este 26, diría yo 27 de julio, hasta que las condiciones lo ameriten. Información que ha entregado Senapred hace escasos minutos. Sigue con buena música, te acompañamos cada madrugada con información y con la compañía de siempre. Llega Shakira junto a Alejandro Sanz.

0: Buenas noches, amigos de la Bio, la radio El Trasnoche. Mauricio de Concepción para informar. Ruta 160, semáforo, altura, Boca Sur, San Pedro, está pegado en rojo y con la flechita verde para ingresar. Hace rato, ya lleva por lo menos 2 horas que está pegado. Así que para que tengan precaución, no se planten el taco, la espera, y para que lo puedan reparar pronto, porque me imagino el taco que se va a armar una vez que empiece a amanecer. Que esté muy bien, buenas noches.
1: 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Vamos a la pausa, vienen las noticias.
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1: Buenos días, bienvenidos al Informador. Abrimos este espacio de noticias con nuestra unidad móvil. Vicente Aguilar, te escuchamos.
5: Sí, información desde Pedro Aguirre Cerda, donde a eso de las 2:30 de la madrugada, un vehículo menor, un automóvil, por razones que se investigan, termina cruzando la calzada de Avenida Departamental y chocando con una barrera de contención de la vía exclusiva del transporte público. Este vehículo pierde parte de su tren delantero con este choque y eran 5 personas las que circulaban a bordo. Todos ellos fueron trasladados hasta el hospital Barros Luco, menos el chofer de este vehículo, quien tras este choque se da a la fuga, aparentemente porque circulaba bajo los efectos del alcohol. Todos permanecen con lesiones menores, siendo atendidos en el hospital Barros Luco. Por ahora trabajan en el retiro de este vehículo en Avenida Departamental con Lotario Bles. 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
1: El precio de los combustibles volverá a subir esta semana después de 2 bajas consecutivas. Las primeras estimaciones apuntan a un incremento cercano a los 30 pesos por litro. Los detalles los tiene Valentina Oreque.
6: El petróleo volvió a superar los $100 por barril, impulsado por la escalada del conflicto en Medio Oriente y los daños a distintas refinerías, escenario que comenzó a presionar nuevamente el precio de las bencinas y el diésel en Chile. Sin embargo, los expertos ven poco probable un aumento cercano a los 100 pesos por litro de una sola vez, como ocurrió en marzo, considerando que el MEPCO funciona de manera normal. Por lo anterior, el economista y socio de PKF, Héctor Osorio, explicó que el mecanismo permitiría distribuir el incremento de manera más gradual y evitar una variación como la registrada durante marzo.
7: La posibilidad de que el precio suba entre 30 y 100 pesos es efectivo. No veo razones de fondo para un alza tan significativa en el precio. Probable que el ministro de Hacienda se vea en la necesidad de hacer un incremento más bien paulatino.
6: Las primeras proyecciones apuntan a una alza cercana a los 30 pesos para la gasolina de 93 octanos y de entre 28 y 32 pesos para el diésel. La cifra oficial será informada este miércoles por ENAP y los nuevos valores comenzarán a regir a partir del jueves 30 de julio.
1: Repudio generó la viralización de un video de personas vinculadas al Partido Nacional Libertario, donde se emiten dichos ofensivos y burlescos hacia niños autistas y menores de edad. La colectividad intentó desmarcarse de este hecho,

0: Fernando Ríos nos cuenta.
1: El Partido Nacional Libertario quedó instalado en el centro de la polémica luego de que se viralizara un video en el que tres personas vinculadas al partido realizaron comentarios burlescos a niños con autismo y referencias de índole sexual a menores de edad. Entre ellos figura Ítalo Omeña, asesor del vicepresidente de la colectividad, Hans Marowski. El registro generó repudio en el espectro político e institucional. El caso le costó a Omeña su cargo como asesor parlamentario y fue desvinculado de su puesto como director de vinculación del Instituto Mises Conosur. La controversia llegó al Congreso, donde algunos se pronunciaron al respecto. La diputada del Partido de la Gente, Tamara Ramírez, condenó lo sucedido, mientras que el secretario general libertario, Juan Antonio Ursúa, reveló que los dichos no son compartidos entre la militancia.
2: Quienes ejercen hoy día funciones públicas o de confianza tienen una responsabilidad mayor y creo que corresponde actuar con firmeza y establecer límites claros.
3: Rechazamos cualquier intento de atribuir al Partido Nacional Libertario declaraciones ajenas a nuestra línea institucional.
1: Mientras la polémica sigue escalando, el PNL busca desmarcarse de un escándalo que ha indignado a múltiples organizaciones políticas y sociales.
0: España enfrenta el mayor incendio forestal de su historia reciente, con cerca de 77.000 hectáreas afectadas por el fuego en distintos frentes, mientras que en Francia los bomberos enfrentan una tormenta de fuego de apenas 15 kilómetros de la periferia de Burdeos. En ambos países las autoridades han debido evacuar a 325.000 personas, muchas de las cuales dejaron sus casas con lo puesto. Varios focos en la región de Madrid y en las provincias vecinas amenazaron con converger en un enorme incendio alrededor de la capital y forzar la evacuación de unas 60.000 personas. Uno de esos focos, en la zona de Ávila, afectó cerca de 50.000 hectáreas. Este es el mayor incendio forestal de la historia de España, al menos en la historia reciente, según ha afirmado la ministra para la Transición Ecológica, Sara Agüesten. La situación sigue siendo muy compleja en el centro del país, aunque los equipos de extinción comenzaron a contener el avance de varios focos. 4:06 a.m. Hasta ahora en la ciudad de Puerto Montt les contamos que hay 9 grados de temperatura, está nublado con una humedad del 96%. En la capital hasta ahora 12 grados de temperatura, Santiago tiene el cielo mayormente nublado y una humedad del 74%.
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4 de la mañana con 9 minutos. Iniciamos nuestro especial del trasnoche con música al otro lado de la cordillera. Vamos con Miranda, este grupo que se forma un día como hoy, 27 de julio de 2001. Vamos a contarles que, bueno, este es un dúo argentino de pop integrado por Alex Sergi, Juliana Gatas, que encontró su nombre al homenajear al veterano actor Osvaldo Miranda, que se autodefine como el grupo electropop melodramático argentino. Originalmente fue un quinteto, Alejandro Sergi en las voces, en la programación, y Julia Gatas en las voces también, Lolo Fuentes en la guitarra, y Bruno De Vicenti en programación, Nicolás Monoto Grimaldi en el bajo. Debutó en julio de 2001, hace ya 25 años. En noviembre de 2002 hizo su debut discográfico con Es Mentira, un álbum grabado en el estudio de Sergio y De Vicenti, con producción de este último y editado por el sello independiente Sexy Discos. En el invierno de 2003 aparecieron las primeras evidencias de que el grupo estaba destinado a ser masivo. Miranda ofreció su primer concierto en teatro, fue en el ND Ateneo de la ciudad de Buenos Aires el agosto 16 de ese año, y 8 horas antes del show se agotaron las localidades de la sala. Las 600, esa velada la presentaron con artistas invitados como Gustavo Cerati y Leo García. En 2004, mientras Es Mentira, editado en México y Chile y reeditado en Argentina, luego de ser remezclado y masterizado por Tony Rodríguez, Mario Brewer y Andrés Brewer, la banda terminó de grabar y mezclar los estudios Panda de Buenos Aires su segundo álbum, Sin Restricciones, producido por Eduardo Schmidt y Pablo Romero, integrantes de Árbol. El disco fue mezclado en los estudios Panda en Buenos Aires y remasterizado en Los Ángeles, Estados Unidos, por Tom Baker, y fue editado por Pelo Music en septiembre. Ya en 2005 sería el despegue total de esta banda con Yo Te Diré, rotando los rankings de popularidad de las radios más escuchadas de Buenos Aires. Sin Restricciones resultó ganador del premio Gardel, el denominado Grammy argentino, la mejor canción, el mejor álbum pop para consolidar este éxito. Además, la banda realizó 2 conciertos con entradas agotadas en el Gran Rex. Ambas funciones resultaron una fiesta tal que el registro de esos shows fueron elegidos para que sea la base del primer DVD del grupo, Miranda en vivo, Sin Restricciones, que sería editado en julio de ese mismo año. Vamos a partir de inmediato con Miranda. Este es un exitazo el que tenemos de fondo. Don, y luego, tu misterioso alguien, póngase cómodo, póngase cómoda. Aquí comienza un especial más del trasnoche con Miranda.

0: Estamos disfrutando de la música de Miranda hasta ahora acá. Esta noche en la radio, discúlpenme allá. Estaba la emoción bailando acá con Miranda, con William. Estábamos bailando acá, volviendo a los locos con Miranda. Bueno, esta banda ya ha dado una especie de... Ha cambiado una... Bueno, ya no están tocando juntos, han hecho una remembranza hace poquito, pero están separados hace un tiempo. Atención, porque tenemos información del momento, William. Tenemos información de Senapred, de hace escasos minutos, de hace muy poquito, de Senapred, en el Biobío. Ya les voy a contar qué es lo que nos dice. Yo estoy aquí atento a lo que nos llega cada rato. Y tenemos información que ha sido declarada hace pocos minutos. Atención, auditores y auditoras, esta es información del momento. Nos lleva hacia la región del Biobío. Atención, auditores y auditoras, región del Biobío. Senapred ha declarado alerta roja para las comunas de Tucapel, Cabrero y Los Ángeles por desborde. De acuerdo con los datos de la Dirección General de Aguas, las estaciones de hidrométricas de monitoreo reportan un incremento en los valores de caudal conforme al siguiente detalle. Río Laja en Tucapel 2, esa es la estación, el umbral está en rojo. Río Biobío longitudinal, rojo. San Carlos de Purén, rojo. Obviamente, ¿qué significa esto? Señala que el caudal puede llegar a producir daños a sectores poblados e infraestructuras, llegando a requerir, según el caso, acciones tales como evacuación, también defensas y disponibilidad de recursos humanos, maquinaria y equipos. En consideración con este antecedente, la Dirección General de Agua de Manao, entonces este informe a Senapred, y Senapred, en coordinación con la Delegación Presidencial Regional del Biobío y la Dirección Regional de esta entidad, declara alerta roja para las comunas de Tucapel, Cabrero y Los Ángeles a esta hora. De hecho, que hay un auditor que nos dice que ya dieron acuartelamiento general al cuerpo de bomberos. De hecho, hace escasos minutos también aparece una alerta SAE que evite la zona del río Laja por la crecida de sectores Chillancito y Los Encinos en la comuna de Cabrero. Atención, esto fue hace escasos minutos. Una alerta SAE que dice evite. No es una evacuación, dice evite la ribera Río Laja por crecida en sectores Chillancito y Los Encinos en comuna de Cabrero. Esto está en pleno desarrollo. Además de esto, quería mencionar que también se ha hecho esta alerta de la crecida del Río Laja. Hace un llamado a la gente, a que nos escuchan, a evitar transitar cercanos a la ribera de dicho curso de agua, Río Laja, sectores Chillancito y Los Encinos, comuna de Cabrero, región del Biobío. Esto está en pleno desarrollo. Si hay algún auditor que esté cercano a este sector, usted nos puede llamar 800-810-810. La información minuto a minuto aquí en el Trasnoche de la Radio.
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0: Estamos disfrutando de la música de Miranda. Bueno, contémosle un poco a los auditores en dónde quedamos. Habíamos quedado en el 2005. Bueno, Quiéreme fue un EP editado a mediados del 2006. Fue un tributo a las telenovelas, en la que interpretaron varias canciones clásicas de culebrones televisivos argentinos, como Quiéreme, Tengo Frío, Una Lágrima Sobre el Teléfono y Esa Extraña Dama. Luego del alejamiento de las personas que estaba en la banda, Bruno, la banda nació el disco de Tu Corazón en 2007, una placa producida por Cachorro López. En 2008 la banda edita El Tiempo del Pop, que contiene la exitosa canción Don, que habíamos escuchado antes. En 2009 regresan con un nuevo material discográfico llamado Es Imposible, compuesto por 10 canciones de las que se desprende Mentía como primer corte de difusión. Ese mismo año la banda edita un segundo álbum en vivo llamado Miranda en Directo. Estamos hablando de una gran banda que nos acompaña a esta hora de la madrugada con algunos de sus hitos.

Estamos disfrutando de la música de Miranda hasta ahora, 4:31 a.m. Hola Mario, llueve en Viña, saludos Rodrigo Quiroga, conectado hasta ahora con nosotros. Luis Pablo dice, hola, buen día, comenzó a llover en Valparaíso Costa. ¿Dónde más está precipitando o comenzó a llover? Sabemos que en varias partes de la región del Ñuble, el Maule, sabemos que hay precipitaciones, pero en algún lugar donde haya comenzado a precipitar hace poquito, ha empezado a llover hace poco, escríbanos a través del WhatsApp, cuéntenos dónde está lloviendo a esta hora para ir alertando también en la ruta. Más 569-9207-888. Estamos escuchando la música de Miranda, que está con nosotros hasta ahora. Nos iremos con Fantasma. Y luego, una de las canciones que William me dijo, no, esta no puede no estar fuera, esta es una de mis canciones favoritas. Dijo, esta es la canción que con Vicente Aguilar. El otro día Vicente, que hay que decirlo, él estuvo en Yo Soy, ustedes recuerdan, ¿no? Vicente tuvo un muy buen paso por el programa Yo Soy, ahí en ese programa donde estuvo imitando a Jorge Villamizar. Pero otro de los de las imitaciones que iba a hacer era de Ale Sergi, en algún momento de Miranda. De hecho, lo imita muy bien. El otro día estuvo cantándonos acá Don y Tu Perfecto Alguien, Tu Misterioso Alguien, perdón, acá en el estudio, le salió increíble. En algún momento le vamos a preguntar ahí si lo puede hacer de vuelta a Vicente. Nos iremos entonces con Fantasma y luego Extraño. Es Bío Bío la radio. Es Miranda, junto a ustedes.

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1: 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Revisamos lo que está pasando en el trasnoche con Mario Álvarez.

0: Universidad de Chile venció por 2-1 a Audax Italiano en el duelo más destacado de la jornada dominical en la disputa de la 16ª fecha del torneo de fútbol profesional chileno de Primera A. El DT de los Azules, Fernando Gago, analizó la victoria que lo deja en el tercer lugar de la tabla, a 12 puntos del líder, que es Colo-Colo.
1: Sí, la verdad que el equipo pudo salir rápido de ese golpe, pero por ahí es lo que te digo, los 10 minutos previos son los que, previo al gol, no nos sentimos cómodos en el campo, y esas son las cosas que tenemos que corregir. Hemos cambiado durante el partido de sistema, de posicionamiento, y eso también es muy importante, porque los chicos se van adaptando, y eso es muy bueno a situaciones de partido. Pero tenemos que seguir trabajando, lo nuestro es tratar de seguir creciendo partido a partido y formar una identidad de juego.
0: Más allá del partido, la presidenta de Azul Azul, Cecilia Pérez, aseguró que aún no existe una determinación final con respecto a la contratación o no del defensor uruguayo Valentín Gautier, quien arrojó una lesión en los exámenes médicos realizados por el club.
2: Jugador es jugador de Universidad de Chile solo cuando es oficializado ante ustedes. Así que esperemos, tranquilidad. Falta tiempo todavía, tal como dijo nuestro gerente deportivo, para seguir en el proceso de los refuerzos, y nosotros estamos viendo no solamente ese puesto, sino que también otro.
0: Entre los resultados del país del día, digo, Ñublense venció por 2-0 a Palestino, y Deportes Concepción derrotó por idéntico marcador a O'Higgins de Rancagua. A la fecha 16 de la Sierra hoy desde las 19 horas, Unión La Calera y Everton de Viña del Mar. El entrenador del cuadro Oro y Cielo, Walter Riboneto, adelantó el choque ante los caleranos.
3: Ellos tienen jugadores que terminan muy bien las finalizaciones por banda con sus delanteros centros, o sea, Sae, Campos López, Pozo, los extremos que muchas veces terminan con acciones al área. Pero bueno, también sabemos que, a ver, sufren cuando un equipo que lo ataca, cuando le saca la pelota, que tiene sus debilidades como nosotros seguramente. Entonces él también nos ha estudiado y nosotros lo hemos estudiado a ellos.
0: En otros deportes, hoy no antes de las 11 de la mañana, el tenista chileno Alejandro Tabilo enfrenta al neerlandés Talon Grigsport en el duelo correspondiente a la primera ronda del ATP 500 de Washington. De ganar, Tabilo enfrentará al vencedor de la llave entre el estadounidense Franz Tiafoe y el francés Terence Amatney. En conversación con Bio Deportes, la seleccionada chilena de hockey césped Doménica Ananías valoró la preparación de las Diablas para la Copa del Mundo y la especialidad que se disputa entre el 15 y el 30 de agosto próximos en Bélgica y los Países Bajos.
4: Siempre vamos con la mayor cantidad de expectativas. Creo que nunca hemos ido a un torneo a perder ni nada. Al contrario, creo que siempre vamos con ganas de competir y tener el mejor logro posible. Y creo que ese es el objetivo para este mundial. Nuestro foco es ir paso a paso, que es como lo que nos ha ayudado los últimos torneos a obtener buenos resultados.
0: Y en la Fórmula 1, el piloto británico de McLaren, Lando Norris, ganó el Gran Premio de Hungría, undécima fecha de la temporada. Segundo finalizó el neerlandés de Red Bull, Max Verstappen, y el tercero el italiano de Mercedes, el actual líder de mundial.

0: de pilotos Andrea Kimi Antonelli, quien valoró los puntos obtenidos para mantener el 50 de ventaja sobre el segundo, el británico de Ferrari, Lewis Hamilton.
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0: Escucharemos hasta ahora a Carla Brunewald. Esto se llama Otro Amor, es música nacional. Son artistas chilenos que también suenan aquí en Bío Bío, la radio, en su trasnoche.

minutos quedan para las 5 de esta mañana. Hemos avanzado rápidamente en este trasnoche de la radio y atención, porque ¿hace cuánto tiempo no sientes tranquilidad? 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Ya, acá nos dicen que las precipitaciones de lluvia han llegado a varias partes. Voy a seguir leyéndoles a ustedes. Y hay un dato interesante que nos da nuestro auditor, que intuyo que es vecino de la comuna de Cabrero, que la municipalidad lanzó un comunicado oficial, una alerta, dice, alerta SAE preventiva. Dice, la municipalidad de Cabrero informa que se ha activado la alerta SAE de carácter preventivo para las labores, los sectores más bien de Chillancito y Los Encinos, debido al aumento del caudal del río. Se solicita evitar la ribera del río Laja, no acercarse a zonas inundadas y mantenerse atento a las indicaciones de los organismos de emergencia. Y acá es donde hemos hecho el llamado siempre. Primero, a leer bien la alarma. Esta medida, dice, no significa que actualmente exista un desborde, sino que se busca alertar oportunamente a la comunidad ante una eventual situación de riesgo, permitiendo que las familias puedan resguardar sus pertenencias y actuar con anticipación, dice acá. Nuestros equipos se mantienen monitoreando frecuentemente, o más bien permanentemente, las condiciones del río y los sectores involucrados. Importante es no confundir, evitar acercarse que evacuar, que son dos cosas completamente distintas y, bueno, a buen entendedor, pocas palabras. Se están pidiendo las evacuaciones porque la situación ya es mayor. Por ahora solo ha habido una alarma SAE para contarles, alerta SAE más bien para contarles cuál es, para evitar ciertas partes del río Laja. Yo en el Tau, nos dicen acá también, ya Mario, cayendo gotita en el aeropuerto, un abrazo, que tenga el lindo turno. Gracias también ahí a Marvin Balmaceda. Hola, saludo a todos los madrugadores del Transantiago y a todos los que valientes que escuchan la mejor radio. Acá Pedrito esperando la van para llegar a la pega. Vamos, Pedro, mucho ánimo para el día de hoy. Pedro, saludos desde Maipú, ya trabajando en el colectivo, escuchando la mejor señal. También nos escribe Vero Martínez, conectada también a esta hora. La comuna de Santo Domingo, Puerto San Antonio, empezó a llover hace pocos minutos. Hola, buenas noches, Mauricio desde Osorno, y no llueve, llovizna. Están tirando agua con balde crecida, ojalá no afecte la crecida de los ríos o estén donde viven muchas personas. Nos escriben ahí a través del WhatsApp. Gracias, nos escriben, excelente programa, excelente especial de Miranda. Aquí, mira, varios que están ahí en sectores donde ya están, están sin lluvia. Es una buena noticia, ¿no? Yo diría que es una muy buena noticia. Quedan 4 minutos para las 5. ¿Avanzamos, William? Avancemos. Escucharemos ahora a Elvis Presley, Suspicious Minds.

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3: Buenos días, bienvenidos a la edición de las noticias en El Informador. Atención, porque hace escasos minutos se ha recibido en la zona norte de nuestro país un sismo. Hay varios auditores que nos están escribiendo desde la ciudad de Antofagasta. Nos han dicho, acaba de sentirse un sismo, duró varios segundos, fue leve, pero me despertó, dice un auditor acá. También nos dicen acá, bueno, acaba de temblar en la zona de Antofagasta, nos escribe Davis hasta ahora. Estamos a la espera de la indicación que vaya a ser el Centro Sismológico Nacional, el CSN, con la información preliminar, donde esperemos esté ya el primer recuento. Una vez que pasen los primeros minutos, ya comienza a darse una información más acabada, pero por ahora se nos indica que se ha sentido más bien un sismo en el norte de nuestro país. Apenas tengamos la información oficial del Centro Sismológico Nacional, la compartiremos. Vamos con más información. La oposición salió a reconocer, o más bien a responder, al ministro del Interior, y vocero del gobierno, Claudio Alvarado, quien en una entrevista con el Mercurio aseguró que no existe una fuerza de la oposición capaz de ordenar el sector. Los detalles los tiene Sebastián Cornejo.
4: La aprobación del núcleo de la mega reforma del gobierno de José Antonio Kast sigue generando repercusiones políticas. Esta vez el foco está en el estado de la oposición, luego de que el ministro del Interior y vocero de gobierno, Claudio Alvarado, afirmara en una entrevista con El Mercurio que no existe una fuerza capaz de ordenar al sector y transformarse en una contraparte efectiva frente al Ejecutivo. Las declaraciones encontraron respuesta en la oposición. El senador de la DC, Iván Flores, rechazó el diagnóstico y aseguró que la tramitación de la mega reforma demostró coordinación entre los partidos opositores. En la misma línea, la diputada del Frente Amplio, Lorena Fies, sostuvo que la oposición actuó unida durante toda la discusión del proyecto y acusó al gobierno de intentar instalar una imagen de fragmentación.
5: Claro, no le conviene que la oposición esté ordenada, y sí está ordenada. La oposición está preocupada, y no es por obstruir al gobierno ni mucho menos, está preocupada por los efectos que tiene una rebaja tributaria.
6: Es más bien la pauta del gobierno y de la derecha intentar siempre poner a la oposición como fragmentada y dividida.
4: La controversia, sin embargo, está lejos de terminar. El pasado martes, parlamentarios opositores ingresaron un requerimiento al Tribunal Constitucional para impugnar tres de los principales ejes de la mega reforma.
3: Bueno, ya apareció entonces lo que nos dice el Centro Sismológico Nacional. Nos guiamos por eso. El Centro Sismológico de la Universidad de Chile fue a este sismo en el norte del país a las 4 de la mañana con 57 minutos, magnitud 5.6. Esa fue la magnitud 5.6, una profundidad de 116 kilómetros. Localizado a 84.81 kilómetros al norte de la minera de La Escondida. Esto entonces es lo que nos dice el Centro Sismológico Nacional. De hecho, estamos revisando la pantalla de Bio Bio TV. Usted puede revisar allí el indicador. Ahí lo estamos viendo, el indicador, que está a la esquina, si se quiere, inferior de su pantalla, esquina derecha inferior, un poco más arriba de nuestro generador de caracteres. Ahí aparece la información 5.6, esta es la información preliminar, eso sí, 85 kilómetros al norte de la mina La Escondida, profundidad 117 kilómetros, información que fue entregada entonces por el Centro Sismológico Nacional de la Universidad de Chile, información que está en desarrollo. En medio de una compleja semana para el gobierno, nuevos números en las encuestas complican al presidente José Antonio Kast. Según Criteria, la desaprobación alcanzó un 54%. Los detalles los tiene José Vázquez Amaro.
7: Según la última encuesta Criteria, el Ejecutivo alcanzó un 54%.

0: 34% de rechazo, mientras que su aprobación cayó un punto respecto de la semana pasada, llegando a un 36%. Aunque el gobierno ha enfocado todas sus fichas en el sistema frontal, se le abrieron diversos flancos. Por un lado, el proyecto de reconstrucción nacional no avanzó como esperaba el Ejecutivo. Además, ese mismo día, la ex ministra Mara Seguini concedió una entrevista en la que fue crítica respecto de su paso por La Moneda. En el oficialismo, llamaron a continuar con la agenda del gobierno, mientras que la oposición advierte en un problema estructural en la gestión. Así lo comentaron la diputada de Renovación Nacional, Jimena Osandón, y su par socialista, Daniel Manucheri.
1: Pero la mega reforma, uno podría decir que fue un éxito para el Ejecutivo, pero tiene una debilidad de que son pocos los convencidos. Así lo dice la encuesta y espero que esto cambie con el tiempo.
2: Ya son 5 meses y son más de 30 autoridades fuera. El gobierno que prometió orden está perdiendo el control y la cuenta la están pagando los chilenos.
0: Finalmente, la semana para el Ejecutivo cerró con la renuncia del subsecretario de Hacienda por un posible consumo de drogas y la dimisión del Seremi de Salud de Magallanes, en medio de un caso en investigación por presunto delito de índole sexual.
3: Vamos a contarles noticias del exterior. Ponga mucha atención porque Israel aprobó el domingo un programa piloto para restablecer la gestión de recursos básicos en la zona sur de Gaza, supervisado por el terreno, por los organismos de la Junta de Paz del presidente estadounidense Donald Trump, reportaron los medios israelíes. El objetivo es establecer en las próximas semanas una zona humanitaria piloto en la ciudad de Rafah, en el extremo sur de Gaza, totalmente controlada por el ejército de Israel, según el diario israelí Yediot Ahronot. La creación de este espacio implicaría el despliegue de la Fuerza Internacional de Estabilización estipulada en el acuerdo de tregua. La medida la aprobó el Gabinete de Seguridad de Israel, integrado por miembros del gobierno y otros altos cargos del Estamento de Seguridad Nacional. Según Yediot Ahronot, solo el ministro de Seguridad Nacional, el ultraderechista Itamar Ben-Gvir, votó en contra. 5:06 a.m. hasta ahora la ciudad de Valparaíso, 14 grados de temperatura y precipitación, está lloviendo en esa zona, hay 93% de humedad. En Santiago, 12 grados de temperatura, está mayormente nublado con una humedad del 75%.
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0: 5 de la mañana, 10 minutos.
1: Antes de escuchar a Duran Duran con The Reflex, les contamos que en nuestra pantalla ya tenemos la información oficial, la información ya consolidada del Centro Sismológico Nacional. Fue un sismo 5.6, 78 kilómetros al suroeste de San Pedro de Atacama, profundidad 111 kilómetros, fue a las 4 de la mañana con 57 minutos la fuente. Es el Centro Sismológico Nacional, información consolidada que estamos viendo en pantalla a través de BioBio TV. 5.6 kilómetros de profundidad, 111, ubicación 78 kilómetros al suroeste de San Pedro de Atacama, en la región de Antofagasta. Vamos a seguir avanzando. 5 de la mañana, 10 minutos, The Reflex, Duran Duran en la radio.

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1: Cinco de la mañana, 14 minutos.
2: Pongo mucha atención porque Senapred decretó alerta roja en varias zonas del país, entre ellas la región de Ñuble, por el aumento de caudales de los ríos Chillán, Niblinto y Perquilauquén. Debido a la emergencia de la zona, las clases fueron suspendidas para este lunes. 358 caminos dañados, 17 puentes inoperativos y 233 afectaciones recuperadas, reportó el gobierno como balance del sistema frontal que azotó entre Atacama y la Araucanía.
3: No obstante, también tenemos que mirar a futuro de manera preventiva y hacernos cargo también de los pasivos en materia de infraestructura, que eso requiere, por supuesto, inversiones adicionales que desde el MOP las vamos a administrar para tener los recursos.
2: Nuevos recursos exigieron senadores de Coquimbo para la reconstrucción del norte como condición para aprobar la compensación a los municipios contemplada en la mega reforma. El gobierno abrirá esta semana una ronda de negociaciones.
4: Una vez determinados los costos, se puede ingresar un veto aditivo. No puede haber ley de reconstrucción sin garantizar los recursos para la reconstrucción de la región de Coquimbo y la provincia del Huasco.
2: Las bencinas volverán a subir este jueves luego de dos bajas consecutivas. El alza sería de 30 pesos por litro, según estiman expertos.
5: Que el MEPCO funciona, ¿no es cierto? Y está funcionando, está suavizando.
6: No veo razones de fondo para un alza tan significativa en el precio.
7: En torno a 33 pesos por litro en el caso de la gasolina.
2: Cancillería citó a los principales gremios empresariales para definir la estrategia de Chile frente al nuevo arancel del 12,5% impuesto por Estados Unidos.
8: Destacamos que Chile cuenta con una sólida institucionalidad laboral.
9: Eso es perjudicar a trabajadores, trabajadoras, a nuestras exportaciones y también a nuestra imagen internacional.
2: Continúa la primera etapa del desalojo en el sector Cerro Chuño de Arica, que contempla el retiro de ocupantes y la posterior demolición de viviendas.
10: En la totalidad de las cuatro etapas son 740 viviendas. Actualmente, solo la etapa 1 es un 30% aproximadamente de la totalidad de la intervención.
2: Este lunes serán formalizados dos ex jefes de CONAF por cuasi delito de homicidio tras no activar oportunamente el sistema de evacuación en el mega incendio de 2024.
11: De 541 días a 5 años sería la pena.
12: Lo que hubo fue la intención deliberada de permitir que este incendio creciera para obtener una ganancia secundaria.
2: Hasta este martes fue ampliada la detención del ex seremi de salud de Magallanes, Fabián Barrientos, tras ser denunciado por un delito sexual.
13: Un hecho que se estaba realizando en forma consentida. Se señaló por el Ministerio Público, se trata de una persona que presta servicios sexuales a cambio de una suma de dinero.
2: El Partido Nacional Libertario marcó distancia del video de Ítalo Omeña, ex asesor legislativo de la colectividad, por sus ofensivos y burlescos dichos contra niños autistas y menores de edad.
14: Acá lo correcto era que el diputado en menos de un minuto debía pedirle la renuncia a su asesor.
15: Instamos a nuestros militantes a obrar en consecuencia.
2: El gobierno abrió la puerta del regreso del ex subsecretario de Hacienda Juan Pablo Rodríguez, condicionado a que examen de drogas resulte negativo. Tras una semana compleja, el presidente José Antonio Kast volvió a registrar cifras negativas en las encuestas. Según los sondeos, más de un 50% de la población sigue desaprobando su gestión.
16: Una pésima semana, efectivamente, para este gobierno.
17: Eso un poco nos convenció, así lo dice la encuesta, y espero que esto cambie con el tiempo.
18: Yo percibo cierta desconexión del Ejecutivo con su electorado.
2: Con 69 días en el cargo, Martín Arrau superó el tiempo que alcanzó su antecesora Trinidad Steinert frente al Ministerio de Seguridad. Su gestión se ha centrado en fortalecer a Carabineros y ya prepara nuevos proyectos.
19: Es fundamental avanzar con la agenda de la ley Naim Retamal 2.0.
20: Las reglas de uso de la fuerza lo que deben dejar muy claro es el marco dentro del cual pueden operar.
2: La oposición arremetió contra el viceministro Claudio Alvarado tras asegurar que no existe un liderazgo como contraparte al poder que mantiene el Frente Amplio y el Partido Comunista.

0: importante es cómo hemos ido encontrando objetivos comunes.
1: Nosotros tenemos apertura al diálogo, pero tampoco somos ingenuos.
2: La más amplia unidad, y frente a eso vamos a seguir insistiendo.
3: Y de cara a la elección interna del Frente Amplio, la diputada Gael Yomans inició la campaña de su lista Unidad para Avanzar, con la que busca disputar el liderazgo de la colectividad.
4: Creemos que es importante tener un proceso en donde, por ejemplo, la militancia que tiene años trabajando también sea incorporada.
5: El Frente Amplio necesita dar un segundo paso para gobernar los próximos años.
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7: 5 de la mañana, 20 minutos.

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1: Respondo con... Simple Minds, hasta ahora. Bien, Willy. Está más con ánimo, ¿no? Ah, ya, ese cantó un poco más. Está todo el equipo ya listo y dispuesto para lo que será un ratito más. La noticia, un ratito más. Ya, pero antes, vamos a revisar el pronóstico del tiempo y la calidad del aire. Y fíjate que hay buenas noticias, auditores, hay buenas noticias. ¿Cuáles son las noticias? Alerta tan solo en dos ciudades, en dos zonas de nuestro país, Coyhaique y Osorno. Bueno, Coyhaique lamentablemente ya lleva varias semanas con esa misma condición. Preemergencia hace algunos días atrás, pero ahora estaba con alerta. Alerta Osorno, entonces, y Coyhaique. Regular el aire en Puerto Montt y Puerto Varas. Regular el aire en Puerto Montt y Puerto Varas. Y el resto de las estaciones el aire estará bueno. ¿Qué tal? Esto es Valdivia, Temuco, Padre Las Casas, Los Ángeles, Concepción Metropolitano, Chillán y Chillán Viejo, Linares, Talque Maule, el Valle Central de la provincia de Curicó, el Valle Central de O'Higgins y la región metropolitana, el aire estará bueno. Según los mensajes que nos llegan acá, llueve intensamente en Melipilla, fuertes aguaceros en la zona subrural de Cartagena, allí en la región de Valparaíso. Varios auditores que nos están escribiendo. Ustedes mándenos su audio, cuéntenos. Está precipitando, hay una ruta que está complicada. Escríbanos a través del WhatsApp para sumarlo antes de que termine este programa. Su reporte es muy importante para los conductores y conductoras que están a esta hora circulando por nuestro país. Vamos al pronóstico del tiempo. Iremos a Magallanes, partiremos en Punta Arenas, mínima de menos 4. Hasta ahora hay 0 grados en esa zona, máxima de 1 grado, nublado y con chubascos de nieve débiles durante toda esta jornada. En Coyhaique se espera una mínima de menos 4, máxima de 1 grado. Hasta ahora, escucha bien, hay menos 8 en Coyhaique. Hasta ahora. Nubosidad parcial, niebla y helada por la mañana. Por la tarde va a estar completamente despejado. En Puerto Montt, mínima de 4, máxima de 10 grados. Nublado con chubascos débiles por la mañana. Por la tarde, nublado. Vamos a Ancud, Castro, Quellón, también mínima de 3, máxima de 10. Estará nublado. Nublado variando la nubosidad parcial más bien durante esta jornada de día lunes 27 de julio. En Osorno, cubierto con lluvia en la mañana y en la tarde, mínima de 5, máxima de 11 grados. Un auditor nos escribe, nos dice, comienza a llover en Mostazal, nos escribe Roberto. Está comenzando a llover en Mostazal. En Belloto, en Quilpué, llueve muy fuerte, nos escribe Elsa. Vas camino a la pega, Elsa, va saliendo. Mucho éxito, gracias por escribirnos. Habíamos quedado en Valdivia. Estará cubierto con lluvia débil tanto en la mañana como por la tarde y en la noche, ¿eh? Mínima de 8, máxima de 12 grados. Temuco, nublado y chubascos con viento entre 40 y 60 kilómetros por hora en la mañana y en la tarde. Dicen que en Villa Alemana está lloviendo muy fuerte, ¿eh? Algunos que están por ahí escuchándonos. Concepción, habíamos quedado allí, ¿no? Habíamos quedado ahí en Temuco. Mínima de 8, máxima de 14. Nublado y con chubascos y viento entre 40 y 60 kilómetros por hora. Lo habíamos dicho ahora. Vamos a Concepción. Cubierto y chubascos y probable tormenta eléctrica con viento entre 24 y 40 kilómetros por hora. Ráfagas de hasta unos 50 kilómetros por hora. A ver cómo está en Santiago. No. Viendo la vestimenta. Hace calor, dice. Ya, hace calor. O sea, me equivoqué en mi... Carlos de

0: Providencia no escribe que hace calor. Ahí está. Algo de calor ahí. A las afueras de Santiago, aquí en la comuna de Providencia. Quedamos en Chillán. Chillán mínima de 10, máxima de 12 grados. Cubierto, lluvia y probable tormenta eléctrica con viento entre 25 y 40 kilómetros por hora. Talca, mínima de 10, máxima de 12, cubierto con lluvia, tanto en la mañana como por la tarde. Y se espera también que esté cubierto, que tenga probables tormentas eléctricas por la mañana, porque durante la madrugada aparentemente ha ocurrido en algunos sectores. Rancagua, cubierto con lluvia en la mañana y en la tarde, mínima de 10, máxima de 13 grados. En Santiago, atención Santiago, mínima de 11, máxima de 14 grados. Nublado con algunos chubascos débiles por la mañana y por la tarde, cubierto con lluvia, va a precipitar el día de hoy, condición que se debería mantener hasta por lo menos la madrugada este martes. Vamos a la región de Valparaíso, pasando por Los Andes, San Felipe Los Andes. Voy para allá, demos un segundo. Aquí está, mínima de 10, máxima de 15 grados, estará cubierto durante toda esta jornada ahí en el sector cordillerano. En Valparaíso, cubierto y lluvia en la mañana y en la tarde, mínima de 11, máxima de 14 grados. La Serena, Coquimbo, estará cubierto el día de hoy, completamente cubierto, mínima de 12, máxima de 16 grados. En Copiapó, cubierto por la mañana, por la tarde, nubosidad parcial, no se ven precipitaciones, 11 grados de mínima, máxima de 21 grados Celsius. De la región de Coquimbo hacia arriba, no se ven precipitaciones cercanas en el tiempo. Antofagasta, mínima de 15, máxima de 18, estará cubierto en la mañana y en la tarde. En Iquique, mínima de 17, máxima de 20, cubierto por la mañana, por la tarde, nublado. En Arica, mínima de 16, máxima de 20, nublado por la mañana, por la tarde, despejado, variando nublado. En Isla de Pascua, y en Rapa Nui, nublado ocasionalmente con nubosidad parcial por la mañana, por la tarde, nublado y chubascos. Mínima de 15, máxima de 21 grados. En el archipiélago Juan Fernández, nublado con viento entre 25 y 40 kilómetros por hora, mínima de 13, máxima de 16 grados. Y la península Antártica, mínima de menos 10, máxima de menos 4, cubierto y con chubascos de nieve. El pronóstico del tiempo para este día lunes.
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2: 5 de la mañana, 31 minutos.

0: 5 de la mañana, 38 minutos.
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3: El 27 de julio del año 1940, Bugs Bunny, el conejo de la suerte, como se le conoce acá en Chile, hizo su debut oficial en el cartoon Liebres Salvajes. Su primera aparición había sido con otro nombre, El Conejo Feliz, en un corto titulado La Casa de Liebres de Porky, que había sido emitido el 30 de abril de 1938.

0: Pero no, su debut como Bugs Bunny fue ese 27 de julio de 1940. El creador fue Frederick Tex Avery, que a los 19 años de edad había logrado ya ser segundo asistente en los estudios de Walter Lantz, y su tarea era rellenar con colores planos los fondos del gato Félix, otro gran cartoon. Después, Frederick empezó a tener más espacio para meter gags y también incluso cambiar el ritmo de las animaciones. El año 1935, Avery se mudó a la Warner Bros., donde por un problema de espacio lo ubicaron en una especie de chalecito en medio del estacionamiento y lejos de la sección de animación. Digamos que estaba un poquito relegado. Con cuatro jóvenes dibujantes, Avery empezó con los documentales. Dibujaba a los patos emigrando en formación, como bombarderos y controlados por radar, y a los lagartos cambiando la piel detrás de un biombo para no quedar desnudos en público. En 1937, Avery rediseñó un personaje menor del estudio, el chanchito Porky, y lo puso a cazar patos. Frente a un fondo de lagunas habitadas por patos más o menos realistas, apareció el pato Lucas, riéndose como un orate hiperactivo, vale decir, como un loco, y que en lugar de hacerlo lógico, huir del cazador, se dedicaba a burlarse, tendiéndole trampas y persiguiéndolo. El 27 de julio de 1940, los cinco locos del estacionamiento, estos que trabajaban dibujando monitos que se pasaban en los cines, lanzaron a un conejo sin vergüenza y pillo llamado Bugs. ¿Qué hay de nuevo, viejo?, era su saludo. Su principal pasión era burlarse y ganarle a sus perseguidores, como Elmer. Y su salto a la fama fue ser el primer dibujo animado nominado para un Oscar. Sí, Bugs Bunny, el conejo de la suerte. Avery entonces se pasó a la Metro, el estudio más rico y poderoso de la época, y allí empezó su era dorada. Al contrario de los demás cortos que abrían las funciones de cine, los de la Metro eran para grandes. Las chicas eran preciosas. Los personajes se volaban la cabeza a escopetazos, morían en pantalla, eran feroces y también inimputables. La idea de gracioso era dos buitres con servilleta al cuello, cubiertos en la mano, poniéndose sal y pimienta mutuamente, listos para devorarse. O, por ejemplo, que una pelirroja tirara por la ventana de un rascacielos a 900 pisos de altura a un baboso que se ponía demasiado pesado, mientras su avejentada mamá, vestida de madama, aplaudía. Sí, aplaudía. Eran monitos para adultos, mejor dicho, eran monitos que tenían algo malo, pecaminoso, y que los hacía sumamente entretenidos. No eran los monitos dulzones de Walt Disney. En esos cortos, por ejemplo, llovían yunques, sobraba sangre, todo el mundo iba armado, y una ardilla guardaba, por ejemplo, granadas en su cuevita en el árbol. El año 1954, la Metro cerró toda su producción de dibujos animados, y Avery volvió a Lantz, donde duró apenas un año. Se mudó después a un pueblo y se dedicó al naciente mercado de los comerciales de televisión. Frederick Tex Avery murió el año 1980. Tiene un récord. Fue el creador de Bugs Bunny, el primer monito animado nominado para un Oscar, que nació el 27 de julio de 1940.
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6: Faltan 13 minutos para las 6 de la mañana.
7: Escucharemos a Virus, una luna de miel en la mano a la vuelta de la información de la ruta.

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1: Ruta 5 Sur entre Buin y Río Claro está nublado con lluvias de distintas intensidades desde Rancagua hasta el sector de Pulmodón. Eso sí, no hay novedades en la carretera. Está nublado en el acceso sur a Santiago, en el tramo enlace de Espuso, el paso superior Angostura, también sin novedades.
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4: Faltan 7 minutos para las 6 de la mañana.
1: Bueno, antes de irnos, hay que contarles que Senapred ha indicado dos alertas que se han publicado en los últimos minutos. Se ha modificado la cobertura de alerta amarilla para la provincia del Biobío y las comunas de Santa Juana, Hualqui, Coronel, Chiguayante, San Pedro de la Paz, Concepción y Hualpén por crecida. Este es del río Biobío, la estación en Coihue, ubicada en la comuna de Negrete. Durante la mañana, más bien la zona del río Biobío, en longitudinal, a una tasa de 17 centímetros por hora durante las últimas horas. Entonces, se ha modificado la cobertura de alerta amarilla para la provincia del Biobío por crecida, añadiendo a las comunas de Santa Juana, Hualqui, Coronel, Chiguayante, San Pedro de la Paz, Concepción y Hualpén. Y además, en el último de estos recuentos, el más reciente, se modifica la cobertura de alerta roja para la región del Maule. Esta ya estaba, pero se ha modificado la cantidad de lugares que ahora tiene dentro de su jurisdicción, si se quiere, dentro del aviso. Esto es porque la Dirección General de Aguas ha encontrado algunos incrementos en los valores de caudal en la estación hidrométrica del río Perquilauquén, en San Manuel. Se mantiene con umbral rojo, el resto también en color rojo, que es el umbral de peligro, digamos, que tiene el Senapred. El río Achigüeno en la Recoba, el río El Melado en el Sal.

Alto, el río Maule en Armerillo y el río Palos en Junta con Colorado, todos ellos con umbral rojo. Entonces se ha modificado la cobertura de alerta roja regional por desborde que se encuentra vigente, recordemos, desde hace dos días, desde el 25 de julio, y estará hasta que las condiciones lo ameriten. Mucha precaución y también, recuerda, auditor, cuando le llegue una alerta SAE, si es que están en alguno de estos sectores, lea bien. Hay una, generalmente la indicación viene en letras mayúsculas y algunas dice evite. Por ejemplo, algunos nos preguntaban por el sector de Laja, evitar circular cerca de ese río, y otra evacúe, y ahí aparece la palabra clave, o sea, el verbo está ahí, evitar o evacuar. El verbo aparece claro, entonces obviamente esta alerta SAE se envía para evitar circular algunos sectores y luego se envía una más para contarles si es que evacuar o no el sector, para que tenga mucha precaución, esté atento, lea primero muy bien la alerta, que llegan varios avisos, pero sáquenlo en pantallazo, compártela, pero a leer primero antes de tomar determinaciones. Nos vamos, nos reencontramos el día de mañana. Gracias, William, auditores, Vicente Aguilar, a todos. Seguimos con más. Que les vaya muy bien. Tengan linda semana. Chau.

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3: El Senapred decretó alerta roja en 6 comunas de Ñuble por el aumento de los caudales de los ríos Chillán, Niblinto y Perquilauquén. Debido a la emergencia en la zona, las clases fueron suspendidas para hoy lunes. 358 caminos dañados, 17 puentes inoperativos y 233 afectaciones recuperadas. Esto reportó el gobierno. Es como el balance del sistema frontal que azotó entre Atacama y la Araucanía.
4: No obstante, también tenemos que mirar a futuro de manera preventiva y hacernos cargo también de los pasivos en materia de infraestructura, que eso requiere, por supuesto, inversiones adicionales que desde el MOP las vamos a administrar para tener los recursos.
3: Nuevos recursos exigieron senadores de la región de Coquimbo para la reconstrucción del norte como su condición para aprobar la compensación a los municipios contemplada en la mega reforma. El gobierno abrirá esta semana una ronda de negociaciones.
5: Una vez determinados los costos, se pueda ingresar un veto aditivo. No puede haber ley de reconstrucción sin garantizar los recursos para la reconstrucción de la región de Coquimbo y la provincia del Huasco.
3: El precio de las bencinas volverá a subir este jueves después de 2 bajas consecutivas. El alza sería de 30 pesos por litro, según estiman los expertos.
6: Que el MEPCO funciona, ¿no es cierto? Y está funcionando, está suavizando.
7: No veo razones de fondo para un alza tan significativa en el precio.
8: En torno a 33 pesos por litro en el caso de la gasolina.
3: La Cancillería citó a los principales gremios empresariales para definir la estrategia de Chile frente al nuevo arancel de 12,5% impuesto a nuestra economía por Estados Unidos.
9: Destacamos que Chile cuenta con una sólida institucionalidad laboral.
10: Eso es perjudicar a trabajadores, trabajadoras, a nuestras exportaciones y también a nuestra imagen internacional.
3: Continúa la primera etapa del desalojo en el sector del Cerro Chuño, en Arica. Esta contempla el retiro de ocupantes y la posterior demolición de las viviendas.
11: En la totalidad de las 4 etapas son 740 viviendas. Actualmente, solo en la etapa 1 es un 30% aproximadamente de la totalidad de la intervención.
3: Hoy lunes serán formalizados 2 ex jefes de la CONAF por cuasi delito de homicidio, luego de no activar oportunamente el sistema de evacuación en el mega incendio del año 2024.
12: De 541 días a 5 años sería la pena.
13: Lo que hubo fue la intención deliberada de permitir que este incendio creciera para obtener una ganancia secundaria.
3: Hasta mañana martes fue ampliada la detención del ex seremi de salud de la región de Magallanes, Fabián Barrientos, luego de ser denunciado por un delito sexual.
14: Es un hecho que se estaba realizando en forma consentida. Se señaló por el Ministerio Público, se trata de una persona que presta servicios sexuales a cambio de una suma de dinero.
3: El Partido Nacional Libertario marcó distancia del video de Ítalo Omeña, ex asesor legislativo de la colectividad, por sus ofensivos y burlescos dichos contra niños autistas y menores de edad.
15: Acá lo correcto era que el diputado en menos de un minuto debía pedirle la renuncia a su asesor.
16: Instamos a nuestros militantes a obrar en consecuencia.
3: El gobierno abrió la puerta al regreso del ex secretario de Hacienda, Juan Pablo Rodríguez, condicionado a que su contraexamen de drogas resulte negativo. Tras una semana compleja, el presidente José Antonio Kast volvió a registrar cifras negativas en las encuestas. Según los sondeos, más de un 50% de la población sigue desaprobando su gestión.
17: Una pésima semana efectivamente para este gobierno.
18: Eso un poco nos convenció, así lo dice la encuesta y espero que esto cambie con el tiempo.
19: Yo percibo cierta desconexión del Ejecutivo con su electorado.
3: Con 69 días en el cargo, Martín Arrau superó el tiempo que alcanzó a su antecesora, Trinidad Steiner, frente al Ministerio de Seguridad Pública. Su gestión

0: se ha centrado en fortalecer a Carabineros y ya prepara nuevos proyectos.
1: Es fundamental avanzar con la agenda de la ley Naim Retamal 2.0.
2: Las reglas de uso de la fuerza lo que deben dejar muy claro es el marco dentro del cual pueden operar.
0: La oposición arremetió en contra del biministro Claudio Alvarado luego de que asegurara que no existe un liderazgo como contraparte al poder que mantiene el Frente Amplio y el Partido Comunista.
3: Lo importante es cómo hemos ido encontrando objetivos comunes.
4: Nosotros tenemos apertura al diálogo, pero tampoco somos ingenuos.
5: La más amplia unidad, y frente a eso vamos a seguir insistiendo.
0: De cara a la elección interna del Frente Amplio, la diputada Gael Yomans inició la campaña de su lista. Se llama Unidad para Avanzar, con la que busca disputar el liderazgo de esa colectividad.
6: Creemos que es importante tener un proceso en donde, por ejemplo, la militancia que tiene años trabajando también sea incorporada.
7: El Frente Amplio necesita dar un segundo paso para gobernar los próximos años.
0: En el ámbito internacional, la policía de Berlín abatió al principal sospechoso del presunto ataque islamista que provocó una persona fallecida y 29 heridas en el Tiergarten, en Alemania, en donde se celebraba el Día del Orgullo. Un tiroteo en el centro de la ciudad de Seattle, cerca de la emblemática aguja espacial, dejó múltiples víctimas durante un festival. Brasil llamó a consultas a su embajador en Argentina, Julio Vitelli, luego de las declaraciones del presidente Javier Milei durante el lanzamiento de la candidatura presidencial de Flavio Bolsonaro en Sao Paulo. A esta hora el petróleo Brent cae más de 5%, el barril está por debajo de los $92, esto luego de cerrar el pasado viernes por encima de $96 por barril. Deportes. Universidad de Chile derrotó por 2-1 al Audax Italiano y alcanzó el tercer lugar de la tabla de posiciones. Esto es el torneo del fútbol chileno. Con este resultado, los azules quedaron a 12 puntos del líder, que es Colo-Colo.
8: Pero tenemos que seguir trabajando. Lo nuestro es tratar de seguir creciendo partido a partido y formar una identidad de juego.
0: Y el tenista Alejandro Tavilo debuta hoy, no antes, de las 11 de la mañana, ante el neerlandés Talon Griekspoor. Es la primera ronda del ATP 500 de Washington.
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10: 6:08 a.m.
0: ¿Cómo les va? Muy buenos días. Bienvenidos a esta que es la edición matinal de Radiograma de hoy, lunes 27 de julio. Vamos a estar revisando, como siempre, lo último de la información nacional e internacional. Son 4 horas de noticias en las que vamos a estar revisando todo lo último que ha acontecido, con análisis, con opinión. Usted sabe, todo lo que tenemos acá siempre en Radiograma. Saludamos siempre, eso sí, a esta hora, todos ahí en las 43 estaciones de Biobío, la radio en todo el país, que están conectadas para informarse. También, por supuesto, quienes están en la plataforma digital es biobiochile.cl y, por supuesto, quienes nos escuchan y nos ven a través de Biobio TV. Revisemos lo que nos dice el pronóstico del tiempo para la jornada de hoy. Partamos acá en Santiago. El día de hoy se espera nublado con chubascos, aunque el pronóstico dice débiles. Había algunos lugares en los que ya estaba precipitando de forma no tan débil, pero esto es lo que dice el pronóstico. Nublado y chubascos débiles, hasta ahora hay 12,3 grados y la máxima que esperamos es de 14 grados. En Valparaíso y Viña del Mar hasta ahora está cubierto y lluvia, dice el pronóstico, la máxima es 14 grados. Estamos viendo en Biobío TV la panorámica habitual que vemos de la Bahía de Valparaíso y claro, se puede apreciar que está muy nublado y también precipitando. La cámara tiene ahí algunas gotitas que hacen que podamos darnos cuenta de esa situación. La máxima de Valparaíso y Viña del Mar, con este día cubierto, con lluvia, 14 grados. Y en Concepción, en donde esta zona del sur, Concepción, la región de Ñuble, han estado afectadísimos por precipitaciones muy intensas en las últimas horas. Concepción, cubierto, chubascos, probable tormenta eléctrica, viento entre 25 y 40 kilómetros por hora y ráfaga de hasta 50 kilómetros por hora. Máxima 13 grados el día de hoy allá en Concepción. ¿Qué pasa con la calidad del aire? La revisamos de inmediato. Esto está disponible para todos.

0: la zona centro y sur del país es la que tiene estas estaciones de monitoreo de calidad del aire. Como ustedes ven, el panorama es bastante positivo, por lo menos desde ese punto de vista. Aire bueno acá en la región metropolitana, en el Valle Central de O'Higgins, en el de la provincia de Curicó, en Talquimaule, en Linares, en Chillán, en Chillán Viejo, en Concepción, en Los Ángeles, en Temuco y Padre Las Casas y en Valdivia. Todos están con aire bueno. Hay alerta en Osorno y en Coyhaique y el aire regular en Puerto Montt y en Puerto Varas. Acá en la región metropolitana, con este aire bueno que hay que cuidar, la restricción vehicular comienza a las 7:30 de la mañana, está vigente hasta las 21 horas, en toda la provincia de Santiago, más San Bernardo y Puente Alto. 8 y 9 son los dígitos afectos hoy. Esto es para autos y motos con sello verde, pero inscritos antes del 1 de septiembre del año 2011. Y para los sin sello verde, 6, 7, 8 y 9. Tienen prohibición total, eso sí, dentro del anillo de Américo Vespucio. Comencemos de inmediato con las noticias, con un resumen policial de las últimas horas. Hay un hombre quien murió y otro que quedó gravemente herido luego de chocar en una motocicleta en contra de una barrera de contención. Esto fue en Maipú. La fiscalía investiga si es que los dos estarían vinculados a robos por sorpresa bajo la modalidad de los motochorros. En el lugar fueron encontrados cerca de 4 teléfonos de procedencia indeterminada. Además, se está indagando un segundo vehículo que habría seguido a la moto antes del accidente y cuyo conductor escapó. Toda esta información la tiene Vicente Aguilar. Hola, Vicente, buenos días.
1: ¿Cómo estás, Catherine? Buenos días. Claro, damos cuenta de este hombre que fallece, un ciudadano venezolano, y otro que queda gravemente herido tras un accidente de tránsito que se dio en la comuna de Maipú. Esto también en medio de una investigación por posibles robos bajo la modalidad de motochorros. El hecho ocurrió en el sector de calle central con avenida Gonzalo Pérez Llona, donde una motocicleta con dos ocupantes terminó impactando contra una barrera de contención. La Fiscalía Occidente investiga si ambos estaban vinculados a robos por sorpresa que fueron denunciados previamente en este sector de Maipú. La fiscal Paz Escobar entregó más detalles de este hecho.
2: Se había recibido previamente información de que existían circulando en este sector motocicletas que habrían estado realizando robos por sorpresa bajo la modalidad conocida como motochorro. Podría tratarse las personas lesionadas y fallecidas de algunos de los individuos.
1: Tras el choque, el conductor de la motocicleta, un hombre adulto de nacionalidad venezolana con antecedentes policiales, murió en el lugar. Su acompañante, también extranjero, fue trasladado por personal del SAMU hasta un recinto asistencial donde permanece con lesiones graves. La teniente Valentina Molina, de Carabineros, confirmó algunos antecedentes de este procedimiento.
3: Estas dos personas podían encontrarse vinculadas a robos por sorpresa en la comuna, materia que aún se mantiene en investigación, de las cuales estas dos personas resultaron lesionadas. Una de ellas falleció, la otra se encuentra herido de gravedad.
1: Lo que llamó la atención es que fueron encontrados en el lugar 4 teléfonos celulares que no se tiene conocimiento de su procedencia, por lo que se intenta ubicar a las víctimas, posibles víctimas de estos robos eventuales, robos en modalidad motochorro. Además, se investiga la participación de un segundo vehículo que habría seguido la motocicleta antes de que esta colisionara contra la barrera y del cual su conductor se dio a la fuga. Por instrucción del Ministerio Público, OS9, la Bocar y la CIAT de Carabineros quedaron a cargo de las diligencias. En otro hecho, en Pedro Aguirre Cerda, en Departamental con Clotario Blés, un vehículo menor, un automóvil marca Citroën, en el cual se movilizaban 5 ocupantes, por causas que se investigan, terminó chocando contra una reja que divide el bandejón central de este sector con la vía exclusiva de buses. Por este choque termina perdiendo parte de su tren delantero y las 5 personas que circulaban a bordo de este vehículo fueron trasladadas hasta el hospital Barros Luco. El chofer de este auto, el sino fue trasladado porque se dio a la fuga posiblemente, y según los antecedentes que entregaron los otros ocupantes, él iría bajo los efectos del alcohol. Ahí se pueden ver en BioBio TV cómo está el amortiguador, el neumático, la rueda, todo esto desparramado, ¿cierto?, en esta vía y en departamental con Clotario Blest, que a esta hora ya está totalmente disponible para el uso de los vehículos.
0: Gracias, Vicente.
1: Que esté muy bien.
0: Igual, nos seguimos en contacto. Hasta pronto. Ahora nos vamos a una de nuestras unidades móviles en la región metropolitana. Vamos a seguir con información policial. Carabineros rescató a un montañista, quien se había accidentado mientras realizaba un ascenso. Esto por la zona

0: de Cordillera Ana en la comuna de La Florida. Estamos ya en una de nuestras unidades móviles. Rodrigo Pino, buenos días.
1: Sí, hola, buenos días. Y todo esto comenzó luego que la propia víctima se contactara a través del fono 133 de emergencias de carabineros para alertar respecto de que había sufrido un accidente mientras ascendía el cerro Minilla. Esto es en el sector de la zona precordillerana de la comuna de La Florida. Él relató que había sufrido esta caída con un corte en su rostro y también con dolores importantes en sus costillas, lo que le impedía descender desde esta zona precordillerana. A través del sistema WhatsApp, él pudo enviar una ubicación en tiempo real a personal de carabineros, donde se constató que él había ingresado desde el sector de Cerro Panul hacia la zona de Las Tinajas y Santa Sofía. Con estos datos permitió activar rápidamente un trabajo de rescate por parte de carabineros a través de la brigada policial y también de grupo de operaciones policiales especiales de carabineros, quienes se pudieron dar con el paradero de esta persona, prestarle los primeros auxilios a este hombre que contaba con estas lesiones importantes, y posteriormente a través de este helicóptero de carabineros poder ser extraído de esta zona y trasladado hasta la exposta central, donde recibió las atenciones médicas respectivas. Afortunadamente, esta persona se encontraba dentro de todo en buenas condiciones de salud. El capitán Sebastián Adams, de la 61ª Comisaría de La Florida, entregó detalles cómo se produjo este rescate de este montañista desde la zona precordillerana de la comuna de La Florida.
2: Había una persona que habría resultado lesionada producto de una caída en momentos en los cuales ella estaba realizando un ascenso. Se tomó contacto vía telefónica con esta persona, quien envió de forma inmediata la ubicación en tiempo real, lo que permitió activar el protocolo de rescate. Se logró su extracción y posteriormente su traslado hacia la punta central, donde fue recibido por el personal médico ya y siendo estabilizada su lesión.
1: Si se trata de lesiones, lo señalábamos, afortunadamente menos graves. Ya la familia fue notificada de esta situación a través de carabineros y también ya a través del Ministerio Público se dispuso que finalmente también se le tomara declaración a la víctima a fin de aclarar exactamente cómo se habría producido este accidente y efectivamente se contaba con todos los implementos necesarios para realizar este ascenso, considerando las condiciones que hay en la zona precordillerana y cordillerana de la región metropolitana luego de las intensas precipitaciones de los últimos días. Por ahora, lo señalamos, el procedimiento concluyó de manera exitosa y esta persona ya está rescatada en manos de sus familiares y también con estas heridas, lo señalamos, afortunadamente menos graves. 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
3: 6 de la mañana, 17 minutos.
0: Hay 6 personas lesionadas que dejaron 2 accidentes de tránsito ocurridos esta madrugada en las comunas de Puente Alto y también Lo Prado. Todo esto es acá en la región metropolitana. En el primero de estos accidentes, 2 automóviles colisionaron de manera frontal. Estamos en otra de nuestras unidades móviles en la región. Ya el contacto es con Cristian Borkowski. Hola, Cristian, buenos días.
4: Hola, Katy, ¿cómo estás? Muy buenos días. Sí, este accidente, el primero que tú señalas, tiene que ver con un accidente que se está investigando, puesto que 2 automóviles particulares colisionaron frontalmente. En esos vehículos, 5 personas fueron involucradas, pero de ellas 2 resultaron con lesiones de diversa consideración, producto, ustedes entenderán, de esta colisión frontal. ¿Dónde ocurre esto? En el sector de las avenidas Concha y Toro con San Carlos. Recordemos que a esa altura, Concha y Toro es también conocida como Vicuña Maquena, pero ahí se llama oficialmente Concha y Toro y pertenece a la comuna de Puente Alto. Llegaron 3 compañías del cuerpo de bomberos de esa comuna para rescatar a las personas que quedaron ahí en primera instancia lesionadas y posteriormente trasladadas a un centro asistencial, y se está tratando de entender cómo es que estos 2 vehículos colisionaron. Eso sí, hay una especie de flecha verde ahí en el lugar o una semaforización que uno de los vehículos no habría respetado, y esto claramente sumado a la velocidad de ambos móviles generó el daño total de 2 vehículos y completamente destruidos. Además de eso, los lesionados que les mencionábamos. En todo caso, los vehículos generaron algo de congestión leve porque esto ocurrió de madrugada, un horario donde no hay demasiado tránsito en el lugar, y finalmente los trasladaron a diferentes centros asistenciales. El otro accidente al que vamos a pasar es al otro lado de Santiago, porque de Puente Alto nos vamos a ir de inmediato a la comuna de Lo Prado, donde también bomberos de la comuna de Quinta Normal desarrolló un procedimiento de rescate donde 4 personas resultaron lesionadas en una colisión también de alta energía y de similares características entre una camioneta y un city car. Las imágenes que ustedes están viendo en Bio Bio TV hablan de cómo quedó uno de los vehículos en este lugar, San Pablo con avenida Sergio Valdovinos, donde debieron llegar los rescatistas para poder acudir a las personas lesionadas que estaban atrapadas dentro de los vehículos. De hecho, el estruendo fue tan fuerte que los vecinos salieron desde sus casas para ver si podían ayudar ahí de alguna forma

0: Atendieron a los lesionados llamando por teléfono a los equipos de rescate, llegó carabineros y ambulancia para posteriormente trasladar a los heridos. También en este caso se están viendo las circunstancias de este accidente grave, de alta energía, que deja entonces a 4 personas lesionadas, que a los sumados de Puente Alto harían 6 las personas que resultaron lesionadas en este tipo de accidentes de tránsito en diferentes latitudes de la capital. 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
1: 6:20.
2: Vamos hasta la región de Valparaíso, en donde esta hora está precipitando intensamente, de acuerdo al relato de nuestros auditores. Mientras revisamos las noticias, nos escriben desde Concón, desde Viña del Mar, Valparaíso, Viña del Mar, con niebla, neblina, además de precipitaciones. En San Antonio también ha llovido de manera intensa, pero también pasan otras cosas. Hay una persona fallecida y 4 lesionadas de gravedad, entre ellos un menor de edad. Esto es lo que dejó un accidente vehicular en la ruta 60. Es más conocida como la autopista Los Andes, a la altura de Quillota. También les vamos a contar de una investigación de carabineros por un robo en una parcela también ahí, en Quillota, en la región de Valparaíso, donde nos vamos de inmediato con una de nuestras unidades móviles. Fabián Corrotea, ¿qué tal? Buenos días.
3: ¿Cómo estás? Muy buenos días. Así es, un accidente vehicular que deja como saldo 4 personas lesionadas de gravedad y una persona fallecida en un accidente registrado justamente en la caletera de la ruta 60 a la altura del kilómetro 15. 2 unidades del Cuerpo de Bomberos de la comuna de Quillota, carabineros y ambulancia SAMU tuvieron que concurrir hasta este punto de la ruta 60 a raíz justamente de esta colisión de alta energía y posterior desbarrancamiento de este vehículo, en donde iban 5 personas y una de ellas termina perdiendo la vida en causas que se investigan. Justamente carabineros de la ciudad de la región de Valparaíso están llevando adelante la investigación de este accidente vehicular que, como les comentábamos, se originó durante las horas de la noche de ayer domingo y mantuvo trabajando los equipos de emergencia durante toda la madrugada. Una situación que provocó justamente el corte de la caletera a la altura del sector La Palma en la comuna de Quillota a raíz de este grave accidente que podemos ver en imágenes en BioBio TV. Una situación que está siendo investigada por parte de carabineros tras este accidente que deja una persona fallecida y 4 lesionados de gravedad, entre ellos un menor de edad, el cual fue trasladado hasta el hospital Gustavo Fique de Viña del Mar, mientras que el resto de los 3 adultos lesionados fueron trasladados hasta el hospital biprovincial Quillota Petorca. Nos quedamos en la provincia de Quillota justamente porque carabineros también se mantienen trabajando en un robo con violencia registrado en una parcela en el sector del fondo La Constancia. Esto fue horas previas a lo que fue este accidente vehicular con resultado fatal. Hasta allí también llegó una unidad del Cuerpo de Bomberos de Quillota, puesto que un adulto, un hombre, también resultó lesionado por golpes en su cabeza. Una situación que está siendo investigada justamente por parte de carabineros en este robo que se registró al interior de una parcela, todo esto en la comuna de Quillota, en la región de Valparaíso. 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
1: 6:23.
2: Después de un evento meteorológico que dejó hasta 500 milímetros de agua caída en algunos sectores, que además fue calificado como histórico, 3 nuevos sistemas frontales se presentarán desde hoy lunes en la región de Valparaíso.
6: Tras varios meses marcados por la ausencia casi total de precipitaciones, la región de Valparaíso enfrenta ahora un superávit de agua caída. Los últimos sistemas frontales llenaron embalses y aseguraron el suministro de agua potable para la temporada, pero su acumulación también se ha reflejado en la disminución de arena en las playas, en socavones y en deslizamientos de tierra. Gonzalo Espinosa, jefe del Servicio Meteorológico de la Armada, alertó de 3 nuevos sistemas frontales, aunque de menor intensidad, que arribarán a la región de Valparaíso Valparaíso esta semana.
7: Para la presente semana, la zona central recibirá la visita de 3 sistemas frontales. Dejará precipitaciones de lunes hacia el martes. Luego, un segundo sistema frontal que afectaría a la región hacia el día viernes y otro hacia el día sábado a domingo. Así que tenemos precipitaciones no de tanta intensidad como fueron los sistemas frontales anteriores, ni viento tampoco tan intenso.

0: Mientras, el Centro Zonal de Meteorología Marina mantiene un aviso de marejadas con dirección oeste-suroeste hasta la mañana del martes, y al menos durante el lunes también se prevén fuertes rachas de viento. 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
1: Seis de la mañana, 25 minutos.
2: Bueno, y bajo alerta roja se encuentra la comuna de Arauco, esto por el peligro de desborde del río Pichilo. Incluso se anunciaron también alertas SAE preventiva a la comunidad. Además, la zona se mantendrá con la posibilidad de vientos tornádicos hasta la mañana de este lunes, según informó la Armada. Nos cuenta de esto Oscar Valenzuela, de Radio Bío Bío en Concepción.
3: Intensas han sido las lluvias en la región del Biobío en los últimos días, lo que ha dejado árboles y piedras caídas tanto en la ruta de la madera, así como también en la ruta que une Tomé con Concepción. No obstante, una de las situaciones más complicadas se vive en Arauco, donde el Senapred decretó alerta roja por la crecida del río Pichilo. Así lo confirmó el delegado presidencial de la provincia de Arauco, Pedro Marileo, quien agregó que se emitieron alertas SAE de precaución para los vecinos del lugar.
4: Sí, estamos con una alerta roja en el río Pichilo. El cauce y el caudal ya ha ido elevándose, por tanto estamos tomando todas las medidas de seguridad en conjunto con el municipio, informando a todos nuestros vecinos a la prevención. Se dispuso también de una alerta SAE.
3: El Seremi de Obras Públicas en el Biobío, José Piña, agregó que se mantiene de cerca el monitoreo de los cauces, en especial en la comuna de Curanilahue, también en la provincia de Arauco.
5: El resto de los cauces de la región se encuentra dentro de los parámetros normales, pero le estamos haciendo un seguimiento cercano también al río Curanilahue y al río Lía. El río Pichilo ya está sobre la alerta roja, por lo tanto se llama a la población y a la comunidad a no acercarse a la ribera del río.
3: Además, se mantiene vigente el aviso por la probabilidad de ocurrencia de trombas marinas en el sector costero. Así lo recordó el jefe del Centro Zonal de Meteorología Marina de Talcahuano, el capitán de corbeta Gonzalo Bertolotto. La condición podría presentar hasta la tarde del lunes.
6: La condición de nubes convectivas, que son los tipos de nubes que se podrían generar trombas marinas, se analizan distintos parámetros. No tenemos radar meteorológico, Chile no tiene, pero sí tenemos un especialista en el Centro Zonal de Meteorología Marina que ha establecido distintos parámetros y también ha verificado parámetros con otros lados, como Paper, y con esa información se ha generado trabajo de emisión de estos avisos de probabilidad de nubes convectivas.
3: Según el informe meteorológico, debería seguir lloviendo en la región del Biobío al menos hasta el mediodía del próximo martes.
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9: Bien, durante la noche, Senapred también declaró una alerta amarilla por crecida del río Trancura. Esto es en la región de la Araucanía, en la comuna de Curarrehue. El nivel del río durante la noche se encontraba aproximadamente a 2 metros de alcanzar la cota de la losa del puente del Piano, que además es muy transitado en esa zona. Es una situación que continúa siendo evaluada de forma permanente por los equipos de emergencia. De hecho, hace algunos minutos se entregó información por parte de la municipalidad de Curarrehue que, de acuerdo al monitoreo realizado, el nivel del agua se encuentra aproximadamente ahora a 1 metro de la calzada, por lo que hasta el momento la conectividad se mantiene sin interrupciones. Lo que sí se está solicitando a quienes transiten por el sector Portal Pichi Curarrehue, conducir con extrema precaución porque hay acumulación de agua en la vía. Esto también se puede ver a través de las imágenes que está compartiendo la municipalidad de Curarrehue, insistimos, en la región de la Araucanía, donde además se habilitó un número de teléfono especial para reportar las emergencias, que es un número que además tiene WhatsApp. Es el más 569-8869-8421 respecto a esta alerta amarilla que se activó durante la noche ahí en la región de la Araucanía por crecida del río Trancura.
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1: Seis de la mañana, 29 minutos.
9: Vamos a los temas. Le contamos ahora que el precio del tomate podría subir en los próximos días. Los problemas de conectividad tras las lluvias están dificultando el traslado de hortalizas, mientras el gobierno descarta daños estructurales en la agricultura. Tiene todos los detalles Montserrat Tapia.

0: Temas frontales que afectaron al país durante la última semana dejaron un panorama mixto para la agricultura. Aunque las lluvias mejoraron la disponibilidad de agua para el riego, también generaron problemas de conectividad que podrían traducirse en alzas transitorias en algunos productos, especialmente hortalizas. Desde el Ministerio de Agricultura aseguran que no existen daños estructurales en la producción agrícola nacional y que las principales dificultades responden a caminos interrumpidos y retrasos en el transporte de alimentos. El ministro Jaime Campos explicó que al reducirse la oferta de tomates que llegan desde Arica a Santiago por problemas de traslado, los precios tienden a subir, aunque afirmó que se trata de una situación temporal.
1: Claro que los tomates tienen que estar caros. Si hay menos oferta, el precio del tomate tiene que haber subido. Pero ya se va a arreglar la carretera. Bueno, estaremos una semana sin comer tomate.
0: Junto con ello, el secretario de Estado destacó que las precipitaciones permitieron recuperar los embalses, entregando mayor seguridad para el riego durante las próximas temporadas. En paralelo, el gobierno continúa evaluando una eventual alerta agrícola para las regiones de Coquimbo, Atacama y sectores precordilleranos de Valparaíso. Desde la Sociedad Nacional de Agricultura valoraron el efecto de las lluvias, pero su presidente Antonio Walker advirtió que la principal dificultad hoy no está en la producción, sino en la conectividad, que ha complicado el traslado de los alimentos.
2: La cantidad de alimento está intacta. Lo que sí vamos a ver interrumpido el abastecimiento de alimentos con un tema logístico, y por eso pueden alterarse los precios.
0: Desde Hortats coinciden en ese diagnóstico. Su presidente Cristian Muñoz explicó que las lluvias retrasaron algunas cosechas y dificultaron el transporte de hortalizas hacia los mercados.
3: Las cosechas, principalmente de lechugas, brásicas como repollos, coliflores, ha costado para poder levantarlas. Sin duda va a ocasionar un moderado aumento de precios. Esto depende principalmente de la oferta y demanda.
0: Mientras el Ministerio de Agricultura mantiene el monitoreo de las zonas más afectadas, el sector coincide en que las lluvias dejaron un balance positivo por la recuperación de las reservas de agua, aunque advierten que la normalización de la conectividad será clave para evitar nuevas alzas en frutas y hortalizas durante los próximos días.
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0: Date cuenta. Seis de la mañana, 35 minutos.
1: Bien, continuamos ahora con lo siguiente. Un funcionario de la Policía de Investigaciones se frustró a balazos el intento de robo armado de un vehículo en un servicentro, esto en la comuna de Pudahuel.
2: En paralelo se investiga la relación del caso con el ingreso de una persona fallecida por disparos hasta un centro asistencial, esto en la comuna de Lampa. Vamos a conocer todos los detalles en el informe de Jorge Villegas.
3: La tarde de este domingo, en un servicentro Copec de la ruta 68, se produjo un violento asalto en contra de un conductor quien se encontraba cargando aire en las ruedas de su vehículo en compañía de su pareja. En ese contexto, fue interceptado por al menos dos desconocidos, quienes lo intimidaron, arrastraron y golpearon en reiteradas oportunidades, exigiéndole, entre otras cosas, que entregara las llaves de su auto. Luego de la golpiza, se dirigió hasta el vehículo para constatar el estado de salud de su pareja, momento en el que se percata de que uno de los asaltantes se mantenía armado al interior del auto. En ese momento, un funcionario de la Policía de Investigaciones que se encontraba en el lugar presenciando el delito, al verse amenazado también por el asaltante, hizo uso de su arma de servicio y disparó en cuatro oportunidades impactando al delincuente. Todo esto fue confirmado por la víctima en el lugar.
4: Cuando siento que unos tipos me agarran del cuello, me arrastran por el suelo y me empiezan a pegar patada y combo. Y cuando me logro parar, abro la puerta, había un delincuente dentro de mi vehículo, le tomo el arma y yo pensaba que era mi esposa adentro. Y ya cuando vi que estaba él en el auto, me preferí retirarme y divisé a mi esposa que ya estaba segura. Había un funcionario de la PDI donde él me ayudó y hirió a uno de los tipos.
3: Estos antecedentes fueron confirmados por el comisario Daniel Iturriaga de la Brigada Investigadora de Robos de la PDI, quien agregó que se está investigando la presunta relación entre este hecho con el ingreso de un fallecido baleado a un centro asistencial de Lampa.
5: Ejecuta los disparos debido a que es apuntado por uno de los imputados, quien mantenía en sus manos un arma de fuego. Hay una persona que actualmente se encuentra fallecida y se están efectuando diligencias para establecer si se trata de la misma persona que ejecutó el delito el día de hoy aquí en la comuna de Pudahuel.
3: Este hecho está siendo investigado por equipos especializados de la Policía de Investigaciones, quienes trabajan para establecer la identidad de la totalidad de los asaltantes y poder ubicarlos.
0: De la mañana, 37 minutos.
1: Bueno, y por disparar contra un domicilio y herir a una persona, dos adolescentes quedaron en internación provisoria en el Centro de Reinserción Social Juvenil, esto en Puerto Montt. A los jóvenes se les imputa los delitos de homicidio frustrado y tentado. Tiene los detalles Franco Bustamante de Radio Bio Bio en Puerto Montt.
6: Los dos adolescentes imputados mantenían al menos tres causas penales vigentes cada uno, por lo que el tribunal estimó que su libertad representaba un peligro para la seguridad de la sociedad y decretó la medida cautelar de internación provisoria producto de los disparos percutados contra una casa de la población Villa Esperanza de la capital de la región de Los Lagos. El juez del juzgado de garantía de Puerto Montt, Juan Orellana, sostuvo que los antecedentes expuestos durante la audiencia permitían advertir que existió la intención de los imputados de quitarle la vida a uno de los habitantes del domicilio afectado.
7: Hay dos declaraciones, dos testigos que se indican la participación directa, conjunta y copartícipe de estos dos imputados en los hechos. Ingresan al domicilio, llaman, alientan a que un tercero salga con el objeto de quitarle la vida. Y por lo tanto el dolo es evidente en ambos imputados que tienen de poder realizar esa conducta. Tanto es así que se realizan disparos, tanto es así que aclara la fiscalía que existen dos tipos de calibres distintos y por cierto sabemos que por máximas de experiencia y principios de la lógica un arma dispara un solo tipo de calibre.
6: Tras esto, el magistrado fijó un plazo de 60 días para la investigación, periodo durante el cual el Ministerio Público continuará desarrollando las diligencias instruidas al Laboratorio de Criminalística de Carabineros en Puerto Montt. 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
0: 6 de la mañana, 39 minutos.
2: Y ahora le contamos que un hombre fue asesinado a balazos al interior de una toma en Coronel. El sujeto fue sacado del inmueble por desconocidos, quienes se ejecutaron al menos tres disparos. La víctima, quien contaba con antecedentes policiales, falleció en el lugar. José Manuel Lagos, de Radio Bio Bio de Concepción, nos informa.
8: Un hombre de 46 años murió tras ser baleado la madrugada de este domingo en la toma No Horizonte, emplazada en el sector Llovizna.

0: Hilo de Coronel. En dicho punto, la víctima se encontraba con dos mujeres, quienes fueron cubiertas con frazadas por parte de los presuntos responsables del crimen. Acto seguido, el hombre identificado como Miguel Salgado González fue sacado de dicha vivienda, sufriendo al menos 3 disparos, falleciendo en el lugar. De los antecedentes preliminares del homicidio, se refirió el capitán de la Cuarta Comisaría, Jonathan Bascuñán.
1: Estamos en Nuevo Horizonte, en el sector de Yodilo. En el lugar se constata el fallecimiento de un hombre adulto y, de acuerdo a los antecedentes recabados por personal policial, momentos antes habían ingresado 3 individuos al inmueble donde pernoctaba esta víctima, quien además se encontraba con 2 mujeres. Estos 3 individuos ingresan al inmueble, cubren con una frazada a las dos mujeres que están al interior y sacan a este hombre al exterior del inmueble, donde le efectúan los disparos que le causaron su muerte.
0: Carabineros aisló el sitio del suceso y realizó las primeras diligencias tendientes a la toma de declaraciones, entregando los primeros antecedentes a la fiscalía. Con el pasar de las horas, se constituyó en el lugar el equipo contra el crimen organizado y homicidios del ente persecutor y la brigada de homicidios de la policía de investigaciones. La víctima del séptimo asesinato en lo que iba del año en Coronel contaba con antecedentes policiales y de momento no hay detenidos. En otro hecho policial, 2 mujeres de 19 y 21 años fueron baleadas en Lota, en el sector de Playa Blanca. Hasta el momento se indaga la dinámica del ataque a disparos y las víctimas fueron trasladadas hasta el hospital de esa comuna.
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4: Bueno, y un hombre fue formalizado y dejado en prisión preventiva por amenazar con coronas de flores a gendarmes en 2 ocasiones. Los hechos ocurrieron en junio de este año. Nos entrega más detalles Benjamín Zamorano.
5: En prisión preventiva por 60 días quedó un hombre de 24 años acusado de amenazar de muerte a personal de gendarmería, quien fue detenido en la comuna de Cauquenes, región del Maule, por los delitos de amenazas a gendarmes y tenencia ilegal de municiones. El individuo, identificado como Jordan Solís Gutiérrez, habría enviado coronas de flores, acompañadas de municiones, en 2 ocasiones a funcionarios de la institución. Según el Ministerio Público, los hechos ocurrieron el pasado 6 y 10 de junio, uno de ellos en la cárcel de San Joaquín y otro en las afueras de la expenitenciaría. Al respecto, se refirió la fiscal Foco Penitenciario Occidente, Tania Mora, quien señaló haber quedado conforme con la decisión del tribunal.
6: Quedó por establecido el hecho de las amenazas en grado de reiterado y además el porte ilegal de municiones. También hizo harta mención al respecto de qué es lo que uno debería entender por serias, verosímiles, las amenazas, compartiendo todos los criterios del Ministerio Público, por lo tanto, si nos encontramos satisfechos.
5: Además de las coronas y las municiones, el sujeto también dejaba una carta donde amenazaba a funcionarios específicos y a otros internos de los penales. Tanto la Fiscalía investiga la posible participación de más sujetos.
2: 6 de la mañana, 43 minutos. Y en prisión preventiva quedó uno de los presuntos autores de un homicidio y otro homicidio frustrado contra 2 hermanos en Iquique. Cristian Núñez tiene todos los detalles.
7: Tras una investigación dirigida por la Fiscalía Local de Iquique junto a la Policía de Investigaciones, se permitió la detención de uno de los autores de la agresión con arma cortopunzante ocurrida el 29 de junio en la población Jorge Nostroza, que afectó a 2 hermanos, uno de los cuales falleció a causa de la gravedad de las heridas. Tras la denuncia realizada el mismo día de los hechos, la Fiscalía instruyó las diligencias a la Brigada de Homicidios de la PDI que concurrieron hasta el sitio del suceso para levantar la evidencia criminalística y también hacer análisis y otras pericias respectivas. El sujeto fue detenido, se trata de un hombre de 18 años de edad. El imputado pasó a control de la detención durante las últimas horas, instancias que el fiscal Juan Cepeda presentó los informes periciales de la PDI y el Servicio Médico Legal, entregando antecedentes respecto al caso.
8: Pues se formalizó a un sujeto de 18 años de edad por homicidio ocurrido el día 29 de junio en el sector de la población Jorge Nostroza de la ciudad de Iquique. El imputado, junto a otras personas, participaron en la agresión de 2 hermanos, uno de los cuales resultó fallecido.
7: Se indicó entonces que el sujeto, junto a otros 2, atacaron con armas cortopunzantes a los 2 hermanos, provocando la muerte de uno de ellos, uno por hipovolemia aguda traumática, mientras que el otro resultó con lesiones graves. La Fiscalía solicitó la prisión preventiva del imputado tras formalizarlo por los delitos de homicidio y homicidio frustrado, medida que fue acogida por el tribunal al considerar que su libertad constituye un peligro para la seguridad de la sociedad.

0: Al cumplir 69 días al mando del Ministerio de Seguridad, Martina Raúl consolidó una agenda centrada en fortalecer a carabineros, especialmente tras los últimos ataques contra funcionarios policiales. Entre las prioridades del Ejecutivo figura la regla de uso de la fuerza que siguen en comisión mixta, además de posibles cambios a la ley Naín Retamal y otras iniciativas destinadas a reforzar la protección jurídica de las policías. En ese contexto, el diputado de Renovación Nacional, Mauro González, pidió acelerar la tramitación de los proyectos que fortalecen el respaldo legal a carabineros.
1: Es fundamental avanzar con la agenda de la ley Naín Retamal 2.0 que hemos presentado. Primero, que se pueda materializar y extender la legítima defensa privilegiada a los policías de Franco.
0: En paralelo, el Ministerio asegura que su plan operacional considera 26 proyectos priorizados y dicen preparar una reforma constitucional para fortalecer la persecución y sanción del crimen organizado. Todo esto con el objetivo de otorgar mayor certeza jurídica a las futuras medidas.
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3: 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Faltan 13 minutos para las 7 de la mañana.
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2: Faltan 11 minutos para las 7 de la mañana. La policía de Seattle detuvo un sospechoso y mantiene la búsqueda de un segundo involucrado en un tiroteo ocurrido durante una concurrida feria gastronómica que dejó 3 muertos y 4 heridos. La balacera se registró durante las últimas horas del festival Bite of Seattle. Según los investigadores, los dos sospechosos se habrían disparado entre sí, por lo que las autoridades descartan una amenaza activa para el público. 2 personas murieron en el lugar y una tercera falleció posteriormente en un hospital. Entre los 4 heridos hay 3 adultos y un niño de 2 años, quienes permanecen internados en condición estable. Tras el ataque, un amplio contingente policial y equipos de emergencia evacuaron sectores del complejo Seattle Center, donde se desarrollaba este evento. La policía todavía intenta esclarecer la dinámica de este tiroteo y no ha entregado una descripción del sospechoso, que continúa prófugo. El gobernador de Washington, Bob Ferguson, informó que equipos tácticos de la policía estatal fueron desplegados para apoyar las labores de búsqueda y de seguridad.
3: Bueno, y las fuerzas especiales de la policía de Berlín abatieron a Abdul Valout, el principal sospechoso del presunto ataque islamista que provocó la pasada noche una muerta y 29 heridos en el Tiergarten. El parque del centro berlinés

0: donde se celebraba el Día del Orgullo LGBTI. Valout, de 21 años y nacionalidad alemana, fue localizado en una zona de parcelas ajardinadas en el distrito de Spandau, en el noroeste berlinés, explicó el portavoz policial Florian Natt. El sospechoso se acercó corriendo con un arma punzante hacia nuestros efectivos. Por ese motivo se hizo uso del arma reglamentaria, explicó. El sospechoso sufrió heridas tan graves que, aunque pudo ser reanimado por médicos de emergencias, murió después en el lugar de los hechos, agregó Nat. Las autoridades alemanas dieron con el paradero de Valout menos de 24 horas después del ataque en el Tiergarten, tras un gran despliegue policial que terminó en una parcela de Spandau, que según medios como el Berlinger Tageszeitung es propiedad del padre del sospechoso.
1: Y Brasil llama a consultas a su embajador en Argentina y convocó al representante argentino en Brasilia tras los insultos lanzados por el presidente Javier Milei contra el mandatario brasileño Luis Inácio Lula da Silva y el juez del Supremo Tribunal Federal Alexandre de Moraes. La controversia se originó durante el acto de proclamación de Flavio Bolsonaro como candidato presidencial de la derecha brasileña realizado en Sao Paulo. En su discurso, Milei calificó a Lula de ladrón y cuestionó duramente a de Moraes, quien le había negado autorización para visitar al expresidente Jair Bolsonaro, condenado por un intento de golpe de Estado. La Cancillería brasileña calificó el episodio como inédito y expresó su repudio a lo que consideró agresiones contra el jefe de Estado, el poder judicial y las instituciones democráticas del país. Además, exigió explicaciones al embajador argentino Daniel Raimondi. El gobierno argentino, por su parte, evitó responder directamente a las medidas adoptadas por Brasilia. Sin embargo, Milei insistió posteriormente en sus críticas y acusó al gobierno brasileño de financiar una campaña contra Argentina.
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3: Faltan 7 minutos para las 7 de la mañana.
0: Bueno, y la campaña para definir al próximo secretario general de Naciones Unidas entra ya en su fase clave. Luego del primer debate entre los 6 candidatos, este 30 de julio partirán las votaciones reservadas del Consejo de Seguridad.
1: Este proceso es considerado el primer gran termómetro de la carrera, donde Michelle Bachelet busca convertirse en la primera mujer en liderar el organismo. Tiene todos los detalles Daniel Ormeño.
4: En Nueva York se realizó el primer debate público entre los 6 candidatos a suceder a Antonio Guterres como secretario general de Naciones Unidas. Entre ellos está la expresidenta Michelle Bachelet. La exmandataria presentó su propuesta ante los Estados miembros junto a Rebecca Greenspan, Rafael Grossi, Macky Sall, María Fernanda Espinosa y Caroline Rodríguez Birkett. Su mensaje apuntó a una ONU más cercana, eficiente y con mayor capacidad para enfrentar las crisis globales.
5: He manejado habilidades de gestión. Fui 2 veces ministra de Salud y Defensa y 2 veces directora de entidades en la ONU. En todos los casos demostré la visión, el coraje y la capacidad de promulgar cambios, no solo en reformas específicas, sino también en reformas continuas para continuar mejorando las instituciones.
4: Durante el debate, Bachelet afirmó que el organismo necesita un nuevo liderazgo y reiteró que es tiempo de que una mujer encabece Naciones Unidas. Una frase que marcó su presentación fue cuando puso el acento en la independencia del secretario general. Allí recordó su experiencia como alta comisionada para los derechos humanos y aseguró que mantuvo su autonomía pese a las presiones de distintos gobiernos. En medio del debate, la prensa internacional ha informado sobre la eventual candidatura del presidente de la FIFA, Gianni Infantino, impulsada por el entorno de Donald Trump. Hasta ahora no existe una postulación oficial, pero la posibilidad añade aún más incertidumbre a esta carrera. Para el ex canciller Heraldo Muñoz, cercano a Bachelet, este trascendido no tiene ningún sustento.
6: Así que ese trascendido de la supuesta candidatura preferencial que tendría Trump de Infantino, el presidente de la FIFA, a mí me parece que no tiene mayor sustento.
4: El próximo 30 de julio comenzarán los Strat Polls, votaciones reservadas que permiten medir el apoyo a cada aspirante. Aunque no son vinculantes, suelen anticipar quién será recomendado por el Consejo de Seguridad para así asumir el 1 de enero de 2027 como sucesor de Antonio Guterres.

0: Faltan 5 minutos para las 7 de la mañana.
1: Bueno, y respecto de la situación de los del sistema frontal que afecta a la zona sur de nuestro país, hay información que se ha entregado durante los últimos minutos en la región del Biobío y tiene que ver con la ampliación de la cobertura por alerta amarilla. Esta información se conoció hace pocos minutos y tiene que ver con la crecida de la zona costera. Dice que de acuerdo con la información que ha proporcionado la Dirección General de Aguas, la DGA, en la región del Biobío, las estaciones fluviométricas, bueno, han registrado algún incremento en caudales, observándose un ascenso sostenido en la estación Río Biobío en longitudinal con una tasa media de aproximadamente 17 centímetros por hora durante las últimas horas. Este comportamiento, dice el informe que ha emitido SENAPRE durante los últimos minutos, indica que la crecida continuará propagándose hacia aguas abajo. Con base en la evolución registrada, se estima que el incremento del caudal comienza a manifestarse en la estación Río Biobío en Coihue, que está en la comuna de Negrete, durante esta mañana, por lo que se recomienda reforzar la vigilancia en las zonas ribereñas aguas abajo. Y es por eso que, en consideración a estos antecedentes que permiten suponer un aumento del riesgo asociado a esta variable, la Dirección Regional de SENAPRED en Biobío, bueno, ha decidido ampliar la cobertura de alerta amarilla por crecida para las comunas ribereñas del río Biobío, esto es, en las comunas de Santa Juana, Hualqui, Coronel, Chiguayante, San Pedro de la Paz, Concepción y Hualpén, a contar de este momento y hasta que las condiciones lo ameriten.
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0: Faltan 3 minutos para las 7 de la mañana.
3: Y en la misma línea vamos a conocer qué ocurre en Los Ángeles. Hay una alerta roja por crecida de cauces en Los Ángeles, en Tucapel y también Cabrero. Nos entrega todos los detalles Mario Tapia.
4: Durante esta mañana, SENAPRED ha declarado alerta roja para las comunas de Los Ángeles, Tucapel y Cabrero debido a la crecida del río Laja, una situación que también mantiene niveles altos en otros cauces de agua importantes en la provincia de Biobío, como el río Biobío propiamente tal. Además, se ha ordenado el monitoreo permanente de otros cursos de agua también en niveles altos durante las últimas horas. Recordemos que también durante las últimas horas hubo crecidas de esteros y ríos en Antuco y también en Santa Bárbara, que dejaron algunas emergencias como inundaciones y cortes de caminos rurales, tanto en la ruta Q45 como también en Santa Bárbara, en varios puntos donde se señaló que anoche hubo trabajo y también despliegue de equipos de emergencia para sacar a algunas personas. También se aclarará una alerta SAE preventiva para la comuna de Cabrero, precisamente por la crecida del nivel de cauces de agua en ese sector de la provincia de Biobío. En Los Ángeles, Biobío, la radio.
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1: SENAPRED decretó alerta roja en 6 comunas de Ñuble por el aumento de los caudales de los ríos Chillán, Niblinto y Perca y Luquén. Debido a la emergencia en la zona, las clases fueron suspendidas para este lunes.
3: 358 caminos dañados, 17 puentes inoperativos y 233 afectaciones recuperadas, reportó el gobierno como balance del sistema frontal que azotó entre Atacama y la Araucanía.
5: No obstante, también tenemos que mirar a futuro de manera preventiva y hacernos cargo también de los pasivos en materia de infraestructura, que eso requiere, por supuesto, inversiones adicionales que desde el MOP las vamos a administrar para tener los recursos.
1: Nuevos recursos exigieron senadores de Coquimbo para la reconstrucción del norte como condición para aprobar la compensación a los municipios contemplada en la mega reforma. El gobierno abrirá esta semana una ronda de negociaciones.
6: Que una vez determinados los costos se pueda ingresar un veto aditivo. No puede haber ley de reconstrucción sin garantizar los recursos para la reconstrucción de la región de Coquimbo y la provincia del Huasco.

0: Las bencinas volverán a subir este jueves luego de dos bajas consecutivas. El alza sería de 30 pesos por litro, según estiman expertos.
1: El MEPCO funciona, ¿no es cierto? Y está funcionando, está suavizando.
2: No veo razones de fondo para un alza tan significativa en el precio.
3: En torno a 33 pesos por litro en el caso de la gasolina.
4: Cancillería citó a los principales gremios empresariales para definir la estrategia de Chile frente al nuevo arancel del 12,5% impuesto por Estados Unidos.
5: Destacamos que Chile cuenta con una sólida institucionalidad laboral.
6: Eso es perjudicar a trabajadores, trabajadoras, a nuestras exportaciones y también a nuestra imagen internacional.
0: Continúa la primera etapa del desalojo en el sector Cerro Chuño de Arica, que considera el retiro de ocupantes y la posterior demolición de viviendas.
7: En la totalidad de las cuatro etapas son 740 viviendas. Actualmente, solo en la etapa 1 es un 30% aproximadamente de la totalidad de la intervención.
4: Este lunes serán formalizados dos exjefes de CONAF por cuasi delito de homicidio tras no activar oportunamente el sistema de evacuación en el mega incendio de 2024.
8: De 541 días a 5 años sería la pena.
9: Lo que hubo fue la intención deliberada de permitir que este incendio creciera para obtener una ganancia secundaria.
0: Hasta el martes fue ampliada la detención del ex seremi de salud de Magallanes, Fabián Barrientos, tras ser denunciado por un delito sexual.
10: Es un hecho que se estaba realizando en forma consentida. Se señaló por el Ministerio Público, se trata de una persona que presta servicios sexuales a cambio de una suma de dinero.
4: El Partido Nacional Libertario marcó distancia del video de Ítalo Meña, ex asesor legislativo de la colectividad, por sus ofensivos y burlescos dichos contra niños autistas y menores de edad.
11: Acá lo correcto era que el diputado en menos de un minuto debía pedirle la renuncia a su asesor.
12: Instamos a nuestros militantes a obrar en consecuencia.
0: El gobierno abrió la puerta al regreso del ex subsecretario de Hacienda Juan Pablo Rodríguez, condicionado a que su contraexamen de drogas resulte negativo.
4: Tras una semana compleja, el presidente José Antonio Kast volvió a registrar cifras negativas en las encuestas. Según los sondeos, más de un 50% de la población sigue desaprobando su gestión.
13: Una pésima semana efectivamente para este gobierno.
14: Eso un poco nos convenció, así lo dice la encuesta, y espero que esto cambie con el tiempo.
15: Yo percibo cierta desconexión del Ejecutivo con su electorado.
0: Con 69 días en el cargo, Martín Arrau superó el tiempo que alcanzó su antecesora Trinidad Steiner frente al ministro de Seguridad. Su gestión se ha centrado en fortalecer a Carabineros y ya prepara nuevos proyectos.
16: Es fundamental avanzar con la agenda de la ley Naín Retamal 2.0.
17: Las reglas de uso de la fuerza lo que deben dejar muy claro es el marco dentro del cual pueden operar.
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20: Buenos días, Radio Vivo Vivo. Mira, para informar que el semáforo que está en la intersección del cruce del puente industrial con ruta 160 a la altura de Boca Sur está pegado en rojo para los que van del puente industrial. Llevamos más o menos 8 minutos aquí esperando que cambie y está más o menos larga la cola. Por favor, para que se puedan contactar con la concesionaria, con municipalidad, no sé con quién, porque parece que pinta para rato esto.
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5: Siete de la mañana, 7 minutos.
6: Bien, seguimos ahora con otras informaciones. Murió en Concepción la mujer que en la comuna de Palena contrajo virus Santa. Este hecho eleva a casi un 60% la mortandad tras adquirir dicha enfermedad en la región de Los Lagos. Tiene más detalles Damaris Ubiabre, desde Radio Bio Bio en Puerto Montt.
7: Madre de un menor de 10 años murió. Una mujer oriunda de Palena quien contrajo virus Santa, lo que fue detectado de manera preliminar en el hospital de Chaitén a través de un test rápido. Esto obligó su traslado a Puerto Montt, donde se agravaron sus síntomas, lo que obligó su rápido traslado hasta la región del Biobío durante este fin de semana, conectándola a ECMO para su estabilización. Sin embargo, falleció tras el contagio. La Seremi de Salud de Los Lagos, Evelyn Brintrup, informó que con este deceso se eleva a casi un 60% la tasa de mortalidad a raíz de virus ANTA en la zona.
8: Lamentablemente falleció en la ciudad de Concepción posterior al traslado, estaba conectada a ECMO, pero falleció durante la mañana del domingo. Y lo que nos preocupa también y nos mantiene en alerta es que en comparación con la tasa nacional de mortalidad, que es un 33%, nosotros estamos bordeando con este caso un 58% aproximadamente.
7: La autoridad hizo un llamado a extremar las precauciones mientras se mantiene un estudio epidemiológico para evaluar sintomatología asociada al virus ANTA en el hijo de la víctima y una amiga que estuvo junto a ella cuando presentó los primeros indicios de contagio. En Puerto Montt, Bio Bio, la radio.
5: 7 de la mañana, 9 minutos. Dos exjefes de CONAF serán formalizados este lunes por cuasi delito de homicidio, acusados de no activar oportunamente el sistema de evacuación, esto en el mega incendio de 2024. Tiene toda la información Lucas Suárez, desde Radio Bio Bio en Valparaíso.
9: Por cuasi delito de homicidio, este lunes a contar de las 9 de la mañana se formalizará a dos exfuncionarios de la Corporación Nacional Forestal, Juan Atienza y Luis Correa, en el marco de las investigaciones por el mega incendio del 2024 que afectó a las comunas de Viña del Mar, Quilpué y Villa Alemana. La formalización se llevará a cabo en el Juzgado de Garantía de Valparaíso y corresponde a la causa que investiga las responsabilidades de servicios o de las autoridades en esta tragedia que dejó 138 víctimas fatales, donde las indagatorias de este caso son lideradas por la fiscal regional Claudia Peribanzi. Las penas que arriesgan los involucrados tras la formalización van desde los 541 días a los 5 años, sin considerar atenuantes o agravantes. Así lo explicó el abogado Ariel Manríquez. El
10: artículo 490 también establece presidio menor en su grado medio a máximo, o sea, de 541 días a 5 años sería la pena que arriesga.
9: En paralelo a esta formalización, se mantiene avanzando la preparación del juicio oral por la causa penal del mega incendio 2024, en donde son 9 los imputados, entre ellos 5 exbomberos, 3 exbrigadistas de CONAF y un exfuncionario del Servicio Nacional de Prevención y Respuesta ante Desastres.

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1: De la mañana, 10 minutos.
2: Bueno, y continúan en Arica los trabajos de la primera etapa del desalojo del sector Cerro Chuño. Más de 200 familias ya han abandonado este lugar. Nos informa Andrés Bravo.
3: Claro, bajo un estricto resguardo policial, tanto de carabineros como de la policía de investigaciones, se continúa con el proceso de desalojo en esta primera etapa del sector Cerro Chuño. Ya fueron desalojadas la mayoría de las familias, estamos hablando de más de 220 familias que fueron desalojadas de ese lugar. Han también cerrado los pasajes con mallas metálicas y también lo propio lo hacen con cada casa que está intervenida. El delegado presidencial Cristian Salles informó que son más de 700 las viviendas que serán intervenidas en estas cuatro etapas.
4: En la totalidad de las cuatro etapas son 740 viviendas. Actualmente, solo en la etapa 1 es un 30% aproximadamente de la totalidad de la intervención. Mencionar el trabajo coordinado con todas las instituciones, puntualmente Carabineros de Chile, Policía de Investigaciones, que han tenido un despliegue tremendo en todo este operativo, que no ha tenido lesionados ni civiles, ni uniformado.
3: En los próximos días el Ejecutivo conformará la denominada mesa del desalojo. Esta instancia de trabajo permitirá realizar los diagnósticos correspondientes para establecer la fórmula y la cartera necesaria para financiar la ejecución de las tres etapas restantes. En cuanto a los trabajos físicos de demolición de la estructura, se proyecta que comiencen en un plazo de 4 semanas. 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
1: Siete de la mañana, 13 minutos.
6: Y vamos a otros temas. Hasta el martes se amplió la detención del ex seremi de Salud de Magallanes tras ser denunciado por un delito sexual. Alex Miralles, desde Punta Arenas, tiene toda la información.
7: Hasta el día martes se amplió la detención del ahora exsecretario regional ministerial de Salud de Magallanes, Fabián Barrientos Andrade, quien fue detenido la jornada del sábado tras ser denunciado por un delito sexual. De acuerdo a los antecedentes, la fiscal Joana Irribarra solicitó la ampliación porque faltan diligencias para poder presentar ante el tribunal.
8: Solicitamos la ampliación de la detención ya que nos encontramos aún realizando diversas diligencias para establecer la dinámica en cómo se produjeron estos hechos y algunos peritajes también que se encuentran pendientes.
7: En la audiencia de control de detención se prohibió dar cualquier indicio para dar con la identidad de la víctima. Solamente se indicó que se trataría de un servicio escort que habría contratado la ex autoridad, con quien estuvo desde el pasado miércoles hasta la noche del viernes, cuando ocurrieron los hechos de violencia que terminaron con la agresión por parte del imputado y su detención. A pesar de aquello, el abogado defensor particular Juan Carlos Rebolledo indicó que se trataría de una situación de dinero y además de una relación consentida.
9: Él niega una situación delictual en este caso. Él está muy preocupado. Es que está siendo imputado en un hecho que no corresponde a un delito. Es un hecho que se estaba realizando en forma consentida y el problema fue por un problema de dinero. Se señaló por el Ministerio Público, se trata de una persona que presta servicios sexuales a cambio de una suma de dinero. No consta que esta persona haya consumido medicamentos y sí niega que él le haya proporcionado algún tipo de medicamento o alcohol que esta persona no quisiera haber consumido.
7: Ahora el ex-seremi de Salud de Magallanes deberá esperar hasta el martes para ser formalizado, quedando detenido en tránsito bajo custodia de gendarmería en la cárcel. 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
1: 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Siete de la mañana, 15 minutos.
2: Para el 18 de agosto programó el juzgado de garantía de Chillán la formalización del alcalde de Coihueco, Wilson Palma, a quien la fiscalía imputará por el delito de abuso sexual contra una ex funcionaria municipal. De manera preventiva y como protección a la víctima, el tribunal ya había dictado para Palma la cautelar de prohibición de acercarse o comunicarse con su denunciante, medida a la que se

0: podrían sumar otras en la audiencia de formalización. Con esta formulación de cargos, ya son 4 los jefes comunales de la región de Ñuble que enfrentan investigaciones del Ministerio Público, 2 por hechos de connotación sexual y 2 por ilícitos de corrupción. Mientras, los alcaldes de Coihueco y de Chillán Viejo están imputados por agresiones sexuales contra ex empleadas municipales, las máximas autoridades de Chillán y San Nicolás son investigados por fraude al fisco y exacción ilegal, respectivamente.
1: 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Siete de la mañana, 16 minutos.
2: Y tenemos información del momento desde Puerto Montt. Investigan la muerte de una joven mujer en una isla de Calbuco. Tiene la información Robinson Cárdenas. Robinson, te escuchamos.
3: El hecho ocurre en Isla Guar y de acuerdo a datos preliminares existiría, además de una violenta agresión contra la víctima, un delito sexual. El cuerpo habría sido encontrado en una zona de barrancos y la Policía de Investigaciones está realizando diligencias a propósito de este hecho que se configuraría como un femicidio. De hecho, el municipio de Calbuco ha anunciado la preparación de una querella en ese sentido, luego de conocerse sobre este hecho policial que ya tiene diligencias en curso. Se adelanta de igual forma que durante la jornada se realizará un control de detención respecto de una persona que fue detenida en medio de diligencias iniciales, quien habría confesado participación en este hecho, lo que de todas formas permanece en desarrollo. La muerte de una joven mujer que fue encontrada en una zona rural, particularmente en la isla Puluqui, en Calbuco, en Puerto Montt. 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
1: 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En Radiograma, el pronóstico del tiempo. 7 de la mañana, 18 minutos.
0: Bien, revisamos el informe del tiempo para este día lunes, 27 de julio. Comenzamos en la región metropolitana. Santiago a esta hora presenta 12 grados y la máxima llegará a los 16. Por la mañana estará con nubosidad parcial, por la tarde cielos cubiertos y con la probabilidad de algunos chubascos débiles que serán un poco más intensos durante la noche en gran parte de la región metropolitana. En Rancagua, en tanto, precipitaciones durante toda la jornada con un poco más de intensidad en la noche, pero durante el día con la probabilidad de tormenta eléctrica. En Talca, en tanto, la región del Maule, precipitaciones intensas tanto en la mañana como en la tarde, un poco más débiles por la noche. La máxima para Talca durante este día lunes será de 14 grados. Chillán, en tanto, se espera para esta jornada una temperatura máxima de 12 grados o fuertes vientos durante toda la jornada, acompañado también de precipitaciones. En la región del Biobío, en tanto, en Concepción también fuertes vientos se esperan para toda la jornada, acompañado de precipitaciones. A esta hora en Concepción hay 13 grados y la máxima llegaría a los 14. Los Ángeles, en tanto, 14 máxima también se espera para el día de hoy. Fuertes vientos durante toda la jornada que se mantendrán hasta la madrugada de este día martes. Vientos que estarán acompañados también por precipitaciones durante, como decíamos, todo el día. Mientras que en Temuco, en la Araucanía, a esta hora hay 12 grados y la máxima llegará a los 14 y estará con precipitaciones toda la jornada.
2: Seguimos revisando más al sur de nuestro país, en la región de Los Ríos, en Valdivia, hay 13 grados a esta hora, es lo máximo en temperatura para esta jornada. Estará con cielo cubierto, lluvia intensa durante la mañana y también la tarde, y en la noche continúan las precipitaciones. Lo mismo ocurre en Panguipulli, en La Unión, en Lago Ranco y en Río Bueno. Revisemos también la región de los lagos. En la parte norte, Osorno, 10 grados a esta hora y es la máxima para hoy. Cielo cubierto, lluvia débil, pero persistente, quiero decir ahí. Durante toda la tarde y noche estará lloviendo. Ya para este martes dejaría de llover al menos durante la tarde.

0: Ahí en Osorno, en Puerto Montt, chubascos aislados, esto durante toda la mañana. En la tarde, cielo nublado, también la noche, 6 grados a esta hora, 9 como temperatura máxima. En Castro se espera una temperatura de 9 grados con nubosidad parcial, lo mismo para Quillón, aunque hasta ahora hay un grado bajo cero, mucho frío en esa zona. En Futaleufú se espera 5 grados como temperatura máxima, hay chubascos de agua, nieve hasta ahora, 5 grados será la máxima para hoy. Revisemos también la región de Aysén, comunas como Puerto Cisnes, también Puerto Aysén, Balmaceda, Coyhaique, con nubosidad parcial para esta jornada, eso sí, con temperaturas muy bajas. En Coyhaique hay 7 grados bajo cero a esta hora, se espera nubosidad parcial, niebla y helada durante la mañana, en la tarde cielo despejado, aunque la temperatura máxima solo se va a elevar a 1 grado. En la región de Magallanes, en Torres del Paine, hay chubascos de nieve hasta ahora. Van a continuar durante la tarde, aunque bastante débiles. Irá variando a cielo nublado y la temperatura máxima no va a superar 1 grado. Y en Punta Arenas, 0 grados a esta hora, 2 como temperatura máxima. Se espera una jornada con cielo nublado, ocasionalmente con nubosidad parcial.
1: 7 de la mañana, 21 minutos.
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0: Objetivo de definir la estrategia con la que Chile enfrentará el nuevo arancel impuesto por Estados Unidos. Cancillería se reunirá hoy con los principales gremios empresariales del país. La reunión buscará coordinar la posición público-privada tras la entrada en vigencia del gravamen del 12,5% que afecta a parte de las exportaciones nacionales y al mismo tiempo dar continuidad a las negociaciones bilaterales que el gobierno mantiene con Washington. El encuentro se produce luego del rechazo transversal universal de los sectores productivos y del Ejecutivo a la medida estadounidense. En ese contexto, el gobierno insiste en que las conversaciones permanecen abiertas y se buscará excluir del arancel a productos estratégicos como frutas, salmones, vinos y carnes de ave, además de avanzar hacia un mutuo entendimiento comercial que permita revertir la sobretasa. Cabe señalar que los exportadores esperan que la reunión permita fortalecer la posición de Chile frente a Estados Unidos. Por su parte, el presidente de Frutas de Chile, Iván Marambio, sostuvo que el sector cumple con los estándares laborales exigidos y recalcó que la industria frutícola chilena no compite directamente con la producción estadounidense.
11: Expusimos que nuestra oferta no compite con la producción estadounidense, sino que la complementa gracias a la producción en contraestación. Asimismo, destacamos que Chile cuenta con una sólida institucionalidad laboral.
12: Sin embargo, la decisión de Washington también abrió una controversia por la participación de organizaciones chilenas en la investigación sobre trabajo forzoso que dio origen al proceso. En esa misma línea, la presidenta del Consejo del Salmón, Loreto Seguiel, cuestionó las presentaciones realizadas por las organizaciones ante las autoridades estadounidenses y advirtió que estas afectan la imagen internacional del país en un momento especialmente sensible para las exportaciones.
13: Llevar información falsa o distorsionada ante autoridades extranjeras no es defender al país, ni menos contribuir a un debate serio. Eso es perjudicar a trabajadores, trabajadoras, a nuestras exportaciones y también a nuestra imagen internacional.
0: De esta manera, la reunión de este lunes se marcará el inicio de una nueva etapa en la estrategia del gobierno para enfrentar el conflicto comercial con Estados Unidos. A su vez, la próxima instancia decisiva será la visita programada para fines de agosto. En ella se contará con la presencia del representante comercial estadounidense Jeff Goerman, quien buscará avanzar en las negociaciones y mejorar las condiciones de acceso de los productos chilenos al mercado norteamericano.
12: Bien, le contamos que el precio de los combustibles volverá a subir esta semana después de dos bajas consecutivas. Las primeras estimaciones apuntan a un incremento cercano a los 30 pesos por litro. Tiene más detalles Valentino Breque.
14: El petróleo volvió a superar los $100 por barril, impulsado por la escalada del conflicto en Medio Oriente y los daños a distintas refinerías, escenario que comenzó a presionar nuevamente el precio de las bencinas y el diésel en Chile. Sin embargo, los expertos ven poco probable un aumento cercano a los 100 pesos por litro de una sola vez, como ocurrió en marzo, considerando que el MEPCO funciona de manera normal. Por lo anterior, el economista y socio de PKF, Héctor Osorio, explicó que el mecanismo permitiría distribuir el incremento de manera más gradual y evitar una variación como la registrada durante marzo.
15: La posibilidad de que el precio suba entre 30 y 100 pesos es efectivo. No veo razones de fondo para un alza tan significativa en el precio. Probable que el ministro de Hacienda se vea en la necesidad de hacer un incremento más bien paulatino.
14: Las primeras proyecciones apuntan a una alza cercana a los 30 pesos para la gasolina de 93 octanos y de entre 28 y 32 pesos para el diésel. La cifra oficial será informada este miércoles por ENAP y los nuevos valores comenzarán a regir a partir del jueves 30 de julio.
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0: que puedan dirigir ahí el chance.
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2: De la mañana, 30 minutos. En medio de una semana compleja para el gobierno, nuevos números o las encuestas complican al presidente José Antonio Kast. Según Criteria, la desaprobación alcanzó un 54%. Tiene todos los detalles José Fazio Amaro.
3: Según la última encuesta Criteria, el Ejecutivo alcanzó un 54% de rechazo, mientras que su aprobación cayó un punto respecto de la semana pasada, llegando a un 36%. Aunque el gobierno ha enfocado todas sus fichas en el sistema frontal, se le abrieron diversos flancos. Por un lado, el proyecto de reconstrucción nacional no avanzó como esperaba el Ejecutivo. Además, ese mismo día, la exministra Mara Seguini concedió una entrevista en la que fue crítica respecto de su paso por La Moneda. En el oficialismo, llamaron a continuar con la agenda del gobierno, mientras que la oposición advierte en un problema estructural en la gestión. Así lo comentaron la diputada de Renovación Nacional, Jimena Osandón, y su par socialista, Daniel Manucheri.
4: Pero la mega reforma, uno podría decir que fue un éxito para el Ejecutivo, pero tiene una debilidad de que son pocos los convencidos. Así lo dice la encuesta y espero que esto cambie con el tiempo.
5: Ya son 5 meses y son más de 30 autoridades fuera. El gobierno que prometió orden está perdiendo el control y la cuenta la están pagando los chilenos.
3: Finalmente, la semana para el Ejecutivo cerró con la renuncia del subsecretario de Hacienda por un posible consumo de drogas y la dimisión del Seremi de Salud de Magallanes, en medio de un caso en investigación por presunto delito de índole sexual.
2: De la mañana, 32 minutos.
6: Bueno, y la oposición salió a responder al ministro del Interior y vocero de gobierno, Claudio Alvarado, quien en una entrevista con El Mercurio aseguró que no existe una fuerza en la oposición capaz de ordenar al sector.
2: En la Democracia Cristiana y el Frente Amplio defendieron la coordinación exhibida durante la tramitación de la mega reforma. Tiene todos los detalles Sebastián Cornejo.
7: La aprobación del núcleo de la mega reforma del gobierno de José Antonio Kast sigue generando repercusiones políticas. Esta vez el foco está en el estado de la oposición, luego de que el ministro del Interior y vocero de gobierno, Claudio Alvarado, afirmara en una entrevista con El Mercurio que no existe una fuerza capaz de ordenar al sector y transformarse en una contraparte efectiva frente al Ejecutivo. Las declaraciones encontraron respuesta en la oposición. El senador de la DC, Iván Flores, rechazó el diagnóstico y aseguró que la tramitación de la mega reforma demostró coordinación entre los partidos opositores. En la misma línea, la diputada del Frente Amplio, Lorena Fries, sostuvo que la oposición actuó unida durante toda la discusión del proyecto y acusó al gobierno de intentar instalar una imagen de fragmentación.
8: Claro, no le conviene que la oposición esté ordenada, y sí está ordenada. La oposición está preocupada y no es por obstruir al gobierno ni mucho menos, está preocupada por los efectos que tiene una rebaja tributaria.
9: Es más bien la pauta del gobierno y de la derecha intentar siempre poner a la oposición como fragmentada y dividida.
7: La controversia, sin embargo, está lejos de terminar. El pasado martes, parlamentarios opositores ingresaron un requerimiento al Tribunal Constitucional para impugnar 3 de los principales ejes de la mega reforma.
2: Y el presidente del Partido Liberal, Juan Carlos Ursúa, calificó de mesiánico al ministro de Hacienda, Jorge Quirós, afirmando que la autoridad no tiene interés por el diálogo.
6: Además, dijo que aprobar leyes solo con votos oficialistas es elaborar normas de gobierno y no para el país. Nos cuenta Amparo Montoya de Radio Bío Bío en Temuco.
10: El líder de la tienda de oposición analizó el panorama político del país afirmando que todo está muy polarizado y que eso repercute en la capacidad de lograr acuerdos entre todos los sectores. Así apuntó a la mega reforma del gobierno, la que si bien todavía debe superar la votación de uno de sus artículos en el Senado, contó con los votos de parlamentarios del oficialismo para lograr su avance en el Congreso, algo que para el presidente del Partido Liberal, Juan Carlos Ursúa, es un problema. Explicó que cuando esto se genera, se comienzan a elaborar leyes de gobierno y no para el beneficio del país.
11: El problema que tiene cuando uno gana por un voto o gana por 10 votos y solo los propios, es que en vez de hacer leyes nacionales vas haciendo leyes de gobierno. ¿Y eso qué significa? Que el país empieza en una escalada de esta ley no me gustó, así que el siguiente periodo, si me toca a mí, la voy a reemplazar. Y eso no le hace bien al crecimiento de Chile en ningún aspecto.
10: El timonel de oposición también tuvo palabras para el ministro de Hacienda, Jorge Quirós, indicando

0: que no le cree ni lo que reza. Además, calificó a la autoridad de mesiánica y de no tener interés por el diálogo, asegurando que es una incomodidad en la derecha.
1: Yo creo que el ministro de Hacienda tiene el conflicto que no le interesa el diálogo. Tiene una posición bien mesiánica, bien como de verdad revelada. De hecho, para los propios es muy incómodo. O sea, yo tengo contacto y muchas relaciones con el mundo de la derecha y está siendo un tema muy incómodo.
0: Según el presidente del Partido Liberal, Juan Carlos Ursúa, los periodos en que Chile mostró un crecimiento económico importante coincidieron con acuerdos entre los sectores políticos, asegurando que la mega reforma o plan de reconstrucción nacional deja la suerte a este aspecto. Lo que dijo es un error. 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
3: Siete de la mañana, 39 minutos.
9: Hablemos de la mega reforma, de la ley miscelánea, del plan económico de José Antonio Kast. Recordemos que estuvo a punto de ser aprobado en su totalidad, a punto. Y resulta que a última hora un problema de conteo, un problema de parlamentarios que se bajaron, en este caso senadores, un senador que viajó a la región del Biobío y no estaban los votos suficientes. ¿Qué es lo que ha pasado acá? A ver, se lo explicamos. Recordemos que esto fue aprobado primero en la Cámara de Diputados, después en el Senado, con diferencias, y por lo tanto después volvió a una comisión mixta. Esa comisión mixta lo que hizo fue tramitarlo bajo el impulso del ministro de Hacienda, Jorge Quiroz, a una velocidad impresionante. Lo resolvió en horas. Y después rápidamente, inmediatamente, todo esto un día miércoles de la semana pasada, a la Cámara de Diputados se resolvió, pero hubo un aviso de advertencia en la Cámara, porque fue solamente 80 votos contra 78. Ganaron por muy poco, por ahí. Y resulta que tenían una mayoría amplia en la Cámara de Diputados. Algo pasó, ya hubo una señal de que había cierto descontento. Le advirtieron al ministro Jorge Quiroz que no siguiera, que pausara, que tuviera cuidado. Él insistió y resulta que

0: En algún momento, Quirós dijo de inmediato al Senado que lo voten de inmediato y se dieron cuenta que no había votos. ¿Para qué no había votos? Solamente para una norma. Quedaba una sola por aprobar, que es un artículo transitorio de esta ley que establece una compensación para los municipios ante la exención de impuesto territorial o contribuciones para los mayores de 65 años en su primera vivienda. Y resulta que si esto se rechazaba, los municipios iban a tener menos recursos porque no iba a haber compensación. Eso fue. En el gobierno pensaban que la oposición no se iba a atrever a votar en contra porque los municipios se iban a quedar sin recursos, incluyendo los municipios que son gobernados por alcaldes afines a la oposición. Esto no ocurrió. La oposición iba a votar en contra y como se bajaron algunos parlamentarios del oficialismo, en este caso senadores, no había votación suficiente. Y esto obligó, mediante un sistema que hay en el Senado de segunda discusión, el senador Javier Macaya lo esgrimió, estableció, digamos, todos los procedimientos para que esto ocurriera, se suspendió la votación, pero iban a perder. Y se iba a crear un lío, pero tremendo, con los municipios y con los alcaldes. Esto, además, porque algunos parlamentarios del oficialismo dijeron, nosotros no vamos a votar esta compensación si no hay recursos para el financiamiento de la reconstrucción de las zonas del norte afectadas por el sistema frontal, por los temporales. Ahora, ¿qué tiene que ver esto con la compensación? Nada, pero en política todo se negocia, siempre hay una moneda de cambio, y ellos dijeron, esta es nuestra moneda de cambio, que haya plata para este evento que no se había dimensionado. Obviamente la ley viene tramitándose hace 3 meses y por lo tanto esto no se podía prever, pero había que, según ellos, introducir en esta ley el mecanismo para, de alguna manera, se calcula que son 400 millones de dólares, de alguna manera establecer recursos para esta reconstrucción. Y así quedó el asunto, mientras había una gran frustración en el gobierno y gran frustración principalmente en el Ministerio de Hacienda con Jorge Quirós a la cabeza.
1: Algunos dicen que ese es el riesgo de bautizar como ley de reconstrucción, entre otros varios nombres que ha tenido esta mega reforma, ¿no? Y en ese caso, el por qué se llama ley de reconstrucción estaba relacionado con la reconstrucción de la zona de Viña del Mar, de Quilpué, que fue azotada por incendios en el año 2024. Y novedades acerca de eso, que vamos a estar hablando más adelante, acerca de esos incendios devastadores.
0: Y de la región del Biobío.
1: Y de la región del Biobío también, después de temporales. Entonces, claro, ahora dicen estos parlamentarios, y muy bien que así lo digan, porque al final de algún lugar tienen que salir esos dineros, es agreguemos también a las regiones de Atacama y de Coquimbo, que tienen gran parte de su infraestructura vial dañadas después de este sistema frontal. Entonces también cabe, están pidiendo un veto aditivo de parte del Ejecutivo, porque eso ya se tramitó, pero se puede agregar a su juicio un veto aditivo, es decir, que agregue además la reconstrucción de Atacama y Coquimbo. Ahora, la parte que menos hace sentido desde el punto de vista de la tramitación es que, y que es lo que más complica al Ejecutivo, es que se aprobó por un lado el que no se paguen las contribuciones, ¿no? Para las personas mayores de 65 años, el que dejen de pagarlas una vez cumplidos los 65 años, pero no el sistema de compensación para los municipios por perder, entre comillas, ese dinero. Y entonces quedó la mesa no solamente con problemas para el Ejecutivo desde el punto de vista que no siguieron avanzando como estaban, sino que además con un problema respecto de cómo hacerlo, porque están los alcaldes y alcaldesas, lo hemos dicho acá en varias oportunidades, con mucha fuerza haciendo crítica respecto primero de las contribuciones, no todos estaban de acuerdo, y después también por el asunto del fondo municipal, cómo lo van a hacer, cómo se va a incorporar. Ayer en una entrevista en Canal 13, el ministro secretario general de la presidencia, José García, decía, bueno, esto es una opción de buena voluntad, finalmente llegar a un acuerdo, avanzar en el trámite, porque al final decía, lo podemos poner igual en la ley de presupuestos del próximo año, lo podemos poner en otra legislación, no necesariamente tiene que ir en la mega reforma, pero la idea es que siga avanzando en una suerte de buen trámite que él ve que ha tenido.
0: Porque además, en el gobierno sostenían que parte de esta norma de compensación era lo que proponían sectores de la oposición, y que por lo tanto iban a estar esos votos, pero no, la oposición en esto está jugando absolutamente unida. Entonces, se sorprendieron también por eso, porque habían, según ellos, cedido, pero esta cesión no hizo sentido en la oposición. Ahora, dicho esto, porque recién habíamos manifestado que estaba a punto de aprobarse la ley, sí, pero hay asuntos pendientes.

0: la tramitación normal es que tenga que ser aprobado tanto en la Cámara de Diputados como en el Senado. Para rechazar un veto hay un quórum especial altísimo y por lo tanto se estima que estos vetos, cuando el gobierno los lleve a cabo, simplemente va a tener los votos, pero aquí hay un procedimiento que hacer. Y lo segundo es el Tribunal Constitucional, y aquí hay dos etapas en el Tribunal Constitucional. La primera es que el Tribunal Constitucional va a hacer un control, que es un control que hace de oficio, o sea, sin requerimiento de parte, de algunas normas, por ejemplo, algunas normas que alteran ciertas funciones judiciales. Y por lo tanto, de acuerdo a la Constitución, ese control constitucional lo tiene que hacer sí o sí. Esa y otras normas. Eso se estima que puede ser rápido. Rápido. Pero además están los requerimientos de la oposición respecto de dos temas, dos asuntos, que es la invariabilidad tributaria. Y aquí presentaron requerimientos tanto el Senado como la Cámara de Diputados. La invariabilidad tributaria, esto es un tema muy importante porque a mí me parece que el Tribunal Constitucional nunca se ha pronunciado sobre una materia de este tipo, que tiene que ver con normas que infringirían el régimen democrático, porque eso es esencialmente lo que se está planteando, y por lo tanto es un tema muy de fondo. Invariabilidad tributaria, por lo tanto, dejar a los gobiernos sucesivos amarrados a una invariabilidad y por lo tanto sin tener la capacidad de modificar el régimen tributario para esas circunstancias, no para todos. Y por lo tanto aquí hay un tema esencial y yo creo que va a tener trabajo importante el Tribunal Constitucional. Hay una ofensiva de la oposición muy, muy fuerte con respecto a eso. Y por lo tanto, vamos a ver qué es lo que ocurre en el Tribunal Constitucional, y esto se estima que podría demorar en su tramitación, algunos optimistas, un mes. Posiblemente yo creo que sea más de un mes. Y por lo tanto, todo esto se va atrasando, ante la inquietud de Jorge Quiroz, del ministro. Algunos estiman que, así como están los tiempos, no hay ley hasta fines de año, o por lo menos en los últimos tres meses del año, no antes, yo diría noviembre o diciembre. Puede ser antes, pero no, es difícil. Y por lo tanto hay inquietud del Ministerio de Hacienda por todo esto, porque lo que quiere el ministro es terminar con esto para seguir con otras leyes. Esta es la primera de otras con las que va a tener que lidiar, y según él, que son necesarias para agilizar la economía del país.
1: Claro, y ahí entran también otros factores, ¿no? A medida que avanza el año se van agregando nuevas leyes que se tienen que incorporar, como decíamos recién, la ley de presupuesto, el reajuste a los empleados públicos, que no van a ser temas fáciles para el Ejecutivo, particularmente el ministro de Hacienda, quizás como nunca antes, ¿no? En otras administraciones. Y también se va agregando el que va pasando el tiempo, las encuestas están ahí, están todos viendo qué pasa, si este Ejecutivo avanza, cumple o no cumple. Está todo lo que tiene que ver con el cambio laboral, con cómo se van a ajustar las 40 horas a la administración de José Antonio Kast. La verdad es que son muchos temas, todos muy complicados, y todo es contra el tiempo. Entonces, cualquier ripio que se plantea en la tramitación, obviamente complica al Ejecutivo. Ahora está lo que la oposición, y ya lo decíamos bastante la semana pasada, no tanto deseaba, que era dejar esta votación para el próximo mes de agosto. Resultó, no por acción propia, pero resultó, y también está ahí lo que ellos vayan a presentar, con qué van a contraatacar finalmente para poder dejar de alguna manera su parecer en esta normativa.
0: Lo que tú dices, muy importante, una de las razones del apuro de Jorge Quiroz, naturalmente, que es que la ley entre en vigencia rápido para empezar a aplicar medidas económicas. Pero hay una segunda razón. Él no quiere que por ningún motivo esta ley tuviera una tramitación paralela a la confección de la ley de presupuesto, ni menos a la tramitación de la ley de presupuesto, porque se iban a mezclar los temas y ahí le iban a hacer peticiones, como siempre ocurre, todos los sectores, y por lo tanto quería tratar los temas en forma separada. Yo creo que va a alcanzar al justo con este asunto, porque este era el gran, gran peligro. Pero vamos a tomar contacto con Gonzalo Holguín para que nos explique todo lo que, no solamente lo que ocurrió, sino nos explique lo que puede ocurrir en las próximas horas. Esta es una semana distrital, por lo tanto, semana teóricamente de negociaciones. Gonzalo, muy buenos días.
1: Hola, Gonzalo.
2: Hola, ¿qué tal, Katy y Tomás? Muy buenos días. Con 9 días de espacio hasta la votación final, los senadores de la región de Coquimbo se van a reunir este miércoles con el ministro de Hacienda, Jorge Quiroz, para buscar un entendimiento que le

0: permita al gobierno aprobar el paso final de la ley de reconstrucción nacional, o al menos esto nos han dicho los propios senadores. El tiempo para pensar ha abierto un nuevo escenario, ellos plantean. Dicen que sin distinguir entre oposición y oficialismo, ven una oportunidad para allegar recursos frescos a las zonas afectadas por el sistema frontal. Entre 400 y 500 millones de dólares se ha cuantificado la reconstrucción de infraestructura y vialidad para la región y también para la provincia de Huasco. Este cálculo no es irrelevante, considerando que el propio ministro Quirós había dicho que el Ejecutivo no podría comprometer nuevos recursos a la mega reforma sin tener catastrados los gastos necesarios. En el Ejecutivo hay cierta molestia con el senador independiente Matías Walker. Fuentes de gobierno aseguran que el parlamentario del Movimiento Demócratas ha recibido diversas señales y gestos del gobierno en su labor legislativa y también regional, y que el martes 4 de agosto, día de la votación, esperan poder contar con su voto. Sin embargo, Walker ha ido endureciendo su tono, pese a que no ha dicho expresamente que su voto está explícitamente condicionado. Sí hizo una definición que expresa básicamente lo mismo: no puede haber ley de reconstrucción sin un veto aditivo que incorpore a esta zona.
1: Vamos a insistir que una vez determinados los costos se pueda ingresar un veto aditivo a la ley de reconstrucción, que no puede haber ley de reconstrucción sin garantizar los recursos para la reconstrucción de la región de Coquimbo y la provincia del Huasco.
0: El senador del Partido Comunista, Daniel Núñez, es un acérrimo opositor al gobierno y costaría imaginar un escenario en el que apruebe el informe de la Comisión Mixta con un mecanismo de compensación fiscal a los municipios que ha sido duramente criticado por su propio sector. Sin embargo, el gobierno quizás podría forzar ese compromiso solo si de su parte existe a disposición clara recursos concretos y, ojo, esto es muy importante para el senador, que sean recursos nuevos, no recursos asignados o reasignados de otros tipos de beneficios sociales. Núñez plantea que de lo contrario no tendrá los votos que necesita el Ejecutivo en la sala del Senado.
2: El ministro nos diga primero de dónde van a salir los recursos para financiar la reconstrucción, ya que necesitamos a lo menos 500 millones de dólares para reconstruir. Creo que si el gobierno no compromete eso en forma clara, nítida, es muy difícil que logre los votos necesarios para aprobar lo que queda.
0: Si los alcaldes prefieren que no se compense, no se compensa no más. Esta fue la velada y controversial amenaza del ministro Jorge Quirós, que la semana pasada puso de manifiesto una obviedad. En efecto, si se cae la compensación, sencillamente la ley se promulgará sin esos recursos a las municipalidades. En esa misma línea y dando señales evidentes de buscar pasar la presión a los opositores, Iván Moreira, senador UDI y vicepresidente del Senado, dice que si eso pasa, cada uno deberá asumir su responsabilidad.
3: Contaremos, espero, con los votos necesarios. Y si eso no es así, bien, los alcaldes se van a quedar sin recursos y cada uno tendrá que asumir su responsabilidad.
0: Bueno, esto fue lo mismo que dijo el viceministro Claudio Alvarado sobre la responsabilidad de las oposiciones si esto se rechaza. O lo que también deslizó el ministro Sexpress José García Rominot, que ayer en Mesa Central dijo que un rechazo a la norma no los puede paralizar y que tienen que seguir adelante con esta iniciativa. La senadora y presidenta del Partido Socialista, Paulina Bodanovich, devuelve la pelota a su cancha y dice que la responsabilidad sigue recayendo sobre la moneda.
4: Si se decidió políticamente por parte del gobierno terminar con el financiamiento de las contribuciones, es evidente que el gobierno tiene que buscar la forma de compensar. Y si no, será el gobierno el que se tiene que hacer responsable de que esto no ocurra.
0: El UDI Gustavo Sangüesa ha pedido mejores medidas de control para el gasto de los municipios tras haber anunciado que así como están las cosas votaría en contra. Esta idea es compartida por varios en su sector, pero él fue el único en abiertamente condicionar su voto por esa razón. El diputado de Renovación Nacional Diego Chalper deja entrever quizás una crítica a la UDI porque finalmente entre ausencias, descoordinaciones y finalmente dudas sobre sus posturas políticas fueron desde esa bancada que obligaron finalmente a posponer la votación en el Senado.
5: Yo espero que siempre, siempre las fuerzas oficialistas estén disponibles a votar cuando hay que votar por un proyecto así importante del gobierno. De Renovación Nacional estamos muy conformes porque tanto en la Cámara como en el Senado todos nuestros parlamentarios estuvieron disponibles a apoyar al gobierno.
0: A ver, los flancos están claros. Un eventual rechazo del informe de la Comisión Mixta obligaría al gobierno a considerar un veto presidencial de tipo aditivo o quizás la tramitación de recursos nuevos en la ley de presupuesto 2027, específicamente para las municipalidades. Respecto a la zona norte, deberá existir un gesto concreto en la entrega de recursos frescos que no obliguen a reasignar presupuesto para abrochar.

0: a los senadores de las zonas afectadas. Esta conversación, según nos han dicho los propios parlamentarios, debiese ocurrir esta semana, y en esas conversaciones veremos si es que el gobierno logra abrochar estos recursos, entendiendo que ha sido el propio Ejecutivo quien ha dicho que habrá inyección de dineros en la reconstrucción vial y estructural que necesitan las zonas afectadas, específicamente en la zona del país, siempre teniendo un ojo de que, como ustedes han contado esta mañana, Tomás Katy, es posible que también haya estragos en el sur respecto de lo que pueda ocurrir en los próximos días con el sistema frontal. Lo cierto es que el Ejecutivo, por un lado, reconoce las dificultades de ir negociando lo que se necesita para aprobar, y otro, ya mediáticamente comienza a instalar que no será culpa del gobierno si es que el resultado del Senado arroja que los municipios no tienen mecanismo de compensación, incluso considerando que ese mecanismo, el que se ha definido en donde se le devuelve a las municipalidades según lo que están perdiendo y que los recursos no van directamente al Fondo Común Municipal, ha tenido críticas evidentemente por considerar primero que no genera justicia territorial o no redistribuye bien los recursos, y después evidentemente esto de que estos dineros eventualmente vendrían de rentas generales o de tesoro público, y que la vuelta larga querría decir evidentemente que lo que dejan de percibir los municipios por personas mayores de 65 años que viven en viviendas de muy alto costo podrían eventualmente terminar siendo pagados básicamente por todos los chilenos, al ser, digamos, renta general o tesoro público la fuente de financiamiento. Tomás Katy.
1: Sí, mira, varias cosas, llama la atención lo que pasó con el senador Gustavo Sangüesa, senador de la UDI por la región del Biobío, perdón, por la región de Ñuble, quien dice que, a ver, es un senador UDI, y quien dice, mira, yo, mi voto es en contra porque aquí tiene que haber control del gasto por alguien de los alcaldes. Los alcaldes se van, dejan tremendos hoyos financieros, porque además todos sabemos que han aumentado enormemente los recursos de los municipios. Enormemente. Las contribuciones han subido enormemente. Y sin embargo, los alcaldes no se hacen cargo de esto. Están recibiendo mucho más plata que hace no mucho tiempo. Y resulta que, ¿dónde está todo eso? ¿Cómo controlan todo eso? ¿Y qué dice el senador Gustavo Sangüesa? Que los alcaldes, por ejemplo, en materia de cotizaciones previsionales y otros asuntos, leyes sociales que se llaman, deben cerca de 500 millones de dólares. Y por lo tanto el Estado va a tener que ponerse. Y dice, hay que pagar porque resulta que hay trabajadores municipales, empleados, que no han recibido sus cotizaciones previsionales. Aquí también hay un trato muy distinto en el sector privado y el sector público, ¿eh?, entre paréntesis. Pero ahí están. Hay que pagar, pero también hay que controlar. ¿Dónde está la proposición de los alcaldes para mayor control? Fíjense que lo que ha exigido Jorge Quiroz, Gonzalo, para entregar esta compensación en parte, porque resulta que Jorge Quiroz dividió entre lo que queda en los municipios y el aporte al Fondo Común Municipal. Para lo que queda en los municipios, el aporte, que son cerca de 80 millones de dólares, les pidió algunas cosas. ¿Sabes qué? Dos, en realidad. Una lista de las personas que son empleados municipales. ¿Pero cómo? Algo tan simple, una lista. Porque hay un misterio, porque los alcaldes contratan y contratan gente, porque los últimos 4 años, bajo el gobierno anterior, contrataron miles y miles de personas. ¿Dónde están? ¿Qué hacen? Es un misterio. Entonces le dijo, mira, entreguen la lista. Parece ridículo, ¿no? En un Estado moderno en el siglo XXI, ¿no? Y parece ridículo en comparación con el mundo privado, donde todo eso está absolutamente claro. Y lo segundo que les dijo, bajen en 30% el tiempo de los permisos, porque hay alcaldes que se demoran, municipios, una enormidad los permisos. Entonces, también está esa parte, y me refiero a lo que pasa con el senador Sangüesa, que lo que está pidiendo son cosas muy simples. Control del gasto por parte de los municipios, porque los municipios no pretenden, todo el país está ajustando el cinturón, menos ellos. Y dicen, y yo no sé si tú tienes la misma información, Gonzalo, que el senador Sangüesa está en una posición durísima. Y por lo tanto, a lo mejor ese voto en contra va a permanecer. ¿Qué sabes tú al respecto?
0: Sí, en efecto, nos dicen que la posición del senador Sangüesa está directamente relacionada con cuestiones de su región. De hecho, él hace alusión directamente en su intervención en la sala del Senado a municipios en particular de la región que él representa que están en situaciones financieras muy complejas. Incluso señala el caso de una municipalidad, sin nombrarla, que eventualmente podría tener un tipo de interventor o algún tipo de control externo debido a, evidentemente, problemas de probidad o de buen uso, mal uso de sus arcas fiscales. Y una de las cuestiones que él concretamente ha planteado es el caso de los municipios que todavía no han pasado, digamos, a los famosos SLEP y todavía tienen el control por vía de corporación

0: de la educación y de la salud, que también ha habido casos de irregularidades en la entrega de esas asignaciones o el pago de todas las obligaciones que tienen que ver con las áreas de salud y educación, cuando los municipios todavía tienen corporaciones municipales que administran estos servicios y que todavía no se ha hecho el traspaso a los SLEP, que evidentemente siguen habiendo casos en el país de esa realidad administrativa. Entonces, la verdad, lo que uno pensaría es que él pediría que el Ejecutivo haga algún compromiso concreto en esta materia que pueda ser traspasado quizás por vía de ley de presupuesto o que derechamente se pueda tramitar en un proyecto de ley, porque bien, como tú decías, Tomás, ya en la propuesta venían incorporadas algunas exigencias a los municipios que uno haría pensar, bueno, aquí más o menos está resuelto el tema del control del gasto público, el tema del rol de Contraloría, el tema de la obligación de hacer más expeditivos los permisos en un 30%, que esto fue parte de las negociaciones que tuvieron con los alcaldes. El tema es que el propio alcalde Tomás Bodanovich de Maipú, que evidentemente es uno de los líderes del municipalismo por el ala progresista, digamos, ha dicho durante la jornada de domingo que solo 76 de los 345 alcaldes firmaron la carta, digamos, respaldando el acuerdo que permitió que en el Senado se alcanzara una propuesta que finalmente no se pudo votar y que es la que salió de la comisión mixta, que es este mecanismo de compensación para los municipios que utiliza tesoro público o rentas generales y que además llega los dineros a los municipios en la medida en que esos municipios han perdido esos recursos. Pero el cuestionamiento que hacen desde ese punto de vista las personas que están en contra de esta idea es que evidentemente el mayor pago de contribuciones y la mayor cantidad de recursos se llegan por vía del costo de viviendas de alto costo. Por lo tanto, son solo algunas comunas las que tendrían una importante devolución de esos recursos y no se verían afectadas. Entonces, lo que están pidiendo como contrapropuesta es que esos dineros vayan directo al fondo común municipal para que de esa manera se redistribuyan de manera más equitativa y no sean solamente los municipios con más recursos los que tengan mayor devolución. Si va a pasar algo con esto o no, la verdad, yo no creo. Esto me parece que ya fue respecto de los municipios y el gobierno ya está instalando su relato de que si esto se cae, la culpa de ellos no es, y que el acto seguido, como dijo el ministro Ruminot, García Ruminot, probablemente lo que van a hacer va a ser tramitar esto por vía de la ley de presupuesto, que debe comenzar su trámite en las próximas semanas. E incluso a mí desde Hacienda me dicen que para asegurar recursos a los municipios por la pérdida de la sección del pago de contribuciones, tienen incluso hasta fin de año, porque en realidad estamos hablando de los recursos del año 2027, los que no tendrían si es que se promulga la ley sin compensación fiscal para las municipalidades.
1: Ahora, para aclarar el asunto, los municipios con mayores recursos entregan a los demás, al Fondo Común Municipal, por lo tanto a otros municipios, ahí se verá cómo se reparte, pero entregan el 65% de sus ingresos. Se quedan solamente con el 35%. ¿Qué pretende la oposición? ¿Que sea menos? ¿Esa es la proporcionalidad? ¿Cuánto? Porque se quedan con el, puede ser mucho dinero, pero solo con el 35%. Entonces, claro, uno mira esto y uno dice, bueno, ¿cuánto más quieren que entreguen? También ahí hay un punto, ¿no? O sea, ¿qué significa todo esto? Porque ya entregan bastante, mucho. 65% es harto. Entonces, la situación, la verdad es que también aquí hay mucho de ideología, mucho de también mucho de posiciones irreconciliables. Pero el fondo del tema también es cómo se administran los municipios, qué han hecho con los enormes recursos que han recibido los últimos años en forma adicional, qué pasa con la enorme cantidad de personas contratadas en los últimos años, o sea, dónde están. Y ahí yo veo que de ningún sector político, ¿eh?, no hay ninguna respuesta de los alcaldes, para nada. Ahora, por último, para terminar, yo sé que esta no es una pregunta, esta pregunta debería hacerse para La Moneda, pero en el ambiente político del Congreso, y me refiero a la derecha, al oficialismo, ¿qué dicen si es que el Tribunal Constitucional acoge los requerimientos de la oposición? ¿Qué reacción van a tener? ¿En qué situación quedan? ¿Tú has escuchado algo?
0: Sí, la verdad es que sí. Ha habido conversaciones desde los últimos días de la tramitación. Yo diría que hay dos vertientes. Están los que son muy optimistas. Hay senadores, hay diputados de derecha que están, pero seguros de que no va a ser inconstitucional, de que pase lo que pase, que se cuestione, digamos, la conformación, que supuestamente hay ministros con una sensibilidad izquierda, progresista, etcétera, que tercera cámara. Bueno, ellos dicen, nosotros no vemos por dónde, cuando este proyecto se escribió y se presentó, se buscó por todos lados dónde podría ser inconstitucional, se consultó a quien se debía, nos hicimos la convicción de que no es inconstitucional, van para adelante, no va a pasar nada. Evidentemente hay otros más inseguros,

0: se han tratado de adelantar y que ya están dialogando internamente respecto de contrarrestar con un relato diciendo que sería un mazazo, pero que siguen habiendo muchas otras cosas que son muy significativas en atraer la inversión, que son suficientes como para mantener la promesa de crecimiento, empleabilidad, evidentemente, y de inversión. Y que incluso, y esto ya es más comentario de los opositores, les permitiría tener más cintura, más espacio de maniobra para argumentar si es que algo después no funciona exactamente como predijeron, porque también dicen que sin la invariabilidad tributaria se perderían algunos de esos atractivos. Ahora, lo cierto es que esto está en pañales, y todavía yo diría que el sentimiento que prima, que impera, es el de confianza de que esto no es inconstitucional. En la oposición a nosotros nos dicen que tienen más confianza de la que inicialmente tenían en la argumentación respecto de los proyectos con una resolución de calificación ambiental rechazada, esto que ha dado en llamarse una suerte de creación de un seguro, en donde el propio ministro de Hacienda, Jorge Quiroz, reconoció que no hay experiencia comparada a nivel mundial de que el Estado funcione como una aseguradora de la inversión privada cuando está rechazada por asuntos medioambientales, y que eso eventualmente, por la independencia de los tribunales de justicia y los tribunales ambientales en específico, podría encontrar algún asidero en el Tribunal Constitucional, más que la invariabilidad tributaria, que hay un argumento ahí, Tomás, evidentemente hay una conversación constitucionalista de fondo que dice que la invariabilidad tributaria es solo para los contratos leyes que suscriban esta invariabilidad y que no inhibe la facultad presidencial de otros gobiernos de, en efecto, innovar en materia de régimen tributario respecto de todos los otros contratos que no toque esta invariabilidad.
1: Muchas gracias, Gonzalo.
0: Buenos días.
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8: Ocho de la mañana, 10 minutos.
9: Continuamos con la revisión de noticias. El Ejecutivo realizó un balance de los daños del reciente sistema frontal en la antesala de un nuevo evento que afectará a la zona centro-sur del país.
10: Bueno, en ese contexto, autoridades detallaron avances, costos y desafíos de la reconstrucción junto con llamados a acelerar el proceso en las zonas afectadas. Tiene más detalles Josefa Chamaro.
11: A puertas de que un nuevo sistema frontal afecte principalmente a la zona centro-sur del país, el Ejecutivo realizó un balance de los estragos que dejó el evento reciente. En ese contexto, el viceministro de Obras Públicas y de Transportes y Telecomunicaciones, Luis de Grange, indicó que cerca del 95% del proceso de reconstrucción debería completarse en tan solo algunos meses. Aunque advirtió que existen situaciones de largo plazo que requieren mayor tiempo y planificación. En la línea sostuvo que se ha avanzado de manera significativa significativa en la recuperación de los servicios de conectividad, agua potable y telecomunicaciones que presentaron interrupciones. Asimismo, estimaron que la reconstrucción de la infraestructura dañada tendría un costo aproximado y sujeto a cambios de $400 millones, cifra que podría elevarse incluso a los $700 millones.
12: De los que están pendientes todavía. No obstante, también tenemos que mirar a futuro de manera preventiva y hacernos cargo también de los pasivos en materia de infraestructura que tienen tanto la región de Coquimbo como la provincia del Huasco, y eso requiere, por supuesto, inversiones adicionales que desde el MOP las vamos a administrar para tener los recursos a la brevedad posible, y gracias al estado de catástrofe que fue declarado por el presidente José Antonio Kast.
11: En este escenario, De Grange aseguró que el presupuesto del Ministerio de Obras Públicas permitiría destinar los recursos necesarios para enfrentar la reconstrucción y hacerse cargo de la catástrofe. Cabe destacar que, de acuerdo con datos de las carteras de su cargo, entre las regiones de Atacama y la Araucanía se registraron 308 viviendas rurales sin servicio de agua potable, 358 caminos afectados y 17 puentes inhabilitados. En paralelo a estas cifras y anuncios, y mientras el gobierno central entregaba los datos, en Coquimbo, una de las zonas más afectadas, las autoridades locales llamaron a trabajar en coordinación. Así lo señaló el gobernador de Coquimbo, Cristóbal Julia de la Vega, quien además confirmó que buscan destinar $18 mil millones para este proceso.
13: Estamos convocando a un core extraordinario para el día martes, precisamente para destinar cerca de $18 mil millones.
11: Por su parte, el ministro de Defensa, Fernando Barros, quien también se trasladó a la zona afectada, afirmó que la fase de emergencia, que implicaba riesgo para la vida de las personas, ya está superada en la región de Atacama. Con todo, resta mirar cuál será el ritmo del gobierno para avanzar en la reconstrucción y en la ayuda a las zonas afectadas.
14: 8:13 a.m.
9: Y en alerta roja se mantienen dos comunas de la región de Ñuble por la crecida del caudal en ríos de esa zona. Además, las clases se mantienen suspendidas precisamente como una medida preventiva. Guillermo Escares, de Radio Bio Bio en Chillán, tiene toda la información.
15: La Dirección General de Aguas del Ministerio de Obras Públicas Ñuble informó el estado de los principales cauces de ríos de la región de Ñuble con datos actualizados a las 7 de esta mañana. Alerta roja se mantiene para el río Perquilauquén en San Manuel, comuna de Ñiquén, y el río Sauce, antes de la junta con el río Ñuble en la comuna de San Fabián, ambos con tendencia a la baja. Alerta amarilla continúa para los ríos Ñuble, Niblinto, antes del canal alimentador del embalse Coihueco, Chillán, Diguillín e Itata, debido a los altos caudales. En alerta azul se mantiene para los ríos Cato y Renegado, los que permanecen bajo monitoreo preventivo. Las autoridades de Ñuble reiteraron el llamado a la comunidad a mantenerse informado por los canales oficiales y evitar acercarse a las riberas de estos ríos mientras persistan las condiciones de riesgo. 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
14: 8:14 a.m.
10: Bueno, y repudio generó la viralización de un video de personas vinculadas al Partido Nacional Libertario donde se emitieron dichos ofensivos y burlescos a niños, autistas y menores de edad. La colectividad intentó desmarcarse de este hecho. La información la tiene Fernando Ríos.
16: El Partido Nacional Libertario quedó instalado en el centro de la polémica luego de que se viralizara un video en el que tres personas vinculadas al partido realizaron comentarios burlescos a niños con autismo y referencias de índole sexual a menores de edad. Entre ellos figura Ítalo Omeña, asesor del vicepresidente de la colectividad, Hans Marowski. El registro generó repudio en el espectro político e institucional. El caso le costó a Omeña su cargo como asesor parlamentario y fue desvinculado de su puesto como director de vinculación del Instituto Mises Conosur. La controversia llegó al Congreso, donde algunos se pronunciaron al respecto. La diputada del Partido de la Gente, Tamara Ramírez, condenó lo sucedido, mientras que el secretario general libertario, Juan Antonio Ursúa, reveló que los dichos no son compartidos entre la militancia.
17: Quienes ejercen hoy día funciones públicas o de confianza tienen una responsabilidad mayor y creo que corresponde actuar con firmeza y establecer límites claros.
18: Rechazamos cualquier intento de atribuir al Partido Nacional Libertario declaraciones ajenas a nuestra línea institucional.
16: Mientras la polémica sigue escalando, el PNL busca desmarcarse de un escándalo que ha indignado a múltiples organizaciones políticas y sociales.
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1: Senapred decretó alerta roja en 6 comunas de Ñuble por el aumento de los caudales en los ríos Chillán, Niblinto y Perquilauquén. Debido a la emergencia en la zona, las clases fueron suspendidas para hoy lunes.
2: 358 caminos dañados, 17 puentes inoperativos y 233 afectaciones recuperadas. Esto reportó el gobierno como el balance del sistema frontal que azotó entre Atacama y la Araucanía.
3: No obstante, también tenemos que mirar a futuro de manera preventiva y hacernos cargo también de los pasivos en materia de infraestructura, que eso requiere, por supuesto, inversiones adicionales que desde el MOP las vamos a administrar para tener los recursos.
1: Nuevos recursos exigieron senadores en Coquimbo para la reconstrucción del norte como condición para aprobar la compensación a los municipios contemplada en la mega reforma. El gobierno abrirá esta semana una ronda de negociaciones.
4: Una vez determinados los costos, se puede ingresar un veto aditivo. No puede haber ley de reconstrucción sin garantizar los recursos para la reconstrucción de la región de Coquimbo y la provincia del Huasco.
2: El precio de las bencinas volverá a subir este jueves después de 2 bajas consecutivas. Esta alza sería de 30 pesos por litro, según estiman los expertos.
5: El MEPCO funciona, ¿no es cierto? Y está funcionando, está suavizando.
6: No veo razones de fondo para un alza tan significativa en el precio.
7: En torno a 33 pesos por litro en el caso de la gasolina.
1: La Cancillería citó a los principales gremios empresariales para definir la estrategia de Chile frente al nuevo arancel del 12,5% impuesto por Estados Unidos.
8: Destacamos que Chile cuenta con una sólida institucionalidad laboral.
9: Eso es perjudicar a trabajadores, trabajadoras, a nuestras exportaciones y también a nuestra imagen internacional.
2: Continúa la primera etapa del desalojo en el sector del Cerro Chuño, esto es en Arica, y esta contempla el retiro de ocupantes y la posterior demolición de viviendas.
10: En la totalidad de las 4 etapas son 740 viviendas. Actualmente, solo la etapa 1 es un 30% aproximadamente de la totalidad de la intervención.
1: Hoy lunes serán formalizados 2 exjefes de CONAF por cuasi delito de homicidio tras no activar oportunamente el sistema de evacuación en el mega incendio de 2024 en Viña del Mar.
11: De 541 días a 5 años sería la pena.
12: Lo que hubo fue la intención deliberada de permitir que este incendio creciera para obtener una ganancia secundaria.
2: Hasta mañana martes fue ampliada la detención del ex seremi de salud de la región de Magallanes, Fabián Barrientos, luego de ser denunciado por un delito sexual.
13: Es un hecho que se estaba realizando en forma consentida. Se señaló por el Ministerio Público, se trata de una persona que presta servicios sexuales a cambio de una suma de dinero.
1: El Partido Nacional Libertario marcó distancia del video de Ítalo Omiña, ex asesor legislativo de la colectividad, por sus ofensivos y burlescos dichos contra niños autistas y menores de edad.
14: Acá lo correcto era que el diputado en menos de un minuto debía pedirle la renuncia a su asesor.
15: Instamos a nuestros militantes a obrar en consecuencia.
2: El gobierno abrió la puerta al regreso del ex subsecretario de Hacienda, Juan Pablo Rodríguez, condicionado a que su contraexamen de drogas resulte negativo.
1: Tras una semana compleja, el presidente José Antonio Kast volvió a registrar cifras negativas en las encuestas. Según los sondeos, más de un 50% de la población sigue desaprobando su gestión.
16: Una pésima semana efectivamente para este gobierno.
17: Eso un poco nos convenció, así lo dice la encuesta y espero que esto cambie con el tiempo.
18: Yo percibo cierta desconexión del Ejecutivo con su electorado.
2: Con 69 días en el cargo, Martina Raúl superó el tiempo que alcanzó su antecesora, Trinidad Steinert, frente al Ministerio de Seguridad Pública. Su gestión se ha centrado en fortalecer a Carabineros y ya prepara nuevos proyectos.
19: Es fundamental avanzar con la agenda de la ley Naim Retamal 2.0.
20: Las reglas de uso de la fuerza lo que deben dejar muy claro es el marco dentro del cual pueden operar.
1: La oposición arremetió contra el biministro Claudio Alvarado tras asegurar que no existe un liderazgo como contraparte al poder que mantiene el Frente Amplio y el Partido Comunista.
21: Lo importante es cómo hemos ido encontrando objetivos comunes.
22: Nosotros tenemos apertura al diálogo, pero tampoco somos ingenuos.
23: La más amplia unidad y frente a eso vamos a seguir insistiendo.
2: De cara a la elección interna del Frente Amplio, la diputada Gael Yoma

0: inició la campaña de su lista Unidad para Avanzar, con la que busca disputar el liderazgo de la colectividad.
1: Creemos que es importante tener un proceso en donde, por ejemplo, la militancia que tiene años trabajando también sea incorporada.
2: El Frente Amplio necesita dar un segundo paso para gobernar los próximos años.
3: En el exterior, la policía de Berlín abatió al principal sospechoso del presunto ataque islamista que dejó una persona fallecida y 29 heridas en el Tiergarten, en Alemania.
0: Un tiroteo en el centro de la ciudad de Seattle, en Estados Unidos, dejó múltiples víctimas durante un festival.
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7: Exactamente, 8 de la mañana con 23 minutos.
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0: Con alerta roja por crecida de cauces de ríos Laja y Biobío, están las comunas de Los Ángeles, Tucapel y Cabrero. En Cabrero están suspendidas las clases de acuerdo a esta emergencia. Se recomienda no acercarse a cauces en la zona y también estaremos monitoreando esto minuto a minuto. Los detalles con Mario Tapia.
1: Desde las 4 de esta madrugada que Senapred decretó alerta roja para las comunas de Tucapel, Los Ángeles y Cabrero por crecida del río Laja y también del río Biobío. De acuerdo a las demarcaciones y parámetros que entregaron las estaciones de monitoreo de Tucapel, Longitudinal y también San Carlos Purén, estas dos últimas ubicadas en Los Ángeles, se informó que el nivel de cauce de ríos está subiendo durante esta mañana y en Saltos del Laja, por ejemplo, se indicó que ya cerca de las 9 de la mañana se podría ver la real magnitud del crecimiento anunciado precisamente en este umbral de alerta roja en que se encuentran estas comunas. En Cabrero, por ejemplo, también hubo una alerta SAE preventiva para la crecida del río Biobío, para este caso, y también del río Laja, una situación que está siendo monitoreada minuto a minuto por la Dirección General de Aguas y las autoridades encargadas de esta emergencia. Esperamos que de momento la situación es normal. En Saltos del Laja se ha informado que cerca de las 9 de la mañana, 10 de la mañana, podría apreciarse mayormente la crecida que va a tener el cauce en este sector, ya que viene creciendo precisamente desde la estación de Tucapel, donde ahí se ha iniciado la alerta de umbral rojo que ha indicado Senapred durante esta mañana. En la víspera también, anoche informamos oportunamente, en Santa Bárbara se pusieron varias emergencias debido también a crecidas de esteros, cortes de camino e inundaciones. Además, en Antuco, la ruta Q45 se vio interrumpida en varios sectores hacia el sector del Cerro Yanqui debido a la crecida del estero del mismo nombre en ese lugar y que se abrió por varios sectores de la ruta, obligando a trabajar hasta altas horas de la noche y esta madrugada a equipos de emergencia también en la comuna de Antuco. Bio Bio, la radio.
0: Durante el fin de semana, 13 heridos, uno de ellos grave, registró igual número de accidentes de tránsito ocurridos en Los Ángeles y Quilleco, respectivamente. En Los Ángeles, en la esquina de las calles Carlos Condel con Camilo Enríquez, se registró una colisión entre una motocicleta y un automóvil, quedando gravemente lesionado el motociclista, que tras ser estabilizado en el lugar, fue trasladado al hospital local. En el lugar, trabajó bomberos, carabineros y personal de ambulancia SAPU. En tanto, en el kilómetro 10 del camino a Cerro Colorado, un vehículo impactó de alta energía por la parte trasera a un acoplado de un camión que estaba estacionado en el lugar, quedando incrustado en la pesada estructura. Pese a lo anterior, el conductor fue rescatado por bomberos con lesiones, pero que no serían graves, según señaló Carabineros. Finalmente, en la mañana de la jornada del domingo, se registró un volcamiento de un vehículo menor en Canteras, comuna de Quilleco, en la ruta Q45, a la altura del kilómetro 27, donde el conductor, involucrado tras constatar lesiones, fue detenido, ya que de acuerdo a la información policial, conducía en estado de ebriedad. Una investigación desarrollada por personal de la sección de investigación policial CIP de la Primera Comisaría de Carabineros de Los Ángeles permitió la detención de un hombre de 24 años, acusado de participar en un violento robo ocurrido el pasado 23 de julio, en el que una víctima fue despojada de 6 millones de pesos en efectivo. Los detalles, a continuación, en el informe de Maricel Venegas.
2: Una investigación desarrollada por personal de la sección de investigación policial CIP de la Primera Comisaría de Carabineros en Los Ángeles permitió la detención de un hombre de 24 años acusado de participar en un violento robo ocurrido el pasado 23 de julio en el que la víctima fue despojada de 6 millones de pesos en efectivo. De acuerdo con los antecedentes policiales, el asalto ocurrió cuando la víctima se dirigía a realizar un depósito bancario. En ese momento fue abordada por dos individuos quienes la agredieron para sustraerle el bolso que contenía los 6 millones de pesos en efectivo. Tras la denuncia, el personal de la CIP inició diversas diligencias investigativas, entre ellas el análisis de cámaras municipales y particulares, lo que permitió establecer la dinámica del delito e identificar la patente del vehículo utilizado por los autores para huir del lugar. Con los antecedentes, Carabineros logró ubicar el automóvil en un domicilio del sector sur de Los Ángeles. Posteriormente, la Fiscalía de Flagrancia gestionó ante el Juzgado de Garantía una orden

0: orden de entrada y registro al inmueble, diligencia que culminó con la detención del hombre de 24 años. Durante el procedimiento, además de incautar el vehículo utilizado en la comisión de este delito, se recuperaron prendas de vestir utilizadas por los involucrados y diversas especies pertenecientes a la víctima. Asimismo, al interior del inmueble se decomisó droga y munición que mantenía el detenido, antecedentes que fueron puestos en conocimiento del Ministerio Público. Finalmente, el imputado fue formalizado y el Juzgado de Garantía de Los Ángeles decretó la medida cautelar de prisión preventiva mientras continúa el desarrollo de la investigación.
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12: Vamos hasta San Carlos Pulén, tomamos contacto con Esteban Sepúlveda.
13: Sí, hemos llegado hasta la localidad de San Carlos de Purén, al sur de Los Ángeles. Estamos sobre el puente del río Biobío, el cual, por cierto, lleva mucha agua, muy correntoso a esta hora. Este afluente, el principal afluente del país que cruza, reiteramos por acá, por el sector de San Carlos de Purén. Reiteramos, es mucha la agua que lleva el río Biobío aquí en esta localidad al sur de la provincia de Biobío, donde justamente, como hemos estado informando, se decretó una alerta roja a raíz de las intensas precipitaciones y la crecida de estos

0: este río, en este caso el Biobío y otros afluentes. Reiteramos acá en San Carlos Porén mucha agua en el afluente del río Biobío. Hasta el minuto es difícil poder sostener si esto podría generar inundaciones, puesto que desde la orilla del río hacia las casas hay un tramo bastante largo y bastante alto. Así que, por lo tanto, en ese sentido es difícil poder decir de buenas a primeras que efectivamente va a haber una situación de riesgo. Bueno, las autoridades obviamente hacen las evaluaciones en este caso, y es aquí donde justamente se está verificando esta situación. Pero esta es la situación, reiteramos, en el río Biobío en San Carlos de Purén. Mucha agua, muy correntosa, así que por lo tanto ahí se mantiene el monitoreo de este caudal. En San Carlos de Purén, Biobío, la radio.
1: En Biobío estamos desplegados. 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
2: En otras informaciones, Carabineros inició campaña para prevenir robo de animales en toda la provincia ante el aumento importante de estos delitos que mantienen en alerta sectores rurales. Estos robos de animales y abigeatos se han registrado en comunas como Tucapel, Mulchen, Quilleco, entre otras áreas rurales, lo que ha organizado el reforzamiento de patrullajes y las medidas junto a los propios agricultores afectados por este tipo de delitos. En la comuna de Quilleco, área rural de gran incidencia en este tipo de robos, el jefe del retén Canteras, suboficial de Carabineros Leonardo Cuevas, dio cuenta de las acciones preventivas.
3: Abocado a la fiscalización del transporte de animales vacunos en el sector de la comuna y detectar en forma oportuna el traslado de animales que han sido sustraídos a vecinos del sector. El llamado que se hace, por una parte, a los agricultores, a mantener sus animales inscritos con los aretes correspondientes. Cuando se realice el traslado o el movimiento animal, se haga con las guías de libre tránsito, y a la comunidad en general a no comprar carne cuando no se conoce el origen de dónde proviene.
2: En tanto, en la comuna de Tucapel también se efectúan labores coordinadas y reforzadas entre carabineros y seguridad municipal para evitar, según sea el caso, robos de animales como caballares y vacunos, según lo manifestó el jefe de la tenencia de Huepil, Matías Rodríguez.
4: Lo que fueron los meses de julio, agosto y septiembre, hubo un alza en los delitos de abigeato, lo cual tomamos las medidas preventivas de fortalecer y duplicar los controles vehiculares y patrullajes preventivos en los sectores que son comprendidos entre Rucamanqui, sector La Hijuela, La Colonia, entre otros, que se vieron afectados por este aumento de delitos.
2: También se han efectuado una serie de reuniones entre Seguridad Municipal, Carabineros y agricultores para coordinar acciones pendientes para abordar este flagelo que afecta a campesinos y agricultores del Biobío. Tenemos información policial en este instante. Tomamos contacto con Maricel Venegas.
5: Carabineros detuvo a 3 personas por microtráfico en Los Ángeles, esto tras patrullajes preventivos realizados en calles céntricas de la comuna, tales como calle Rengo y calle Colón. Es ahí cuando se fiscalizó a 3 sujetos, uno de 23 años, uno de 22 y uno de 21 años, todos chilenos y con antecedentes policiales, quienes se encontraban al costado de un vehículo y arrojaron un objeto al interior al notar la presencia de carabineros. Al revisar el automóvil se encontró una bolsa plástica con 25 gramos de sustancias que, según la prueba de campo realizada por personal del OS-7 de Carabineros, resultó positiva para THC de marihuana. Por lo anterior, se procedió a la detención de estos 3 individuos. Además, incautaron 2.059.000 pesos en efectivo y el vehículo donde se trasladaban, el cual fue remitido a la Fiscalía. También se dio cuenta al Ministerio Público y se encuentran a la espera de las instrucciones que diga entonces el Ministerio Público. Biobío, la radio.
2: Tenemos en este instante también información respecto a la alerta roja desde Cabrero. Mario Tapia nos informa.
6: Desde Cabrero se ha informado a esta hora que se suspenden las clases por hoy en la Escuela del Paraíso y Liceo Saltos del Laja. Esto está autorizado por el Seremi de Educación y también por la Delegación Presidencial Provincial, según se ha indicado desde Cabrero. Para que esta situación esté en conocimiento, están informando por todos los canales posibles desde la municipalidad y a través del Departamento de Emergencia sobre esta suspensión de clases en Cabrero, en la Escuela El Paraíso y Liceo Saltos del Laja.

0: están coordinando y monitoreando las emergencias, ya que en estos momentos se ha informado que han subido los caudales precisamente de esteros y ríos cercanos a Cabrero, conforme a la alerta roja que existe al respecto. 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
3: Actualizando el pronóstico para el día de hoy en Los Ángeles, hasta ahora tenemos 12 grados de temperatura. Las precipitaciones podrían llegar al final del día, en el día de hoy en Los Ángeles. Y para mañana también tendríamos un día soleado. Esperemos qué ocurre con esto, por lo menos actualizado a esta hora de la mañana. 14 grados, ¿eh? Podría ser la temperatura máxima en el día de hoy aquí en Los Ángeles. En tanto, en Angol, lluvias que se mantendrían por el resto de la jornada, con una temperatura en este instante que alcanza los 9 grados. También las lluvias seguirían mañana en la ciudad de Angol.
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7: 8 de la mañana, 43 minutos.
3: Alcaldes cordilleranos de la provincia de Bio Bio respaldaron proyectos para reforzar fiscalización de ópticas y combatir negocios fachada para el tráfico de drogas. Los jefes comunales de Mulchen y Quilaco, incluyendo a Puerto Montt, valoraron la iniciativa que busca entregar mayores herramientas a los municipios para exigir la acreditación del origen de los capitales y asegurar la trazabilidad de las ventas de nuevos comercios. Los alcaldes de Puerto Montt, Rodrigo Wainwright, Mulchen, José Miguel Muñoz, Quilaco, Pablo Urrutia, respaldaron el proyecto de ley que busca fortalecer las facultades municipales para fiscalizar ópticas y otros establecimientos comerciales. La iniciativa apunta a impedir que el comercio local se ha utilizado como fachada para el lavado de activos y otras actividades vinculadas al narcotráfico y al crimen organizado, entregando a los municipios mayores herramientas para revisar la instalación y el funcionamiento de nuevos negocios, como lo dijo el presidente de la Asociación de Municipios Cordilleranos, Pablo Urrutia.
8: Desde la Asociación de Municipios Cordilleranos apoyamos y aprobamos este tipo de ley, ¿cierto?, que nuestros legisladores hoy día presentan. Porque debemos ser capaces de diferenciar las personas que tienen negocios honrados de las personas que trabajan con el narcotráfico, que están coludidos con el narcotráfico. Los alcaldes somos la primera puerta del Estado. Si no tenemos herramientas que los ayuden a controlar, muy difícil hacer que a nuestras comunas les vaya bien.
3: En la misma línea, su par de Mulchen, José Miguel Muñoz, manifestó su respaldo al proyecto y sostuvo que se requieren facultades efectivas para controlar el origen de los recursos. Desde nuestra comuna respaldamos con fuerza este proyecto de ley, toda acción decidida que apunte a desarticular las redes del narcotráfico y el crimen organizado es un tremendo aporte para Chile. Es urgente que contemos con facultades reales para fiscalizar el origen del dinero en el comercio local.
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3: Vamos hasta Talca, tenemos información del momento. Tomamos contacto con Miguel García.
9: Muy buenos días, efectivamente un fatal accidente de tránsito se ha registrado hace pocos minutos acá, a la altura del kilómetro 255 de la ruta 5 Sur, pista poniente norte sur, a la altura del puente Piduco, frente a Talca, como estamos viendo las imágenes a través de Bio Bio TV, que está generando tacos kilométricos de norte a sur frente a Talca y especialmente de los vehículos que salen desde esta ciudad en dirección hacia el sur por la carretera. Se trataría de una persona de sexo masculino de aproximadamente 30 años de edad que muere en forma instantánea tras ser atropellado por un vehículo aparentemente menor que se aprecia a la distancia y que ha generado tacos kilométricos. Ya se corta lo que es parte de la ruta 5 Sur por parte de carabineros, ya que se ha instruido la concurrencia en este lugar de los efectivos de la Subcomisaría Investigadora de Accidente de Tránsito, CIA de Carabineros, Talca, a fin de establecer la dinámica de este nuevo y fatal accidente de tránsito que enluta las vías de la región del Maule y que se suma a otros tres fallecidos.

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4: Seremi de Salud, Delegación Provincial del Biobío, cursó un sumario sanitario a un mini market por vender medicamentos sin autorización en el sector de Santa Fe, esto aquí en Los Ángeles. Consultada por este sumario desde la Autoridad Sanitaria del Biobío, se hizo énfasis en que vender medicamentos en lugares que no sean farmacias o establecimientos legales del Instituto de Salud Pública. La delegada provincial de la Seremía, Mirna Gutiérrez, dijo que tras una denuncia recibida a través de la Oficina de Informaciones, Reclamos y Sugerencias, se dio aviso de que un local minimarket vendía fármacos como antibióticos, analgésicos y otros.
5: Efectivamente, nosotros a través de una denuncia vía OIRS, nosotros nos constituimos en un mini market, justamente en un sector rural de Los Ángeles, donde encontramos que había un sinnúmero de medicamentos, entre ellos antibióticos, analgésicos. Todo medicamento en general se tiene que vender en una farmacia. ¿Por qué? Porque debe haber un químico farmacéutico responsable. Por lo tanto, las personas inmediatamente fueron sancionadas, se inició sumario sanitario.
4: Hay que destacar que cuando la autoridad sanitaria abre un sumario, se realiza un procedimiento administrativo y sancionatorio donde se investigan los hechos denunciados, se corrige la falta y se aplican multas si corresponde. Por esta razón, Mirna Gutiérrez hizo un llamado a la comunidad a ser responsables con la salud de las personas y con la propia, ya que los fármacos deben venderse en establecimientos autorizados y por personas capacitadas para dicha acción, ya que incluso se pone en riesgo la vida al consumir medicamentos vencidos o que no mantengan sus propiedades. En otras informaciones, el diputado Patricio Pinilla de la Democracia Cristiana explicó cuáles son los aspectos de la mega reforma del gobierno que bajo la mirada de la oposición no beneficiarán a la comunidad, sino solo a las grandes empresas. En entrevista con la radio y tras una semana en que la mega reforma del Ejecutivo sufrió una baja en la urgencia, esta semana en el Senado, el diputado del Distrito 21, Patricio Pinilla, explicó por qué este proyecto no beneficia a las personas de clase media, ni menos a las vulnerables, ya que se buscó rebajar el impuesto a las empresas de un 27 a un 23%, lo que es una menor recaudación para el Estado.
6: Que más me generan a mí ruido y no estuve para nada de acuerdo, es la rebaja del impuesto corporativo a las grandes empresas. Hoy día las empresas pagan un 25% de sus utilidades en impuestos, 27%, perdón, y el gobierno decidió bajarlo, o lo propuso bajarlo a 23%. Lamentablemente fue aprobado en la Cámara de Diputados y en el Senado por una mayoría, sobre todo muy, muy pequeña, muy justas, pero aprobado al fin y al cabo. Y yo voté en contra porque no estoy de acuerdo en rebajar los impuestos a las empresas más grandes del país, al 1% más rico de Chile.
4: El legislador dijo que se recaudará mucho menos dinero para el Estado, lo que se va a traducir en menos inyección de recursos para programas sociales e inversión social.
6: Claro. Iba a haber menos dinero para subsidios, menos dinero para los temas de salud. Ya vemos los recortes que están sufriendo el Hospital de Los Ángeles. Esto justifica esos recortes, viene a darle un fundamento económico. Nos falta plata, nos van a decir a fin de año, para darle al Hospital de Los Ángeles lo que necesita. Y nos va a faltar plata de alguna manera también porque el gobierno mismo decidió bajar la carga impositiva. Estos son 4.000 millones de dólares menos para el Estado. No estoy hablando de millones de pesos, 4.000 millones de dólares. ¿Ah? Es mucho dinero.
4: Según Patricio Pinilla, el

0: El gobierno espera que las grandes empresarios puedan generar inversión, empleos, pero según su visión y la exposición que han realizado expertos en economía, no existe una garantía de que esto vaya a ocurrir. Misma opinión han expresado otros parlamentarios, como la presidenta del Partido Socialista, Paulina Bogdanovich, quien en entrevista con medios nacionales ha indicado que el ministro de Hacienda, Jorge Quirós, no escuchó a ninguno de los expertos y que ni siquiera fue a las sesiones donde se argumentaron los efectos de esta mega reforma.
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0: Vamos hasta la región de Ñuble, tomamos contacto con Guillermo Jares.
3: La Dirección General de Aguas del Ministerio de Obras Públicas en Ñuble informó el estado de los principales cauces de ríos de la región de Ñuble con datos actualizados a las 7 de esta mañana. Alerta roja se mantiene para el río Perquilauquén en San Manuel, comuna de Ñiquén, y el río Sauce, antes de la junta con el río Ñuble en la comuna de San Fabián, ambos con tendencia a la baja. Alerta amarilla continúa para los ríos Ñuble, Niblinto, antes del canal alimentador del embalse Coihueco, Chillán, Diguillín e Itata, debido a los altos caudales. En alerta azul se mantiene para los ríos Cato y Renegado, los que permanece bajo monitoreo preventivo. Las autoridades de Ñuble reiteraron el llamado a la comunidad a mantenerse informado por los canales oficiales y evitar acercarse a las riberas de estos ríos mientras persistan las condiciones de riesgo. En la región de Ñuble, Bío Bío, la radio.
0: Vamos a volver a San Carlos de Purén, tomamos nuevamente un contacto con Esteban Sepúlveda.
4: Sí, aprovechando esta visita a San Carlos de Purén, la verdad es que nos hemos percatado del pésimo estado en que está el camino de ingreso, un tramo que no está pavimentado y que llama mucho la atención porque el pavimento comienza justamente donde termina esta villa y luego está todo pavimentado hasta Santa Bárbara, una situación que llama poderosamente la atención para una localidad de muchos habitantes. De hecho, nosotros estamos frente a la posta, frente a la iglesia, frente a la escuela de San Carlos de Purén, que es un centro cívico, y nos podemos percatar que la situación acá es realmente dramática, hay que decirlo. Aquí apenas se puede transitar, hay muchos hoyos, al igual que muchos caminos rurales de Los Ángeles y de la provincia en general, donde los conductores tienen que hacerlo a muy baja velocidad, y no solamente los conductores, para los peatones también es un problema porque estos son hoyos que están llenos de agua. Entonces aquí la situación es muy complicada, pero llama la atención que después de tanto tiempo todavía no se pavimente este tramo entre el ingreso y el término de lo que es la villa de San Carlos de Purén, el sector de San Carlos de Purén, tomando en cuenta que desde que termina la villa hacia Santa Bárbara está todo, absolutamente todo pavimentado. Así es que ahí hay una situación que llama poderosamente la atención y también a las autoridades correspondientes a poder agilizar esta pavimentación. Urge que los vecinos puedan tener una mejor calidad de vida, en este sentido al menos, en el sentido vial, porque además hay que contarles que el pavimento de la ex ruta 5 Sur también está en pésimo estado. Entonces, ¿qué es lo que pasa? Que ahí también se produce una situación más complicada todavía porque hay que conducir a muy baja velocidad, pero repito, es realmente mala la calidad del camino que conecta San Carlos con la ruta hacia Santa Bárbara, donde termina la localidad de San Carlos. Está todo pavimentado, pero desde que uno ingresa desde la ex ruta 5 Sur hasta ese tramo pavimentado, el pavimento está horriblemente malo, así que urge que las autoridades de correspondiente en este caso puedan ver esta situación.
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0: La
5: Bolsa de Comercio de Santiago el día viernes subió. El principal indicador, el IPSA, en un 0,31%, el índice general en un 0,29%.
6: Con cierre mixto quedó la Bolsa de Nueva York en Wall Street. El Dow Jones subió un 0,46%, pero el Nasdaq bajó un 0,64%.
5: El viernes el precio del dólar subió 4 pesos con 40 centavos. Se cotizó en 949 pesos con 10 centavos comprador y 949 pesos con 40 centavos vendedor.
6: El euro está en 1.075 pesos con 65 centavos.
5: Unidad de fomento para hoy, 40.844 pesos con 79 centavos.
6: El viernes el cobre bajó 0,93% en su cotización ahí en la Bolsa de Metales de Londres y quedó en 6 dólares con 17 centavos la libra.
5: El precio del petróleo Brent baja un 6,59% en Londres. El barril se está cotizando en 85 dólares con 64 centavos. En Nueva York el WTI baja un 6,76% y se cotiza en 83 dólares con 31 centavos el barril.
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0: 5 personas lesionadas se registraron en 2 accidentes de tránsito ocurridos en la ruta Los Ángeles-Antuco. Mario Tapia nos informa.
7: Los 2 accidentes ocurrieron en la ruta Q45 Los Ángeles-Antuco. El primero de ellos en el sector de Los Harbets, donde en medio de la intensa lluvia se vieron embolgados 3 vehículos en una colisión, quedando 3 personas lesionadas de distinta consideración. Al lugar acudió bomberos de Quilleco y carabineros. Estos últimos investigaban la causa del accidente. Los heridos fueron derivados al hospital de Los Ángeles. Luego, en la misma ruta Q45, pero kilómetros más arriba, hacia Antuco, sector Yanqui, y debido al desborde de la crecida del canal del sector, que invadió precisamente la vista de la ruta Q45, hubo un volcamiento donde un matrimonio, un hombre y una mujer, quedaron lesionados de distinta consideración y fueron derivados al hospital también de Los Ángeles, donde permanecen internados. En cuanto al desborde de cauces, hubo también varios cortes en dicha ruta, la ruta Q45, y trabajaron hasta altas horas de la noche y esta madrugada organismos y equipos de emergencia de la Municipalidad de Antuco y también bomberos. 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
3: El Seremi de Energía de la Araucanía visitó la cordillera de Nahuel Buta en la provincia de Malleco. Los detalles en el informe de Vladimir Sáez.
4: El Seremi de Energía de la región de la Araucanía, Jorge Radger Chifferly, estuvo en plena cordillera en Nahuel Buta, en el sector de Lomas del Toro, hacia camino a Maitenrehue, distante a unos 40 kilómetros hacia la cordillera desde la capital de la provincia de Malleco, Angol. Jorge Radger participó en la entrega de 16 soluciones eléctricas para igual cantidad de vecinos de la cordillera, tanto de Lomas del Toro como también de Cerro Negro en Maitenrehue. Son sistemas fotovoltaicos que va a permitir que familias ahora tengan energía eléctrica mediante este sistema en plena cordillera.
5: Paneles fotovoltaicos con acumuladores de esos sectores donde no puede llegar el tendido y que claramente es la única forma de que esas personas pudiesen eventualmente puedan tener energía eléctrica. Y mientras el panel esté funcionando, ellos no van a tener problema con el suministro eléctrico, por mucho que el mundo se esté mandando abajo, ellos van a estar, ¿no es cierto?, con su suministro eléctrico. Y esa es la garantía que tiene este tipo de sistemas, que son bastante caros en todo caso, pero creo que para las personas de esos sectores rurales se lo merecen. Son personas que han sufrido por muchos años, han hecho soberanía y por lo tanto es importante que ellos tengan ese servicio.
4: Jorge Rapier dijo que viene una segunda etapa para el sector de Quebrada Honda, El Arenal y también para algunos rezagados del sector de Maitenrehue. 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
3: El diputado Patricio Pinilla explicó cuáles son los aspectos de la mega reforma del gobierno que, bajo la mirada de la oposición, no beneficiarán a la comunidad, sino solo a las grandes empresas.
6: Que más me generan a mí ruido, y no estuve para nada de acuerdo, es la rebaja del impuesto corporativo a las grandes empresas, 27%, perdón, y el gobierno decidió bajarlo, o lo propuso bajarlo a 23%.
3: La Seremi de Salud, de Delegación Provincial de Biobío, cursó un sumario sanitario a un mini market por vender medicamentos sin autorización en el sector de Santa Fe, en Los Ángeles.
7: Efectivamente, nosotros a través de una denuncia vía OIRS, nosotros nos constituimos en un mini market, justamente en un sector rural de Los Ángeles, donde encontramos que había un sinnúmero de medicamentos.
3: Aumentan robos de animales en provincia del Biobío, por lo que hay campañas para prevenir delitos.
8: Abocado a la fiscalización del transporte de animales vacunos en el sector de la comuna y detectar en forma oportuna el traslado de animales que han sido sustraídos a vecinos del sector.
3: Alcaldes de las comunas cordilleranas rechazan negocios con falsas fachadas y pidieron control sobre su funcionamiento.
9: Porque debemos ser capaces de diferenciar las personas que tienen negocios honrados de las personas que trabajan con el narcotráfico, que están coludidos con el narcotráfico. Los alcaldes somos la primera puerta del Estado.
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3: 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Son las 9:06.
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3: Comenzamos el deporte con terminología deportiva, por supuesto. Gol, usted ha escuchado hablar de gol de camarín, ¿no es cierto? Gol de camarín, así fue. Fue un gol de camarín, anotado casi el minuto de juego por Diego Muñoz, con el que Iberia derrotó a Inter Concepción y subió al sexto lugar de la tercera división B. El próximo fin de semana, los dirigidos por Alonso Quinteros, nuevo cuerpo, no me atribuyo el triunfo, pero cuerpo técnico nuevo, gana. Y así fue. Bueno, los dirigidos ahora por Alonso Quinteros, Iberia, por supuesto, de eso estamos hablando, visitará a Nacimiento, que le ganó por 3-2 a Valdivia, uno de los clubes que está en la parte alta de la tabla. Saludamos a la selección de la Asociación de Rodeo Bío Bío, que está participando en la Liga Corralera y avanzó a semifinales. Los angelinos, dirigidos por su técnico Rodrigo Acuña, le ganaron a la Asociación Cauquenes por 1-0. Estaremos atentos, ¿no?, al próximo partido, y frente a la Asociación de Ñuble. Viene complicado ese partido, ¿eh? Donde esta selección entregará lo mejor para avanzar a la final de esta Liga Corralera, que se juega desde hace 10 años, para mantener activos a los guasos del rodeo en la época de invierno. Por la otra llave de semifinales jugarán Santiago y Valle Santa Cruz. El club de Rayuela Rompeyo derrotó por 20-4 al similar de las Américas en un partido pendiente. Con este resultado, Rompeyo se tiene, tiene como capitán a Manuel Bravo. Llegó a los 98 puntos y acorta la distancia contra Pedro Aguirre Cerda, el líder, con 102 unidades. Está cerquita ahí, ¿eh? Está buena esa lucha ahí, ¿eh? Por su parte, también América llegó a los 50 puntos y se queda con la medianía de la tabla, junto al Palto, que tiene la misma puntuación. Durante este reciente fin de semana no se pudo jugar la sexta fecha por la lluvia, quedando reprogramada para el día 2 de agosto. Con el anuncio de la instalación de una piscina en su terreno de Campo Alegre, la Escuela de Fútbol del Complejo Asistencial de Los Ángeles celebró los 22 años de vida. La fiesta de cumpleaños se desarrolló con la presencia de diversas autoridades locales, regionales y del Parlamento. Claudina Sepúlveda, presidente de la Escuela de Fútbol, comentó sobre lo que está a punto, o está, mejor dicho, a punto de concretar.
4: Claro, la sorpresa que les tenemos es que ya vamos a construir una piscina, y para eso, en beneficio de todos los niños y de toda la comunidad en general, porque nuestra escuela no es tan solo está enfocada a los hijos de funcionarios, sino que a la comuna en general.
3: La funcionaria del complejo adelantó parte de las actividades que les resta por este año.
4: Bueno, ahora estamos con un proyecto IND, un proyecto formativo que dura hasta diciembre. Ahora en septiembre se nos viene el campeonato Copa Valdura Ratia, que es de la categoría más pequeñita, sub 6. Y en diciembre se nos viene un campeonato regional que también es financiado con proyectos IND.
3: Vamos a continuar pendiente, ¿no es cierto?, de las actividades de la exitosa Escuela de Fútbol del Complejo Asistencial, que tiene sus prácticas los días sábado. Bueno, definidas se encuentran las regiones y ciudades en que se desarrollarán en el verano 2027, los campeonatos nacionales de las categorías adulta y juvenil, que tendrán una implicancia adicional. Será la última vez, al menos hasta el 2030, que se disputen los dos torneos de este tipo en un mismo año, pues a contar del 2028 la cifra se reducirá a uno. El campeonato nacional juvenil se jugará en la región de Antofagasta, con la ciudad homónima como sede y Mejillones como subsede. El nacional adulto será en la región de Los Ríos, con Río Bueno como sede y La Unión como subsede. Hasta ahora, ninguno de ambos nacionales ha oficializado sus fechas de inicio y término. Los organizadores del Nacional Juvenil, eso sí, han adelantado que tienen la intención

0: intención de realizarlo en el mes de febrero. La región del Biobío iniciará el sábado 5 y domingo 6 de septiembre la disputa del Campeonato Regional de Selecciones Adultas y Juveniles.
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0: ¿Qué pasó el fin de semana, no es cierto? Tenemos detalles de esto y mucho más a continuación. Más deportes junto a Felipe Espina.
2: En el duelo más destacado de la jornada de domingo de la 16ª fecha del torneo del fútbol de Primera A, Universidad de Chile venció por 2-1 al Audax Italiano en el Estadio Bicentenario de la Florida y se instaló con 27 puntos en el tercer lugar de la tabla, a 12 unidades del líder del torneo, que es Colo-Colo. El DT de los azules, Fernando Gago, analizó la victoria ante los itálicos.
3: Sí, la verdad que el equipo pudo salir rápido de ese golpe, pero por ahí es lo que te digo, los 10 minutos previos son los que, previo al gol, no nos sentimos cómodos en el campo, y esas son las cosas que tenemos que corregir. Hemos cambiado durante el partido de sistema, de posicionamiento, y eso también es muy importante porque los chicos se van adaptando y eso es muy bueno a situaciones de partido.
2: En el tenis, el chileno Alejandro Tavilo debuta hoy cerca de las 11 de la mañana ante el neerlandés Talon Griekspoor, número 66 del mundo, en la primera ronda de la ATP 500 de Washington. De avanzar a la siguiente fase, el chileno deberá medirse ante el vencedor de la llave entre el estadounidense Francis Tiafoe y el francés Terence Atmané. En otros deportes y en conversación con Biobío la radio, la seleccionada chilena de hockey césped Doménica Ananías valoró la preparación del equipo para la Copa del Mundo de la especialidad que se disputa en Bélgica y Países Bajos entre el 15 y el 30 de agosto.
4: Nuestra fortaleza un poco es tener una buena táctica, creo que somos súper estudiosas y creo que eso ha sido un poco la clave para los partidos y los torneos que hemos jugado. Y lo otro es que nosotras tenemos la diferencia que somos un equipo muy unido y creo que eso también marca mucho la diferencia. No somos un equipo individualista, al contrario.
2: Las Diablas integran el grupo A de la cita planetaria junto a Países Bajos, Australia y Japón. En la Fórmula 1, en tanto, el piloto británico de McLaren, Lando Norris, ganó el Gran Premio de Hungría, undécima fecha de la temporada, disputado en el circuito de Hungaroring. Norris, actual campeón del mundo, valoró su primera victoria de la temporada.
5: Yo sabía que si tenía la oportunidad de correr con algo de aire limpio, podía ganar la carrera. Incluso sin la desgracia de Oscar, que no pudo terminar. Lo lamento por el equipo, pero yo sentía que mi ritmo era increíble.
2: En la segunda posición llegó el tetracampeón del mundo, el neerlandés de Red Bull Max Verstappen, y tercero, el italiano de Mercedes, líder del Mundial de Pilotos, Andrea Kimi Antonelli.
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1: Comunicamos el sensible fallecimiento de Juan Carlos Franco Sandoval, quien es velado de la Iglesia Evangélica Pentecostal Condel 1036. Sus funerales serán hoy a las 12 horas, siendo posteriormente sepultado en el cementerio Parque del Sur. Comunicamos también el fallecimiento de Emma del Carmen Valdebenito Illanes, quien es velada en Galvarino 1669, población Lagos de Chile. Sus funerales serán hoy a las 14 horas, siendo posteriormente sepultada en el cementerio general. Y por último también comunicamos el fallecimiento de Rosa Esther Villegas Abello, quien es velada en el pasaje del Tejo 400, Villa Génesis.
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Bueno, yo creo que estamos todos en la misma línea de qué agradable el día de hoy, ¿no? ¿Sí o no? Hasta el momento, lo que dure hay que aprovecharlo. Yo creo que eran muchos años, ¿ah? Lo hemos conversado con varias personas y todos coinciden, ¿ah? Que muchos años que no teníamos un año como este. Los Ángeles recientes, claramente, lo hemos dicho en muchas ocasiones. Así tal cual, del no que lluvia que no para, que todo el día lloviendo. Así, llover y nada, y no se levanta cabeza. Nada de nada. Así es la cosa. Y claro, tal cual, hoy día se supone, ¿no es cierto? Tenemos en estricto rigor que pensar, con respecto al tema del pronóstico, ¿no? Que vuelve la lluvia. ¿No piensa usted que esto que estamos viendo hoy día, acá con una claridad y con algo como de rayitos del sol que se dejan entrever, ¿no es cierto? Va a durar todo el día, ¿no? Esto probablemente, tipo 4 o 5 de la tarde, puede volver la lluvia. Más o menos. Seguro, si 8 de la tarde llueve.

9 de la noche llueve, seguro, seguro, 100%, ¿ah? No quiere decir 100%, pero seguro, seguro que hay lluvia. Mañana se supone que no vamos a tener lluvia, ¿ah? Mañana tenemos sol, de hecho, se supone. Vamos a estar atentos a esto. Nos preguntan mucho, y quiero aclarar una cosa, el pronóstico está cambiando constantemente, ya no es como antes. Ojo con esto, que el pronóstico a veces puede que sí, que esté bastante calzado, ¿no?, el pronóstico. Pero en muchas ocasiones el pronóstico varía de un momento a otro. Por tanto, cuando los amigos nos preguntan a la radio, nos llaman mucho, nos consultan mucho. Oye, ¿va a haber viento? ¿Va a haber...? Nosotros respondemos, claro, sí, el pronóstico indica esto, pero puede cambiar. Puede cambiar, ¿verdad? Para que lo tengan claro con respecto a eso. Y lo de la lluvia, bueno, por fin, ¿eh? Realmente yo creo que no hay nadie que no pueda decir, hasta por favor, que pare la lluvia un poco. Por favor. Sí, claro. De todas maneras, yo creo que estamos todos de acuerdo con esa situación, que ya hasta los más fanáticos, la Pame es fanática de la lluvia, yo creo que la Pame también dirá, sí, me gusta la lluvia, la lluvia agradable, qué rica la lluvia, pero qué rica la lluvia, pero, ¿no? Qué rica la lluvia, pero también llega un momento que uno dice, bueno, podríamos tener un poquito de sol, creo yo. Yo creo que estamos todos más o menos en esa. Yo creo que también estamos más o menos en esta también, pues, ¿eh? 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

0: comuna de Santa Bárbara vivió varias emergencias anoche y también esta madrugada por crecimiento de cauces de ríos y esteros cordilleranos. Mario Tapia tiene los detalles.
1: Varias emergencias se registraron en horas de anoche y esta madrugada en la comuna de Santa Bárbara ante la crecida de cauces como el río Biobío y varios esteros y canales. Como informó la radio, el alcalde Cristian Oces dijo que debido a las intensas precipitaciones y la apertura de compuertas reguladas por las centrales hidroeléctricas del sector cordillerano, se registraron estas emergencias en sectores como Dimilhue, Los Junquillos, Los Nieves, Los Boldos, entre otros varios lugares donde hubo inundaciones, cortes de caminos rurales y hasta alguna evacuación preventiva en el sector Los Boldos, donde trabajaron los equipos municipales de emergencia. Se estima que durante esta mañana, desde muy temprano, se está precisamente haciendo un catastro completo y monitoreo de los daños ocurridos anoche y esta madrugada debido a las intensas precipitaciones en el sector cordillerano y también la crecida de los esteros y afluentes del lugar. 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
0: Tenemos el reporte de las rutas aquí en la provincia del Bío Bío. Tomamos contacto con Maricel Venegas.
2: Sí, así es. El Ministerio de Obras Públicas, a través de la Dirección de Vialidad, ha entregado un reporte acerca de la viabilidad de las rutas. Se encuentran operativas, por ejemplo, la ruta de la Madera, Concepción, Santa Juana, Nacimiento. Las rutas que se encuentran operativas, pero con precaución, son la ruta Q699, Ralco, Trapatrapa, Butalelbún, en la comuna de Alto Biobío. La ruta Q61, Los Ángeles, Alto Biobío, también está operativa, pero con precauciones. Y también con respecto a las rutas interrumpidas en forma preventiva, podemos indicar que la ruta Q45, la comuna de Quilleco, específicamente en el kilómetro 47, hay un anegamiento de la calzada por desborde del estero. También en la ruta Q683, en el kilómetro 1,6, está cortado por un anegamiento en la comuna de Santa Bárbara. Y la ruta, Q428, esto es en el cruce de la ruta de la Madera con San José y La Maravilla, en la comuna de Nacimiento, también se encuentra hasta el momento interrumpida preventivamente, producto entonces del sistema frontal. 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

Bueno, tenemos mucho que conversar, ¿eh? Tenemos muchas cosas y muchas situaciones para comentar con ustedes también. Lo primero, esto es importante, ¿eh? Semáforo de Ricardo Vicuña, descoordinados, viniendo de Llanza a los carriles de Vicuña Maquena. Quería decir Vicuña Maquena, entendía, ¿eh? ¿Por qué será? Increíble, ¿eh? Lo voy a reiterar mejor para que quede claro. Semáforo de Vicuña Maquena, descoordinado, viniendo de Llanza hacia los carreras. Son los principales generadores de tacos. Tiene toda la razón, querido amigo, ¿eh? Da verde aquí y después rojo, verde y rojo, verde y rojo. Entonces, no alcanza y se genera taco. Muy buen alcance, muy buen alcance. Y aprovecho que estaba hablando de esto que me quería decir Vicuña Maquena, ¿no? Me dice Ricardo Vicuña. ¿Por qué todo el mundo, me incluyo en alguna ocasión, hemos querido decir Vicuña Maquena y decimos Ricardo Vicuña, o hablamos de Ricardo Vicuña y decimos Vicuña Maquena? Se parecen tan, no se parecen tanto, ¿eh? Es la palabra Vicuña, que una es Ricardo Vicuña y la otra es Vicuña Maquena. Ya, ¿fue un error, cree usted, haber colocado estas dos grandes avenidas que son bastantes, digamos, en estricto rigor son cercanas, ¿no? No tan cercanas, pero con ese nombre tan cercano, tan parecido? Puede ser, ¿no? Yo creo que a muchas personas les ocurre esto, ¿ah? ¿Eh? A uno mismo, en alguna ocasión, ha querido decir Ricardo Vicuña y dice Vicuña Maquena. Se confunde, ¿no? Da para confundirse. Podríamos hacer, ¿cómo se podría arreglar esto? Pero esto ya es de siempre, ¿sí o no? Es de siempre. Imagínense cuando habrá ocurrido que alguna persona la envían para allá y va y no encuentra la dirección que nunca la va a encontrar. No existe ahí. Bueno, un alcance ahí con respecto a este tema que es importante. No le quitemos la importancia al grueso de la conversación, que es la descoordinación o desincronización con respecto al semáforo. La idea es que si le diera más verde, tendría más salida. Pero al mismo tiempo, yo le digo al tiro a mi querido amigo, que le encuentro toda la razón, ¿eh? Hay que pensar en los otros, los del otro lado. Si les diera verde a todos, ¿a qué hora pasan los otros? Se complica la cosa. Es difícil de llegar a ese punto. Bueno, cuando está en verde, rojo el otro, da el verde el otro lado, y así. Se supone que los genios ahí sabrán por qué hacen las cosas. Pero parece que muchas veces no es lo mismo hacerlo desde la oficina que estar ahí. Creo yo, ¿eh? Que también el terreno mismo, estar ahí en el mismo lugar, también le da a usted otra forma de analizar el tema o de la coordinación propiamente tal. Eso por un lado, primero que todo. Por otro lado, sabe que les tengo una información muy importante con respecto a la recolección de basura. ¿Sabía usted? Mire, no es que nos queramos anticipar a la conmemoración, pero el día 29 es el Día Nacional del Recolector y la Recolectora de

Paso de aquí del lunes para pasar para el viernes. Así que usted hoy día, si está a tiempo, saque toda la basura, porque el miércoles no va a pasar en su sector, ¿eh? Así que también me parece a mí que es un buen datito que le tenemos a todos a esta hora de la mañana. ¿Le tengo otro dato más? Otro más, pues, y es importante. Renovar el descanso. Descansar bien, ¿ah? ¿Eh? ¿Cómo tuve el descanso? Les digo algo, yo ayer todo el día acostado. Me levanté a hacer el almuerzo nomás. Sí, es verdad. No se rían, es cierto. Es cierto. 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Al que madruga, Dios lo ayuda, pero lo veo hoy día, porque me levanté tempranito para estar con usted. 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

0: buenos días, Bio Bio. Bueno, mi audio es para, primero que nada, saludarlo a ustedes y a toda la audiencia. Lindo empezar el día lunes porque no está lloviendo, gracias señor, ha llovido harto, igual se complica para los campos y todo eso, pero empezamos mal al tiro con la noticia del juez que sube la benzina, o sea, 30 pesos que debería haber bajado 200 pesos y ahí nos quedamos calladitos nomás y ahora imagínense que suban la benzina 30 pesos. Y lo otro, el sube las papas ya van un incremento, pero altísimo, porque no hace mucho que estaba a 6, 7 lucas el saquito de papa, bueno, la mallita, porque ya no son sacos. Imagínense, ahora ya está en 12, 14 lucas. Y eso que ya la cosecha ya pasó, ya, pues entonces es como un aprovechamiento. Y gente que estamos mal, nosotros mismos estamos echando más a perder nuestro país, pues entonces es como acotación, no sé, los que venden papas, si esas ya están todas guardadas, ahora le van a echar la culpa al agua. Y las papas y esas cosechas ya fueron, ya, pues entonces. Y lo otro, que suben y después nos bajan. Eso es lo otro, se mantienen y el costo de la vida. Bueno, para las personas que ganan más del mínimo, yo creo que no complica tanto, pero a los que ganamos el mínimo, que hay que darte vuelta con arriendo y todo eso, entonces no sé, no habrá un ente que lleve un control, no sé, como dijera yo, algún organismo que administre los valores, los precios de todo el consumo de la gente, porque si no, imagínese. ¿A cuánto? Y eso que ya viene septiembre, a lo mejor me estoy adelantando, pero aquí, ¿a qué precio van a llegar el precio del costo de la vida? Gracias, Bio Bio. Y no sé, alguna CDM, no sé, de control, de precio, no sé cómo se llame un ente, pero pues, hagamos la pega, pues, controlen algo. Gracias, Bio Bio, por escucharme, perdón por muy largo el audio, pero son mis sentidos. Gracias.
1: Hola, buen día. Oye, con respecto al nombre de las calles, de las avenidas, yo creo que el problema no es el nombre de las calles. El problema es que la mayoría de las personas tienen muy poco interés en conocer las calles realmente, conocer el nombre de las calles. Porque tú le preguntas a un joven ahora, universitario incluso, oye, anda, le dice, por ejemplo, ándate ahí a la calle Lientour con Colón, y no tienen ni idea dónde es. La gente, los jóvenes y la gente por lo general no se sabe los nombres de las calles, no sabe por dónde transita. Con suerte conoce la calle o la intersección de donde vive, pero mayoritariamente no se saben las calles, las calles céntricas por lo menos.
2: No, yo creo que César, muchas gracias, tremendo aporte. Creo que nos faltaba esto, es un tema para mí importante. Los jóvenes no saben los nombres de las calles. ¿Usted puede creerlo? ¿Y sabe usted, César, le voy a decir algo más? Los no tan jóvenes tampoco se saben todos los nombres de las calles. Tampoco. Estamos, sí, muchas gracias. Un tremendo aporte. Tenemos que culturizarnos un poquito más con eso, ¿eh? Es algo, mire, a lo mejor voy a pecar por lo que voy a decir, ¿eh? Pero me parece básico, me parece mínimo, me parece saber los nombres de las calles donde uno vive. Claro, usted puede decir, una persona que llegó hace poco tiempo le va a costar bastante, no tiene por qué saberlas tampoco, no ha vivido acá, pero, por ejemplo, yo, usted, todos los que estamos acá, a ver, escuchando, ¿ha ido a Concepción o no? Bueno, conoce O'Higgins, ¿no es cierto? Conoce las calles Barro, el Paseo Peatonal, conoce las calles Chacabuco, los tribunales, en fin, la Plaza Perú, donde está cercano a la universidad. Uno, Concepción, yo no soy de Concepción. O sea, de chico vivía allá, antes de irme muy pequeño en Los Ángeles, pero no me conozco pero conozco algunas, así como algo básico. Entonces, pero sabe usted que ni siquiera eso, yo creo que Colón lo conocerán todos, me imagino yo.

0: me imagino. Pero de repente usted habla, oye, Gabriela Mistral con Los Carreras. ¿Tenemos un comentario? Tenemos un comentario con alguien que no está en línea, parece, ¿no? Me da la impresión. Tenemos alguien en línea. ¿Cómo está? Buenos días, cuéntenos.
1: Hola, ¿cómo está? Buenos días. Mire, yo estoy llamando, estoy de acuerdo con el caballero que estaba hablando sobre los precios. Y es verdad, se aprovechan de repente de muchas, del agua, de esto, de lo otro, miles de cosas. Pero la verdad, las cosas que, muchas cosas no son verdades. Lo otro digo yo, los colectivos los subieron a 1.000 pesos, bajaron la bencina y siguen a 1.000 pesos, no encuentran que es una estafa.
0: Toda la razón que hay, amiga. Toda la razón.
1: Claro, entonces resulta de que ya la bencina bajó hace tiempo y los colectiveros siguen con los mismos 1.000 pesos. Mire, yo lo puedo pagar, pero yo me pongo en el caso de cuánta gente que maneja todos los santos días, 4 veces al día un colectivo para trabajar. Entonces encuentro que eso es injusto y deberían de controlarlos, porque aparte que tienen de repente cuando... Yo he tomado también, de repente, porque me ir al centro en auto y pagar un estacionamiento que sale carísimo. Entonces encuentro de que es injusto, porque resulta de que de repente los colectiveros, por ejemplo, llegan y no son tan amables tampoco, el autotopo chino, hediondo, yo no sé si usted se habrá subido, el aspecto muchas veces los colectiveros dejan harto que desear. Entonces, lo mínimo, por último, que anden en forma decente.
0: Sí, perfecto, querida amiga, muchas gracias, muy amable por su comentario. Vamos a seguir avanzando con esta conversación muy importante también. Tocó un buen punto usted también. Muchas gracias, muy amable.
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5: Confirmaron la intervención de terceros en el deceso de una joven cuyo cuerpo fue encontrado en una zona rural de Calbuco. Nos amplía Robinson Cárdenas.
6: La Policía de Investigaciones ha confirmado intervención de terceros en la muerte de la mujer cuyo cuerpo fue encontrado durante esta madrugada en un sector rural de Isla Guar. Es un hecho que va a continuar en el recinto donde nos encontramos, en el servicio médico legal, considerando que el cuerpo de esta persona debe ser traído hasta este lugar para seguir trabajando en la ratificación de la hipótesis que se está trabajando en torno a la intervención de terceras personas. Recordemos que en este hecho, de acuerdo a los primeros datos, ya hay una persona arrestada y el Ministerio Público mantiene diligencias en desarrollo. Es el hallazgo del cuerpo de una joven mujer que fue encontrada entre matorrales, se ha dicho, en una quebrada en Isla Guar, y donde una persona ya está detenida. En Puerto Montt, Bio Bio, la radio.
5: Seguimos en la región de Los Lagos, ya que se incautaron 2,9 toneladas de merluza austral. Esto en la región de Los Lagos, como indicábamos. Nos amplía esta información Cristian Valdebenito.
7: Fue durante esta madrugada que personal del retén Pargua, en conjunto con funcionarios de Cernapesca, realizaron un procedimiento de fiscalización en el embarcadero que está ubicado en calle 21 de Mayo y que culminó con la detención de un conductor por infracción a la Ley General de Pesca y Acuicultura. Durante el control se fiscalizó un furgón que transportaba 2.860 kilos de merluza austral, verificándose que el conductor no pudo acreditar el origen legal del recurso, ya que mantenía documentación vencida y sin respaldo para el traslado entre Ancud y Puerto Montt. Por ello, se procedió al decomiso de la totalidad del recurso hidrobiológico en coordinación con la Seremi de Salud en Puerto Montt. Y también se constató que tanto el vehículo como la licencia de conducir del imputado mantenían su documentación vigente. Este procedimiento está aún en desarrollo a la espera de instrucciones que imparta el Ministerio Público. En Puerto Montt, Bio Bio, la radio.
5: Y en otras informaciones, Carabineros investiga el asesinato de un hombre ocurrido durante la madrugada de este día lunes en Estación Central en la región metropolitana. El hecho podría tratarse de un parricidio, por lo que su pareja fue detenida a la espera de los resultados de la indagatoria. La situación ocurrió en un edificio de calle Purísima y se originó el reporte sobre la presencia de un hombre venezolano con heridas en sus piernas al interior de un departamento. Personal de seguridad municipal y carabineros llegaron hasta el lugar y confirmaron que el sujeto estaba sin vida. Según información a la que pudo acceder la radio, los uniformados tomaron el testimonio de la pareja del sujeto, también venezolana. Ella relató que la víctima habría sido agredida en el exterior del edificio, pero su relato fue desestimado tras la revisión de las cámaras de seguridad. Por ello, efectivos especializados del OS-9 de Carabineros llegaron al lugar para investigar lo ocurrido y establecer si el hecho fue o no un parricidio. 13 grados se registran a esta hora en la comuna de Nacimiento, son las 10 de la mañana con 7 minutos.
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0: Yo creo que para interactuar de lo que es las calles de Los Ángeles, a mí mismo de repente me complica. ¿Por qué? Tenemos esa mala costumbre que siempre los guiamos por el nombre más grande de algún supermercado que quede en la calle. O sea, si uno le dice a cualquiera, anda de tal lado, a tal calle, pero ¿cuál calle? No, pero es que le queda la... para no nombrar una X ferretería, o uno seguía en ese sentido. O sea, panadería, carnicería tanto, panadería, ferretería tanto. Entonces, siempre se marca, se desmarca el local y no el nombre de la calle. Yo creo que de por ahí empieza el punto que empezamos mal.
1: Hola, Vivo Vivo la radio. Hoy con respecto a la gente, esa joven que no quiere aprenderse los nombres de las calles, que la joven hoy en día está preocupada del teléfono, del computador, llenan la mente con ese tipo de cosas, no se preocupan de aprender cosas que son fundamentales para la vida diaria. Yo, por ejemplo, reconozco que la mayoría, en un 60% los nombres de las calles en Los Ángeles. Y he estado en Iquique, en Puerto Montt, he estado en Temuco. Y allá no me conozco bien no me conozco los nombres, pero me ubico súper bien en lo que es esas ciudades. Entonces la juventud hoy en día no está ni ahí, no le interesa, solamente le interesa la parte de lo que muestra el teléfono o lo que muestra el computador, nada más que eso. Estamos mal así, pues. Eso debería ser ¿cuánto se llama? Educación básica en el colegio, ¿entendido? Ya, bien, gracias.
2: Buenos días, Radio Bio Bio. Está escuchando sobre las tarifas de los taxis colectivos que estaba recién hablando la señora. Lo que pasa es que nosotros subimos a 1.000 pesos, pero resulta que nosotros a veces tenemos 2 o 3 años con la misma tarifa. Nosotros no le pasamos al consumidor los neumáticos, mantenimiento al vehículo, que pagamos todos los días planilla. Y lo otro que esta señora, ¿por qué no dice qué pasa con los Uberes que no pagan impuestos, no pagan nada y ni siquiera el Estado de Chile no le exige nada a ellos y a nosotros el Seremi los pilla, cualquier cosa los sanciona o los manda nuevamente, los quita los documentos, los nuevamente los manda a la planta, los portazos, las puertas? Entonces nosotros tenemos muchos gastos en los colectivos. Lo que pasa es que la gente que no tiene colectivo no sabe realmente el gasto que tiene uno. Nosotros nos lo estamos traspasando todos los días o toda la alza que tenemos de repuesto, de aceite, de neumático, no se los pasamos al consumidor. Podemos hasta 3 años, podemos estar con la misma tarifa. No es como los señores que venden mercadería, todo lo que es consumo de alimentos, que todos los días le están subiendo los valores, todos los días. Nosotros no. Como les traigo luego, les vuelvo a reintegrar. 3 años de repente, 4 años también hemos estado con la misma tarifa, acá andan con nosotros. Bueno, que tengan buen día, Radio Bio, gracias por permitir de uno expresar sus molestias.
3: Bueno, por supuesto que es interesante todo, ¿eh? Todo tiene su opinión, todo tiene su razón de ser, su valor, valor de lo que nos comentan. Vamos por parte. Primero, conocer el nombre de las calles, importante. Yo creo que es importante, sin duda. Creo que no podemos buscar la justificación. Sin duda alguna que hoy día las aplicaciones de encontrar la calle con la aplicación y llegar, facilita. Pero una cosa es saber dónde llegar, cómo llegar, y otra cosa es el nombre de las calles, que saber los nombres de las calles, ¿no es cierto? Lo digo por experiencia propia. Usted que me está escuchando sabrán que su hijo no sabe el nombre de las calles. No se la saben. No lo recuerdo, es que me confundo entre... No saben el nombre de las calles. Hay que promoverlo. Es una lucha constante, un trabajo arduo, pero se puede llegar a buen puerto. Con respecto a lo otro, lo de los colectivos, muchas gracias por todas las opiniones. Todo tiene su razón, todo tiene su verdad, ¿no es cierto? Sin duda alguna. Y lo otro también que les quería comentar, esto también es importante, ¿ah? 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
1: El 27 de julio del año 1834 nació en Piura, en el norte del Perú, Miguel María Grau Seminario, el marino y militar cuya lealtad y heroísmo brillaron particularmente en la Guerra del Pacífico. Miguel Grau era hijo del teniente coronel Juan Manuel Grau, de ascendencia catalana, y de Luisa Seminario, descendiente de las antiguas familias de la región. Su infancia transcurrió en el puerto de Paita, donde su padre era funcionario de la aduana. El año 1843, siendo todavía un niño, tenía apenas 9 años de edad, Miguel se embarcó en una goleta que hacía un viaje de Paita a Panamá. Pero esa goleta naufragó y a su regreso, su madre no estuvo dispuesta a consentir nuevos embarques. Miguel entonces ingresó en el colegio de José Nieto, aunque al año siguiente su madre aceptó que volviese a cruzar los océanos. Grau recorrió entonces los mares de Asia, Europa y América en diversos transportes y buques balleneros, y al regresar al Perú se radicó en Lima, donde estudió para ingresar a la Marina. El 14 de marzo de 1854, con 19 años, se convirtió en guardia marina. Navegó en varios vapores antes de ser trasladado a la fragata Apurímac, donde participó en la revolución del general Manuel Ignacio de Vivanco. Esa insurrección fracasó y Grau, junto a otros jóvenes oficiales que formaban parte de la tripulación, fue separado del servicio, por lo que tuvo que volver a la Marina Mercante. Llamado nuevamente, regresó a la Marina en 1863 con el grado de teniente segundo. Luego fue ascendiendo y finalmente llegó a capitán de corbeta. Fue entonces enviado a Europa para traer la corbeta Unión. Llegó a Valparaíso en 1865 y desde aquí apoyó la revolución del coronel Ignacio Prado. Siempre al mando de la Unión, Grau participó en el combate naval de Aptao junto a los chilenos en febrero de 1866 en el archipiélago de Calbuco, en el marco de la Guerra Hispano-Sudamericana, y siguió hacia el sur hasta los canales patagónicos chilenos para esperar las nuevas naves adquiridas en Inglaterra. Cuando Mariano Ignacio Prado, posponiendo a marinos peruanos, contrató al contraalmirante norteamericano John Tucker para comandar la Armada peruana, Grau protestó y presentó su renuncia, lo que fue considerado como un acto de rebeldía. Fue preso en la isla de San Lorenzo y permaneció allí hasta que, después de un largo juicio, salió absuelto. A finales del año 1867, Grau regresó a la Marina peruana en calidad de comandante del Huáscar y pronto pasó a ocupar el cargo de comandante general de la Marina. En 1872, al iniciarse la revolución de los hermanos Gutiérrez, Grau encabezó el pronunciamiento de la Marina en contra de la dictadura. Al no ser escuchado para reorganizar y modernizar la Armada, ingresó a la política y fue elegido diputado por Paita en el periodo comprendido entre 1876 y 1878. En 1879 estalló la Guerra del Pacífico. El primer gran escenario del conflicto fue el mar, el único medio a través del cual podían desplazarse los ejércitos. Durante 6 meses, Miguel Grau, al mando del monitor Huáscar, logró impedir el desembarco de las tropas chilenas en el territorio peruano. Inició su campaña en mayo del mismo año y en su primera acción, el combate naval de Iquique, hundió a la Esmeralda, capitaneada por Arturo Prat. Grau, en un gesto que lo honra, envió a la viuda de Prat una carta dándole las condolencias y elogiando la valentía del marino chileno. El Huáscar realizó los meses siguientes una serie de acciones sorprendentes. Apresó algunos transportes, requisó carbón de puertos chilenos y despistó a los buques nacionales que recorrían la costa en su búsqueda. El 1 de octubre de 1800

0: 179. El Huáscar zarpó de Iquique y el día 5 se hallaba ya en la costa de Coquimbo. La Marina Nacional había ordenado su flota en dos divisiones para cazar al navío peruano. El plan tuvo éxito el 8 de octubre de 1879, cuando descubrieron al Huáscar en alta mar frente a Punta Angamos, acompañado de la Unión. Grau ordenó a la Unión retirarse para distraer a la flota enemiga, lo que se logró en parte porque dos corbetas chilenas salieron en su persecución. El Huáscar, en cambio, fue encarado por el Cochrane, que con sus poderosos cañones logró perforar el blindaje del casco y la torre de mando. Eso fue justo a las 10 de la mañana del 8 de octubre de 1879, cuando un proyectil impactó en esa torre de mando y al estallar destrozó al contraalmirante Miguel Grau Seminario, el marino peruano que había nacido el 27 de julio de 1834.
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0: está? Muy buenos días, los saludamos en esta mañana y tenemos en contacto al alcalde de la comuna de Cabrero, Youssef Sabag, para conocer cuál es la situación que se reporta en esta comuna de la provincia del Biobío. Alcalde, muy buenos días.
1: Hola, buenos días. Saludar también a todos los auditores de Radio Biobío. Sí, estamos acá en Cabrero durante el transcurso de la noche. A través de la DGA se decretó alerta roja por nuestra comuna. El gobierno lo notificó hace un momento para la comuna de Cabrero, por lo que nosotros aplicamos la alerta SAE a eso a las 4 de la mañana por el aumento de caudal del río Laja, lo que nos podría ocasionar eventualmente, si el caudal subía mucho, un desborde, que fue lo que ocurrió hace un par de años atrás. Afortunadamente, claro, estuvimos en la mañana monitoreando el Santo Laja. Estuvimos toda la noche con nuestro equipo de emergencia monitoreando también el caudal del río Laja, que ha subido bastante, pero hasta este minuto no hay peligro de desborde, gracias a Dios.
0: Claro, alcalde, bueno, ¿hubo algunas familias que tuvieron que evacuar preventivamente producto de esta situación, de esta alerta?
1: No, la verdad es que nosotros sugerimos, digamos, que las familias no se acercaran al borde de la ribera del río, pero cómo evacuar o que haya entrado agua en sus hogares, no tenemos información hasta este minuto. Lo que sí, el río ha subido mucho, todo lo que es la zona de camping, del sector de Chillancito, Los Encinos, eso está con el agua hasta arriba, pero no, el río no se ha desbordado más allá, llegando a la población. A eso todavía, afortunadamente, no ha ocurrido y esperamos que no ocurra.
0: Claro. Hubo también suspensión de clases, ¿verdad? Cuéntenos un poco también de eso que está ocurriendo en la comuna.
1: Sí, producto de la alerta roja, nosotros suspendimos las clases en el Liceo de los Altos de Laja y la escuela El Paraíso de Chillancito. Son dos colegios que están en el sector que está complicado y que la vez pasada se vio afectado su normal funcionamiento por la crecida del río, y por eso se tomó la decisión de, obviamente, previa consulta con el gobernador provincial y con la Seremi de Educación, de suspender las clases en esos dos establecimientos.
0: Claro, sí, de todas maneras, bueno, Seremi tiene que autorizar, ¿verdad?, cuando hay esta suspensión preventiva, directamente, ellos son también los que tienen que dar la autorización para poder realizar esta suspensión, en este caso de manera preventiva, como usted señalaba, alcalde. Bueno, también hay otras comunas de la provincia del Biobío que están con alerta roja producto de la crecida del río Biobío, por un lado, y Laja, por el otro, como usted bien decía. ¿Cómo está la situación los Altos de Laja con todo lo que tiene que ver ahí con el turismo, con los emprendedores que tienen sus locales ahí también?
1: Mire, hoy día estuvo muy temprano en Saltos de Laja, donde el caudal también ha subido bastante, pero no a los límites de desborde como lo tuvimos en 2023. A esa hora, yo estaba ahí poquito antes de las 8 de la mañana, no habían locatarios todavía, pero estuvimos hasta

0: eso de las 9, 9:15, y los locatarios estaban empezando a llegar, también un poco preocupados por la crecida del río y también por la incertidumbre si es que se iba a cerrar o no se iba a cerrar el sector donde ellos trabajan. Bueno, le informamos a los locatarios ahí que ese, si bien el sector del Salto de Laja corresponde a la comuna de Cabrero, el lugar más afectado la vez anterior, que es el sendero, eso es es un terreno que pertenece a la municipalidad de Yumbel. Entonces, en este caso, ellos son los que tienen que tomar la decisión, digamos, si cerrar o no cerrar ese espacio, porque le corresponde a ellos. Pero la verdad es que el río venía con mucho caudal, pero hasta hoy día en la mañana, sin peligro de deporte.
1: Ya. Bueno, nosotros estamos acá revisando también, alcalde, todo lo que tiene que ver con el meteorología, meteochile.gov, donde, bueno, durante esta tarde se espera que caigan nuevamente bastantes precipitaciones y que incluso las ráfagas de viento puedan alcanzar los 50 kilómetros por hora. Lo mismo para la noche, mañana ya podría dar un poquito de tregua y el día miércoles no se esperan lluvias. Entonces esperamos, por supuesto, que esto no siga aumentando debido a que en otras provincias, por ejemplo, la región del Biobío, tales como Arauco, se ha vivido una situación bastante compleja con el desborde de los ríos.
0: Así es, nosotros estamos muy preocupados, monitoreando constantemente cómo va a estar el tiempo los próximos días, y la verdad es que aparece harta agüita, pero también confiamos en que toda la intensidad que aparece vaya amainando un poquito. De hecho, hoy día en los pronósticos nosotros teníamos que iba a llover todo el día, y hoy día en la mañana tuvimos hasta sol acá en Cabrero, así que esperamos que eso vaya variando, pero por supuesto que en la medida de que llueva, y ojalá llueva con frío, es más favorable para que el río no aumente su caudal. Recordemos también que esto influye mucho en la isoterma, en la cordillera, y cuando llueve, digamos, con una isoterma bastante alta, el peligro de desborde, por supuesto, que es mayor. Claro. Así que estamos monitoreando el clima, nosotros estamos con nuestro equipo de emergencia muy preocupados del tema. Como le digo, nuestro equipo de emergencia anoche no durmieron absolutamente nada, preocupados de la emergencia, y esperemos que el agua que va a caer en los próximos días también no sea suficiente, digamos, como para ocasionar un deporte.
1: Claro. Bueno, agradecemos el contacto, alcalde. Sabemos que todo lo que tiene que ver con seguridad pública, igualmente usted van a estar monitoreando la situación. Bueno, líneas también abiertas con la radio para informarnos acerca de cualquier situación de emergencia que esté ocurriendo en la comuna. Esperemos que, como usted bien decía, esto no pase a mayores. Sí se esperan chubascos, precipitaciones para estos días, pero hay una tregua por ahí entre el día miércoles y jueves, que esperamos que también eso vaya cesando todos los lugares que están más complicados.
0: Así es, así que yo le agradezco mucho este despacho, informar a nuestros vecinos, a nuestras vecinas. También le quiero agradecer a Patricio Zúñiga, encargado de emergencia, que estuvo toda la noche monitoreando el río Laja, y por supuesto también a nuestra directora de seguridad, que también ha estado muy pendiente desde muy temprano, desde las 3, 4 de la mañana. Hemos dormido, la verdad es que bastante poco, pero la verdad es que la emergencia lo amerita, y cuando está en peligro, digamos, o el cuidado de nuestra gente, nosotros tenemos que estar ahí para atendernos. Así Perfecto. Que muchas gracias también a ustedes.
1: Gracias, alcalde, por este contacto, y escuchamos entonces al alcalde de Cabrero, Youssef Zabag, quien estaba reportando esta situación en terreno que ha ocurrido, su comuna también con alerta roja y pendiente por las crecidas del río Laja, pero hasta el momento ha estado todo bien. Gracias, que tenga muy buenos días.
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0: Bueno, fíjense que efectivamente vamos a tomar contacto, nos vamos a ir hasta la comuna de Tucapela, ¿eh? Ahí, sobre el puente del río Laja. ¿Saben quién está ahí? Exactamente, usted lo pensó bien y tal cual es. Esteban Sepúlveda. Esteban, ¿cómo estás por allá?
1: Hola Francisco, buenos días. Estamos efectivamente en el puente sobre el río Laja en Tucapel, antes de llegar a la comuna urbana de Tucapel, donde hasta ahora el río trae mucha, mucha agua, viene con mucha corriente, una agua turbia, ploma, y que es tan abundante como la del Biobío. Esa es la situación que se vive acá en este puente, que justamente, y que se mueve con el paso de los camiones acá. Nosotros estamos al medio y la verdad es que se mueve muy, muy fuerte con el paso de los camiones. El agua que corre por acá es bastante abundante. Hay una especie como de represa que nosotros vemos al fondo, nos da la impresión que es como una especie de represa de paso, digamos. Pero es mucha, muchísima el agua que a esta hora se registra en este viaducto, el puente Laja, sobre el río del mismo nombre, aquí llegando poco antes de llegar a la comuna de Tucapel. Como ustedes pueden percibir de fondo, mucho, mucho viento. A esta hora no está lloviendo, el tránsito normal, mucho tráfico de camiones madereros, a conducir con precaución. Así que esa es la situación acá, Francisco, auditores, respecto del río Laja. Mucha, mucha agua, también ha aumentado el caudal, y recordemos que todo esto a raíz de la alerta roja de...

0: Lejos por allá, pero de todas maneras la precaución para todo. ¿Ha tenido oportunidad de conversar con algunas personas por allá? ¿Ha habido algún tipo de preocupación por el tema de la crecida del río, la posibilidad de aquello? ¿O está todo más calmo? Me refiero a la sensación de las personas.
1: La idea es justamente esa. Sí, decía que la idea es justamente esa de poder conocer las autoridades respecto a esta situación. Recordemos que una alerta roja implica el máximo de recursos y, como su nombre bien lo indica, estar alerta ante la probabilidad que el agua se desborde. Pero más preocupantes son las casas. Aquí, por lo menos, no se ven casas cercanas, a diferencia, por ejemplo, de San Carlos Poré, donde estuvimos más temprano, que sí hay viviendas, pero también hay que señalar algo. Estas zonas son bastante altas en relación a los sectores que están habitados. Así que ahí, para que haya una inundación, tendría que venir una crecida muy grande como la del año 2006. Ustedes se acordarán el año 2006 cuando se inundó Los Ángeles, se inundó gran parte de la provincia de Biobío, cuando en aquellos años las centrales hidroeléctricas no había un control, y hay que decirlo, no había un control respecto a la apertura de compuertas. Hoy en día, y a raíz de lo que sucedió aquel año 2006, es que las empresas están en la obligación de avisar, sobre todo a las municipalidades, en caso de tener que evacuar. Pero no es la situación, así que, pero sí, mucha agua, el río Laja acá en Tucapel.
0: Muchas gracias, Esteban. Entonces, en cualquier momento retomamos el contacto para saber qué ocurre y en qué situación se encuentran, por supuesto, los esteros y ríos de la comuna y de la provincia. Bueno, continuó avanzando, fíjense, buena noticia, ¿no? Buena noticia que esté todo más o menos controlado. Es excelente para todos los habitantes de diferentes puntos. Otra cosa importante que les voy a comentar, también en otro tema, por supuesto. 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
12: Serio peligro de derrumbes en la costa de la provincia de Osorno. Mantiene trabajando a los equipos de vialidad. Los detalles los conocemos con Eduardo Palacios.
13: Se trata de una emergencia que mantiene trabajando equipos de la Dirección Provincial de Vialidad de Osorno para con esto evitar nuevos derrumbes y generar así algún hecho que constituya riesgo para los conductores que circulan desde el sector de Bayamasa hasta la zona de Maicolpué. Esto queda en el borde costero de la provincia de Osorno, a metros justamente donde se debió instalar un puente mecano, también por el reblandecimiento de una ruta que terminó con una pista asfáltica destruida, y con ello entonces esta medida de urgencia. Desde la Dirección Provincial de Vialidad de Osorno señalan que la situación de mayor preocupación es que el área donde se registra esta situación de contingencia no está bajo la tuición de la repartición, porque se trata de un terreno particular. Sin perjuicio de ello, se mantiene una vigilancia permanente en uno de los puntos más complejos desde el punto de vista de conectividad terrestre en la provincia de Osorno, que se mantiene con una alerta temprana preventiva a propósito de fuertes lluvias y vientos que contribuyen también al reblandecimiento del terreno en distintos puntos de esta zona. En Osorno, Bio Bio, la radio.
12: Equipos de emergencia trabajan en la isla Tenglo por un incendio frente al centro de Puerto Montt. Más antecedentes con Robinson Cárdenas.
14: Es un incendio que se produce en la población Puntilla Tenglo, en la isla del mismo nombre, emplazada justo frente al centro de la capital regional de Los Lagos. Hasta este lugar ya se han desplazado distintas unidades del cuerpo de bomberos para realizar un trabajo en principio de traslado de materiales hasta la Puntilla Tenglo y luego el despliegue para realizar un trabajo también con motobombas y aprovechando estanques que durante el último tiempo se han instalado en este sector rural de la capital regional de Los Lagos. Al menos una vivienda está comprometida por acción del fuego en este incendio que se registra en el sector Puntilla Tenglo en Puerto Montt. Emergencia que está siendo trabajada por bomberos. Emergencia también en desarrollo. Bio Bio, la radio.
12: Bomberos de Quillón y su equipo Gersa concurren a la comuna de Yungay para apoyar el rescate de una familia aislada por la crecida del río Laja. Tiene más detalles Guillermo Oscares.
15: El Cuerpo de Bomberos de Quillón activó a su equipo especializado de rescate sudacuático Gersa para prestar apoyo a bomberos de Yungay en una emergencia registrada en el sector.

0: sector conocido como La Palma, ubicado al suroeste de esa comuna en el río Laja. De acuerdo con la información preliminar, una familia quedó aislada al otro lado del citado río, por lo que voluntarios de bomberos de Yungay ya se encuentran trabajando en el lugar mientras esperan la llegada de equipos Gersas de Quillón con el equipamiento especializado para colaborar en las labores de rescate. La emergencia se desarrolla en las inmediaciones del río Laja, donde las condiciones del caudal han dificultado el acceso hacia las personas afectadas. Hasta el momento no se ha informado sobre lesionados, mientras continúan las maniobras para lograr un rescate seguro. En la región de Ñuble, Biobío, la radio.
1: Para mañana quedó fijado el procedimiento abreviado en contra de Álvaro Jalaf. Tiene más detalles Marcela Rojas.
2: Sí, mañana a las 9 de la mañana se va a concretar este procedimiento abreviado en contra de Álvaro Jalaf, debido a que esta jornada no se logró el acuerdo con uno de los querellantes que piden también poder interponer demandas civiles en contra del empresario, pero que ya tiene un acuerdo casi cerrado con la Fiscalía, el Consejo de Defensa del Estado y el Servicio de Impuestos Internos, que de aprobarse durante la jornada de mañana podrían significar una pena de 5 años de presidio menor en su grado máximo y multas también cercanas a los 700 millones de pesos por los delitos de soborno y también delitos tributarios. Hablamos con el fiscal metropolitano Oriente, Juan Pablo Araya, que señala que estas sanciones tampoco extinguen las deudas tributarias que tiene este imputado con los procesos también correspondientes al Servicio de Impuestos Internos. Además, recordó que este procedimiento abreviado implica que el imputado reconoce los hechos y que por lo tanto va a ser condenado en esta instancia. Respecto de su hermano Antonio Jalaf, se señaló que la situación procesal es distinta, por lo que él podría llegar también a un eventual juicio oral y en esa instancia llegar a un procedimiento abreviado. En tribunales, Biobío, la radio.
1: El presidente José Antonio Kast lideró este lunes una nueva sesión del Comité de Seguridad. Nos cuenta más Bárbara Payal.
3: Sí, el presidente José Antonio Kast lideró este lunes una nueva sesión del Comité de Seguridad acá en el Palacio de la Moneda. Recordemos, esta es una instancia de coordinación del Ejecutivo para revisar el estado de avance de las principales políticas e iniciativas que empuja la actual administración precisamente en materia de seguridad. De hecho, durante esta jornada se revisó avances en materia de control fronterizo, macro zona sur, cárceles y medidas para acelerar la captura de prófugos de la justicia. Chile enfrenta una emergencia en materia de seguridad y el gobierno se está haciendo cargo de enfrentarla, escribió el mandatario por medio de sus redes sociales. Un encuentro que se dio además en el marco de la confirmación que realizó durante esta mañana el ministro de Seguridad, Martín Arrau, de que su cartera está trabajando en una reforma constitucional para luchar contra el crimen organizado. Desde el Palacio de la Moneda, Biobío, la radio.
1: Y continúa la formalización de 2 exfuncionarios de CONAF por su responsabilidad en el mega incendio del año 2024. Tiene más detalles Fabián Corrotea.
4: Sí, a esta hora continúa la formalización de 2 exfuncionarios de CONAF en el marco de la arista de responsabilidad institucional en el marco de la causa del mega incendio de febrero de 2024 que afectó a Viña del Mar, Quilpué y Villa Alemana. Uno de los argumentos ocupados por la Fiscalía para formalizar a estas 2 personas se trata de que ellos mantenían en su poder informaciones para emitir una alerta SAE y comunicar a SENAPRED de estas situaciones. Sin embargo, la Fiscalía sostiene que SENAPRED escuchó las alertas por parte de bomberos a través de las radios, justamente de los funcionarios, de manera circunstancial. Es por ello que se emite una alerta SAE a las 18:30 horas. Esto para los sectores de El Olivares, Villa Dulce, Villa Independencia, Canal Bill, Canal Chacao, en la comuna de Viña del Mar y también en Quilpué. A esta hora continúa la formalización, en donde, según pudo conocer la radio, el Ministerio Público no pedirá la prisión preventiva, una cuestión distinta a lo que sí realizarán los querellantes, en este caso quienes pedirán la prisión preventiva para estos 2 exfuncionarios de CONAF. En la región de Valparaíso, Biobío, la radio.
1: Vamos ahora a tomar contacto con Danilo Ormeño para conocer información del ámbito económico relacionado a los aranceles de Estados Unidos hacia Chile.
5: Sí, evitando hablar de un fracaso diplomático, así el canciller Francisco Pérez salió a enfrentar este 12,5% de nuevo arancel que comenzó a aplicar a Estados Unidos a los gremios exportadores chilenos desde el viernes 24 de julio pasado. Tras las consultas de Radio Biobío, el ministro de Relaciones Exteriores evitó hablar de un fracaso diplomático, todo esto en medio de las distintas audiencias públicas que se desarrollaron en Nueva York y que no tuvieron un buen resultado, ya que Estados Unidos, al igual que otros

0: 59 países junto a Chile comenzó a aplicarle un 10 o bien un 12,5%. Los gremios exportadores, al igual que la Subsecretaría de Relaciones Económicas Internacionales, han apelado a las negociaciones bilaterales que dicen siguen en desarrollo con Estados Unidos para evitar frenar este nuevo gravamen y así poder llegar a un arancel cero, que es parte de la afectación que está generando este nuevo impuesto que ha puesto en vigencia Estados Unidos y que afecta directamente a distintos gremios exportadores de Chile como el salmón, la madera y también los vinos. Desde la Cancillería, Bio Bio, la radio.
1: Precipitaciones y 7 grados se registran a esta hora en la comuna de Antuco. Son las 11 de la mañana con 9 minutos.
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18: Volvemos al río Laja en Tucapel. Allí se encuentra Esteban Sepúlveda. Seguimos acá en el puente sobre el río Laja en Tucapel, porque la verdad ha llamado mucho la atención lo correntoso que se registra a esta hora este río. De hecho, vamos a conversar con su nombre.
19: Luis Santana.
18: Luis, cuéntenos, usted nos señalaba que vive aquí cerca y que ya hace como 2 años hubo una inundación.
19: El 2023 se salió el río este y el canal de regadío.
18: Ya.
19: y ahí inundó, ¿cuatro casas aquí en el

0: sector donde estamos viviendo nosotros.
1: Complicada situación ahí.
0: Complicado porque ahí, bueno, la vez pasada vinieron a ayudar a los bomberos a sacarlo porque la inundación fue en la noche. Y ese es el problema. Y aquí ya vemos tres familias. Bueno, tres personas que estamos solas en este caso. Sí, pues, no, pero ahora las compuertas las tienen abiertas porque si se cierran ahí se va a llenar el canal de regadío que iba justo ahí. Y ese nos inundó a nosotros.
1: ¿Ese canal está cerca?
0: Está al ladito, pues.
1: Está al ladito, ya.
0: Claro, por eso están las compuertas ahí, pues. Esas compuertas son las que te alivian el canal de regadío.
1: Ya.
0: Claro, y la vez pasada hacían lo mismo, claro, pero se inundó el de regadío y eso nos inundó a nosotros.
1: Ah, ya. Pero ahora, igual ustedes, me imagino, están preocupados por esta situación,
0: pues. Obvio. Yo estoy acá, estoy... El estero está subiendo igual allá, pues. Y ese es el problema que tenemos nosotros. Pero si no, tenemos que ir al albergue nomás, es que nos inundamos.
1: Gracias, muy amable, ¿eh? Vamos a conversar con este otro caballero que está tomando foto acá. Hola, ¿cómo está? Buenos días, somos la Radio Bío Bío.
2: Hola.
1: ¿Qué le parece esta situación que se está registrando con esta lluvia, con esta crecida del río Laja?
2: Mire, yo vivo aquí al lado del balneario.
1: ¿Ya?
2: Y tenemos un estero, ¿ya? ¿Ya? Y ese estero nunca ha subido y hoy día ya empezó a subir su nivel.
1: ¿Ya?
2: Y la corriente del río Laja en este momento también, para mí es novedosa, porque yo llevo un año aquí y ya es bastante. Entonces estamos por un lado vemos que el estero está subiendo, que se está inundando varias partes ahí del terreno, entonces ahí estamos a la expectativa.
1: Ya. ¿Cuál es su nombre?
2: Carlos Toro.
1: Gracias, Carlos, muy amable. Bueno, hemos conversado con dos vecinos del sector, preocupación obviamente porque si se desborda el río Laja, se desborda también el estero donde ellos viven, y ya nos decían hace 2 años hubo una inundación importante, así es que hay preocupación, obviamente que hay preocupación, ya decíamos, donde hay familias que viven justamente y muy cerca de este río como es el río Laja, aquí en la comuna de Tucapel. 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

0: Como siempre, acompañando a cada uno de ustedes, nuestros auditores, a esta hora de la mañana. 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Y como siempre, la información siempre la destacamos para nuestros auditores. Y le quiero comentar que vuelve la preocupación de familias cercanas al cauce del río Biobío en el sector de Duquecocuel, acá en Los Ángeles. Y vamos a conocer los detalles precisamente al respecto junto a Mario Tapia.
1: En el sector Duquecocuel, esto es La Suerte, además, el sector rural de Los Ángeles, hacia el sur de Los Ángeles, hay 200 familias aproximadamente que están mostrando su preocupación debido a la crecida permanente que ha experimentado durante esta mañana el cauce del río Biobío. Juan Pichilén, dirigente vecinal del lugar, señaló de que el río ha crecido bastante, que están más o menos a unos 800 metros del cauce del río las casas que están más cercanas. Ha mostrado su preocupación, han pedido que autoridades vayan a monitorear el lugar para prevenir futuras emergencias, aunque ya están al tanto de la alerta roja que pesa sobre precisamente Los Ángeles y la crecida, y por la crecida del río Biobío y del río Laja, entre otros cursos de agua que están experimentando crecidas importantes durante esta mañana. Sin embargo, se ha dicho que esto debe tener un límite también de crecimiento, que tiene que verse con el transcurso de las horas y también dependiendo de las situaciones climáticas, que en este momento son favorables en toda la zona.
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0: Buenos días, Radio de Bío. Yo quiero hacer una consulta o reclamo, no sé qué será, pero yo a veces voy de aquí del Colegio San George al consultorio de la Avenida Los Ángeles. Algunos colectivos 10, número 10, Rompía Montesea, piden 1.200. Y la semana pasada yo fui de nuevo al consultorio, ya de Avenida Los Ángeles, y uno me pidió 1.400. ¿Cuál es la tarifa actual? ¿1.200 o 1.400?
1: Hola amigos de la Radio Bio Bio, de nuevo sin luz, camino a Santa Bárbara, kilómetro 12. De nuevo, ayer a las 11 de la mañana llegó a las 5 de la tarde. Pienso que ese problema que tienen ellos es del año pasado en abril, cuando se cayeron millones de postes ahí, aquí en la carretera, y muchos árboles. Ahí quedó una falla muy grande y creo que esa falla no la han arreglado como es debido, por eso quedamos todas las veces sin luz. Está lloviendo, pero no tanta lluvia y viento, nada. Entonces, ¿cómo de nada se corta la luz de nuevo? De nuevo vamos a estar todo el día sin luz. Imagínense, nosotros somos adultos mayores, tengo puntera, cocino con agua, con la cuestión del agua, nada más que yo tengo un tarro para tener agua, el tarro que cae de la lluvia, de la canaleta, la tengo para el baño. Si yo no me preparo, no tengo agua. Yo no sé qué voy a hacer, ¿sabes? Que soy súper aburrida. Yo tuviera las 600 lucas que cobra Copelá, me cambio, pero no las tengo, porque tengo una línea ahora para cambiarme a Copelá. Voy a tener que juntar la plata y cambiarme, porque estoy chata con la CGE. Ya es como mucho. Si ellos ven que hay una pana grande, arreglen la pana grande. Yo les pago la luz. Cuando les pago la luz, yo no les saco ni un peso. Se paga toda la plata. Si yo 2 meses no pago, me cortan la luz. Entonces eso es lo que me tiene aburrido. Discúlpeme que me ponga a pesar, pero discúlpeme, porque yo creo que ustedes vean, acá está oscuro, muy oscuro, porque ahora se largó a llover y fuerte. Por favor, para que me nos ayuden, para que le avisen a la CGE que hasta cuándo, ya está chata y que se corta todos los días la luz, po. Discúlpeme ustedes, muchas gracias.
2: Bueno, como siempre, muy atentos a lo que nos indican nuestros auditores a través del WhatsApp de la radio respecto también a esta situación de corte de energía eléctrica que nos señalaba nuestra auditora recientemente camino a Santa Bárbara en el kilómetro 12, aquella altura donde, revisando el mapa de afectación de la CGE, se indica un corte precisamente lo que es un tramo de la ruta Q61 que va abarcando varios sectores, y se señala por parte del mapa de afectación de la CGE que habrían alrededor de 457 clientes afectados relacionados con este corte de energía eléctrica, cuya restauración estimada está prevista para las 14:02 de la tarde de hoy, el lunes 27 de julio. Así que reiteramos nuevamente, se señala por parte del mapa de afectación de la empresa CGE un corte de energía eléctrica en un tramo de la ruta Q61 que va abarcando distintos sectores, señalando en el mapa de afectación que hay alrededor de 457 clientes afectados respecto a este corte de energía eléctrica, cuya restauración estimada está prevista para las 14:02 de la tarde de hoy. Así que también una situación muy importante que queremos resaltar con ustedes, nuestros auditores, y como siempre estamos muy atentos a lo que ustedes nos van indicando, señalando a través del WhatsApp de la radio. 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

0: 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Como siempre, muy atentos a lo que está aconteciendo en nuestra zona. Retornamos al río Laja en Tucapel, ya que han llegado muchas personas a ver la situación que allí ocurre y donde permanece en aquel lugar precisamente Esteban Sepúlveda.
1: Así es, seguimos acá en el puente sobre el río Laja en Tucapel. Vamos a conversar con Víctor, ¿me dijo su nombre?
2: Víctor Aguilera.
1: Víctor Aguilera, usted es residente de acá.
2: Sí, yo vivo aquí al ladito del balneario, cerquita del río Laja.
1: Y me contaba que de amanecía, antes de que amaneciera, usted estuvo preocupado de esto, ¿no?
2: Sí, yo me levanté a las 3 porque yo trabajo en una empresa y ya sentí mucha agua y salí para afuera y había harta agüita en el patio, como medio metro. Tuve que ir a tapar un canal de regadío que pasa por la parcela. Así que me levanté tempranito. Después andaban otros vecinos sacando unos animales que tenían también en una vega por ahí. Y así anduvimos toda la mañana.
1: Y la situación ahora, ¿qué tal? Me imagino que obviamente preocupados por lo correntoso del río, ¿no?
2: Sí, estamos un poquito preocupados porque el 2023 creo que se salió el río. Bueno, yo también viví ahí, ya estuve a 2 metros de agua. Y este año hemos estado preocupados, pues en la noche igual hacemos turno con otro vecino, cualquier cosita lo estamos avisando porque es complicado a la orilla del río.
1: Y acá me imagino que llueve con más intensidad, ¿no?
2: Mucho, mucho. Yo anoche llovió mucho, el agua la tiraban con balde. Yeah. Así que ahí siempre tomando las precauciones, estar preocupado de los canales, que la gente no bote basura porque la gente viene a botar basura y todo eso va haciendo tacos y hace que los caudales vayan haciendo tacos.
1: Bueno, Víctor, esperamos que la situación no pase a mayores y muchas gracias por conversar con nosotros.
2: Muchas gracias a ustedes igual por andar por acá y preocuparse de la comuna.
1: Esa es la idea, muchas gracias. Ya. Gracias, buenas tardes. Ahí está Víctor Aguilera, un residente del sector, quien también ha venido a ver la situación respecto del cauce del río Laja, que ha crecido bastante, bastante. Y hay otra persona que vino. ¿Cómo está? Buenos días. Somos la Radio Bio Bio. Lo vimos que usted vino incluso a tomar alguna fotografía acá del río. ¿Qué le parece? ¿Cómo está la situación?
3: Bien, pues está bien, estamos normal, estamos gracias a Dios. Yeah. Y bueno, aquí caigan esta agüita, pues sí. Bueno, de hecho, se presentan algunos inconvenientes ante el pueblo, pero son cosas del tiempo, no hay nada que hacerle a la.
1: Usted cuando bajó de su vehículo decía, ah, ya, pero no pasó a mayores.
3: No, porque tenemos un badén ahí que se corta cuando tenemos muchas. Cuando sube el río en demasía, se corta eso. Yeah. Hay un badén que tiene unos límites de agua que tiene blanco, verde y rojo. Pero por lo menos no pasó nada porque si no teníamos el corte del camino que queda vuelta a Cabrero.
1: Ah, ya, más complicado todavía.
3: Claro, entonces no, está bien. Nada que.
1: ¿Su nombre?
3: Jorge Hernández.
1: Que le vaya muy bien, ¿eh? Vale. Muy gentil a los dos que han conversado con nosotros, han venido a tomar fotografías, ¿eh? Han llegado muchas personas acá, algunas no han querido conversar con nosotros, pero han llegado muchas personas en vehículo a tomar fotografías, porque como decía más temprano otro auditor, no es normal obviamente que el río traiga tanta agua, sea tan caudaloso, así que esa es la situación que se vive hasta ahora aquí en el puente del río Laja, donde nos encontramos en la comuna de Tucapel.

0: Acerca de una situación de desborde del río Ñuble, que se ubica en la región del mismo nombre, vamos a conocer los detalles junto a Camila Elso.
1: Sí, hemos llegado a la región de Ñuble, específicamente a la comuna de San Carlos, por el desborde de el río Ñuble. Específicamente nos encontramos a esta hora con vecinos, porque bastante complicada ha estado la situación. Cuéntanos un poco qué fue lo que ocurrió en horas de la noche de ayer.
2: Muy buenos días y a todos. Mi nombre es Ricky Irván. El agua se pensaba a subir de 11 de ayer de la mañana, en madrugada, y pensaba sacar todas las cosas, pero no cansa. Pero el agua se subió de máximo 1.5 metros de mi casa de la mañana, pero ahora no se puede entrar. No sé cuántos son de Daliva.
1: Está inundada tu casa.
2: Está inundada. Todas las cosas, casi todo, no canta. Lo más importante es que me sacalo. Pero me dejó todo, estaba casi no va a servir nada.
1: ¿Con quién más estabas tú adentro en esta casa?
2: Nosotros somos 5, mi familia, 3 hijos y mami señora y yo.
1: ¿Rescataron?
2: Sí. Porque lo más de los vecinos que estaba cerca todo y también está inundado. Muchas gracias
1: a ti, Roby. Bueno, ahí he escuchado parte de este testimonio de vecinos que fueron rescatados luego del desborde de este río. De hecho, ha llegado también, se encuentra acá el delegado presidencial para poder conocer más detalles también, Diego Sepúlveda, por las situaciones de este río en este momento acá en la región de Ñuble. Delegado, ¿qué antecedentes se manejan sobre esta situación?
3: Buenos días, efectivamente, tal como lo señalaba la persona que usted entrevistaba, acá tuvimos la afectación de más de 25 personas, casi 30, que están hoy en este minuto en el albergue.

0: San Carlos también con algunos sectores, la comuna de Coihueco con el río Niblinto. Así que estamos monitoreando la situación. Tenemos 107 personas afectadas durante este último sistema frontal. Tenemos 74 viviendas que están ahora en evaluación de daños y estas personas también que te comentaba que están albergadas en la comuna de Iñiquén y acá en San Carlos.
1: Delegado, respecto a los pronósticos que se espera también para las próximas horas, ¿esto va a continuar? ¿Cuál es el pronóstico que ya ha emitido la Dirección Meteorológica, pero también las alertas de parte de Senapred?
0: Así es, nosotros a las 12 del día, a mediodía, tenemos una mesa técnica para evaluar también cómo se viene el pronóstico de la semana. Hasta el minuto sabemos que los días jueves y viernes también van a venir un nuevo sistema frontal que va a afectar a la región de Ñuble. Hoy día muy temprano sostuvimos una reunión con el presidente de la República, José Antonio Kast, también para que las regiones desde los ríos hasta Maule se encuentre monitoreando la situación en situación de emergencia. También el ministro del Interior dispuso que se extendiera esta resolución que nos tiene como emergencia preventiva para la disponibilidad de los recursos. Por lo tanto, nosotros como gobierno acá en la región de Ñuble estamos desplegados en contacto con los 21 alcaldes esperando también el sistema frontal. Hoy día hay que recordar que no hay clases en la región de Ñuble de manera preventiva por la crecida de los ríos, por la situación también de los caminos y algunas afectaciones que hemos tenido en algunos establecimientos educacionales y también para que los establecimientos educacionales nos puedan permitir se albergue para casos como este aquí en el río Ñuble.
1: Delegado, casas completamente inundadas acá.
0: Completamente inundada, efectivamente. Hay que recordar que esto es una toma. Estamos aquí a la orilla del río Ñuble, aquí en el puente ferroviario del puente Ñuble. Por lo tanto, hemos visto y aquí se puede apreciar también casas completamente anegadas. Esto es un sector en que no se puede habitar. Esto hay que recordar que es una toma, pero no obstante, las personas se encuentran en este minuto en un albergue para también evaluar su situación médica. Los equipos de la Seremi de Salud están desplegados y están haciendo la evaluación de la salud de estas personas.
1: Muchas gracias. Escuchaban entonces también palabras de parte del delegado presidencial de la región de Ñuble, Diego Sepúlveda, acá. Como les comentábamos, nos encontramos al borde del río, ¿no? En el río Ñuble, específicamente monitoreando esta situación, también conociendo la versión de parte de los vecinos, también de las autoridades. Marino.
2: Bien, gracias, muchas gracias, Camila. Vamos a permanecer entonces atentos a la situación. Buen día.
1: Buen día, en el lugar. 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

0: La información a esta hora se genera en el Palacio de la Moneda. Allí nos informa Bárbara Payel.
1: Se habla en estos momentos el presidente de la República, José Antonio Kast, firmando este proyecto de ley que reforma la Constitución para incorporar una nueva causal de cesación en el cargo de autoridades en caso de consumo de drogas. Pasemos a escucharlo.
2: Queremos llevar a las distintas gobernaciones regionales, a aquellos cuerpos colegiados. Distintas gobernaciones regionales. A aquellos cuerpos colegiados, como son los consejeros regionales, los concejales. Pero para eso necesitamos que nuestros alcaldes, nuestros gobernadores, nuestros legisladores lideren este tema. Este es un tema grave que afecta además a los más jóvenes, que han sido capturados también por el crimen organizado, que son utilizados por el crimen organizado. Y somos nosotros los llamados a poner fin a esto. La mejor manera siempre es predicar con el ejemplo. Y en esa línea, varios de los que están aquí presentes lo han planteado una y otra vez. Se ha planteado en distintas campañas políticas, pero ha llegado el momento de llevarlo a la práctica. Nosotros plantearemos la reforma constitucional acotada y iremos revisando cada una de las iniciativas legales.
0: Ahí estaban las palabras del presidente José Antonio Kast. Más detalles los vamos a conocer en el informador.
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9: Respecto de un accidente de tránsito, nos informa y entrega detalles Mario Tapia.
10: Una colisión entre una camioneta y un automóvil se ha registrado aquí en el sector de calle Los Carreras, en Los Ángeles, cercano a una empresa funeraria. Ahí en este sector, dos vehículos impactaron. Están con daño los vehículos, no habrían personas lesionadas y el tránsito está con restricción y controlado por carabineros aquí en este lugar, reiteramos, en Avenida Los Carreras de Los Ángeles, a la altura de una empresa funeraria donde ha ocurrido este choque, esta colisión, por alcance al parecer, sin lesionado de momento. Carabineros de Los Ángeles adopta el procedimiento respectivo en este lugar. Bio Bio, la radio.
9: En relación a un hecho policial ocurrido en la comuna de Coronel, nos informa José Manuel Lagos.
11: La situación fue denunciada por el equipo de relaciones públicas del artista mediante un comunicado de prensa por hechos que se habrían registrado la noche del sábado 25 de julio en el centro de eventos La Cabaña de Playa Blanca en Coronel, donde la cantante nacional Leslie Pérez habría sufrido un intento de femicidio presuntamente cometido por su expareja, aunque sin precisar la dinámica de lo sucedido. La también ganadora del programa Chile País de Talentos y otrora participante de The Voice se encuentra fuera de riesgo vital y actualmente en proceso de recuperación, rodeada de su círculo cercano, detallaron en la misiva. A su vez, la expareja de la cantante César Cárdenas se habría llevado el teléfono celular y todos los documentos personales de la cantante, según la denuncia pública. La radio consultó al Ministerio Público de esta acusación y confirmaron la existencia de una denuncia recibida en la subcomisaría de Coronel Centro durante la madrugada del domingo, pero tipificada por el delito de lesiones leves. En ese contexto, las diligencias fueron encomendadas a carabineros para el esclarecimiento de los hechos. En Lota Radio.
9: También en relación del ámbito policial, tenemos detalles con Maricel Venegas.
12: Sí, durante esta mañana la Policía de Investigaciones ha indicado que se va a entregar un punto de prensa a los medios de comunicación. Esto tras la detención de 17 personas pertenecientes a una organización criminal dedicada al tráfico de drogas, al microtráfico y además de otros delitos. Este procedimiento de la detención de estas 17 personas fue una tercera etapa de un proceso investigativo mayor, indicaron desde la PDI, que ha permitido la incautación de droga, diversas especies, además de 4 automóviles y más de 9 millones de pesos en efectivo en las comunas de la provincia del Biobío, tales como Los Ángeles y la comuna de Mulchen, y también en la región de O'Higgins, en la comuna de Rancagua. Son entonces 17 personas las que están detenidas producto de esta investigación y detención que ha realizado la Policía de Investigaciones y su agrupación MT0. Estaremos ampliando esta información. 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
9: El presidente José Antonio Kast presentó una reforma constitucional para incorporar el consumo de drogas como causal de cesación al cargo. Los detalles los conocemos a continuación con Bárbara Payel.
13: Sí, hace algunos instantes acaba de finalizar esta actividad donde el presidente de la República, José Antonio Kast, firmó este proyecto de ley, esta reforma constitucional, donde se incorpora

0: ahora como nueva causal de cesación en el cargo el consumo de drogas por autoridades. ¿Quiénes estarán afectos a esta normativa? Ministros, subsecretarios, senadores, diputados, delegados presidenciales regionales, delegados presidenciales provinciales, gobernadores regionales, consejeros regionales, alcaldes y también concejales. El viceministro del Interior, Claudio Alvarado, destacaba que son conscientes de la importancia que esto tiene para la ciudadanía en materia de probidad y que se presenta este proyecto en aras a unificar criterios en la toma de test de drogas, las formas y procedimientos. En tanto, el presidente de la República señala que esto debe ser un estándar a todo nivel, que en algunos casos deberá ser examen de pelo, pero dijo que en otros deberán ser otro tipo de exámenes. Lo importante es que no se afecte injustamente a ninguna autoridad. Palabras entonces del presidente de la República. Desde el Palacio de la Moneda, Bio Bio, la radio.
1: Los partidos del socialismo democrático acusaron al viceministro Claudio Alvarado de debilitar el diálogo político con la oposición. Tiene los detalles, Gabriela Piña.
2: Así es, dirigentes del socialismo democrático respondieron a las declaraciones del ministro del Interior, Claudio Alvarado, quien durante el fin de semana en una entrevista cuestionó la falta de un liderazgo en la oposición que permitiera alcanzar acuerdos con el gobierno. Fue la presidenta del Partido Socialista, Paulina Bodanovic, quien afirmó que la principal tarea de Alvarado es conducir las relaciones políticas del gobierno y generar una interlocución válida con la oposición. En ese sentido, lo acusó de intentar dividir al sector y sostuvo que debe concentrarse en construir acuerdos y atender las prioridades del país. En la misma línea, el presidente del PPD, el diputado Raúl Soto, pidió respeto para las colectividades del socialismo democrático y también criticó que el ministro haga emplazamientos a través de la prensa.
1: Nuevamente, los concejales de Lota en la región del Biobío rechazaron una modificación presupuestaria por la tala y poda de árboles. Esto luego de que un ejemplar cayera sobre un adolescente dejándolo con lesiones. Acusan falta de transparencia y de claridad en el proceso. Fue en mayo pasado cuando el alcalde Jaime Vázquez solicitó sin éxito al Consejo Municipal la modificación presupuestaria de 160 millones para financiar la tala y poda de alrededor de 500 árboles que necesitan ser intervenidos. Esto con el fin de evitar emergencias como la sucedida 2 meses después, cuando parte de un árbol se desprendió y cayó sobre un adolescente que bajaba por la emblemática escalera de los Tilos. Tras lo sucedido la semana pasada, en medio del sistema frontal, nuevamente se discutió esta situación y fue rechazada por la mayoría de los concejales. Por ejemplo, Alejandro Cartes cuestionó la cifra y dijo desconocer cómo se llegó a ese presupuesto. En primera instancia, rechazamos una propuesta que nos hizo el alcalde de 160 millones para supuestamente tratar 500 árboles en la comuna, y nuestra complicación pasó porque no justificaron cómo llegaron a esa cifra, explicó. Su par, José Carrillo, añadió que, comillas, hemos pedido que se nos señale con mucha claridad cuál es el valor que se cobra por una poda y respecto de una tala definitiva de un árbol. Todo eso son detalles que no se entregaron en esa oportunidad, lo que llevó a que la mayoría del Consejo Municipal adoptara la decisión de rechazar esta modificación en su minuto. La justicia confirmó mediante un peritaje de ADN la identidad de Bernarda Vera Contardo, quien fue considerada detenida desaparecida. Marcela Rojas tiene los detalles.
3: El ministro en visita, Álvaro Mesa, informó a los familiares de Bernarda Rosalba Vera Contardo el resultado del peritaje genético realizado también por el Servicio Médico Legal. Bernarda Vera, profesora y militante del MIR, fue detenida en octubre del 1973 en la comuna de Payaco, en la región de Los Ríos, y desde entonces fue considerada una detenida desaparecida e incorporada a los registros oficiales de víctimas de la dictadura. Sin embargo, en septiembre del año pasado, nuevos antecedentes revelaron que esta mujer habría sobrevivido y vivido también durante décadas en Argentina, donde fue ubicada con vida. A raíz de esos antecedentes, la investigación judicial continuó para establecer científicamente su identidad. Fue el ministro Mesa quien informó a la familia este informe de ADN que estableció una probabilidad de identificación de Bernarda Vera de un 99,9% tras comparar su perfil genético con sus familiares, mientras también las muestras de banco genético de familiares de detenidos y ejecutados políticos del Servicio Médico Legal también confirmaron esta identidad. Esta resolución se mantiene en reserva, en estricto secreto, debido a la causa y a la investigación, y que establece que el informe pericial es de carácter reservado, prohibiendo también su difusión

0: a terceros. No obstante, el tribunal autorizó a dar a conocer públicamente el resultado del peritaje que confirma finalmente la identidad de Bernarda Vera.
1: 12 grados la temperatura a esta hora en la comuna de Quilleco, cuando son exactamente las 12 horas y 9 minutos.
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0: La alcaldesa de Antuco confirmó graves emergencias en su comuna por crecida de esteros y canales. Tenemos los detalles con Mario Tapia.
1: La alcaldesa

0: En Tuco, Sandra Bobadilla confirmó que anoche por el desborde de canales en su comuna hubo una familia que quedó aislada por algunos momentos y fue nuevamente rescatada por personal municipal, precisamente para ponerla a resguardo de estos desbordes de canales que causaron emergencias en las últimas horas en Antuco. Además indicó que hay agricultores que han sufrido pérdidas, primero por el viento puelche hace unas semanas y ahora por las intensas precipitaciones que también han afectado sus cultivos y sus terrenos. Por lo tanto, pedirá ayuda, señaló, para estos agricultores a través del Ministerio de Agricultura. 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
1: 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Y también a esta hora de la tarde hay una situación de corte de energía eléctrica que también señalábamos durante el transcurso de esta mañana, a la altura del kilómetro 12, Camino Santa Bárbara, y también tenemos un audio de una auditora que también nos señala otra situación.
2: Hola, buenos días. Mi molestia es la siguiente, que sabe que nosotros acá por Camino Santa Bárbara estamos sufriendo constantemente 2 cortes en la semana. Ayer se cortó la luz, hoy día se cortó de nuevo, y resulta que al momento de pagar nosotros tenemos que pagar igual, pues. Entonces, yo aquí al lado tengo un adulto mayor, mi vecina, entonces uno piensa que se ve afectado uno y también las personas que son más mayores que uno. Imagínense, ya estamos sufriendo 2 cortes en la semana, 3 cortes en la semana. ¿Y quién nos recompensa con eso? Nada, por favor, que hagan el comentario ustedes. Pucha, les deseo que les vaya súper bien, pero por favor háganlo por nosotros como comunidad.
1: Bueno, nos llegan muchos WhatsApp a la radio y fíjese que acá me escribe una auditora, me dice... Angélica aparece acá, dice: buenas tardes, quisiera informar el riesgo al que son sometidos los alumnos y los docentes que trabajan en Alto Biobío, dice, comunidad de Futa Leufú, ya que los caminos están muy malos y hay mucho riesgo para las personas que trabajan ahí en la escuelita. Por favor, quisiera comentar esto, ya que nadie en la comunidad como autoridad han hecho nada por ayudar. Así que también una situación bastante compleja que nos señala acá nuestra auditora, auditor de la comuna de Alto Biobío, por esta situación de riesgo que tienen los alumnos para ir a clases. Así que, como siempre, estamos muy atentos a lo que están comentando nuestros auditores, sobre todo de Alto Biobío, dice. Así que muchas gracias a nuestro auditor, auditora, que también nos hace aquel alcance. Así que, como siempre, estamos muy atentos a lo que ustedes nos van señalando a través del WhatsApp de la radio, siempre disponible para nuestros auditores. 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

0: Saludamos también a quienes se suman a esta hora a la sintonía de la radio, también para quienes nos escuchan desde los distintos puntos de nuestra zona, tanto en Biobío como también en Malleco. Siempre compartiendo informaciones con nuestros auditores y señalarles que vecinos del sector rural Paraguay practicaron una detención ciudadana. Y al respecto nos comenta Mario Tapia.
1: Una detención ciudadana se produjo las últimas horas en el sector Santa Eva, Paraguay, sector rural de la comuna de Los Ángeles, limítrofe con el sector de Laja. Allí, vecinos cansados del robo de una persona que está robando especies en distintos domicilios desde hace ya más de un año, según se ha manifestado, fue detenida, sorprendida por vecinos quienes la redujeron, lo golpearon, lo amarraron a un árbol y luego lo entregaron a carabineros de Laja, que tomó el procedimiento respectivo, practicando la detención de esta persona del sector mismo de Santa Eva, según se dijo, y que estaba ya plenamente identificado e individualizado como autor de varios robos y hurtos en este lugar rural de la comuna limítrofe entre Los Ángeles y la comuna de Laja. Una situación que hoy día verán los tribunales respecto a la detención de esta persona, que fue, reiteramos, reducida y fue objeto de una detención ciudadana por habitantes del sector de Santa Eva en el área de Paraguay.
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19: Tenemos información del ámbito policial que conocemos con Maricel Venegas.
20: Sí, tal como se lo estuvimos comentando durante esta mañana, la Policía de Investigaciones en la provincia del Biobío logró la detención de 17 personas vinculadas a una organización criminal que se dedicaba al tráfico de drogas operando entre la región metropolitana y la región del Biobío, específicamente en las comunas de Rancagua, Los Ángeles y Mulchen. De estas 17 personas detenidas, 13 de ellas quedaron en prisión preventiva y las demás con otras medidas cautelares decretadas por el juzgado de garantía de la comuna de Mulchen. Así lo indicaron desde la PDI. Han indicado también que esta operación ha sido de largo aliento, que fue realizada en 3 etapas y que la persona que estaba a cargo como cabecilla de esta organización criminal es un hombre que se encuentra recluido en un centro penitenciario en la comuna de Santiago, en la región metropolitana. Desde ahí que operaba entonces y dirigía esta banda criminal, de la cual estos 17 últimos detenidos, 2 de ellos eran venezolanos y 15 chilenos. Como indicábamos entonces, 13 de ellos quedaron en prisión preventiva. 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

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Como siempre, acompañando a ustedes, nuestros auditores, quienes también nos hacen llegar sus mensajes a través del WhatsApp de la radio y también me indican una situación de estados de rutas que llegan a la posta rural San Gerardo, camino a Cerro Colorado, me dicen acá. Camino Q222, San Gerardo, La Capilla. Si se llega a requerir vehículos de emergencia, ambulancias o bomberos, se va a hacer muy complicado el tema de los ingresos. A eso se suma, me dice acá una auditora, la suspensión de recorridos de bus para recorrido público, me indican acá. Por las razones que se observan en las condiciones del camino, se señala que no se hace presente ninguna autoridad ni vehículos de vialidad o emergencia municipal de Los Ángeles, se me indica acá un auditor. Somos alrededor de 3.000 personas que dependemos de estas rutas, así que una situación también de caminos en mal estado. En este caso, lo que es el camino, la ruta Q225 San Gerardo La Capilla, que también estaría en mal estado y con suspensión de recorrido de bus, lo que es el recorrido público, la conexión entre aquel sector y Los Ángeles, que estaría suspendido. De acuerdo a lo que nos indica acá nuestro auditor. Así que situaciones que también nos hacen llegar a ustedes, nuestros auditores, a través del WhatsApp de la radio, que siempre está habilitado, siempre lo decimos para ustedes, nuestros auditores. 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

0: Sobre el monitoreo de esteros y ríos en la provincia de Malleco nos informa Vladimir Sáez desde Radio Bio Bio en Angol.
1: Hay un monitoreo en la zona de Angol y la provincia de Malleco por el tema de los esteros y ríos en nuestra ciudad. En el caso de la zona norte de la provincia de Malleco, la situación está monitoreándose un poco más de cerca en Collipulli respecto a los ríos Malleco, Mininco y también Renaico, quienes están en categorización azul, están monitoreándose de cerca, pero no hay desborde, al menos hasta este instante. Las lluvias durante la semana van a continuar en forma normal y moderada. 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

0: Vamos a conocer información del momento. Desde el Palacio de la Moneda nos informa Bárbara Payal.
1: Sí, se trata de la salida de un nuevo seremi desde el gobierno. El Ministerio del Trabajo y Previsión Social ha informado que acepta la renuncia del seremi de trabajo de la región de Tarapacá, bien digo, Cristian Andrés Cabezas Mundaca, la que será efectivo a partir de hoy, 27 de julio de 2026. Asimismo, se informa que mientras se desarrolla el proceso de designación de la nueva autoridad regional, la Secretaría Regional Ministerial continuará desarrollando con normalidad sus funciones, resguardando la continuidad del servicio y la implementación de las políticas públicas en beneficio de los trabajadores de la región. Se informa entonces de una nueva renuncia de un seremi, esta vez del seremi de trabajo de la región de Tarapacá, Cristian Andrés Cabezas, quien en información preliminar enfrentaría denuncias por acoso y maltrato laboral. Desde el Palacio de la Moneda, Bío Bío, la radio.
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4: Se mantiene alerta roja por crecida y gran acumulación de aguas de ríos Bío Bío y Laja. La alerta está vigente para las comunas de Tucapel, Los Ángeles y Cabrero. La PDI Los Ángeles desbarató una red delictual que operaba desde Santiago hasta Bío Bío. Hay 17 detenidos y 13 de ellos quedaron en prisión preventiva. Vecinos del sector rural de Paraguay practicaron detención ciudadana a sujeto que robaba en domicilios particulares. Alcaldesa de Antuco y alcalde de Santa Bárbara respectivamente calificaron graves los daños originados en sus comunas por crecidas de cauces de agua. Más noticias ya vienen ampliadas en el radiograma de la radio.
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Siempre súper cerca, como siempre, acompañándoles a ustedes, nuestros auditores, quienes también nos señalan distintas situaciones que se van generando en los distintos puntos de nuestra zona. Me envían también un video donde se ve como una especie de nube negra hace un instante atrás, y me decía acá esta auditora, ahora viene llegando el temporal de nuevo, dice, con viento. Estamos a 40 kilómetros de Los Ángeles, luego llega para allá, me dice, y esta auditora nos escribe desde el sector de Paraguay, así que agradecemos como siempre a cada uno de nuestros auditores que nos escriben desde los distintos puntos de nuestra zona, nos envían sus imágenes, sus situaciones respecto a estas precipitaciones que se han estado percibiendo en los distintos puntos de nuestra zona, tanto la jornada de ayer como también parte de la mañana. También en situación de caminos en mal estado, ya nos indicaban una situación relacionada con aquello en el camino Q225, lo que es San Gerardo con la Capilla, donde también hay una situación de mal estado de caminos, así que estamos muy atentos a lo que ustedes nos van señalando e indicando a través de el WhatsApp de la radio. Como siempre, invitándoles a ustedes a que se mantengan en la sintonía de la radio, aún nos queda mucho más para compartir con ustedes. Se viene lo que es la edición mediodía de Radiograma, con todas las informaciones del ámbito local, nacional e internacional, ya luego a las 13 horas.

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5: Tras la salida del ex subsecretario de Hacienda por dar positivo a un control de drogas, el gobierno adelantó la presentación de una reforma constitucional que incorpora el consumo de estupefacientes como causal de cesación en el cargo. En tanto, renunció el seremi del trabajo de la región de Tarapacá, Cristian Cabezas Mundaca, en medio de denuncias por acoso y maltrato laboral. Los partidos del socialismo democrático acusaron al ministro del Interior, Claudio Alvarado, de tensionar el diálogo con la oposición luego de que cuestionara la capacidad del sector para articular liderazgos y alcanzar acuerdos con el Ejecutivo. Sigue la investigación para aclarar la muerte de un hombre al interior de un departamento en Estación Central. En la comuna de Quinta Normal fue desalojada la denominada Casa de la Tortura, la cual estaría vinculada al Tren de Aragua y donde se encontraron restos humanos. El director nacional de Gendarmería, Rubén Pérez, dijo que el envío de coronas de flores como amenazas a funcionarios de la institución es un hecho cotidiano. Tras un acuerdo de cooperación eficaz con la Fiscalía, Álvaro Jalaf enfrentará un procedimiento abreviado en el que el Ministerio Público solicitará 5 años de presidio y multas cercanas a los 700 millones de pesos. Y la delegación de Ñuble informó que cerca de 70 viviendas han sido afectadas en la región producto del sistema frontal. En materia internacional, en España se han quemado al menos 85 mil hectáreas en los últimos días, mientras anuncia una nueva ola de calor. El ministro de Relaciones Exteriores de Brasil afirmó que las declaraciones del presidente argentino Javier Milei contra Lula da Silva fueron una provocación sin precedentes. Y denuncian una presunta red de corrupción de cercanos al presidente de Colombia, Gustavo Petro.
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5: ¿Cómo están? Buenas tardes, un gusto saludarles. 13:04 de este día lunes 27 de julio. Comenzamos a revisar las informaciones más importantes de la jornada. Bueno, más de 20 viviendas se han visto afectadas por la crecida del río Ñuble en San Nicolás, esto en la región de Ñuble. La delegación regional además informó que serían más de 100 las casas afectadas, esto en toda la región de Ñuble, producto de las lluvias de los últimos días. Bueno, nos cuenta de todo esto Camila Elso, quien está allí en la región de Ñuble. Camila, ¿qué tal? Buenas tardes.
8: Hola Hans, muy buenas tardes. Nosotros llegamos hasta la región de Ñuble, específicamente hasta la comuna de San Nicolás, por la crecida del río Ñuble. En este lugar donde nosotros nos encontramos, bastante ha sido la afectación, porque casas completamente inundadas por el desborde de este río deja el balance preliminar de este sistema frontal que afectó a la zona. Según la información que entregó el delegado presidencial de la región de Ñuble, Diego Sepúlveda, entregó las cifras indicando que más de 100 personas estarían afectadas, algunas llevadas a albergues, y se está evaluando los daños en al menos 129 viviendas. Escuchemos.
9: Buenos días, efectivamente, tal como lo señalaba la persona que usted entrevistaba, acá tuvimos la afectación de más de 25 personas, casi 30, que están hoy en este minuto en el albergue de San Nicolás, que van a ser trasladados hacia la comuna de San Carlos. Son 24 personas las que están acá en San Nicolás y en San Carlos. También tenemos 11 casos de personas que están albergadas en la comuna de Ñiquén. La afectación, tal como nosotros lo podemos apreciar aquí en el río Ñuble, afectaba al río Ñuble, Chillán, Diguillín, Perquilauquén, Niblinto, los cuales están con alerta roja.
8: Ahí está entonces el balance de parte de la autoridad. Estuvimos recorriendo acá el sector con mucha precaución. Por supuesto, aquí se inundaron varias casas. Nos decían los vecinos que desde anoche aumentó el caudal y tuvieron que salir de lleno de este lugar. Escuchemos también qué fue lo que dijo Rodi Edward. Él es una persona de nacionalidad haitiana, quien lleva 9 años acá en el lugar, tiene 3 hijos y junto a su esposa evacuaron durante la jornada del día de ayer. Pero también escuchemos la denuncia que realizan otros vecinos, la venta y compra de terreno de manera ilegal acá, lo que decía el delegado, incluso que se trataría de una toma la que quedó completamente inundada.
10: Pero el agua se subió de máximo 1.5 metros de mi casa de la mañana, pero ahora no se puede entrar. No sé cuántos son de Daliva.
8: Está inundada tu casa.
10: Está inundada. Todas las cosas, casi todo, lo más importante que me sacaron. Pero me dejó todo, estaba casi no va a servir nada.
11: Lo malo está en el poblado que se está haciendo acá, en un lugar donde años no existía. Esto hace 5 años que se está poblando de una manera, pero ustedes ven al frente la cantidad de casas. Gente extranjera que le han vendido terreno acá, se venden entre ellos mismos también, porque uno se van y le dejan esas casitas, se las venden a los demás, entonces se estaba convirtiendo en un lucro con un bien que es de uso público, es fiscal, aparte que está dentro del cauce del río.
8: Ahí está entonces las declaraciones de parte de los vecinos afectados también por esta situación, y nos vamos a trasladar también a otro punto donde se realizó incluso un rescate de parte de personal de carabineros. El prefecto de Ñuble, coronel José Luis Villegas, relató que el GOPE rescató a un hombre de 52 años junto a su gato. Esto en el sector de Oro Verde, por la crecida también del caudal. El agua ingresó al menos 1.5 metros hasta su vivienda. Escuchemos también lo que fue parte de este rescate.
12: Realizar un trabajo planificado y seguro que permitió rescatar con éxito a esta persona, quien permaneció aislada durante toda la noche, producto del desborde del río. Afortunadamente, esta mañana fue encontrado en buenas condiciones de salud y pudo ser evacuada junto a su mascota, mientras se resguardaba en el entretecho de su casa.
8: Ahí está entonces este rescate que se registró de parte de personal del GOPE. Desde el MOB también entregaron un balance, informaron que se mantienen algunos caminos con tránsito suspendido y otros que presentan daños en su infraestructura. También caminos inundados, cortes parciales por la caída de árboles. Fue el balance de este sistema frontal que se registró ya por varios días. Las clases están suspendidas, confirmó el delegado presidencial durante esta jornada. Y el último informe que realizó Senapred, recordemos, ¿no?, esta mañana estuvimos conversando con la autoridad, nos mencionó que a eso del mediodía

0: Y ahí van a reunirse en conjunto también con las autoridades de SENAPRED para emitir un nuevo balance. Indicó que son 74 personas afectadas, 48 aisladas, 35 albergadas y 17 damnificadas producto de este evento meteorológico en la región de Ñuble. Del total de estas personas afectadas, 60 corresponden a San Carlos, 10 a Quirihue y 4 a la comuna de Yungay. Respecto a los cauces, también se informó que se mantiene en alerta roja el río Perquilauquén, esto en San Manuel, y el río Sauces, antes de su junta con el río Ñuble, ambas con tendencia a la baja. ¿Y por qué decimos a la baja? Porque cuando llegamos nosotros todavía había una precipitación bastante leve, pero era intermitente. Incluso ahora en este momento lo que se registra es el fuerte viento y estaría chispeando, pero muy levemente en comparación a lo que se registró más temprano y sobre todo en horas de la madrugada, toda la noche. Incluso también continúan a la bajo alerta amarilla, perdón, los ríos Ñuble, Niblinto, Chillán, Diguillín y también el río Itata, mientras los ríos Cato y Renegado permanecen en alerta azul. Este es parte de este balance que entregaron las autoridades acá luego de este COGRIT que se realizó hace pocos minutos.
1: Camila, ¿cuál es la situación ahora? ¿Está lloviendo? ¿No está lloviendo? Tú decías también fuertes vientos a esta hora de la tarde, pero ¿qué han dicho las autoridades, por ejemplo, de lo que pueda ocurrir durante la tarde y también durante la noche?
0: Sí, lo que han dicho es que se están monitoreando todos los cauces. Esa era la preocupación, lo decíamos incluso también en la región del Biobío. La isoterma alta que iba a ingresar este sistema frontal era lo que más preocupaba, esto debido a la nieve que cayó la semana pasada. Iba a derretirse y eso iba a provocar que los cauces iban a aumentar. Es por esto también que es la respuesta finalmente de la naturaleza, ¿no? La crecida del río que efectivamente inunda estas casas que están posicionadas a orilla de río. Lamentablemente, como ya escuchamos a las autoridades, se trata en este punto donde nosotros nos encontramos, que es aquí en el río Ñuble, es la instalación de viviendas al borde del río, y es por esto también que quedaron completamente inundadas. Lo que decían es que se esperan también que estas condiciones puedan ir a la baja, puedan mejorar durante esta jornada. Sin embargo, aún así hay personas que fueron trasladadas hasta los albergues, esto debido a la preocupación, porque como ya comentábamos, conversábamos con este vecino, ¿no?, que estaba en conjunto también con sus hijos y involucra a niños también, una situación bastante de riesgo acá en la región de Ñuble, específicamente en la comuna de San Nicolás, donde nosotros nos encontramos. Como te comentaba, Hans, bastante viento, pero las precipitaciones ya han bajado en comparación a lo que nosotros percibimos durante esta mañana acá en el lugar.
1: Perfecto, Camila, muchas gracias. Buena tarde.
0: Buenas tardes.
2: Buenas tardes, bienvenido a la radio desde acá, desde el sector Talcahuano, sector Higueras con Cerro La U. En la vuelta de Cerro La U, choque de dos vehículos, no hay personas lesionadas, se encuentra ambulancia en el lugar en este momento y atollamiento de gran cantidad de vehículos. Talcahuano, en Cerro La U.
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1: Bien, le contamos ahora que los vecinos del sector Puente Laja en Tucapel están en alerta ante la crecida del río producto de las precipitaciones y aperturas de compuertas de las centrales hidroeléctricas en Alto Biobío. Hasta ahora no hay damnificados, pero los vecinos están atentos a lo que pueda pasar en las próximas horas. Tiene más detalles de esto Esteban Sepúlveda, de Radio Biobío Los Ángeles. Esteban, ¿cómo te va? Buenas tardes.
5: Hola, Hans, ¿qué tal? Muy buenas tardes. Efectivamente, tal como lo estuvimos informando durante esta mañana, ha tenido una crecida importante, sobre todo el río Laja, el Biobío también, obviamente, pero el río Laja, a la altura del puente del mismo nombre, la comuna precordillerana de Tucapel, la verdad es que llamó mucho la atención esta mañana. De hecho, estuvimos con algunos vecinos que viven en las cercanías y que luego de escuchar justamente la radio se acercaron para ver lo que estaba sucediendo con este afluente, donde obviamente creció de manera importante, y la preocupación radica ahí porque nos contaban los vecinos que el año 2023 hubo un anegamiento importante creció el río, obviamente, y eso también hizo que con ello

0: si eran los cauces cercanos, canales de regadío, embalses y todo aquello, y hubo personas que tuvieron que ir a ser rescatadas por los bomberos, al menos así lo recuerda Luis Santana, quien justamente hacía poco tiempo había llegado a vivir a este lugar, y también Víctor Aguilera, otro de los vecinos cercanos al balneario que se encuentra cerca del en río, quien hoy se levantó muy temprano, él trabaja en una empresa cercana, y se percató de inmediato que había mucha agua en el patio de su casa. Escuchemos lo que señalaron a la radio.
1: El 2023 se salió al río este, y se salió al río este y el canal de regadío.
0: Ya.
1: Y ahí inundó, ¿cuánto? 4 casas aquí en el sector donde estamos viviendo nosotros. Complicado porque ahí, bueno, la vez pasada vinieron a ayudar los bomberos a sacarlo porque la inundación fue en la noche.
2: Sí, yo me levanté a las 3 porque yo trabajo en una empresa y ya sentí mucha agua y salí para afuera y había harta agüita en el patio, como medio metro. Tuve que ir a tapar un canal de regadío que es el que pasa por la parcela. Así que me levanté tempranito, después andaban otros vecinos sacando unos animales que tenían también en una vega por ahí, y así anduvimos toda la mañana.
0: Bueno, estos vecinos señalaban que hasta el minuto la situación, digamos, es de preocupación, porque en caso de que siga lloviendo y se tenga que seguir abriendo las compuertas, sobre todo de las centrales que están en la cordillera, podría ocurrir algo similar al año 2023, algo que no ha ocurrido, pero como ellos mismos relataban, siempre van a estar alerta frente a esta situación. El director general de Aguas en Biobío, Matías Mendoza, también se refirió a aquello, que es lo que señaló, bueno, que durante las últimas horas las estaciones de monitoreo en la zona alta del río Biobío justamente marcaron este umbral alto respecto a la crecida del río, y de ahí también que se decretara esta alerta roja.
3: En la parte alta de la cuenca, las estaciones en el río Biobío, como Piulo o como La Culebra, alcanzaron rápidamente un umbral rojo y actualmente se encuentran en amarillo. Es importante indicar, sí, que estas estaciones se ubican en la alta cordillera y están alejadas de zonas pobladas, por lo cual no presenta o no representa un riesgo directo a la comunidad. Sin perjuicio de eso, reflejan la importante cantidad de agua que está bajando desde la cabecera de la cuenca.
0: Bueno, a diferencia de lo que escuchábamos con Camila en Ñuble, acá en la provincia de Biobío, la situación no ha sido tan grave en cuanto a familias, digamos, que hayan resultado con sus viviendas anegadas, inundadas, pero sí los caminos interiores muy afectados por la crecida de los canales. Cada vez que aumenta el caudal del Biobío, crecen también los ríos, los esteros y sobre todo los canales de regadío. En cuanto a emergencias, hace pocos minutos el cuerpo de bomberos de Mulchen, con apoyo de sus pares de Negrete, rescataron a una persona que quedó aislada por el desborde del río Bureo, esto en el sector de Munilque, en Mulchen, donde tuvieron que auxiliarlo. Se trata de una persona de sexo masculino que estaba aislada debido al desborde del río. El afectado, dice bomberos, cumplía funciones como nochero en una planta de Arius y obviamente quedó atrapado por la crecida del río. Así es que, por lo tanto, esa es al menos una de las emergencias que se ha tenido que atender. Hace solo instantes lo ha comunicado al cuerpo de bomberos de Mulchen, que también están en alerta los bomberos ante alguna situación que se genere producto de la crecida de los ríos. Ha cesado momentáneamente la lluvia, pero recordemos que se mantiene esta alerta roja también debido a que se anuncia que va a seguir precipitando en las próximas horas y, por lo tanto, al igual que las autoridades, hay un monitoreo permanente para ir conociendo justamente los sectores que se vean más afectados por estas inclemencias del tiempo. En Los Ángeles, Biobío, la radio.
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0: Bien, seguimos ahora con lo siguiente. Sigue la investigación para aclarar la muerte de un hombre al interior de un departamento, esto en Estación Central, en la región metropolitana. La pareja de la víctima se encuentra en calidad detenida a la espera de ratificar si este hecho obedece a un delito de parricidio u homicidio. Bueno, tiene más detalles de este y también de otro hecho. Rodrigo Pino. Rodrigo, ¿cómo te va? Buenas tardes.
1: Hola, buenas tardes. Parte de las informaciones policiales de las últimas horas, partiendo con esta situación bastante extraña que se sigue investigando por parte de carabineros del OS9, además de la Fiscalía Metropolitana Centro Norte, respecto a la muerte de este hombre de nacionalidad venezolana al interior del departamento que habitaba junto a su pareja. Todo esto en la calle Purísima, que compartía además con sus dos hijos de 7 y de 12 años, y de 2 años, bien digo, respectivamente. Todo esto ocurrió en horas de la madrugada, cuando la pareja de este hombre baja hasta la conserjería señalando de que su pareja se encontraba con una lesión importante en su cuerpo, aparentemente por arma blanca, y que estaba gravemente herido. Llega personal de conserjería hasta este edificio, hasta este departamento, en el piso 4, alerta también a personal de seguridad municipal y a carabineros, quienes confirman que efectivamente esta persona tenía esta lesión y se encontraba sin signos vitales. Inmediatamente se activa la información para verificar la causa de muerte de esta persona, y se abre la lista porque hay tres versiones que habría entregado quién sería la pareja de este hombre. De primera instancia apunta a que este hombre habría ingresado mal herido en horas de la jornada de ayer hasta el edificio, que finalmente esto habría provocado su muerte. Posteriormente se habló de una segunda información respecto a que esta misma persona se habría generado esta lesión con un arma blanca en un autoataque, según la información que se maneja, y finalmente todo apuntaría que aparentemente sería su pareja quien habría agredido con este armamento blanco a esta persona, provocando su muerte. Esto por algunas evidencias encontradas en las vestimentas de ella y también por algunas explicaciones poco creíbles por parte del Ministerio Público en las declaraciones que entregó ella. Hasta ahora esta persona está en calidad de imputada porque hay diligencias que han sido encargadas al laboratorio de carabineros, también a los 9 de la policía informada, para verificar si esto puede obedecer a un delito de homicidio o en definitiva parricidio, considerando de que esta persona es pareja de este hombre muerto y que podría estar vinculada en este incidente. Escuchemos las palabras del fiscal Luis Contardo, de la Fiscalía de Centro Norte, que le entrega detalles de este procedimiento policial.
2: Ella está detenida porque tenemos que acreditar cuál de las versiones es la más veraz. No es que ella haya dicho que él fue agredido, sino que al parecer fue agredido, no lo asevera con certeza. Eso es una de las versiones que existe hasta este momento, una autolesión por parte de la persona fallecida, pero es algo que tenemos que determinar en base fundamentalmente al análisis del médico criminalista. Por las cámaras no existe el antecedente de que hubiera ingresado lesionado.
1: Un trabajo que tiene que aclarar la Fiscalía, además de Carabineros. Por ahora esta persona está en calidad imputada y está verificando efectivamente cuál ha sido el tenor en el cual se produjo la muerte de este hombre por el uso de arma blanca. Hay registros de cámaras de seguridad en la cual se ve a esta persona ingresar hasta el edificio, pero en ningún caso se evidencia algún tipo de lesión, y eso es lo que por supuesto tiene que aclarar esta investigación policial. También tuvo la posibilidad de conversar con el administrador de este edificio, Carlos Dino, quien apunta que esta pareja residía hace tan solo 2 meses en este departamento, pero hay un hecho que llama la atención y que podría tratarse también de un antecedente importante, y es que estas personas no serían los arrendatarios directos de quién sería el propietario de esta vivienda, sino que una tercera persona habría hecho valer este arriendo de este departamento para posteriormente entregarlo a esta pareja. Escuchemos las palabras también del administrador Carlos Dino, que le entregó también su versión de estos hechos.
3: Ocurre en el interior de un departamento, no tenemos antecedentes que hayan ingresado personas externas. La persona ingresó en la tarde de manera normal. Estas personas llegaron hace 2 meses y no son los titulares del arriendo, eso es lo que les puedo informar. El dueño se hizo presente, está bastante consternado, como todos nosotros, por la situación que acaba de ocurrir. Él está ubicando a la persona que le arrendó.
1: De todas formas, esta situación apuntada al administrador es bastante recurrente porque muchas de estas personas están en situación irregular, como es el caso de esta pareja. Por lo tanto, ellos no tienen la opción de acceder a este tipo de arriendo de vivienda, y por lo tanto acceden a terceras personas que sí tienen esta condición para finalmente subarrendar estas propiedades. Por ahora, esta mujer, lo señalamos, está en calidad de imputada, está a la espera de que la investigación resuelva efectivamente si esto apunta a un delito de parricidio o, en definitiva, a un crimen que debe ser grado por parte de la investigación del Ministerio Público y Carabineros. Nos vamos a otro hecho que tiene

0: en relación a un caso bastante preocupante, el exceso de velocidad y que puede haber provocado consecuencias graves. Se trata de un accidente que se produjo en las últimas horas en el camino al volcán. Esto es en Puente Alto, muy cerca de la zona conocida como Las Vizcachas, donde un vehículo con al menos 4 personas en su interior impactó violentamente contra un bloque de hormigón, estas denominadas barreras New Jersey, provocando que prácticamente este vehículo se desintegrara. Estas 4 personas resultaron lesionadas, entre ellos el adulto que era conductor de este automóvil de 44 años, todos ellos derivados hasta el hospital Sotero del Río, afortunadamente todos ellos con lesiones de diversa consideración, ninguno en riesgo vital. El más complicado era de hecho el conductor, pero el trabajo médico ha permitido que finalmente salga de esta condición de extrema gravedad. Hay una investigación en curso porque dentro de los accidentados hay una persona, un menor de edad, que cuenta con antecedentes policiales y por lo tanto quedó también en calidad de imputado. Escuchemos las palabras del teniente Matías Escobar de Carabineros, que le entregó detalles también de este accidente que puede haber tenido estas consecuencias bastante graves.
1: Un vehículo el cual habría colisionado de frente con una estructura de concreto tipo New Jersey, por el motivo del cual habría resultado lesionada la totalidad de los participantes. El vehículo habría sido abordado por una persona adulta acompañada de 3 adolescentes, de los cuales todos los ocupantes habrían resultado lesionados. Tristemente se mantiene una persona detenida, una persona adolescente que mantiene órdenes de aprehensión vigente por distintos delitos de mayor connotación social.
0: Y vecinos del sector apuntan a que esta es una zona bastante peligrosa, que habitualmente se produce un accidente de tránsito en una zona en la cual viene una recta que toma en velocidad los automóviles y posteriormente esta curva, en la cual muchos de ellos no tienen la habilidad para poder manejar bajo estas características de exceso de velocidad, y se suma también el camino rebaladizo producto de las últimas precipitaciones. Escuchemos también las palabras de estos vecinos.
2: Sí, normalmente acá los fines de semana, cuando hay lluvia, la primera lluvia, la llovizna, siempre hay accidente. Y la gran mayoría son en exceso de velocidad, porque tenemos una recta, que es la recta de Las Vizcachas, termina la recta, viene la curva, entonces todos los vehículos vienen a exceso de velocidad, toman la curva a exceso de velocidad. Se ve que el vehículo venía a no a la velocidad permitida.
0: Sí, será finalmente la sección de investigaciones de accidentes de tránsito quienes deberán aclarar las circunstancias de este accidente. Aparentemente no habría otro vehículo involucrado y también determinar exactamente la responsabilidad del conductor y también, en el caso de este menor de edad, bajo qué circunstancias va a quedar en calidad de detenido por estos antecedentes y estas órdenes vigentes de detención que mantenía según lo que entregó o lo que informó personal de Carabineros. Si hablamos de velocidad, hace algunos instantes también se ha hecho una información emanada de la Fiscalía Metropolitana Sur y que tiene relación con un video que ha sido difundido en redes sociales y que también está en manos de BioBio, la radio, y que apunta a esta influencer Nayaret Nehuelcheque, que es más conocida como Naya Fácil, quien finalmente esta persona exhibió un video en el cual ella manejaba su automóvil de último modelo, este suerte de auto de lujo, modelo Tesla, y que se desplazaba más de 200 kilómetros por hora. Una situación que fue grabada por un acompañante de ella y que precisamente esto ha generado diversas reacciones en redes sociales. ¿Qué es lo que ha hecho hasta instante la Fiscalía? Es que ha señalado que producto de esta situación es que se ha abierto una investigación por oficio por el delito de conducción temeraria en contra de esta persona y ya se han entregado los antecedentes a personal de Carabineros, que están levantando las imágenes de las cámaras de seguridad de la zona donde se habría trasladado ella y también este video que ha sido difundido a través de las redes sociales para ver si se abre una carpeta investigativa, también algún tipo de sanción o alguna imputación judicial en contra de esta influencer que se ha hecho bastante conocida en los últimos meses, sobre todo también en los últimos días, con su ayuda que envió hacia la zona norte de nuestro país. 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
3: Bien, seguimos ahora con otras informaciones, pero antes también contarles que, bueno, un sismo se produjo a las 13 horas con 19 minutos. Esto ocurrió en la zona central de nuestro país. Se sintió mucho más en las regiones de Valparaíso y también en la región metropolitana. Este movimiento telúrico tuvo una magnitud, por ahora, según lo que ha informado el Servicio Sismológico de Chile, de 4,2, y el epicentro es a 15 kilómetros al este de Valparaíso. Bueno, y esta mañana la Municipalidad de Quinta Normal hizo desalojo de todas las pertenencias que se almacenaban en la denominada Casa de la Tortura, la que era ocupada por el grupo delictual Los Mapaches, y donde la semana pasada se encontraron restos óseos enterrados. Tiene más detalles de esto Cristian Borkowski. Cristian, buenas tardes.
4: Hola, muy buenas tardes, gusto de saludarlos. Sí, esta

0: tenue calma, esta aparente quietud es justamente la que terminó revelando el sitio del suceso de este domicilio, que está ubicado en el sector de la calle Nueva Imperial con Díaz Sagredo, en la comuna de Quinta Normal, y donde finalmente, tras más de 4 metros, se encontró el cuerpo, o por lo menos los restos óseos de un cuerpo que aún no está identificado y que fueron enterrados ahí por al menos las personas que estaban ocupando este lugar, porque hay que decir que eran ocupantes, no eran propietarios ni arrendatarios, eran personas que se habían tomado este lugar hace más de 2 años y que el dueño, cuando se da cuenta de esta situación, trata de dialogar con estas personas, pero no le hacen el más mínimo caso. Son todos extranjeros de nacionalidades colombianas y venezolanas que estaban ahí y que finalmente, tras la investigación que desarrolló la Brigada de Búsqueda de Personas de la PDI y la Brigada Antisecuestros, con una investigación que lideraba la Fiscalía, llegan hasta esta dirección, logran allanar el domicilio y, tras levantar el piso de madera, logran encontrar que hay una gran cavidad y en el fondo había un cuerpo. Justamente este cuerpo es el que está tratando de ser identificado. Se trataría justamente de una adolescente, esto es en un principio, hay que aclarar que esto todavía está en desarrollo, que correspondería eventualmente a una denuncia por presunta desgracia. Hay que señalar que el cuerpo todavía no ha sido identificado, pero esa es tarea del equipo forense que está justamente indagando e investigando más circunstancias sobre este hecho. En lo concreto, esta casa funcionaba como una arista del tren de Aragua y era un segmento denominado Los Mapaches. Es un grupo criminal, ustedes entenderán, que está ligado al tren de Aragua y que tendría responsabilidad directa, al menos con el hallazgo de este cuerpo y por haberlo enterrado en el domicilio, que justamente tiene que ver con el living comedor, donde levantaron el piso de madera y terminaron enterrando el cuerpo. Realmente escabroso el caso y es justamente lo que ha llamado profundamente la atención. Estuvimos hablando con el dueño de la casa, que nos entregó el siguiente antecedente.
1: Pero anteriormente, hace como un año atrás, vino la PDI, hizo un allanamiento, encontraron armamento y nos dijeron que eran del tren de Aragua. Y era una tren de Aragua, pero se llamaban Los Mapaches, que eran los que hacían, digamos, torturas, los que mataron, todo eso. Entonces PDI seguro, no sé, no quiero hablar más allá, pero yo creo que PDI los dejó estar un poquito y después vinieron con todo.
0: Es ahí donde entonces la PDI trabaja, realiza el allanamiento, que termina con una persona detenida. Es una comunidad que no emitía mucho ruido para no llamar la atención, y esto fue justamente lo que le preguntábamos a los vecinos, si eso era efectivo. Hablamos con vecinos muy cercanos ahí al domicilio allanado por la PDI la semana pasada. También hablaron con los micrófonos de la BioBio, la radio, y nos señalaron justamente que eso es efectivo.
2: Tranquilo, vivía gente tranquila, con niños, no se metían con nadie. En la noche hacían sus cosas raras, como toda familia. Íbamos para adentro. Nada hacía creer y presagiar.
0: Y fue justamente eso lo que le preguntábamos a la alcaldesa de la comuna de Quinta Normal, Karina Delfino, que señaló que esas fueron justamente una de las características que estas personas ocupaban para precisamente no llamar la atención de nadie, ni de los vecinos, ni de la policía, porque sabían eventualmente que había un cuerpo en escondido, digamos, bajo más de 4 metros, recordemos que es la cavidad del living comedor, pero debajo de esos 4 metros habían otros 2 rellenados con tierra y donde se estaba ocultando este cuerpo. La autoridad señaló que fue justamente una de las características y que ahora lo que están haciendo como municipio es apoyar al dueño del lugar y también evacuando todas las pertenencias de estas personas que vivían en vecindad oculta.
3: Era una casa de tortura y secuestro. El dueño se nos había acercado porque era una casa tomada. Y después, cuando comenzamos a trabajar con las policías respecto a las características de esta toma, nos dimos cuenta que efectivamente tenía características de crimen organizado. Los vecinos no habían denunciado respecto a situaciones problemáticas en el barrio.
0: Esa situación es justamente lo que señalaba la alcaldesa, no había situaciones que reportar. Pero en todo caso, el dueño de la vivienda, que segura que se la habían tomado hace más de 2 años, dijo que hizo todo lo posible por dialogar con estas personas, pero que era imposible, que eran sumamente agresivos y que nadie los podía sacar. Bueno, eso a la postre terminó siendo la diligencia investigativa por parte de la PDI, que tras recabar los antecedentes relacionados con esta presunta desgracia, dan esa dirección y finalmente encuentran el cuerpo de este NN, esta persona que todavía no está identificada, pero claramente tendrá que ser el reporte forense, como lo decíamos recién, quien tendrá que revelar si corresponden a este joven de 17 años, aún desaparecido con presunta desgracia desde el año 2024, diciembre para ser exacto. 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

0: Bueno, y la Policía de Investigaciones, tras un trabajo de largo aliento, desarticuló una organización narco que operaba entre las regiones Metropolitana y Biobío y que en total dejó 23 detenidos y más de 66.000 dosis de droga incautadas. Nos cuenta Maricel Venegas, de Radio Biobío Los Ángeles.
1: La investigación que permitió desarticular esta organización criminal dedicada al tráfico de drogas arrojó los primeros detenidos en septiembre del año 2025, donde fueron tres personas aprehendidas en Mulchen. En ese procedimiento, los detectives incautaron 25 armas de fuego, además de drogas y dinero en efectivo. A partir de ese operativo, la Policía de Investigaciones continuó desarrollando diversas diligencias que permitieron establecer la existencia de una estructura criminal con operaciones entre la región metropolitana y la región del Biobío. Según la investigación, el líder de la organización se encuentra actualmente en la cárcel en la región metropolitana, desde donde continuaba coordinando las actividades de la banda. En este contexto, el subprefecto Diego Badilla, jefe de la Brigada de Investigación Criminal Bicrim de Mulchen, entregó detalles del último procedimiento que culminó con la detención de 17 personas, de las cuales 15 son de nacionalidad chilena y 2 venezolanos. La mayoría de los imputados mantenían antecedentes policiales previos por diversos delitos.
2: Pasa a tomar la consideración de asociación criminal por cuanto hay un líder, hay brazos operativos y hay estructuras dentro de la organización, estructuras jerárquicas que dan cuenta de ese operar. Hace aproximadamente 2 meses atrás, el equipo MT0 de la Brigada de Investigación Criminal Mulchen logra la detención de brazos operativos de esta organización. Esta operación consta de tres etapas dentro del desarrollo y la última culmina el viernes recién pasado con la detención de la comuna de Los Ángeles, Mulchen y Rancagua de 17 personas.
1: El oficial de la Policía de Investigaciones informó que durante los allanamientos se incautaron cerca de 9 millones de pesos en dinero en efectivo, distintas cantidades de droga, armas de fuego tipo pistola, municiones y 4 vehículos que eran utilizados para la comisión de los delitos. Asimismo, explicó que la investigación desarrollada por el equipo Modelo Territorial Cero, MT0, fue un trabajo de largo aliento que permitió reunir los antecedentes necesarios para desarticular la organización criminal. Como resultado de las últimas detenciones, 13 imputados quedaron en prisión preventiva, mientras que los restantes quedaron con otras medidas cautelares. Desde la Policía de Investigaciones destacaron que el balance total de esta investigación dejó 23 personas detenidas, entre ellas 2 ciudadanos extranjeros, además de la incautación de bienes avaluados en más de 150 millones de pesos y la salida de circulación de cerca de 66.000 dosis de drogas. 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
0: Y 22 familias de Castro denuncian que permanecen con graves problemas de conectividad tras el colapso del puente de madera sobre el río Las Chacras, provocado hace más de una semana por el sistema frontal, y piden una intervención urgente del municipio local. Nos cuenta más desde Radio Biobío en Chiloé, Hans Barros.
6: Esta emergencia está afectando a cerca de 60 personas del sector Carpe Diem en Tentén, quienes deben utilizar un acceso habilitado por un vecino para salir hacia la ciudad. Uno de los afectados es Hugo González, quien explicó

0: que algunas familias pasaron de tardar 5 minutos en llevar a sus hijos al colegio a demorar cerca de 55 minutos, situación que, aseguró, está afectando seriamente su calidad de vida.
1: También me encontré con el alcalde fuera del municipio, le planteamos la problemática, comentó de que estaba al tanto, pero no, solamente su única respuesta fue que tengamos paciencia como vecinos, eso fue lo único. Literalmente se sacó el cigarro a la boca y dijo tengan paciencia. Esa paciencia se basa en que ya han pasado 15 días y recién hoy llegó un camión municipal a mover un poco de tierra y en dos ocasiones anteriores fueron a dejar unos tubos y otra ocasión se llevaron los tubos que fueron a dejar. El trabajo que se ha hecho en el sector es mínimo.
2: ¿No hay fecha de reparación, nada de eso?
1: Mira, ni siquiera hay conversación con actores del municipio. Hasta ese punto está tan desconectado el municipio con el sector.
0: Los vecinos aseguran que todavía no existe una solución concreta ni tampoco información oficial sobre los plazos de reparación. Y hasta el cierre de esta nota, la radio intentó obtener una declaración del alcalde Baltasar Elgueta y del municipio de Castro, pero no obtuvimos una respuesta favorable. En Chiloé, Bio Bio, la radio.
3: Casas anegadas, aumento de caudales y deslizamientos en cerros dejan las precipitaciones en distintos puntos de la región de Los Ríos. Nos amplía esta información Carlos López.
4: A esta hora ya se han contabilizado 34 viviendas en evaluación o producto de anegamientos como consecuencia de las intensas y constantes precipitaciones en distintos puntos de la región de Los Ríos. Hay que señalar que de estas 34 viviendas, 33 corresponden a la ciudad de Valdivia. En total, en la región, 10 inmuebles tienen daño menor. Por otra parte, también se ha confirmado el aumento de caudales específicamente en el río Yoyelgo, en la comuna de La Unión, y en el río Calle Calle, a la altura de la comuna de Los Lagos. Hay que indicar que las últimas 24 horas han precipitado 76,4 milímetros, de acuerdo a lo estimado acá en la región de Los Ríos, y según también se da cuenta desde la Dirección General de Aguas, antecedentes que también son manejados por el SENAPRED, donde a esta hora se está realizando un cobre para también establecer las medidas a seguir, producto también de este sistema frontal. Por otra parte, hay que indicar de que han habido deslizamientos de en cerros, específicamente uno en Valdivia, cercano a una línea de transmisión eléctrica que está siendo monitoreado por la empresa SAESA, asimismo en la comuna de Futrono y en la comuna de Corral. Por otra parte, hay que indicar que los puertos en la región de Los Ríos están cerrados para naves menores. Todo esto como consecuencia del sistema frontal acá en la región de Los Ríos. En Valdivia, Bio Bio, la radio.
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3: Bueno, y hoy podría quedar solucionado el problema del agua potable para todos los hogares en la región de Coquimbo. La empresa Aguas del Valle trabaja para la reposición del 6% que aún falta. Tiene más detalles de esto Gonzalo Meri.
6: Lentamente comienza la normalidad en la región de Coquimbo, la cual fue afectada por un temporal de viento, lluvia y nieve durante 6 días seguidos. Hoy retornaron a clases 30 establecimientos educacionales en la conurbación La Serena-Coquimbo. El resto de los establecimientos deberá esperar estar en condiciones sanitarias para el regreso de sus alumnos. En cuanto a los caminos y conectividad, la Ruta 5 Norte se encuentra habilitada entre La Serena y Vallenar con 4 cortes en la vía, desde el kilómetro 505 al kilómetro 612 debidamente señalizado. En la luz eléctrica, el 99,8% de los clientes de la empresa CGE se encuentran con el suministro restablecido. Solo faltan 400 clientes en la comuna de Liguera y 266 en la comuna de La Serena. En cuanto al agua potable, el agua potable rural APR en la comuna de La Serena presenta 10 APR con serios daños provocados por el lodo, barro, piedras y troncos, producto de la crecida de los ríos. En esto está trabajando el municipio de La Serena para acelerar la llegada del agua potable rural a los sectores más aislados, según informó la alcaldesa Daniela Norambuena.
7: Nosotros tenemos 10 APR en la comuna de La Serena, de los cuales 2 están prácticamente bajo el agua, bajo el lodo en realidad. Uno que tiene relación con Quebrada de Talca y otro también, que es el más crítico, en el sector del Romero.
6: En cuanto al agua potable urbana, más del 80% de los hogares ya tienen el vital líquido, restando algunos.

0: unos aún porque llegue el agua. Así lo dio a conocer el gerente general de la empresa sanitaria Aguas del Valle, José Luis Murillo, luego de evaluar esta contingencia.
1: Como les decía, ahora mismo está repuesto el 94%. Hay algunos sectores, en concreto en las orquídeas, que tienen problemas de presión que se van a solventar en las próximas horas. Y la parte de las compañías Alto, que está dependiendo de esta infraestructura que tenemos detrás, es la que se repondrá durante esta tarde y noche cuando reparemos estos pozos profundos.
0: Algunos parlamentarios de la zona han solicitado a la Superintendencia de Servicios Sanitarios que aplique sanciones a la empresa sanitaria Aguas del Valle, que podrían incluso llegar a 4,000 millones de pesos, y compensaciones para los clientes afectados por el corte de agua. Sin embargo, desde la empresa manifestaron que no correspondería, ya que esto es una catástrofe y no es un corte programado ni un corte responsabilidad de la propia empresa. En La Serena, Bio Bio, la radio.
2: Bueno, más de 10 días sin agua potable, debiendo incluso beber aguas de lluvia sin tratar, suman vecinos de la localidad de Laguna Verde, esto en Valparaíso. Tiene más detalles de esto Constanza Peña desde Radio Bio Bio en esa ciudad.
3: Más de 10 días han pasado desde el temporal que causó estragos en la región de Valparaíso. El Laguna Verde generó deslizamientos de tierra, caídas de árboles, voladuras de techos, daños en el tendido eléctrico e incluso una evacuación por el posible desborde del estero El Sauce. Hoy las complicaciones siguen presentes. El suministro energético muestra alta intermitencia, aunque la mayor preocupación es el agua potable. Luis Aguirre, vecino del fondo Curaumilla, denunció que los camiones aljibe no pueden acceder por el deterioro de los caminos.
4: Hace más de 10 días que no tenemos agua, los camiones que reparten el agua no pueden llegar hasta acá por el mal estado de los caminos, entonces ya llevamos 10 días así. Lo que hacemos es que agarramos agua destilada de la lluvia y esa la hervimos, ¿no? Lavarnos las manos, lavarnos los dientes y tomar un poco de té, un poco de café. Así que estuvimos aislados una semana, después de la semana vinieron a arreglar.
3: Según detalló, este fin de semana arribó al lugar maquinaria pesada que devolvió parte de la conectividad de Laguna Verde, pero otros sectores siguen virtualmente aislados, ya que los caminos no permiten el paso de vehículos. Así respaldó Karina Giles, presidenta del Comité Tierras Rojas.
5: Los caminos están en pésimas condiciones, los camiones no pueden llegar a los sectores donde se hacen las entregas, los ponen en puntos estratégicos, entre comillas, pero con los caminos como están, es imposible que se salga a buscar el agua. Los autos no pueden salir, tienen riesgo de quedar atrapados, de rociarse, por lo menos en varios sectores.
3: El delegado presidencial regional Manuel Millones sostuvo que Laguna Verde presenta problemas en distintos ámbitos. Además de los caminos y servicios básicos, detalló la compleja situación de la Escuela Intercultural de Laguna Verde, que sufrió anegamientos y daños a su infraestructura.
6: Como siempre, con mucho barro, pues el lugar es casi inaccesible, mucha grea, muy peligroso, pero hoy día estamos abocados al colegio. El colegio tiene un daño complejo, un colegio que tiene muchos años, termita, y se inunda con agua servida, entonces en eso estamos hoy día trabajando con una soltación de contenedores, que ese colegio cada vez que llueve se va a seguir inundando, y agua servía, entonces tiene insalubre para los niños.
3: Tanto la radio como los vecinos se mantienen a la espera de conocer los plazos para el despeje del resto de las rutas. Desde la Delegación Municipal de Laguna Verde no se ha entregado hasta el momento mayor información. En la región de Valparaíso, Bio Bio, la radio.
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2: Bueno, hace pocos instantes habla la fiscal regional de Valparaíso, Claudia Peribáncic, tras la formalización de dos exfuncionarios de CONAF implicados en las responsabilidades institucionales por el mega incendio de 2024 en Viña del Mar. Nos cuenta de esto Fabián Corotea, adelante.
8: Y a esta hora la fiscal regional Claudia Peribáncic, luego de la formalización de dos exfuncionarios de UNAF en la causa del mega incendio. Escuchemos.
9: De todas maneras, en una etapa preliminar, como ustedes saben, aquí recién se inicia la investigación judicializada, pero lo que nosotros entendemos es que aquí hay una cadena de actuaciones y de responsabilidades que son distintas. Hay un organismo técnico que es el encargado de decir cuáles son las condiciones que generan el riesgo inminente para la población, y esa información, esa calificación técnica para determinar que el evento es riesgoso y que por lo tanto se tiene que llevar a cabo una evacuación, es una competencia de CONAF. CONAF lidera la toma de decisiones.

0: active la emergencia, nosotros entendemos que no hay posibilidad en este momento durante, digamos, en la toma de decisiones de la investigación, de imputar una conducta de esta misma naturaleza o similar a otra autoridad, pero quiero ser categórica en que la investigación no ha terminado.
1: Fiscal, ¿qué se sabe sobre la bitácora?
2: Ahí estaban las palabras entonces de la fiscal regional de Valparaíso, Claudia Peribán Sich, luego de la formalización de los dos exfuncionarios de GUNAF, quienes no emitieron las alertas SAE a tiempo en el mega incendio de 2024 en Viña del Mar, Quilpué y Villa Alemana. 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
5: Bueno, el precio del dólar ha bajado cerca de 5 pesos al cotizarse a 943 pesos o con 70 centavos o comprador y 944 pesos vendedor. El euro, en tanto, está cotizando a 1.075 pesos o con 65 centavos. La unidad de fomento para hoy está a 40.844 pesos. Además, el precio del cobre durante los últimos días ha bajado cerca de un 1% en la Bolsa de Metales de Londres y se está transando cerca de 6 dólares. A esta hora, por ejemplo, se transa en 6 dólares con 23 centavos la libra, mientras que el precio del petróleo Brent ha bajado cerca de un 5% en Londres y el barril está cotizando a cerca de 87 dólares.
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5: Bien, le contamos ahora que dos días lleva testificando el presidente de Kimun, Jaime Wincahue, en el desarrollo del juicio por el caso Convenios en los Lagos, donde se ha abordado la presunta estafa y cohecho que se le acusan. Tiene más detalles Damari Zubiabre.
7: La tercera jornada del juicio oral del caso Convenios en la región de Los Lagos por la arista de Kimun, donde se indaga la defraudación al gobierno regional por 1.200 millones de pesos, y continúa para mañana las contrapreguntas hacia el presidente de Kimun, Jaime Wincahue, quien durante esta jornada abordó tanto la suscripción del convenio como la misma formulación de los términos técnicos, en donde él reconoció, en base a las contrapreguntas del Ministerio Público, que participó de forma incógnita Viviana Guzmán. Intentamos

0: Vamos a conversar con el presidente de Kimun, Jaime Wincaue, quien eludió la prensa. Sin embargo, su defensa estableció que, en base a lo que pueda señalar posteriormente el acusado Rodrigo Fuentes, exfuncionario del gobierno regional acusado de cohecho, es donde también se esclarecerán los hechos.
1: Pero eso falta una parte importante, que es la versión que va a entregar el señor Fuentes y todos los antecedentes sobre eso. Una cosa es lo que se pueda decir por la señora Guzmán y otra cosa es lo que realmente hizo y lo que le informaba a Jaime.
0: También consultamos al Ministerio Público respecto de si ha colaborado el acusado en comparación a cómo lo realizó a lo largo de la investigación, e indicaron que esto ya ha sido abordado por su defensa en los alegatos de apertura, donde, recordemos, el propio abogado de Wincaue había señalado que era probable que no se continuara con la colaboración a fin de dar cuenta de la verdad de los hechos. En Puerto Montt, Bío Bío, La Radio.
2: Bueno, Yoso Hornos se convirtió en la comuna con más homicidios de la región de Los Lagos en lo que va del año, encabezando una estadística marcada por delitos asociados al crimen organizado, al narcotráfico y disputas territoriales entre grupos rivales. Ante ello, el alcalde de la comuna pidió una reacción más enérgica por parte del gobierno. Tiene más detalles desde Radio Bío Bío en Osorno, Eduardo Palacios.
3: El escenario fue confirmado por el CRM de Seguridad Pública en esta zona, Francisco Muñoz, quien indicó que pese a que la región presente una reducción en los homicidios respecto al periodo anterior, la realidad de Osorno mantiene una evolución distinta y concentra la mayor cantidad de casos a nivel regional.
4: Hemos tenido homicidios, por ejemplo, en una riña con consumo de alcohol asociado, era lo que primaba en la región de Los Lagos. En los últimos 4 años han ido incrementándose hasta un 30% de los delitos relacionados al crimen organizado, y este año 2026, en Osorno particularmente, hemos tenido un incremento como provincia, sin prejuicio que en la región se han disminuido en un 31% los homicidios. Osorno hemos tenido cierto aumento en homicidios que preliminarmente han estado asociados a disputas por el control geográfico del mercado de drogas y armas y también ajuste de cuentas.
3: Ante este escenario, Muñoz sostiene que el foco de la estrategia de seguridad está puesto en afectar la estructura económica de las organizaciones criminales a través de la persecución del tráfico de drogas, considerando la principal fuente de ingresos de las bandas que hoy día operan en la parte sur del país. Desde el municipio de Osorno, en tanto, su alcalde, Jaime Bertín, afirma que la situación preocupa y plantea que la respuesta debe ser liderada por el gobierno a través de las policías y organismos especializados, advirtiendo la necesidad de fortalecer las herramientas disponibles para enfrentar delitos violentos.
5: Nosotros como municipio solamente colaboramos en lo que podamos, siempre con nuestros guardias municipales, hacemos un esfuerzo para poder tratar de mitigar el efecto de la delincuencia en Osorno. Yo creo que basta ya de contemplaciones y cosas por el estilo. Yo creo que de una vez por todas tenemos que salir, ¿cierto?, a tomar los espacios públicos, hacer, ¿cierto?, el trabajo como corresponde y ser más enérgicos, darle las atribuciones a las policías, entregarle más atribuciones a los guardias municipales, ¿cierto?, para que podamos actuar con mucho más fuerza, con mucho más, ¿cierto?, objetividad en el trabajo que está haciendo.
3: Las cifras se conocen en medio de la investigación por la muerte de un vecino del sector Ovejería Abajo, en la parte sur de esta comuna, cuyo deceso ocurrió por exsanguinación tras reiteradas heridas cortopunzantes y cuyo autor se mantiene aún prófugo. En Osorno, Bío Bío, La Radio.
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2: Bueno, y la eventual instalación de un mall chino en el casco histórico de Pucón generó una fuerte oposición entre actores locales, quienes advierten que la iniciativa no se condice con la identidad que busca proyectar la comuna. Desde el municipio señalaron que no existe una ordenanza que impida su instalación, aunque recalcaron que cualquier proyecto deberá cumplir con la normativa vigente. Tiene más detalles Bárbara Justi desde Radio Bío Bío en Temuco.
8: El edificio ubicado en la intersección de las calles San Sorena y Pedro de Valdivia, que albergó al casino Enjoy Pucón, permanece actualmente sin funcionamiento, convirtiéndose su futuro en un tema de debate dentro de la comuna. Esto luego de conocerse la posibilidad de que el recinto sea destinado a un nuevo proyecto comercial vinculado a un denominado mall chino. El concejal de RN, Emilio Ulloa Barra, calificó la situación como un balde de agua fría, señalando que se trata del casco histórico de la ciudad y que no se condice con lo que la comuna

0: una necesita.
1: Esta noticia nos cae sin duda como un balde de agua fría. Lo que necesitamos es potenciar otras cosas, no un molchino, y que se entienda que no es algo que tenga que ver con un tema racial ni nada, sino que es proteger nuestro patrimonio y nuestro casco histórico del centro de la comuna.
0: En la misma línea, el director de la Cámara de Turismo, Julio Pablaza, descartó que exista discriminación hacia el comercio asiático y sostuvo que el debate está relacionado con el destino de un espacio emblemático.
2: Yo podría decir, oye, pero yo pongo aquí una planta faenadora de cerdo. Es válido, es una empresa válida, pero ¿es un lugar para Pucón como para tener esa empresa? Probablemente no. Hay otras que se ajustan mejor al perfil del destino.
0: El alcalde de Evópolis en Pucón, Sebastián Álvarez, manifestó su rechazo a la iniciativa y aclaró que el proyecto aún no cuenta con las autorizaciones necesarias para funcionar debido a observaciones de la Dirección de Obras Municipales.
3: Somos respetuosos de las normativas, somos respetuosos de las leyes y, lógicamente, que aquel que quiera desarrollar cualquier proyecto en esa ubicación tendrá que cumplir toda la normativa. Cumpliendo toda la normativa, nosotros le otorgaremos los permisos y las patentes respectivas. Pero mientras eso no se cumpla, todo esto todavía es noticia en desarrollo.
0: Según explicó Álvarez, el recinto fue ofrecido a la municipalidad por 45 millones de pesos mensuales, sumado a que se tiene que realizar una inversión cercana a 200 millones de pesos para habilitarlo. Al descartar esa alternativa, comenzó a instalarse públicamente la posibilidad de un centro comercial con inversionistas chinos. El jefe comunal reiteró que el municipio no puede impedir un proyecto comercial si este cumple con la normativa vigente, señalando que el actual plan regulador de Pucón no considera restricciones que permitan prohibir una iniciativa de estas características. En la Araucanía, Bio Bio, la radio.
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7: Prosigue la investigación para aclarar la muerte de un hombre al interior de un departamento en Estación Central. En la comuna de Quinta Normal fue desalojada la denominada Casa de la Tortura, la cual estaría vinculada al tren de Aragua y donde se encontraron restos humanos. Y la delegación de Ñuble informó que cerca de 129 viviendas han sido afectadas en la región producto del sistema frontal. Exactamente, 14 horas con 3 minutos.
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12: El alcalde de Cabrero, Josep Sabag, expresó que hasta el momento las medidas que se han tomado en la comuna son preventivas en torno a la alerta roja decretada
13: Recordemos que son tres las comunas de la provincia de Biobío las que están

0: con alerta roja debido a la crecida del caudal que han experimentado los ríos Biobío y Laja. Se trata de Los Ángeles, Tucapel y Cabrero, en donde los municipios han desplegado sus equipos en terreno para verificar lo que sucede en distintos sectores.
1: En este contexto, el alcalde de Cabrero, Josep Sabás, confirmó la suspensión de clases en dos establecimientos por prevención y también dijo que se está monitoreando la situación comunal.
2: Durante el transcurso de la noche, a través de la DGA se decretó alerta roja por nuestra comuna. El gobierno lo notificó hace un momento para la comuna de Cabrero, por lo que nosotros aplicamos la alerta SAE a eso a las 4 de la mañana por el aumento de caudal del río Laja, lo que nos podía ocasionar, eventualmente, si el caudal subía mucho, un desborde, que fue lo que ocurrió hace un par de años atrás. Estuvimos toda la noche con nuestros equipos de emergencia monitoreando también el caudal del río Laja, que ha subido bastante.
0: En la comuna de Los Ángeles, en tanto, la municipalidad informó que han habido desbordes en sectores como Chacayal Sur, Villa Génesis, Santa Clara, Pedregal, pero sin afectación a viviendas. También se registró la caída de 4 árboles en la comuna.
1: También se indicó que algunos de los sectores que están sin suministro eléctrico son Palermo, Virquenco, Cholhuahue Bajo, El Peral Sur, entre otros.
0: Cabe destacar que las precipitaciones deberían ir declinando durante esta jornada y entre el día martes y miércoles, lo que las autoridades califican como un respiro frente a las emergencias que se han suscitado por este sistema frontal.
1: La crecida y el desborde de un estero cortó en varios tramos la ruta Los Ángeles-Antuco y provocó emergencias, entre ellas un accidente de tránsito.
0: Bomberos y equipos de emergencia de la comuna trabajaron por varias horas ante varios cortes y emergencias que se presentaron durante la noche del día domingo ante la crecida y el desborde de cauces del sector cercano al Cerro Yanqui.
1: De acuerdo a lo señalado por el superintendente del Cuerpo de Bomberos de Antuco, Diego Peña, debieron asistir al volcamiento de un vehículo donde trabajaron con bomberos de Quilieco, donde debieron rescatar 2 heridos y también efectuar trabajo de evacuación de aguas de la ruta afectada.
3: Además, asistimos a distintas emergencias, principalmente por el desborde de esteros y canales que pasan por la comuna, que dificultaban el traslado de vehículos. Ha convocado un COGRIT donde se verán las acciones a tomar, procedimientos de los organismos de emergencia.
0: En tanto, la alcaldesa de Antuco, Sandra Bobadilla, calificó como grave esta situación vivida y destacó la labor de todos los organismos de emergencia en el trabajo hacia la comunidad.
4: Anoche tuvimos desborde de canales, una familia también quedó aislada por efecto de que se llevó el agua el puente. Felizmente su casa sí está fuera de riesgo. Agradecer a bomberos, carabineros que desde anoche están monitoreando todos los canales que pudieran tener afectación a nuestros vecinos. Bueno, y también decir que los agricultores también la han pasado muy mal, primero con el viento puelche y ahora sus alimentos mojados. Eso es una situación compleja.
1: Señaló la autoridad municipal que los monitoreos siguen en la comuna ante otras posibles emergencias de crecida de ríos o canales del sector cordillerano.
0: Seguimos revisando informaciones, ya que preocupación causó esta mañana la crecida del río Laja sobre el puente del mismo nombre en la comuna de Tucapel.
1: Al igual que el Biobío, creció de manera importante la madrugada de hoy a raíz de las intensas precipitaciones y la apertura de compuertas de las centrales hidroeléctricas que se ubican en el Alto Biobío, lo que obligó a decretar alerta roja, como decíamos, por parte de Senapred para las comunas de Los Ángeles, Cabrero y Tucapel.
0: En el caso de esta última, los vecinos cercanos al río Laja se mostraron preocupados por el aumento y fuerza del caudal, ya que en el año 2023 hubo un desborde del afluente y varias familias resultaron damnificadas, debiendo ser rescatadas por bomberos.
1: Así lo recordó en conversación con la radio Luis Santana, quien llegó a vivir allí justamente durante ese año.
5: El 2023 se salió al río este y el canal de regadío.
1: Ya.
5: Y ahí inundó 4 casas aquí en el sector donde estamos viviendo nosotros.
1: Ya, complicada situación ahí.
5: Complicado porque ahí, bueno, la vez pasada vinieron a ayudar a los bomberos a sacarlo porque la inundación fue en la noche.
1: Ya.
5: Y ese es el problema. Y aquí habemos 3 familias. Bueno, ya. 3 personas que estamos solas en este caso.
1: Ya.
5: Sí, pues, no, pero ahora las compuertas las tienen abiertas porque si se cierran ahí se va a llenar el canal de regadío que queda justo ahí.
1: Ya.
5: Y ese nos inundó nosotros.
1: ¿Ese canal está cerca?
5: Está al ladito, pues.
1: Al ladito, ya.
5: Claro, por eso están las compuertas ahí, pues. Esas compuertas son las que te alivian el canal de regadío.
0: Su vecino Carlos Toro confirmó lo anterior y añadió que en el caso del estero donde él vive comenzó a crecer con esta lluvia.
6: Mire, yo vivo aquí al lado del balneario,

0: ¿Ya?
1: Y tenemos un estero, ¿ya?
0: ¿Ya?
1: Y ese estero nunca ha subido y hoy día ya empezó a subir su nivel.
0: ¿Ya?
1: Y la corriente del río Laja en este momento también, para mí es novedosa, porque yo llevo un año aquí y ya es bastante. Entonces estamos con el, por un lado vemos que el, ¿cómo se llama? Que el estero está subiendo, que se está inundando varias partes ahí del terreno, entonces ahí estamos a la expectativa.
2: Víctor Aguilera, otro residente del lugar, señaló a la radio que esta madrugada, al salir a su trabajo, se percató que el patio de su casa estaba con mucha agua, por lo que, junto a otros vecinos, están pendientes de lo que pueda suceder más tarde.
3: Sí, yo me levanté a las 3, porque yo trabajo en una empresa, y ya sentí mucha agua y salí para afuera y había harta agüita en el patio, como medio metro. Tuve que ir a tapar un canal de regadío, que es el que pasa por la parcela. Así que me levanté tempranito, después andaban otros vecinos sacando unos animales que tenían también en una vega por ahí, y así anduvimos toda la mañana.
2: Ya. ¿Y la situación ahora qué tal? Me imagino que obviamente preocupados por lo correntoso del río, ¿no?
3: Sí, estamos un poquito preocupados porque el 2023 creo que se salió el río, bueno, yo también viví ahí, ya estuve a 2 metros de agua. Y este año hemos estado preocupados, pues en la noche igual hacemos turno con otro vecino, cualquier cosita lo estamos avisando porque es complicado la orilla del río.
2: Y acá me imagino que llueve con más intensidad, ¿no?
3: Mucho, mucho, yo anoche llovió mucho, el agua la tiraban con balde.
4: En tanto, una postura más tranquila tuvo Jorge Hernández, quien recordó que existe un badén que se activa cada vez que el río sobrepasa el umbral de máxima capacidad.
5: Bien, pues está bien, estamos normal, estamos gracias a Dios. Y bueno, aquí caigan esta agüita, pues sí. Bueno, de hecho, se presentan algunos inconvenientes ante el pueblo, pero son cosas del tiempo, no hay nada que hacerle a la.
2: Usted cuando bajó de su vehículo decía, ah, ya, pero no pasó a mayores.
5: No, porque tenemos un badén ahí que se corta cuando tenemos mucha. Cuando sube el río en demasía, se corta eso. Hay un badén que tiene unos límites de agua que tiene blanco, verde y rojo. Pero por lo menos no pasó nada, porque si no tenemos el corte del camino que queda vuelta a Cabrero.
2: Ah, ya, más complicado todavía.
5: Claro, entonces no, está bien. No, nada que.
2: El director general de Aguas en la región del Biobío, Matías Mendoza, confirmó que los umbrales del río Biobío y del Laja aumentaron considerablemente, pero en el último caso ha ido disminuyendo.
6: Este aumento ya se ha manifestado agua abajo. La estación Río Biobío longitudinal alcanzó un umbral rojo durante la madrugada y actualmente se encuentra en amarillo. Por esta razón es que durante las próximas horas vamos a estar muy atentos al desplazamiento de la crecida hacia los sectores medio y bajo del mismo río. Y por otra parte, la subcuenca del río Laja también presentó una respuesta importante. La estación Río Laja, por ejemplo, en Tucapel 2, que está a la altura de Tucapel, permanece en un umbral rojo, aunque en las últimas mediciones ya comenzó a mostrar una leve tendencia a la baja o a la disminución.
4: Recordemos que por esta situación hay una alerta roja para Los Ángeles por la crecida del río Biobío en San Carlos Purén, en Cabrero por la crecida del río Laja en los altos del mismo nombre y en Tucapel también por el río Laja.
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4: Personas fueron detenidas por carabineros por microtráfico de drogas en Los Ángeles.
2: Este procedimiento se efectuó cuando carabineros realizaba patrullajes preventivos por calle Colón al norte, en la intersección con calle Rengo, y fiscalizó a 3 individuos en un costado de un automóvil.
4: Estos sujetos, frente a la presencia policial, arrojaron un bulto al interior del automóvil y se verificó el vehículo, sorprendiendo al interior una bolsa plástica transparente contenedora de una sustancia vegetal color verde.
2: Los policías detuvieron a estos 3 sujetos.

0: sujeto de 23, 22 y 21 años, chilenos y con antecedentes policiales previos. Tras la incautación de la sustancia, personal especializado de OS7 realizó una prueba de campo arrojando positivo para THC, vale decir marihuana, con un peso de 25 gramos.
1: Adicionalmente, se realizó la incautación de la totalidad del dinero en efectivo que portaban los detenidos, siendo un total cercano a los 2.070.000 pesos. Se incautó el vehículo y fue remitido a la Fiscalía.
0: Y tal como se lo informamos oportunamente, la Policía de Investigaciones, tras un trabajo de largo aliento, desarticuló una organización narco que operaba entre las regiones metropolitanas y del Biobío y que en total dejó 23 detenidos y más de 66.000 dosis de drogas incautadas.
1: La investigación permitió desarticular esta organización criminal dedicada al tráfico de drogas. Arrojó los primeros detenidos en septiembre del año 2025, donde fueron 3 personas aprehendidas en Mulchen. En ese procedimiento, los detectives incautaron 25 armas de fuego, además de drogas y dinero en efectivo.
0: A partir de ese operativo, la PDI continuó desarrollando diversas diligencias que permitieron establecer la existencia de una estructura criminal con operaciones entre la región metropolitana y la región del Biobío. Según la investigación, el líder de la organización se encuentra actualmente en la cárcel de la región metropolitana, desde donde continuó coordinando las actividades de esta banda.
1: En este contexto, el subprefecto Diego Badilla, jefe de la Brigada de Investigación Criminal Bicrim de Mulchen, entregó detalles del último procedimiento que culminó con la detención de 17 personas, de las cuales 15 son chilenos y 2 venezolanos. La mayoría de los imputados mantenía antecedentes policiales previos por diversos delitos.
2: Pasa a tomar la consideración de asociación criminal por cuanto hay un líder, hay brazos operativos y hay estructuras dentro de la organización, estructuras jerárquicas que dan cuenta de ese operar. Hace aproximadamente 2 meses atrás, el equipo metecero de la Brigada de Investigación Criminal Mulchen logra la detención de brazos operativos de esta organización. Esta operación consta de tres etapas dentro del desarrollo y la última culmina el viernes recién pasado con la detención de la comuna de Los Ángeles, Mulchen y Rancagua de 17 personas.
0: El oficial de la PDI informó que durante los allanamientos se incautaron cerca de 9 millones de pesos en dinero efectivo, distintas cantidades de droga, armas de fuego tipo pistola, municiones y 4 vehículos que eran utilizados para la comisión de los delitos.
1: Asimismo, explicó que la investigación desarrollada por el equipo Modelo Territorial Cero, más conocido como MT0, fue de un trabajo de largo aliento que permitió reunir los antecedentes necesarios para desarticular esta organización criminal. Como resultado de las últimas detenciones, 13 imputados quedaron en prisión preventiva, mientras que los restantes quedaron con otras medidas cautelares.
0: Desde la Policía de Investigaciones destacaron que el balance total de la investigación dejó 23 personas detenidas, entre ellas 2 ciudadanos extranjeros, además de la incautación de bienes avaluados en más de 150 millones de pesos y la salida de circulación de más de 66.000 dosis de drogas.
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0: La información del momento la conocemos desde Ñuble con Camila Elso.
4: Desde Senapred confirmaron al menos 3 nubes tornádicas en la región de Ñuble debido al sistema frontal que afecta a la zona en este momento. Precipitaciones, también fuertes vientos se están registrando a esta hora en la zona. Según la información que entregó el director regional de Senapred, Cristian Matus, indicó que al menos 3 reportes de nubes tornádicas se han registrado en las comunas de Chillán Viejo y también en la comuna de Bulnes, producto de este frente de mal tiempo que está afectando a esta hora a la zona. 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
1: Vecinos del sector rural de Paraguay practicaron una detención ciudadana de un hombre que robaba en domicilios del área Santa Eva.
0: Desde hace un año a la fecha, varios habitantes del sector vienen denunciando robos y hurtos en sus hogares, incluso presentaron acciones legales para aclarar los hechos.
1: Hace unos meses habían logrado identificar a uno de los 2 sujetos que robaba en el sector, pero uno de ellos huyó de la zona.
0: Sin embargo, en las últimas horas, el otro hombre sindicado como autor de varios ilícitos fue sorprendido robando en Santa Eva y fue objeto de una golpiza, siendo entregado a Carabineros de Laja, que lo detuvo, según una de las afectadas, que entregó su versión a la radio pidiendo reserva de su identidad.
6: En mi caso particular, yo y 5 vecinos más hicimos una denuncia porque afortunadamente logré dar con el ladrón, que por demás todavía está prófugo porque no ha sido encontrado, porque él arrancó hacia

0: de Santiago y está en la búsqueda todavía por PDI. Pero anoche sufrimos nuevamente un robo, una vecina tuvo la afectación de encontrar, cierto, sus ventanas rotas y gracias a Dios unos vecinos la alertaron la situación y lograron detener.
1: Se informó por parte de los vecinos afectados que esperan que con este hecho acontecido se termine la ola de robos que desde hace más de un año afecta a este sector rural.
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4: 5 personas heridas y daños en vehículos dejaron 2 accidentes de tránsito anoche en medio de las emergencias provocadas por las precipitaciones.
1: Los 2 accidentes ocurrieron en la ruta Q45 Los Ángeles-Antuco.
4: El primero de ellos se registró en el sector San Harvest, donde en medio de la intensa lluvia se vieron involucrados 3 vehículos en una colisión, quedando 3 personas lesionadas de distinta consideración.
1: Al lugar acudió bomberos de Quilleco y carabineros. Estos últimos investigan las causas de este accidente.
4: Los heridos, en tanto, fueron derivados hasta el hospital de Los Ángeles.
1: Luego, en la misma ruta Q45, pero en el sector Cerro Yanqui, y debido a la crecida de un estero de este lugar, se produjo un volcamiento donde 2 personas resultaron lesionadas, siendo también derivadas hasta el hospital de Los Ángeles.
4: En cuanto a desbordes de cauce, hubo varios cortes en dicha ruta anoche y trabajaron organismos de emergencia de Antuco en el despeje de la ruta hasta altas horas de la madrugada de hoy.
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4: En Los Ángeles y la provincia de Biobío, el cielo permanece nublado y las precipitaciones, según la dirección meteorológica, hay 14 grados, que es la máxima prevista para esta jornada. Mañana se espera un día mayormente nublado. A ratos habría algún despeje por ahí, pero las temperaturas van a bajar. Eso sí, la mínima alcanzaría los 5 grados y la máxima los 12 grados.
1: En tanto, en la comuna de Angola, a esta hora se registran 11 grados, temperatura máxima esperada para esta jornada. Para mañana martes, en tanto, la temperatura va a fluctuar entre los 4 y los 11 grados, también con una probabilidad de precipitaciones cercana al 50%.
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0: Comenzamos con la revisión del deporte hasta ahora aquí en la radio. Les cuento que lo dijimos, pero de todas maneras lo volvemos a reiterar. ¿Eh? Iberia ganó efectivamente con un gol casi al minuto de juego, anotado por Diego Muñoz. Y esto conllevó a la subida de puesto de Iberia al sexto lugar de la tercera división B. El próximo fin de semana, los dirigidos por Alonso Quintero visitarán a Nacimiento, quien también, aprovechamos de comentarles, que ganó 3-2 a Valdivia, uno de los clubes que está en la parte alta de la tabla. Saludamos a la selección de la Asociación de Rodeo Bío Bío, que está participando en la Liga Corralera 2026 y avanzó a semifinales. Los de Los Ángeles, dirigidos por el técnico Rodrigo Acuña, ganaron a la Asociación Cauquenes por 1-0. Estaremos atentos al próximo partido y frente a la Asociación de Ñuble, donde esta selección entregará lo mejor para avanzar a la final de la Liga Corralera, que se juega ya desde hace 10 años, para mantener activos a, por supuesto, los amantes del rodeo en la época de invierno. Por la otra llave de semifinales jugarán Santiago y Valle Santa Cruz. Oropello, el club de Rayuela, derrotó por 20-4 a las Américas. Con este resultado, Oropello, que tiene como capitán a Manuel Bravo, llegó a los 98 puntos y acortó la distancia con Pedro Aguirre Cerda. Por su parte, América llegó a los 50 puntos y también está en la tabla, en la media de tabla, junto al Palto, que tiene la misma puntuación. Durante este recién fin de semana no se pudo realizar fecha. Por lo tanto, la fecha, bien digo, la programación quedó para el 2 de agosto. Definidas se encuentran las regiones y ciudades en que se desarrollarán en el verano del 2027 los campeonatos nacionales de las categorías adulta y juvenil, que tendrán una implicancia adicional. Será la última vez, al menos hasta el 2030, que se disputen dos torneos de este tipo en un mismo año, pues a partir del 2028 esa cifra se reducirá solo a uno. El campeonato nacional juvenil se jugará en la región de Antofagasta, en la misma ciudad, y Mejillones como subsede. El Nacional Adulto será la región de Los Ríos, como Río Bueno, bien digo, como sede, y La Unión como subsede. Hasta ahora ninguno de ambos nacionales ha oficializado fechas de inicio y término. Los organizadores del Nacional Juvenil, eso sí, han adelantado que tienen la intención de realizarlo en el mes de febrero. La región del Biobío iniciará el sábado 5 y domingo 6 de septiembre la disputa del Campeonato Regional de Selecciones de Adultas y Juveniles.
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0: Tenemos más deporte, por supuesto, a continuación junto a Rodrigo Ried.
2: ¿Cómo están? Buenas tardes. Bueno, lo decíamos en titulares que es un hecho que llegaba mañana a Bocinha, pero parece que las últimas informaciones que hemos estado recabando, porque esto está todo muy, muy candente todavía, la verdad es que no hay una resolución final de horario, pero al parecer ha tenido algunos inconvenientes con la visa para poder entrar a nuestro país. Y es por eso que eventualmente incluso se podría retrasar su llegada para el día miércoles. Es un hecho que va a llegar, eso no es la duda. Pero ¿cuándo? Porque está la expectación de tenerlo. No solamente los medios locales, ¿eh?, sino que también de medios internacionales, con esta experiencia de el jugador de Cabo Verde de 40 años que viene entonces por 18 meses a firmar con Colo-Colo. Esperemos que pasen los exámenes médicos, ¿eh?, porque en la U, por ejemplo, Gautier no lo ha pasado y por eso no lo han podido presentar. De todas maneras, lo tiene considerado Fernando Ortiz, aunque dicen que no fue una elección muy de Ortiz, sino que más de blanco y negro, por todo el marketing que implica. Solamente un dato, el Arturo Vidal, que se maneja mucho en redes, tiene menos seguidores en Instagram que Bocinha, que ya está llegando a los 30 millones, que había empezado con 50.000 antes del Mundial, y ahora ya tiene casi 30 millones de seguidores solamente en Instagram. Vamos a escuchar a Fernando Ortiz y la llegada de Bocinha, que es hoy o mañana.
3: Ya lista en Colo-Colo, ¿cómo no voy a estar feliz? Sus actuaciones ha llevado que pues pongamos el ojo en él. Yo estoy de acuerdo totalmente en esta incorporación y todos sabemos lo que ha sucedido en el último Mundial y le va a aportar muchísimas cosas a los jóvenes y su experiencia y demás.
2: Lo decíamos, o mañana o el miércoles, eso quisimos decir. Ahí está, entonces está considerado, pero no llega con un puesto de titular. Tiene que pelear con Moreira, que tiene 19 años, tiene que demostrar. Ahora, ojo, no solamente llega por marketing, llega porque además tuvo una buena Copa del Mundo. O sea, los partidos que hizo, de verdad, que fueron relevantes, lo que atajó. Pero bueno, vamos a ver, la situación está media entrampada, vamos a estar contándole durante el día si es que puede.

0: llegar o no mañana, de todas maneras, cuando esté acá en nuestro país, estaremos ahí con Bio Bio Deportes. Y les cuento algo más, Alejandro Tavilo volvió a las victorias, y una victoria importante, porque superó en su debut en el ATP 500 de Washington, que es ya pista de cemento, al 67 del mundo, el neerlandés Talon Griesspoor, por 7-6, ganó el primero, perdió el segundo 4-6, y ganó 6-4 el tercero, entonces con esto avanza a segunda ronda.
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1: Comunicamos el fallecimiento de la señora Adriana Gaete, vecina de la población de Arompeyo, quien fue por muchos años delegada del básquetbol. Sus restos llegarán cerca de las 5 de la tarde a la parroquia Perpetuo Socorro y mañana serán sus funerales. Horario por confirmar. Comunicamos el fallecimiento de Rosa Esther Villegas Abello, quien es velada en el pasaje El Tejo 400 Villa Génesis. Agregamos el fallecimiento de Jorge David Rivera Villagrán, quien es velado en la Hijuela San Manuel, sector El Rosal. También comunicamos el fallecimiento de Mario Vergara Castañeda, quien es velado en la parroquia Sagrada Familia. Comunicamos también el fallecimiento de Juan Carlos Franco Sandoval, quien fue sepultado hoy en el cementerio Parque del Sur. Y por último también agregamos el fallecimiento de Emma del Carmen Valdebenito Illanes, quien fue sepultada hoy en el cementerio general.
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Bueno, siempre hay algo que decir, ¿no? Siempre hay algo que comentar importante con respecto a la música. Eso es lo que tienen, fíjense, y bueno, lo hemos dicho en más de alguna ocasión, las canciones clásicas, ¿no? De los 80 principalmente, y más atrás también, y algo más adelante también, ¿eh? Pero siempre hay alguna historia diferente. Escuchábamos The Power of Love, yo creo que muchos la conocen sin duda, a lo mejor por nombre no, pero sí, porque, bueno, es parte de la... Es parte de la cultura, ¿no es cierto? Es parte de la cultura de nosotros. Huey Lewis and the News. Esta banda que, por supuesto, tuvo no tanto éxito, pero sí importantes hits que estuvieron en lo más alto. ¿Sabes? Esta canción fue número uno. Fue número uno y lo importante... ¿Qué es lo que voy a contar de esta? Aparte de ser número uno, aparte de estar en el soundtrack de la película Volver al Futuro, eso ya todos lo saben, ¿no? Por supuesto. Pero la canción fue nominada al premio Oscar. Más o menos por esa época, no tengo bien el año, no lo recuerdo bien en este momento, pero en algún momento lo podré decir cuando tenga claro el año. Comenzó a dársele un premio Oscar a la banda sonora de canciones, de películas, ¿no es cierto?

Bueno, participa todos los años, las bandas sonoras participan con el tema central en la posibilidad de ganar un Oscar como mejor tema central de película. Ese año la peleó hasta el final The Power of Love con, ¿sabe con cuál? Con Say You Say Me de Lionel Richie, que formaba parte también de una película, lo cual tampoco recuerdo el nombre en este momento, pero lo importante, el grueso del asunto, es que perdió Power of Love y ganó Say You Say Me de Lionel Richie en aquel año. Esto, lo que le estoy diciendo, es 1985, la historia. Canción importante, canción emblemática. Todos los años siempre hay algo nuevo que comentar con respecto a algo ligado a la película Volver al Futuro o también a la banda sonora, como es el caso de lo que escuchábamos recién de Huey Lewis and the News y The Power of Love. Seguimos avanzando. Oye, estamos realmente atentísimos, ¿no es cierto? Muchas personas están muy preocupadas por el tema de la alerta roja que tenemos con respecto a la posibilidad de desbordes. Yo le digo que hay que tener calma, ¿no? Por supuesto, calma. Está todo bastante controlado, está todo bastante normal. Pero esta alerta se despliega producto de, por supuesto, estar atentos. Esa es la idea. No piense usted que la alerta está porque estamos ya casi al borde del abismo. No, por favor, llama a la calma, porque muchos auditores nos han hablado con mucha preocupación y resulta que esta alerta es para que usted esté atento, no para que esté pensando que ya el río se me viene. No, por favor, o sea, calma. Esta alerta está desplegada para las comunas de Tucapel, Cabrera y Los Ángeles, por supuesto, pero por supuesto también les digo y les reitero, ¿no? Lo importante es que estén atentos nomás, no es algo para que estén preocupados. Nuestro colega Esteban Sepúlveda estuvo monitoreando todos los lados donde estaba la preocupación y nos dijo claramente, o sea, si bien es cierto, está más alto, pero no es algo en este momento, por lo pronto, ¿no? Estamos atentos y también usted atento, ¿sabe dónde? A la radio, por supuesto. Aquí les vamos a estar informando de todo lo que ocurra para que, esto se los comento para que tengan calma, ¿no? Calma. Y nosotros, por supuesto, aquí en la radio primero se informa con nosotros de todo lo que pueda ocurrir. Por lo pronto, ya sabe, ¿ah? ¿Eh? Atento nomás, tranquilidad. Porque las alarmas, las alertas, están desplegadas para mantenerse así, tal cual. Atentos.

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1: A veces las situaciones complejas, como una posible guerra, sacan las cosas mejores de las personas. León Gieco compuso en 1978 una canción que habla de la guerra. La compuso en el pueblo de su infancia, en Cañada Rosquín, una pequeña ciudad al sur de la provincia de Santa Fe, en Argentina. Estaba en la casa de sus padres, incluso lo hizo precisamente junto a su padre, quien le dijo que sería una canción mundialmente reconocida, algo que realmente ocurrió. Pero, ¿por qué León Gieco escribe "Solo le pido a Dios"? Bueno, el contexto habla de una Argentina sumida en la dictadura militar y habla de un inminente conflicto entre Chile y Argentina por las islas del Canal Beagle. Situado en este escenario, León Gieco, quien siempre ha tenido una vocación social, le pide a Dios que la guerra no le sea indiferente, porque, como señala su estribillo, es un monstruo grande y pisa fuerte. Luego la grabó junto a varios artistas, pero el dúo más destacado es el que hizo, y el que estamos escuchando, junto a la gran Mercedes Sosa. Una canción de paz en tiempos de guerra. Solo le pido a Dios, León Gieco, Mercedes Sosa, la cápsula musical.

0: Sotos de Laja sigue subiendo cauce de aguas. Monitoreo DGA es permanente durante la tarde. Mario Tapia nos informa.
1: Cerca de 905 metros cúbicos por segundo estarían ingresando a esta hora al cajón de Saltos del Laja, subiendo el nivel de las aguas durante esta tarde, sin embargo, y estando en alerta roja. Sin embargo, se ha manifestado que la situación sigue siendo allí normal desde el punto de vista del flujo del agua y sin desbordes mayores del caudal del río Laja, que está precisamente en Saltos del Laja, con restricciones respecto a las visitas y todo lo que significa el turismo. Sin embargo, se ha indicado que tendría que llegar a 1000 más o menos durante la tarde, esta situación, 1000 centímetros cúbicos por segundo, para ya ir normalizando las aguas, de acuerdo a lo informado por la DGA, respecto a lo programado en el alza del nivel de estas aguas, que mantiene con alerta roja en ese nivel a las comunas de Tucapel, Los Ángeles y Cabrero. Un tema que sigue siendo monitoreado minuto a minuto en el caso del río Laja, también en Saltos del Laja, centro turístico principal de la provincia de Biobío. 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
12: La fiscalía confirmó que la balacera que dejó heridas a dos mujeres en Lota es investigada por lesiones graves, nos informa José Manuel Lagos.
13: Por lesiones graves, la fiscalía investiga el ataque a disparos que dos mujeres de 19 y 21 años sufrieron el pasado fin de semana en las afueras de una discoteca, la discoteca Zona Cero de Lota, emplazada en el sector de Playa Blanca. Hay que señalar que las lesiones recibidas por ambas víctimas permiten establecer de que se encuentran fuera de riesgo vital, no obstante su traslado hasta los hospitales San José de Coronel y el Guillermo Grand Benavente de Concepción, respectivamente. Las diligencias están en manos de la sección de investigaciones policiales de la Tercera Comisaría de Carabineros de Lota, cuyo hecho ya fue calificado por parte del gobierno, como también del municipio de Lota, como grave. De hecho, el alcalde de Lota, Jaime Vázquez, recordó que este local tiene hechos similares de gravedad con el uso de armas de fuego, como por ejemplo el origen del triple homicidio de Lota en el año 2024, como también un guardia que fue atacado disparos hace ya un año en el mismo recinto nocturno en Lota. Radio El Carapón.
12: Mano armada y a plena luz del día se registró un asalto en una farmacia en pleno centro de Talca. Miguel García tiene los detalles.
14: Efectivamente, ya se encuentran trabajando a esta hora los efectivos de la brigada de Rosbiro de la Policía de Investigaciones de Talca para dar con un solitario delincuente que a mano armada asaltó a plena luz del día una de las sucursales de la cadena de farmacia Cruz Verde, que se encuentra ubicada acá a la altura de la calle 1 Norte con 14 Oriente, frente al Hospital Regional de Talca, como estamos viendo las imágenes a través de Bio Bio TV. De acuerdo a los antecedentes recopilados por la radio, el sujeto ingresó al interior de esta sucursal, intimidó a los trabajadores con un arma corto punzante saltó hacia la caja recaudadora para posteriormente apoderarse de una cantidad no determinada de especies y también dinero en efectivo para darse la fuga en dirección desconocida. En este lugar trabajan los efectivos de carabineros y funcionarios de la brigada de Rospiro a fin de dar con este solitario delincuente que huyó en dirección desconocida. Noticia en desarrollo en el lugar sector oriente de Talca. 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
12: La Fiscalía Nacional trasladó la causa contra el exfiscal Palma. ¿Cuáles fueron las causas, los motivos? Nos cuenta Marcela Rojas.
15: Sí, a través de un comunicado, la Fiscalía Nacional señaló que se traslada la investigación radicada en la Fiscalía Regional de Aysén en contra del exfiscal regional de esa región, Carlos Palma, por esta investigación que se da debido a las conversaciones que tenía con el exabogado Luis Hermosilla. Señalan que la decisión se basó tras un oficio reservado remitido por el actual fiscal regional de Aysén, Hernán Nividinsky, quien solicitó que la investigación fuera asumida por un fiscal regional distinto con el objeto de resguardar la objetividad, la transparencia y la imparcialidad del proceso. En atención a la naturaleza y gravedad de los antecedentes, señalan, y considerando que el investigado se desempeñó como fiscal regional de dicha región, el fiscal nacional designó a la Fiscalía Regional de la Araucanía para dirigir esta investigación de los hechos antes señalados para ejercer la acción penal en caso de corresponder y adoptar las medidas de protección necesarias respecto de las víctimas y testigos. Va a ser la Fiscalía Regional de la Araucanía quien va a investigar, va a seguir con estas diligencias en contra del exfiscal regional de Aysén, Carlos Palma.
12: Continúa el cielo nublado y las precipitaciones ya con bastante abundancia a esta hora en Los Ángeles. Hay 13 grados con 7 décimas. Son las 3 de la tarde y 7 minutos.
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0: 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Tenemos la comunicación con una auditora queridísima que nos comentó lo siguiente. Cecilia, muchas gracias. Problema en el camino vecinal. Otro problema más. Esto es sector Los Copihues. Habíamos comentado de aquello, ¿no? Pero de todas maneras, lo volvemos a reiterar porque está peor la cosa. Esto es Cuñival Oriente, camino a Santa Bárbara, kilómetro 8, donde, ¿sabe el problema que tienen? Están pasando camiones, nos indica, con troncos hacia el sur y con acoplados. La verdad que ya no se puede transitar. Nos solicitan que hagamos un llamado. Lo estamos haciendo, de hecho, ¿eh? Porque las entidades pertinentes dicen que ya es intransitable. Ya no hay movilización, transporte público. Por lo tanto, está muy complicada la cosa. Esto es sector Los Copihues, Cuñival Oriente, camino a Santa Bárbara, kilómetro 8. Hacemos el llamado, ¿eh? En especial a las autoridades, porque algo se podrá hacer, ¿no es cierto? Suponemos que sí. Lo vamos a estar reiterando. Gracias a Cecilia y gracias a todos los auditores que nos han comunicado de este sector con respecto a esta situación que está, pero extremadamente complicada. Vamos a pasar a otro tema, ¿eh? Que también es importante, por supuesto. Todo es importante en relación a la API Expo 2026. Esteban Sepúlveda, que se encuentra en el estudio, nos comenta.
1: Sí, antes de eso, respecto a lo que estás comentando del camino y del paso de camiones con carga forestal, las forestales tienen una responsabilidad empresarial, social empresarial, que no están cumpliendo.
0: Exactamente.
1: No
0: exactamente.
1: La están cumpliendo.
0: Exactamente, sí.
1: Y no vengan aquí a decirnos que no, que estamos hablando de más. No están

0: cumpliendo. Si estuvieran cumpliendo, los caminos estarían en buen estado. Tú por donde andas, los caminos están pésimos.
1: Sí, tú has recorrido más para allá.
0: Oye, yo estuve en San Carlos, y disculpen que me salgo un poco del tema, estuve en San Carlos esta mañana, y la verdad es que, oye, estamos en una zona de guerra, disculpen que lo diga de esa manera, pero no hay por dónde transitar si está todo lleno de hoyos. Entonces aquí, responsabilidad de las autoridades, que se tiran la pelota unos con otros, ¿o no? Sí, pues, se tiran la pelota unos con otros. No es que responsabilidad de este, el otro dice, no, si es responsabilidad de acá. Entonces hay que ponerse de acuerdo. Y las empresas forestales, ya pues, cumplan con su rol social empresarial y arreglen también los caminos. Si las empresas forestales tienen mucha responsabilidad respecto al mal estado de los caminos interiores. Porque son camiones, disculpa, Francisco, son camiones de alto tonelaje. Son camiones de alto tonelaje. Y no pasan una sola vez.
1: Sí, eso indica el audio.
0: Entonces ahí también hay un tema.
1: Discúlpame, quería agregar el tema de la movilización del transporte público. Ya no está pasando, ¿ah? No está
0: claro, los caminos. Bueno, esas son las consecuencias, pues. Sí, esas son las consecuencias cuando lamentablemente todo el mundo levanta las manos así como, no sé, yo aquí no tengo arte ni parte. No, pues. La empresa y las instituciones tienen que funcionar, pues. Sino de otra manera, ¿cómo están los propios vecinos arreglando los caminos?
1: Efectivamente, ese es el problema. Claro. Ahí pasa eso.
0: Exacto. O sea, eso no es responsabilidad de los residentes, responsabilidad de instituciones del Estado, de responsabilidad de las mismas empresas forestales. Entonces, ya está bueno. Tienen que empezar a ponerse las pilas. Bueno, estábamos aquí por el tema de la API Expo, porque hemos estado dándole harta cobertura a este evento, que es muy importante. Pero queremos comentarles que se va a hacer el lanzamiento, pero no en Santa Bárbara.
1: ¿Y qué
0: se sorprende, ¿no?
1: ¿Qué pasó? Sí, me sorprende, la verdad, las cosas.
0: Todos nos sorprendemos. Va a ser en Concepción. Sí, este miércoles a las 12 en el hall del gobierno regional, ahí frente a la Plaza España, en Concepción. Ahí está haciéndose la invitación al lanzamiento oficial de la segunda API Expo Santa Bárbara 2026, que es un evento importante. El año pasado se realizó con éxito y este año, obviamente, las autoridades quieren que suceda lo mismo y que esté mejor. Ya, entonces ahí va a estar el alcalde Cristian Ose, van a estar las autoridades de gobierno, ¿no es cierto? Bajo el lema, la segunda API Expo Santa Bárbara 2026 no es el destino, es el punto de partida. Mira qué buen eslogan buscaron, ¿eh? Así es que ahí va a estar con el gobierno regional, la municipalidad, que buscan trazar la hoja de ruta del sector apícola hacia el 2030, integrando ciencia, innovación, trazabilidad y nuevas oportunidades de exportación. El otro día cuando estuvimos en Santa Bárbara, el alcalde nos decía que consiguió con la embajadora de Alemania, fíjate, consiguió una reunión mientras estaban en Santiago, en Valparaíso, y de la embajada de Alemania también van a aportar, fíjate, a este evento tan importante, que va a tener lugar el 6, 7 y 8 de agosto. Pero repito, va a ser en Concepción este miércoles a las 12 el lanzamiento de la API Expo 2026 de Santa Bárbara.

0: Pero fíjense, lo tengo que decir, estábamos tan contentos en la mañana que paró un poquito la lluvia, ¿eh? Duró poquito, pero algo fue, ¿no? Algo fue. Realmente y sinceramente, en la mañana tuvimos una conversación ahí con los auditores que nos comentaban que la lluvia, algunos que les gusta mucho la lluvia, otros que ya nos tiene un poquito... ahí usted sabe, ¿no es cierto? Yo creo que hay una diferencia ahí con respecto a las personas que tienen que moverse mucho, ¿no? Me imagino yo, realmente, y con todo el, lo digo muy buena onda, me imagino yo los transportes de delivery, ¿no? Que andan en motocicleta. Debe estar ya realmente muy complicado, ¿no? Muy complicado por el tema, principalmente por el tema de lo que conlleva la lluvia, ¿no? De hecho, la visibilidad es poca, los movimientos no pueden ser. De hecho, han habido bastantes accidentes, ¿eh? Ojo con eso ahí. También quiero ser bien claro con esto. Me imagino yo, y creo yo, estamos hablando de empresa privada, ¿no es cierto? Donde todo camina de otra forma. Podría ser un poquito más flexible, ¿no? Porque no creo que sea prudente que los delivery mantengan la velocidad con estas condiciones climáticas, ¿no? Creo yo. Creo que lo digo muy buena onda y muy aporte, ¿no? Se podría llegar un poquito de flexibilidad con el tema, porque de hecho se entiende que la velocidad que imprimen los delivery con respecto a la motocicleta y todas esas imprudencias que se cometen, hay que decirlo también, son producto de llegar con los tiempos correspondientes de las entregas. Y yo creo que ahí debería detenerse. Ahí hay un punto bastante importante que podría tener una situación, una mejora. Entendemos que es empresa privada, pero de todas maneras, resguardando la integridad de las personas y todo aquello, ¿no? Sobre todo en esta época de lluvia. Creo que un buen aporte, me parece que no es para tomarlo a mal, pero la seguridad, no solamente porque usted comprenderá que en la carretera, en la vía, uno no anda solo. Los vehículos no transitan solo, hay otros más. Entonces, cualquier imprudencia, cualquier situación puede conllevar a alguien o afectar, mejor dicho, a alguien más. Así que tener cuidado con eso, ¿eh? Tenemos más comentarios de auditorio, ¿eh? Camino Los Ángeles Peral, muy malo, con enormes y muchos eventos por el tema de la maquinaria y camiones pesados que están trabajando en la ciclovía. Rompieron el camino y le tiran tierra. Llueve, se sale la tierra y quedan los tremendos orificios, agujeros. En algunas situaciones son los causantes de accidentes por esquivarlos. Claro, toda la razón, querido amigo. Muchas gracias por su comentario, porque me parece muy prudente y muy ad hoc. Camino al Peral, ¿eh? Ojo también, a tener precaución ahí, Camino al Peral, con estas situaciones que dice que fue, claro, los pavimentos, vamos a volver a repetir eso muy brevemente, ¿eh? Muy brevemente. Los pavimentos están hechos para cierta cantidad de tonelaje. Y cuando se empieza a imprimir ahí tonelaje de mayor cantidad, el pavimento, por supuesto, obviamente que no resiste. Vamos a estar atentos, Camino al Peral. 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En la comuna de Nacimiento Interior se reporta crecida del río Bío Bío hacia caminos rurales. Nos informa Mario Tapia.
1: Tenemos información sobre el río Bío Bío, pero en la comuna de Nacimiento, en el sector Talpenes, ha subido el nivel de las aguas, está cortando un camino.

0: pasado la base forestal, camino hacia acopio de madera y áridos. Allí hay un corte de camino. También se torna complicado el tema en el camino en el sector Millapoa, Diuquín, sector Barcaza, donde también se presenta ampliación del río, precisamente por este sector, subida del cauce del río Biobío y corte de camino, además también interrupción del tránsito en estos caminos rurales de la comuna de Nacimiento, donde también hay sectores poblados cercanos, pero aún sin riesgo de inundación, pero sí el río creciendo, el río Biobío, en el sector, reiteramos, de Tralpenes, pasado la base forestal, en el camino que da hacia el acopio de madera y áridos. 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

0: Vamos a tomar contacto con la ciudad de Concepción en relación a una situación importante. Se hablaba de un tornado. Óscar Valenzuela se encuentra por ahí, ¿eh?
1: Una de las viviendas resultó con desprendimiento de techumbre. Todas las planchas de zinc volaron, imagínense, ¿ya? Bueno, y ahí claramente ya nosotros estamos desplegados con ayuda de Videco, donde vamos a traer planchas, caballetes, toda la estructura, un techo. Hay otra vivienda donde un árbol volando, imagínense lo que estoy diciendo, un árbol volando, cae sobre un galpón y sobre un tractor. Y hay otra vivienda un poco más para acá que igual resulta con desprendimiento de techumbre, pero ese daño es parcial. Estamos ya activados, lo primero que se aplica acá es la ficha FIBE, ¿ya? Posteriormente esa ficha FIBE pasa a un resumen general, que es una ficha alfa. Exactamente, ¿ya? Así es que ya estamos coordinados, estamos con el delegado presidencial acá, ya estamos los servicios públicos, acaba de llegar Carabinero también, estamos entregando la primera respuesta, la respuesta inmediata, ¿ya? Ante este tipo de situaciones, y ya también estamos trabajando en la fase 2 de cómo se maneja este tipo de evento, que tiene que ver con la fase de recuperación.
2: Claro.
1: Habilitando caminos, llegando con asistencia, ¿ya? Uh-huh. Pero realmente yo no sé qué pasó, amigo, yo se lo digo ya no como alcalde, como vecino, como chileno común y corriente, yo no sé qué pasó.
2: Perfecto.
1: Es algo impresionante.
2: Alcalde, muchas gracias por el contacto. Agradecerle también a través de usted que gentilmente se compartieron el teléfono para poder conversar al delegado presidencial de la región de Ñuble, Diego Sepúlveda. Pero María José, para ir redondeando ya lo que ocurrió, muchas gracias, alcalde, muy amable por atender.
1: Listo,
2: la llamada.
1: Que esté muy bien.
3: Gracias, chao, chao.
2: Bueno, para ir redondeando, ¿dónde hubo tornados, directamente? ¿Dónde hubo tornados? Lo decía el delegado presidencial, es algo que está en absoluto desarrollo. Uh-huh. Hablamos de varias comunas, dijo, Ñuble, Chillán Viejo, San Ignacio, Bulnes, El Carmen y se me queda una.
3: Pemuco.
2: Esas son. Y según lo que estábamos revisando acá en la Dirección Meteorológica de Chile, se trataría de, no sabemos si se trata de un tornado que pasó por todas esas comunas o si fueron varios tornados que se fueron generando en estos lugares. Lo que sí sabemos, y es información que tenemos ya confirmada, respecto de que uno de estos tornados que ocurrió cerca de aproximadamente 20 para las 2 de la tarde, que no sabemos cuál es a todo esto de los que todos los que ocurrió, pero ese sí está calificado como un tornado F0, es decir, con vientos que van entre los 105 y los 137 kilómetros por hora. Nosotros vamos a seguir monitoreando esta situación y en cualquier momento tenemos más información. Tenemos a

0: Camila al sur, Camila.
1: Robinson, sí, sí, sí, mire, comentar un poquito acá la situación, lo que está ocurriendo acá en Chillán Viejo, esto es el sector de Yoyinco, porque han llegado las autoridades, se encuentra el alcalde de la comuna de Chillán Viejo, también ha llegado equipos de emergencia, personal de carabineros, para poder dimensionar la afectación acá en esta vivienda, que quedó bastante afectada por este paso de este efecto climático, ¿no? Que afectó acá a la zona. En este momento el alcalde está emitiendo una vocería, entendemos, a través de las redes sociales, está en vivo, es por eso que estamos esperando también conocer un poquito más sobre la afectación, no solamente acá de esta vivienda, sino que también en otros sectores, porque según el relato del dueño de casa, lo que nos comentaba es que esto se habría formado, el tornado habría comenzado en este punto y se habría desplazado a otras comunas, como ya lo hemos comentado, la afectación. Sin embargo, lo que estamos a la espera también de la respuesta también de Senapred, del daño total, de qué fue lo que ocurrió acá en la región de Ñuble, Oscar.
0: Sí, efectivamente, Camila. Bueno, nosotros te comento y hagamos el resumen de nuevo. Conversamos hace solo algunos minutos con el delegado presidencial de Ñuble, Diego Sepúlveda, que nos confirmaba, y vamos a reiterar esta información, nos confirmaba que son varias comunas que se vieron afectados por... No sabemos si fue un tornado que pasó por todas o varios tornados que se fueron generando. En Chillán Viejo, en San Ignacio, en Bulnes, en El Carmen, en Pemuco. Tú estás en Chillán Viejo, donde efectivamente también hubo bastante afectación. Donde sí sabemos que hubo al menos una persona lesionada es en El Carmen. Una persona que el mismo alcalde lo daba cuenta de ello. Una persona que iba transitando en bicicleta.
2: Así es.
0: Y que se pilla con esta situación, lo encuentra el tornado ahí, este tornado F0, como ha sido calificado por... meteorología, ¿verdad? Y una rama se desprende y al parecer es una rama que le pega a esta persona que ya está siendo atendida ahí en el mismo hospital del Carmen.
1: Sí. Oscar, ahora estamos en contacto con el con el encargado de emergencias de seguridad acá del gobierno regional. ¿Qué nos puede comentar respecto a este balance? El relato también del dueño de casa es bastante tremendo.
3: Sí, bueno, acá en el sector del Ranchito, donde se inició este tornado que ha afectado a esta familia en gran medida, que tenemos con Cristian en la casa, que nos relataba lo que sucedió junto a su familia. Se le voló todo el techo, se afectó también un galpón que está aquí a nuestra espalda, perdió animales, en fin, fue bien dramático el relato y el video que además nos compartió. Estamos junto al alcalde Jorge del Pozo, quien desplegó también los equipos de emergencia y también del área social para hacer un levantamiento y poder prontamente brindar la ayuda que requiere esta familia que lo ha pasado mal.
1: Muchas gracias. ¿Afectación en otro lugar aparte de este punto?
3: Mira, estamos haciendo un recorrido, hablamos con el alcalde Jorge del Pozo, tiene el equipo desplegado para ver si hay otro tipo de afectación. Este tornado comenzó acá en la comuna de Chillán Viejo, pero se desplazó a San Ignacio, así que probablemente pueden haber otros afectados y estamos haciendo ese levantamiento.
1: Muchas gracias. Escuchabas tus palabras, Oscar, del encargado de emergencia del gobierno regional por este despliegue, ¿no? La afectación también de esta familia. Bastante afectada en este momento, se encuentran los vecinos tratando de ayudar, de mitigar un poco la afectación de este techo, en realidad.
0: Sí, importante lo que decía el encargado de emergencia, decía, este tornado se inició en San Ignacio, y de ahí llegó a El Carmen.
2: Claro, Chillán Viejo y Yoyinco.
0: Claro, por lo tanto, sí, podríamos estar hablando tal vez de un solo fenómeno.
2: Eso estaba mirando acá, porque podría haber partido, bueno, Chillán Viejo está al sur, el sector de Yoyinco, donde está Camila, más al sur San Ignacio, luego más al sur El Carmen y más al sur Pemuco.
0: Se habría desplazado en sureste, partiendo en Chillán Viejo.
2: Si es que fuera solo uno, claro. Tornado al que estamos hablando. Que nos han llegado bastantes imágenes. Hay que empezar a descartar también temas técnicos. ¿Eh? Aquí nada de tromba marina, nada relacionado con el mar, es un sector, es una zona, ¿no? Recordemos que es el valle, la precordillera. Esto se puede hablar de nubes nubes tornádicas, de vientos tornádicas, pero no tienen nada que ver con el tema marítimo por geografía. Son vientos que sí estuvieron en la superficie, ¿no? A ras de piso, imágenes que puedes ver tú también a través de biobiochile.cl, lo vamos a transmitir también a través de Canal 9 Biobio Televisión, se puede notar ese efecto importante en la zona.
0: Sí, y el viento en la señal de Camila, como si va el viento cuando hablamos, sí, ahí con el encargado
1: de emergencia. Sí, hay mucho viento en este lugar, de hecho está

0: Vamos ahora con el alcalde de Chillán Viejo para conocer alcalde de Chillán, el encargado de emergencia. Acá comenzó este tornado.
1: Sur, desde la comuna de Chillán Viejo a la comuna de Dañas, que limitamos como San Ignacio, el Carmen. Pero aquí lo que ocurrió, y seguramente por la potencia que tenía inicial, este tornado destruyó el techo de una casa, un galpón completamente, se llevó animales, que me impactó mucho aquello, y también en el transcurso para llegar a esta vivienda hubieron bastantes afectaciones en árboles, en rejas, en fin. Ha sido un fenómeno bien particular, no lo habíamos visto antes aquí en la comuna de Chillán Viejo, y aquí estamos prestando ayuda a la familia, que me imagino el susto que vivió en el momento que impactó este tornado con la vivienda. De verdad que me pongo en el lugar de ellos, y tiene que haber sido un momento muy complejo para ellos, porque en este momento hay harto viento, pero me imagino lo que había en ese momento. Así que como municipio estamos muy, muy llanos a colaborar, ya estamos efectuando los levantamientos de información para trabajarlo en conjunto con SENAPRED, y lo más pronto posible esperar que la familia pase primero el susto, el tema más traumático, y nosotros desde el punto de vista social también poder ayudar.
0: Gracias, alcalde. Bueno, ahí escuchaban también palabras de parte del alcalde de Chillán Viejo, que también ha llegado a este lugar por la afectación de esta familia.
2: Muy bien, Camila, muchas gracias. Vamos a estar atentos a un nuevo contacto.
3: Bueno, por supuesto, nosotros también acá estaremos atentos a un nuevo contacto en relación a este especie de tornado, ¿no es cierto?, que habría afectado a distintos puntos de la región de Ñuble.
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También, fíjense, otra cosa importante que les quiero recordar, ¿eh? Estamos pendientes, estamos atentos a todo lo que está ocurriendo, ¿eh? De todas maneras, a todas las situaciones que se están viviendo, sobre todo el tema de los caminos, ¿eh? Acá en nuestra zona es tema en la situación de los caminos, de todas maneras, ¿eh? Así que estamos pendientes, por supuesto, lo mencionamos delante, lo que ocurre en la Camino Astranca, está terrible esa cosa, también se agrega a Camino del Peral, y además nos comentaban hace un ratito de lo que estaba ocurriendo en ahí en la ruta Los Copihues, Cuñival Oriente, Camino de Santa Bárbara, kilómetro 8, también está muy mala la cosa, así que estamos pendientes de todo esto. Es un colateral que no, que sin duda, creo yo, ¿no? Sin duda, es importante tratar. Nos solicitan las personas que viven en el sector, nos dicen, por favor, llamar a las autoridades que por lo menos algo de arena, tierra, algo así para poder, para que se pueda solucionar algo en la situación, en el tema, digamos, en cuestión. Por supuesto, hacemos el llamado a las autoridades. Esto es por parte de los auditores que viven en los sectores que están, pero extremadamente complicados. 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

Oye, a tener precaución, ¿sabes qué? Me hablan también auditores con respecto al tema de la locomoción colectiva. Al siguiente punto, el punto de cuando paran a buscar pasajeros, ¿ah? Ojo ahí porque, ¿sabes qué? Hay muchas pozas. A tener un poquito de precaución ahí, y no solamente a la locomoción colectiva, también a los automóviles en general. De ser un poquito más empáticos con respecto a las pozas de agua, no pasa tan fuerte, ¿ah? Dice que se han mojado varios ahí, uno se le quita el agua de arriba y le llega agua de abajo. No es gracia, pues, no es gracia. Así que a tener precaución ahí, por favor, un poquito de empatía con también los pequeños, los chicos, fíjense, a la salida de los colegios y todo aquello. Tener un poquito de precaución, ¿ah? Yo creo que hay que disminuir la velocidad en estos días, sin duda, en todo orden de cosas. Locomoción colectiva también, ¿ah? Ojo ahí, nos indican eso, que también al llegar a los paraderos también, pues, ojo, si también se acumula agua ahí, por favor. Son recomendaciones, por supuesto, ¿ah? Son recomendaciones importantes para todos, para que tengamos una vida un poquito más... Más tranquilos, esto sobre todo en estos días. Así que seguimos avanzando en esta tarde. Recuerde que en breve minutos ya llegan, prepárese, ¿eh? En breve minutos, falta un poquito todavía, ¿sí? ¿Eh? Para las noticias de la hora en El Informador.

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9: Desde el centro de Los Ángeles vamos a tomar contacto con Esteban Sepúlveda.
10: Un llamado a la precaución a los conductores y también a los peatones se hace a esta hora en Los Ángeles debido a la intensa lluvia que hace que la visibilidad se reduzca enormemente. Nosotros hemos recorrido varios puntos, de hecho, en la avenida Alemania, muy cerca de lo que es la clínica, lo que son los supermercados, farmacias. Hay mucho tráfico a esta hora. Hay establecimientos educacionales donde los alumnos ya están saliendo de clase y se hace necesario, urgente, que tengan absoluto cuidado, no solo los conductores, también peatones. Vimos algunos peatones con gorro que cruzaron en algunos instantes con el peligro de ser atropellados. Hay que tener mucha responsabilidad producto de esta intensa lluvia que se registra a esta hora en Los Ángeles. Bio Bio, la radio.
9: Y emiten una alarma meteorológica por heladas intensas a extremas, esto en la región de Los Lagos. Conocemos los detalles con Hans Barros.
11: La Dirección Meteorológica emitió una alarma por heladas intensas a extremas para la madrugada y mañana del martes 28 de julio en sectores cordilleranos de la región de Los Lagos. Todo esto debido al ingreso de una alta presión fría. Las condiciones más severas se concentrarán en las comunas de Futaleufú y Palena, que serán las más afectadas por este evento climático, con temperaturas que podrían descender hasta los 12 grados bajo cero en Futaleufú. Además, durante las últimas jornadas se han registrado nevadas debido a su cercanía con la zona cordillerana, lo que refuerza la intensidad del fenómeno en ese sector. Por tanto, las autoridades han hecho un llamado a conducir con precaución por la posible presencia de hielo en los caminos, proteger las cañerías y resguardar a las personas más vulnerables y también a las mascotas. En la región de Los Lagos, Bio Bio, la radio.
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9: Vamos a ampliar una información que tiene que ver sobre un tornado registrado en la región de Ñuble. Se encuentra en este lugar Camila Elso.
13: Sí, hemos llegado a la zona cero de este tornado que afectó a la región de Ñuble. Específicamente nos encontramos en la comuna de Chillán Viejo, donde afectó a una familia. Podemos ver en vivo a esta hora las imágenes de lo que está ocurriendo. En este momento se encuentran familiares, también vecinos, tratando de ayudar a esta familia que quedó damnificada, afectada por este tornado. Nos comentaba el dueño de

0: casa incluso la magnitud de este tornado, que duró aproximadamente 2 minutos con una fuerza impresionante que arrastró todo a su paso. Botó varios árboles e incluso botó un cobertizo donde estaban varios animales en su interior, falleciendo en el lugar. Es una información que todavía está en completo desarrollo para conocer la afectación total de lo que dejó este tornado. Fuertes vientos se registran a esta hora en la región de Ñuble. 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
1: Este miércoles el presidente José Antonio Kast retomará su gira por Atacama a raíz del sistema frontal. Tiene más detalles Bárbara Payal.
2: Sí, el presidente José Antonio Kast iniciará en las próximas horas una visita a Lima, Perú, para participar de la transmisión de mando donde va a asumir la presidencia de la República de dicho país, Keiko Fujimori. Pero posterior a este hito, presidencia ha informado que el mandatario volverá al país directamente desde Lima hasta Copiapó, región de Atacama, para retomar su visita a la zona por el sistema frontal. Esta es una visita que se vio interrumpida la semana pasada por un corte de ruta y se espera que pueda sostener nuevas reuniones con autoridades locales. Además, está previsto que el presidente pueda llegar hasta Vallenar, al igual que la ciudad de La Serena. Itinerario entonces que el presidente de la República va a retomar luego de participar entonces de esta transmisión de mando en Lima, Perú. 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
1: 12 grados se registran a esta hora en la comuna de Quilleco, son las 16 horas con 8 minutos.
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nos estaban preguntando y fíjense que a todos nos gusta a todos, The Weeknd, con In Your Eyes, para que usted lo sepa, querida amiga que me estaban consultando, pues. A mí también me gusta, a muchos les gusta, realmente. The Weeknd, bueno, The Weeknd es un solista canadiense que muchos han pensado, como lo, me incluyo, pensamos que era un grupo, The Weeknd, por el, la categorización del nombre, ¿no? The Weeknd, pero no, es un solista. The Weeknd y esta canción del año 2020, ya, In Your Eyes, del disco After Hours. Acaso, para decirlo completo, ¿no? Pero muy buen tema, ¿no es cierto? Lo escuchamos recién aquí en la radio. Oye, estamos pendientes de muchas cosas, de muchas situaciones, con respecto a el tema de esto, no quería decirlo de esa forma, no, tampoco quiero hacer algo gracioso, pero se ha tornado común los tornados, ¿sí? Así, aunque suene un juego de palabras, en nuestra zona. Ahora es el turno de, o fue el turno, mejor dicho, de la región de Ñuble, pero también, recuerde que usted, todos los años hemos tenido algún tipo de situación cercana, incluso en el verano, ¿eh? Incluso en el verano también hubo algunos momentos que hubo algún tipo de bueno, los tornados, para que usted sepa, estuvimos indagando un poquito, por supuesto, siempre nos documentamos bastante para poder hacer el comentario necesario. El tornado arranca de los 105 kilómetros por hora. A partir de los 105 kilómetros por hora, y hasta los 400 es un tornado. Eso se denomina tornado, ¿ya? Tiene la particularidad, la diferencia con los huracanes, sifones y todo lo otro, es que el tornado se forma en la tierra y los huracanes, los sifones y todo lo otro se forman en el mar. Para aclararlo un poquito, me parece importante y oportuno también dar un poco de visualización a las categorías y saber un poquito más con respecto a este tema que ocurre y es tema, ¿no es cierto?, por estos días con respecto al tiempo, mejor dicho, ¿no?, que está ocurriendo. Fíjense.

Estamos complicados, me comentan auditores, de una situación por el tema de los robos. Se están tornando frecuentes robos. Esto en el sector de, ¿sabe qué? Parque Lauquén. Sector Parque Lauquén, sí. Hay muchas personas que son seguidores de la radio, amigos, vecinos también, de Parque Lauquén. Esto entre la Meseta y la Frontera, porque están... Se ha producido el robo de la. El robo en la sede de un sector. Se han producido robos de la sede. Se han robado también mallas y postes en este punto de vista. En este punto. Así que hacemos el llamado a tener precaución ahí, ojo. Y, por supuesto, el llamado que nos hacen los habitantes del sector, los vecinos, es a pedir un poquito más de presencia policial. Porque se están robando, pero a diestra y siniestra, los postes y las mallas. Sobre todo, y el robo también que se produjo en una sede. Así que esto entre la Meseta y la Frontera. A tener precaución, los habitantes también, más resguardados, ¿no es cierto? Se ha hecho un llamado, ¿no? Hace tiempo que se está haciendo el llamado a uno mantener sus casas bien cerradas, no dejar objetos que sean de interés. Usted sabe que cualquier cosa que usted deje en el antejardín de su casa puede ser de interés para los ladrones. Es así. Pero también la sede, ¿ah? Es difícil cuidar un poquito más la sede, porque hay que reunirse ahí para colocar mayor seguridad, pero de todas maneras a tener precaución. Y también el llamado que nos hacen los habitantes del sector es a pedir un poquito más de presencia policial. Lo quería comentar también porque es importante siempre colaborar con los vecinos y también amigos de la radio. Esto también es importante, ¿ah? 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

Bueno, sin duda, nos agradecen los vecinos ahí, amigos del Parque Lauquén, ¿no? Por esta situación que se está viviendo ahí, Daniela específicamente. Muchas gracias, Daniela, por el contacto con nosotros. Y, por supuesto, siempre nosotros queremos, siempre estamos colaborando con este tipo de cosas. ¿Por qué? Porque obviamente que hay que tenemos que cuidarnos entre todos. Ese es el punto, ¿eh? Cuidarnos entre todos. La verdad, las cosas. Y ¿sabe usted lo que sí yo quiero decir y quiero hacer hincapié en esto, ¿eh? Con respecto al tema de nosotros mismos cuidarnos. Hay muchas personas que dejan la reja abierta, que dejan cosas ahí en el jardín. Usted pasa, todo el mundo circula por distintos puntos. A escaleras. Cosas que son interesantes para los ladrones, pues sí. ¿Para qué estamos con cosas que, mire, cualquier, hasta una las bicicletas de los más pequeños están ahí? No, hay que, ya no está, lamentablemente, por supuesto. Y lamentablemente también, fíjese que lo que voy a decir también es importante. Muchas veces a usted le roban, usted dejó la bicicleta en el jardín de su casa, a usted le roban, y tiende a alguien cercano, oye, pero ¿cómo se te...? Lo culpan a uno. ¿Se ha dado cuenta de eso, no? La culpa es de uno por dejar la cosa ahí adentro de su casa. Lamentablemente estamos llegando a ese punto. ¿Por qué? Porque ya tiene que ser parte de nuestro ADN el estar siempre atentos, siempre pendientes y siempre con la seguridad de por medio. Ya no se puede, la reja, yo no dejo la reja abierta, pero oye, cuando se me queda la reja abierta por algún, me recrimino yo mismo, me reto solo. Por eso, los perritos ahí, tener sus perritos que tengan siempre, estar atentos ahí, que tienen que no permitir que nadie se les acerque tampoco. Con respecto al tema de cómo, vamos a decir, digámoslo muy chido, como aguachar el perrito, ¿no? Ojo con eso también, ¿eh? También, que mire que hay que estar un paso adelante con todos estos ladrones que se las saben todas por libro y siempre están dando pie y generando nuevas situaciones y con nuevas. Y van, pero es su piense usted, la otra vez conversamos con alguien. Oye, sí, ese es su trabajo. Su trabajo es robar. Por lo tanto, ellos tienen que ir innovando. Como nuestro trabajo, nosotros en la radio siempre tenemos que ir innovando, haciendo cosas nuevas. Ellos tienen que innovar con los robos. Siempre tienen que ir tratando de dar un paso adelante porque es su trabajo. Su trabajo es robar. Un mal trabajo, un trabajo sin duda. Pero su trabajo al fin. Por lo tanto, nosotros tenemos que estar siempre atentos porque si nosotros nos quedamos sentados, ellos nos van a robar. Y digo ellos porque estamos en dos veredas bastante opuesta de lo que significa crear y construir una buena sociedad. Esto es importante para todos, ¿eh? 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
16: Buenas tardes para todos los amantes del baloncesto. Hoy el básquetbol de Los Ángeles está de duelo. Ha fallecido una gran dirigente, la señora Adriana, quien condució muchos años, mantuvo en vida al club que me acogió cuando yo llegué en el 78 acá, el club de básquetbol Boinas Negras de la población de Pompeyo. Nosotros, los basquetbolistas, y yo como presidente de la Liga Básquet Rodillo y de la Asociación de Básquet, me voy a tomar el derecho de hoy de darle un homenaje con un minuto de silencio. Y me queda la conciencia tranquila que hace años, cuando ella cayó enferma, se le dio un homenaje haciendo un campeonato en vida a la señora Adriana. En nombre de los basquetbolistas, me tomo la atribución. Descanse en paz.
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Bueno, por supuesto que estamos atentos a todas las condiciones. ¿Qué pasa? ¿Qué pasa? Me preguntarán ustedes, ¿no? Me preguntan, ¿qué pasa con el tránsito? ¿Qué ocurre? ¿Qué ocurre a esta hora de la tarde acá en nuestra ciudad? Bastante tránsito, pues. ¿Qué les voy a decir? Bastante tránsito, hay que tener precaución, ¿eh? Mucha precaución. Lo de antes que dijimos, ¿eh? El tema de las pozas, ojo, por favor. Tener máximo cuidado, ¿no? Hay personas que transitan caminando, otros van en bicicleta, para que tengan cuidado con respecto a las pozas y no mojar a nadie, ¿eh? Es importante ese detalle. Y también, obviamente, es importante el detalle del tránsito. Mantenerse atento, más despacito, tranqui, tranqui, no acelerarnos, porque sin duda alguna que estamos estamos en invierno, pavimento resbaladizo, y esto puede ocurrir o puede conllevar a una situación de emergencia que nadie quiere pasar. De todas maneras, es importante esto. Reiteramos el tema de el tema del estado de algunos puntos de nuestra zona, ¿no? Algunos caminos que están en bastante mal estado. Me detengo en el Peral, ¿eh? Que me decían que estaba pero muy complicada la cosa ahí, por producto de lo que atribuyen los vecinos del sector del Peral. Tenemos bastantes amigos para el sector del Peral, ¿eh? Conocemos a varios del sector del Peral, y nos indican que los camiones de alto tonelaje que están colaborando con el arreglo y la construcción de la ciclovía son los que habrían echado a perder la vía, que le habrían echado tierra, pero con la lluvia la tierra se va rapidito y los forados quedan pero tremendo. Para que tengan mucha precaución, esto camino al Peral, todos nuestros auditores nos indican de aquello. Otra cosa, pasando a otro tema también importante, no menor. 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

0: Está de visita en los estudios de la radio Fernando Peña Rivera, quien es el director nacional de UNAEB, a quien lo saludamos. ¿Cómo está, Fernando? Un gusto de tenerlo en los estudios. Muy buenas tardes.
1: Hola, Esteban. Buenas tardes. Saludos a todos los autores de Radio Bio Bio.
0: Bueno, Fernando Peña ha estado hace poco en una importante reunión que tiene que ver con el jardín infantil Mi Pequeño Mundo, que ha sido víctima de reiterados robos y viajó justamente de Santiago acá, bueno, ha estado en la zona y aprovechó de visitar el jardín. Y entiendo que viene saliendo de una reunión, director, ¿no es cierto?
1: Sí, estuvimos con la directora, con parte de su equipo directivo, con gente también del municipio, un arquitecto y una profesional a cargo de los jardines BTF. Yo, un poquito para explicar también, hacer un poco de cronología. Uh-huh. Cuando yo me entero de esto, converso inmediatamente con el delegado provincial, con Juan Pablo Mellado. Él, de hecho, tenía muchas ganas de acompañarnos hoy día, sin embargo, está en Santiago en gestiones propias de su cargo. Sin embargo, yo le dije, yo tengo una actividad en Concepción ese día, voy a ir igual. Y por eso es que con el director regional visitamos hoy día el jardín. Y la verdad es que fue bueno haber venido, porque estamos ante una situación que es bien excepcional, que es bien dramática, porque a ver, vamos también a algo anterior. Todos somos muy conscientes de los problemas de seguridad que hay en nuestro país, del desafío, ¿cierto?, que implica el recuperar el orden, la tranquilidad, el combatir la delincuencia, las incivilidades, el narcotráfico, en fin. Pero es especialmente delicado cuando las víctimas de estas situaciones son niños, son menores de edad. Porque acá las víctimas, es importante decirlo, son cientos de alumnos, porque el jardín tiene una matrícula bien alta, son cientos de alumnos que hoy día están en su casa sin poder ejercitar el derecho a la educación, sin poder alimentarse, que es parte también de ese derecho, por culpa de estos desgraciados que han entrado no una, ni dos, ni tres, sino que siete veces en menos de un mes. A un jardín que además tiene su historia, es un jardín muy querido en el sector de Payihue, y nos contaban con mucha emoción y con mucha tristeza, además, las educadoras, el equipo directivo, de que ellas tienen miedo hoy día. Tienen miedo no solamente por la situación de seguridad concreta, ¿cierto?, sino que también por el futuro del jardín, porque hoy día las clases están suspendidas y las familias obviamente quieren respuestas. Y parte de lo que venimos a hacer hoy día es justamente a tratar de conversar con la empresa proveedora, con los colaboradores y con el sostenedor, para ver de qué manera podemos en conjunto retomar el servicio educativo cuanto antes, entendiendo de que es importante darle certeza a las familias, a mamás, que hoy día quizá están atadas de manos, corriendo riesgo en sus trabajos, porque no tienen la flexibilidad o la facilidad para poder quedarse cuidando en la casa a sus hijos, y que hoy día dependen, de verdad. O sea, les conversábamos ahí en el jardín, las parvularias saben de que ella entiende su trabajo como un trabajo profesional. Los jardines no son guarderías, nos decían ellas, pero nosotros también entendemos el nivel de dependencia que tienen las familias que acuden y requieren de nuestro servicio. Y todo eso hoy día está interrumpido justamente por esta situación, que es una situación bien penosa, inmoral, dramática. Faltan calificativos, pero la verdad es que lo importante acá, más que las palabras o los diagnósticos, es irnos con pega muy concreta para poder restablecer cuanto antes el servicio.
0: ¿Y eso cuánto tiempo más o menos estima usted que pueda estar ya solucionado, lo que compete obviamente?

0: frente a su cartera, digamos.
1: Mira, el jardín se autoimpuso un plazo la semana pasada que está muy cerquita ya de cumplirse. Nosotros estamos junto con el municipio tratando de ojalá esta semana tener al menos una respuesta, porque el problema es que hoy día no hay una fecha. No podríamos decir, mira, mañana o pasado, o el viernes, no existe hoy día esa seguridad. Y eso es lo que necesitan las familias, ¿ya? Decirles la firme. Entonces, nos fuimos hoy día con el compromiso de al menos entre hoy día y mañana tener una respuesta por parte de la empresa, que obviamente necesita también ciertas garantías y condiciones para poder volver a llenar las bodegas, para poder restablecer el servicio de alimentación. Y esperamos entre hoy día y mañana ya tener al menos un nivel de certeza que nos permita decirles, miren, en tal fecha, porque con eso por último las familias se programan. Pues, el problema es que hoy día no hay. Tú no puedes estar diciendo a tu jefe permanentemente, no, si mañana me van a decir cuándo, o no, mire, pasado mañana voy a tener respuesta. No, la idea es darle al menos una fecha concreta para que así las personas se puedan organizar y podamos, sobre todo, ejecutar los trabajos y los arreglos en la infraestructura, que fue dañada a propósito de los robos, para así volver a entregar la alimentación.
0: Que es lo más importante también en todo esto. Fernando, bueno, entendíamos que usted también lo decía, esta visita a la zona también tiene que ver con la entrega de computadores, las becas TIC, que son muy importantes. Entiendo que usted estuvo en Concepción, pero me gustaría saber, o nos gustaría saber, en el caso de Los Ángeles, la provincia de Biobío, ¿hay alguna novedad? ¿Cuándo se van a entregar y todo eso?
1: Sí, tuvimos temprano el hito regional en Concepción, en la Escuela Marina de Chile, y en las próxima semana, no estoy en ningún caso 4 o 5 semanas más, sino que muy muy pronto vamos a tener la ceremonia y el hito de entrega acá en Los Ángeles, que son más de 800 equipos en la comuna para los alumnos de séptimo básico. Son equipos de primera generación, con internet gratis por un año, con un software de seguimiento también en caso de robo o de pérdida. Con software educativo incluido, licencia de Microsoft también incluida, en fin, es un aporte muy muy muy ansiado, y los alumnos yo sé que están esperando el día en que les avisen que se va a entregar el equipo, pero falta poco, falta menos, y esperamos con eso dar cumplimiento también en los plazos, que es algo que me ha pedido a mí el presidente, de hecho, cuando asumí el cargo, favor Fernando, ser muy respetuoso en los plazos de entrega, no solamente de los computadores, sino que de la TNE, de los útiles escolares. Este año los útiles escolares los entregamos en un 99% a fines de marzo, lo que de alguna forma habla de la velocidad y del ímpetu que tenemos como servicio de poder hacer las cosas bien. Así que contento con esta visita a la zona. Quizás la parte más desagradable, más triste, esta visita ahora al jardín, Mi Gran Mundo, que lamentablemente está atravesando una crisis muy delicada, que además es por algo ajeno, por algo que nadie busca y que por algo nos convoca. Así que esperamos luego tener respuestas para así poder sortear esta situación y que se restablezcan cuanto antes las clases.
0: Vamos a estar muy pendientes de aquello. Fernando Peña, un agrado haberlo tenido en la radio. Muchas gracias por haber venido luego a esta reunión, porque ellos estaban en
1: reunión.
0: Saliendo de la reunión. Sí. Se vino directamente a la radio. Así que, una vez más, muchas gracias por venir a Bio Bio.
1: Gracias, Esteban.
0: Que esté muy bien. Fernando Peña, director nacional de Junavi, conversando con la radio.
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0: Bien, le voy a compartir algo personal, ¿eh? No me quiero ilusionar mucho porque está parando la lluvia. No me quiero ilusionar porque ves que salgo, se larga. Vamos, a muchos nos pasa aquí, a Luciana también le pasó lo mismo delante, a todos. ¿Para qué le voy a decir? ¿Eh? Así que no me quiero ilusionar. Lo que sí, usted no se debe ilusionar. 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
3: El 27 de julio del año 1834 nació en Piura, en el norte del Perú, Miguel María Grau Seminario, el marino y militar cuya lealtad y heroísmo brillaron particularmente en la Guerra del Pacífico. Miguel Grau era hijo del teniente coronel Juan Manuel Grau, de ascendencia catalana, y de Luisa Seminario, descendiente de las antiguas familias de la región. Su infancia transcurrió en el puerto de Paita, donde su padre era funcionario de la aduana. El año 1843, siendo todavía un niño, tenía apenas 9 años de edad, Miguel se embarcó en una goleta que hacía un viaje de Paita a Panamá, pero esa goleta naufragó y a su regreso su madre no estuvo dispuesta a consentir nuevos embarques. Miguel entonces ingresó en el colegio de José Nieto, aunque al año siguiente su madre aceptó que volviese a cruzar los océanos. Grau recorrió entonces los mares de Asia, Europa y América en diversos transportes y buques balleneros y al regresar al Perú se radicó en Lima, donde estudió para ingresar a la Marina. El 14 de marzo de 1854, con 19 años, se convirtió en guardia marina. Navegó en varios vapores antes de ser trasladado a la fragata Apurímac, donde participó en la revolución del general Manuel Ignacio de Vivanco. Esa insurrección fracasó y Grau, junto a otros jóvenes oficiales que formaban parte de la tripulación, fue separado del servicio, por lo que tuvo que volver a la marina mercante. Llamado nuevamente, regresó a la marina en 1863, con el grado de teniente segundo. Luego fue ascendiendo y finalmente llegó a capitán de corbeta. Fue entonces enviado a Europa para traer la corbeta Unión. Llegó a Valparaíso en 1865 y desde aquí apoyó la revolución del coronel Ignacio Prado. Siempre al mando de la Unión, Grau participó en el combate naval de Aptao junto a los chilenos en febrero

0: de 1866 en el archipiélago de Calbuco, en el marco de la guerra hispano-sudamericana, y siguió hacia el sur hasta los canales patagónicos chilenos para esperar las nuevas naves adquiridas en Inglaterra. Cuando Mariano Ignacio Prado, posponiendo a marinos peruanos, contrató al contraalmirante norteamericano John Tucker para comandar la armada peruana, Grau protestó y presentó su renuncia, lo que fue considerado como un acto de rebeldía. Fue preso en la isla de San Lorenzo y permaneció allí hasta que, después de un largo juicio, salió absuelto. A finales del año 1867, Grau regresó a la Marina peruana en calidad de comandante del Huáscar y pronto pasó a ocupar el cargo de comandante general de la Marina. En 1872, al iniciarse la Revolución de los Hermanos Gutiérrez, Grau encabezó el pronunciamiento de la Marina en contra de la dictadura. Al no ser escuchado para reorganizar y modernizar la Armada, ingresó a la política y fue elegido diputado por Paita en el periodo comprendido entre 1876 y 1878. En 1879 estalló la Guerra del Pacífico. El primer gran escenario del conflicto fue el mar, el único medio a través del cual podían desplazarse los ejércitos. Durante 6 meses, Miguel Grau, al mando del monitor Huáscar, logró impedir el desembarco de las tropas chilenas en el territorio peruano. Inició su campaña en mayo del mismo año y en su primera acción, el combate naval de Iquique, hundió a la Esmeralda, capitaneada por Arturo Prat. Grau, en un gesto que lo honra, envió a la viuda de Prat una carta dándole las condolencias y elogiando la valentía del marino chileno. El Huáscar realizó los meses siguientes una serie de acciones sorprendentes. Apresó algunos transportes, requisó carbón de puertos chilenos y despistó a los buques nacionales que recorrían la costa en su búsqueda. El 1 de octubre de 1879, el Huáscar zarpó de Iquique y el día 5 se hallaba ya en la costa de Coquimbo. La Marina Nacional había ordenado su flota en 2 divisiones para cazar al navío peruano. El plan tuvo éxito el 8 de octubre de 1879, cuando descubrieron al Huáscar en alta mar frente a Punta Angamos, acompañado de la Unión. Grau ordenó a la Unión retirarse para distraer a la flota enemiga, lo que se logró en parte porque 2 corbetas chilenas salieron en su persecución. El Huáscar, en cambio, fue encarado por el Cochrane, que con sus poderosos cañones logró perforar el blindaje del casco y la torre de mando. Eso fue justo a las 10 de la mañana del 8 de octubre de 1879, cuando un proyectil impactó en esa torre de mando y al estallar destrozó al contraalmirante Miguel Grau Seminario, el marino peruano que había nacido el 27 de julio de 1834.
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6: Senapred ha emitido una alerta para evacuar sectores ribereños del río Itata, esto en la región de Ñuble. Vamos a conocer más detalles con Guillermo Escares.
7: Hace algunos instantes, el Servicio Nacional de Prevención y Respuesta ante Desastres, Senapred y Ñuble, solicitó la evacuación preventiva de los sectores de Magdalena, Mirador, Itata, Meipo, Pangue, Dinamapu, Loncupuya y Vegas de Itata en la comuna de Coelemo debido a la crecida del río Itata. En el lugar se despliega un amplio operativo encabezado por carabineros, bomberos y equipos comunales de emergencia, tanto de la comuna de Coelemo como de Trehuaco, quienes trabajan en el proceso de evacuación y el resguardo de las familias que habitan en la zona de mayor riesgo. Las autoridades hicieron un llamado a la comunidad a mantener la calma, seguir las instrucciones de los equipos de emergencia y evacuar de forma ordenada hacia los sectores seguros. Asimismo, se les recuerda a la población que durante la evacuación no deben olvidar considerar a sus mascotas y atender sus necesidades llevándolas consigo para un resguardo que sea también de seguridad. Se recomienda mantenerse informado únicamente a través de los canales oficiales que están entregando la información en la comuna de Coelemo y Trehuaco debido a esta evacuación que se va a realizar a orillas del río Itata, en la región de Ñuble. 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
6: La Superintendencia de Electricidad y Combustibles formuló cargos en contra de dos distribuidoras eléctricas en la región de la Araucanía por extensas interrupciones del suministro. Conocemos más detalles con Esteban Arauz.
8: Por medio de un comunicado, la Superintendencia de Electricidad y Combustibles informó que formuló cargos en contra de las empresas distribuidoras Frontel y Codiner, esto luego de detectar una serie de presuntos incumplimientos a la normativa eléctrica vigente en el marco del sistema frontal que afectó a la región de la Araucanía el pasado 15 de julio y que en su momento de mayor afectación dejó a 215.806 clientes sin suministro eléctrico. Agregan que las investigaciones desarrolladas por la SEC en la región determinaron que ambas empresas habrían incumplido sus obligaciones legales en materia de mantención de las redes eléctricas y particularmente respecto de la gestión y monitoreo de la vegetación ubicada tanto en el interior como en las cercanías de la franja de seguridad de las líneas de distribución, una situación que habría incidido en la prolongación de las interrupciones de suministro registradas durante la emergencia. También indican que previo a este evento, la SEC instruyó a todas las empresas distribuidoras implementar planes de contingencia con medidas preventivas y de mitigación. Ahora, las empresas disponen de un periodo establecido en la normativa para presentar sus descargos, tras lo cual la SEC analizará los antecedentes antes de adoptar una resolución definitiva. 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
6: Y una niña de segundo año básico fue apuñalada en un recinto educacional de la comuna de La Granja, en la región metropolitana. Vamos a conocer más antecedentes con Jaime Sepúlveda.
10: Preocupación existe actualmente acá en Independencia de la Escuela Isla de Chile, en la comuna de La Granja, tras un ataque armado en contra de una menor de solo 7 años y que se mantiene internada en un recinto hospitalario de la comuna de San Ramón. Este hecho ocurre en la comuna de La Granja, en donde se genera durante la hora académica, en donde una menor de 13 años apuñala a la otra víctima de solo 7, en donde hasta el minuto se están generando las indagatorias para conocer la motivación directamente de estos hechos. La víctima afortunadamente se mantiene fuera de riesgo vital y acá en Dependencias de este establecimiento educacional trabaja en conjunto personal de la Fiscalía Metropolitana Sur y la Brigada de Homicidios de la Policía de Investigaciones para conocer mayores antecedentes de este hecho, pese a que, como lo decíamos, la presunta responsable de toda esta situación, esta menor de 13 años, hasta el instante es inimputable con respecto a su responsabilidad penal, por lo cual, de igual manera, desde la Fiscalía señalaron que se va a generar una investigación para conocer mayores antecedentes de este hecho, que mantiene preocupada a la comunidad educativa frente a la situación que pueda ocurrir en este lugar. Desde el recinto educativo, de igual manera, indicaron que se generaron todos los protocolos correspondientes con respecto a esta situación. De igual manera va a haber una instancia de acompañamiento hacia al alumnado directamente frente a cualquier otra situación que pueda ocurrir, pero también con este hecho en particular, en donde resulta herida con un arma blanca una menor de solo 7 años. 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
6: 12 grados se registran a esta hora en la comuna de Laja, son las 17:09.
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Y así continuamos, así seguimos acompañando a cada uno de ustedes, nuestros auditores, quienes nos escuchan desde los distintos puntos de nuestra zona, también a través de nuestro sitio web biobiochile.cl, y además para quienes están trabajando a esta hora, escuchándonos desde la oficina, desde su radio o a través de nuestro portal biobiochile.cl, como lo señalábamos recientemente. Para ustedes vaya siempre nuestro saludo afectuoso, cordial, para nuestros auditores, quienes también a esta hora están conduciendo por los diferentes puntos de nuestra zona, tanto en Biobío como también en Malleco. Siempre lo señalamos, a conducir con bastante precaución, sobre todo con estas precipitaciones que se han estado percibiendo durante parte de esta jornada. Así que a tener, como siempre, bastante precaución, y estamos muy atentos a lo que ustedes nos van indicando a través del WhatsApp de la radio, que siempre está habilitado para ustedes, nuestros auditores. 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

0: Tenemos un reporte de la situación vial del momento en Alto Biobío. Tenemos los detalles con Mario Tapia.
1: Durante esta tarde nos hemos puesto en contacto con el alcalde de Alto Biobío, Félix Vita, que nos ha manifestado hace pocos minutos que ya no está lloviendo con isoterma alta. No estaría lloviendo intensamente en el sector alto de la cordillera, por lo tanto, eso también hace abrigar esperanzas de que hacia abajo ya la nieve que tenía que derretirse se derritió y está fluyendo hacia abajo, pero no va a aumentar precisamente este flujo durante las próximas horas, debido a que la isoterma ya es más baja, no es una isoterma alta la que está lloviendo, y además no ha llovido durante la tarde, dijo, en este sector de la alta cordillera. Eso sí, hay algunos cortes de camino por crecida de ríos en el sector Nitrao y sector Butarelbú.

0: donde ya la maquinaria de conservación global estaría trabajando en los próximos minutos en la reparación de estos sectores, reiteramos, de la ruta Alto Biobío, sector Butal El Boom, con crecida y, por supuesto, corte de camino, que ocurre generalmente aquello con las intensas precipitaciones. Y en el sector de Nitrado también hay un corte que lo señaló y lo confirmó el alcalde de Alto Biobío durante esta tarde. 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
2: Como siempre, muy atentos a lo que ustedes nos van señalando a través del WhatsApp de la radio, también a las imágenes que nos puedan enviar, compartir, como la jornada de ayer, donde auditores también desde Chacayal Sur, si mal no recuerdo, me adjuntaban imagen, un auditor, señalándonos que llovía y que ya el agua estaba casi al ras del pasto del lugar donde él nos fotografió y nos indicaba que continuaba lloviendo ayer por la tarde. Así que saludamos también a todos nuestros auditores que nos escuchan siempre, sobre todo de Alto Biobío, que la jornada de ayer también nos enviaban imágenes desde allá y nos señalaban que llovía con mucho viento la jornada de ayer. También para quienes nos sintonizaban desde algún punto de nuestra zona, desde Cabrero, Chillancito, si mal no recuerdo, aquel sector donde también nos indicaban y nos reportaban auditores que llovía y nos adjuntaban imágenes y videos, y de esa manera fuimos haciendo más amena la tarde y compartiendo obviamente las distintas situaciones que se iban generando. Así que, como siempre, muy atentos a lo que ustedes nos van comentando, señalando e indicando a través del WhatsApp de la radio en esta tarde de día lunes, ya 27 de julio, donde ya comenzamos como en la cuenta regresiva de este mes para ya luego recibir el mes de agosto. Falta todavía, pero sí, ya estamos prácticamente en los últimos días de este mes, pero ya luego vamos a estar comentando algo de actividades que se vienen también para los primeros días de este mes de agosto y algunas que se van a estar desarrollando durante los próximos días. Así que aún nos queda mucho más para compartir y seguir acompañando a ustedes, cada uno de nuestros auditores. 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

Amigos de la red Bio Bio, por intermedio de ustedes quiero hacer un llamado a la autoridad, si es posible, en términos viales, de poder hacer algo con el semáforo que está en la esquina de Balmaceda con Colo Colo, amigos de la Bio Bio, específicamente en fuera, en la esquina donde está ahí la municipalidad.

0: donde tiene una de sus dependencias, lo que era el antiguo hogar Sacoge. Ah, este semáforo dura escaso segundo, no creo que alcance a enterar un minuto, menos incluso, y lamentablemente no se puede pasar. Y ahora en estos momentos, sobre todo en estos días de lluvia donde hay mucha gente, bueno, ahí también se suma el flujo de la gente que sale del estacionamiento de ahí, entonces en estos días el flujo que es tan alto, lamentablemente andamos todos apurados y se genera un tremendo colapso. Y aquí la línea llega hasta Avenida Alemania, interfiriendo el tráfico también de Avenida Alemania. Entonces, por favor, que puedan hacer algo con ese semáforo. Darle más prioridad a lo mejor a Balmaceda por la cantidad, por el flujo de personas. Amigos de la Bio Bio, muchas gracias.
1: Muchas gracias también a nuestro auditor por señalarnos aquella situación a esta hora de la tarde. Y también me envía un video y me señala un auditor que me escribe desde la comuna de Quilleco. Me adjunta un video donde está lloviendo muy fuerte en aquel sector y me dice acá en su mensaje, llueve mucho, dice, se pasó lo fuerte que llueve en lo que es Quilleco. Así que saludos también para nuestro auditor que nos adjuntó aquella imagen y este video donde aparece lloviendo muy fuerte en aquel lugar. Mario, en este caso, saludos para Mario que nos sintoniza desde Quilleco, así que saludos cordiales para él y a todos nuestros auditores que a esta hora están en sintonía de la radio acompañándose de nuestra programación y compañía. ¿Busca pisos flotantes, cerámicos y porcelanatos? 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
2: Elías Albala Franco, ¿quién fue este? Este industrial, este comerciante. Bueno, era un ciudadano de origen macedonio, de tradiciones israelitas, que había nacido en Bitola, en la que hoy se denomina la República de Macedonia. Había nacido en junio de 1900 y llegó a Chile con sus padres cuando tenía tan solo 12 años de edad. La familia Albala se estableció en Temuco y allí Elías terminó sus humanidades en el liceo de la ciudad. Tenía un gran espíritu innovador que lo llevó a organizar allí en Temuco un ateneo y una orquesta. También creó en este liceo de Temuco un cuadro artístico de la juventud macedónica con el que emprendió varias giras y conciertos en beneficio de instituciones locales. También más tarde, Elías Albala Franco estudió en el Liceo de Osorno y en el Instituto San José. Más tarde, ingresó a la Escuela de Farmacia de la Universidad de Chile y allí se graduó el año 1922 con el título de Químico Farmacéutico. El año 1921, el Centro Sionista de Temuco lo nombró delegado a las festividades que se celebraron en Santiago, ratificando los derechos de los judíos sobre Palestina acordados en una conferencia internacional realizada en San Remo, en Italia. El año 1922 propició Elías Albala la organización del Centro de la Juventud Israelita, del cual fue su presidente provisorio y más tarde su director. Al año siguiente, en 1923, se instaló en Santiago. Instaló la Botica Albala en la Alameda de las Delicias, número 2709, hoy día, claro, la avenida del Libertador Bernardo Higgins. Bueno, en la trastienda de esa botica comenzó Elías Albala la fabricación de las hasta hoy famosas obleas chinas Ligupat, las que registró como marca el 31 de diciembre del año 1924. A poco andar, otras farmacias y droguerías se enteraron de la fabricación y distribución de este nuevo medicamento y su demanda creció en forma súbita, tanto que Elías Albala tuvo que adecuar el garage de su casa para allí producirlas y dar abasto. Fue entonces así como nació un laboratorio al que bautizó, en honor a su esposa, como Mi Amor Verdadero es Rosa, que luego, como sigla, se convertiría en Laboratorio Maver. Mi Amor Verdadero es Rosa, Maver. El año 1962, este laboratorio, el Laboratorio Maver, introdujo en Chile el primer desodorante en barra, Dolly Pen, ¿se acuerdan ustedes? También representó a varias marcas internacionales, como la sal de fruta Eno y el analgésico Anacin. Se cuenta que justo cuando la compañía perdió los derechos para fabricar el Anacin, otro socio de Maver estaba en crisis matrimonial, por lo que aprovechó el lanzamiento de un nuevo analgésico para bautizarlo como Tapsin. ¿Qué es lo que es Tapsin? También un acrónimo. Te amaré por siempre, Nora.
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Taja, este miércoles 29 de julio se indica que no habrá servicio de recolección de basura para aquella comuna, refiriéndonos a la comuna de Laja. Este próximo miércoles 29 de julio se indica que no habrá servicio de recolección de basura. En el marco del Día del Recolector y Recolectora, se señala que los camiones no realizarán sus recorridos habituales. Por ende, se solicita encarecidamente no sacar los residuos al frontis de sus domicilios ya para este miércoles, mantener la basura dentro de su hogar hasta el próximo día de recolección y también evitar de esta manera la generación de malos olores y focos de insalubridad en los barrios correspondientes a la comuna de Laja. Todo esto relacionado a que este miércoles 29 de julio no habrá servicio de recolección de basura, de acuerdo a lo que indica el fanpage oficial del municipio de la comuna de Laja. Así que información también para los vecinos de aquella comuna en relación a la recolección de basura, que este miércoles 29 de julio no se va a llevar a cabo aquel servicio, para que lo tenga presente ahí quienes nos escuchan en la comuna de Laja y en los distintos sectores de aquella comuna. 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

Bueno, como siempre, queremos resaltar lo que nos indicaba una auditora anteriormente sobre esta situación del semáforo en Balmaceda con Colo-Colo, el cual tendría un tiempo de duración un tanto breve, lo cual generaría algún tipo de congestión vehicular en aquella intersección que nos indicaba entonces este auditor durante el transcurso de esta tarde. El semáforo que está entonces en Balmaceda con calle Colo-Colo. También se señala para nuestros auditores que nos escuchan desde los distintos puntos de nuestra zona, en este caso en la comuna de Antuco, se indica que va a haber un corte programado para el sector de Abanico, esto correspondiente a Antuco, donde va a ser precisamente en el sector de Abanico el día miércoles 29 de julio. El horario de este corte programado es de entre las 10 a 16 horas 4 de la tarde, así que también información para compartir con nuestros auditores que nos escuchan desde la comuna de Antuco a esta hora de la tarde, en especial para quienes nos escuchan desde el sector de Abanico, donde se señala que habrá un corte programado para el día miércoles 29 de julio entre las 10 de la mañana y las 4 de la tarde.

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10: Retomamos el contacto con Camila Elso, quien se encuentra en la región de Ñuble tras...

0: paso de un tornado.
1: Sí, continuamos en esta vivienda que fue afectada por el tornado. Vamos a conversar con el dueño de casa, también más tranquilos respecto a esta situación que ocurrió. Cristian, nos comentabas más temprano lo que ocurrió, ¿no? La afectación, pero ahora, ¿qué está ocurriendo para que nos puedas relatar? ¿Está llegando la ayuda?
2: Sí, ahora sí llegó mucha gente a ayudar, la verdad. Ahora lo que me falta son materiales como para empezar a tratar de techar antes de que llueva, porque va a llover muy luego, dicen. Y chuta, no sé qué. La verdad es que no, todavía estoy como en shock, la verdad. Pero no sé cómo partir. No sé cómo partir. Porque no tengo pasto para los caballos, por ejemplo. Se me dio todo el pasto porque el campo me lo desarmó completo. No tengo ni un poco de pasto. La comida para los perros que tenía también guardado. Todavía no me aparecen animales. Todavía no me aparecen animales.
1: Están trayendo
2: de a poco, los vecinos me están trayendo los animales de a poco, entre los perros, caballos, todo para acá.
1: Sí, incluso que también solicitabas un veterinario.
2: Sí, porque andan unos perritos que les cayó la madera encima, entonces se hincharon, yo no sé si estarán por dentro aplastados, no tengo idea qué les pasará, la verdad que no lo hemos visto, solamente lo estamos juntando nomás los animales.
1: La dimensión también del viento, lo que se registró, porque incluso nos decían varios kilómetros fue arrastrado el techo.
2: Sí, boom. Sí, varios kilómetros. Sí, tengo un vecino que vive como a 10 kilómetros, un amigo, y llegaron latas cerca de la casa, como 10 kilómetros más o menos. Y hay muchas cosas que todavía no aparecen. De hecho, los animales, como te digo, los gatos todavía no aparecen. Los gatos, teníamos varios gatos, nosotros somos amantes de los animales, y todavía no aparecen animales.
1: ¿Este sector cómo se llama?
2: Este sector se llama El Ranchito y pertenece a la comuna de Chillán Viejo.
1: Muchas gracias, gracias por conversar con nosotros de nuevo. Bueno, ahí estaban palabras de parte del dueño de casa, afectado también por este tornado acá en la comuna, en el lugar. 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
0: Dos nuevos ataques ocurrieron en el centro de internación de Coronel. Un educador fue apuñalado y una funcionaria golpeada en el rostro. Los hechos violentos sucedieron durante la visita a los adolescentes privados de libertad. Un imputado, afectado por la falta de visitas familiares, hirió al tutor tras estos eventos. Los trabajadores solicitaron medidas urgentes en una reunión con la directora del Servicio de Reinserción Social Juvenil para abordar la crisis en el establecimiento. La directora se comprometió a tomar acciones para prevenir futuros incidentes. Un hombre que durante una discusión lanzó agua hirviendo a su pareja, ocasionándole lesiones graves, fue detenido por carabineros de la Tercera Comisaría de Padre Las Casas en la región de la Araucanía. El hecho ocurrió en un domicilio del sector El Natre de la comuna de Vilcún y quedó al descubierto cuando hasta el hospital de la comuna ingresó una mujer con lesiones de carácter grave en su rostro y un brazo, estableciéndose que habría sido agredida por su pareja al lanzarle una olla con agua hirviendo. El médico de turno alertó del hecho al personal de carabineros, quienes se constituyeron en el recinto asistencial, estableciendo que el agresor llegó a la casa exigiendo dinero a su esposa y ante su negativa tomó una olla que estaba sobre una cocina y la lanzó en contra de la mujer. Así lo precisó el mayor de la Tercera Comisaría de Padre Las Casas, Felipe Contreras. El fiscal de las primeras diligencias del Ministerio de Desarrollo Público instruyó al personal de la sección de investigación policial CIP de la Tercera Comisaría de Padre Las Casas que desplegara a realizar diversas diligencias investigativas, entre ellas el trabajo en el sitio del suceso y el levantamiento de antecedentes. La temperatura a esta hora en la comuna de Mulchen es de 10 grados, cuando son exactamente las 18 horas y 6 minutos.
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Bueno, los primeros días de este mes de agosto, que ya se aproxima, trae consigo actividades. Una de ellas tiene relación con nuestra danza nacional, la cueca, la cual se va a estar exhibiendo en la versión número 26 de este Campeonato Nacional de Cueca Adulto Mayor en su fase comunal, una jornada donde van a estar nuestras tradiciones junto a los protagonistas que van a participar en este Campeonato Nacional de Cueca del Adulto Mayor acá en nuestra ciudad de Los Ángeles. Fíjese que la apertura de esta actividad va a estar a cargo de Mónica y Luis, ellos campeones 2025, quienes darán inicio al certamen con un emocionante pie de cueca, y además la música en vivo va a estar a cargo del conjunto Raíces del Bío Bío para acompañar lo que será, sin lugar a dudas, una gran celebración, cuya fecha para llevarse a cabo este evento está agendado para este 7 de agosto próximo. Así es, ya los primeros días de este mes de agosto, el 7 de agosto para ser más específico, se va a llevar a cabo esta actividad a las 14 horas 2 de la tarde en el Teatro Municipal de nuestra ciudad de Los Ángeles. La entrada es completamente liberada, así que también entregar la información respecto a esta actividad de la cual nos consultaban auditores durante el fin de semana al respecto. Así que dejar, como siempre, aquella información. 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
1: Se mantiene alerta roja por crecida y gran acumulación de aguas de ríos Biobío y Laja. La alerta está vigente para las comunas de Tucapel, Los Ángeles y Cabrero. En tanto, las comunas de Alto Biobío y Nacimiento se han registrado también reportes de subidas de cauces y cortes de caminos durante la tarde. La PDI de Los Ángeles desbarató una red delictual que operaba desde Santiago hasta Biobío, con varios detenidos, 13 de ellos quedaron en prisión preventiva. Vecinos del sector rural de Paraguay practicaron detención ciudadana a sujetos que robaban en domicilios particulares. Alcaldesa de Antuco y alcalde de Santa Bárbara calificaron graves los daños originados en sus comunas por crecidas de cauces de agua. Más noticias ya vienen, ampliadas en el programa vespertino de la radio.
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9: Al menos 21 carros de bomberos trabajan a esta hora en la estación Santa Isabel de la línea 5 del Metro de Santiago por un incendio que afecta a un vagón del tren subterráneo.
10: Está saliendo mucho humo desde la línea 5 y ahí se escucharon explosiones hace unos momentos y llegaron bomberos y ambulancias.
11: Una menor de 7 años fue apuñalada por una compañera de 13 años al interior de un establecimiento educacional en la comuna de La Granja.
12: Yo quiero saber quién fue que la agredió, pero aquí no me quieren dar ninguna información. Y yo quiero justicia por mi hija, porque si no hacen justicia por mi hija, yo voy a acudir. Como madre que soy y siento.
9: Una persona lesionada de gravedad y al menos 6 viviendas afectadas dejó el paso de un tornado categoría F1 que afectó la región de Ñuble, en específico a las comunas de Chillán Viejo, Bulnes, San Ignacio y El Carmen.
13: Se ve que parece que cayó un rayo y formó como un tornado, Coraina.
11: En menos de 24 horas, 2 seremis presentaron su renuncia en la región de Tarapacá y el Maule. Con estas salidas, el gobierno ya suma 28 autoridades regionales fuera de su cargo.
14: Esto habla de un absoluto desorden de instalación. No pudieron dar los tiempos correctos para poder revisar siquiera los antecedentes de esta persona.
15: Cuando un cargo se llena sin hacer el filtro necesario, esto es lo que sucede.
9: La moneda adelantó una reforma constitucional que busca establecer el consumo de drogas como causal de cesación en el cargo tras la salida del ex subsecretario de Hacienda por un test positivo.
16: Esto es un fenómeno que ha ido infiltrando el tema del narcotráfico, el tema de la droga, el tema del crimen organizado. No se detiene, avanza.
11: La oposición criticó al ministro del Interior.

0: Claudio Alvarado por tensionar el diálogo político tras sostener que la falta de un liderazgo opositor ha dificultado la construcción de acuerdos con el gobierno.
1: Tiene nuestros teléfonos, nos puede llamar. Nosotros siempre tenemos disposición y apertura a conversar.
2: Yo espero que cambie esa visión, que no proyecte en la oposición lo que ocurre en el gobierno.
3: El canciller Francisco Pérez evitó hablar de un fracaso diplomático tras las críticas por el nuevo arancel del 12,5% que comenzó a aplicar la administración de Donald Trump a Chile.
4: ¿Por qué el salmón chileno tiene que ser excluido de este arancel? Estados Unidos no produce salmón.
5: Este arancel es duro, han aumentado los costos de producción del sector agrícola.
6: Con Estados Unidos las conversaciones siguen, tenemos un tratado de libre comercio plenamente vigente.
0: Según un estudio de Libertad y Desarrollo, las demandas en tribunales laborales se han triplicado en los últimos 5 años, siendo el 80% de ellas por despidos injustificados y terminando en un acuerdo entre las partes.
7: Es que existe un sistema que incentiva la litigación y los acuerdos, dado que más de la mitad de las causas terminan mediante acuerdo entre las partes sin llegar a sentencia.
8: Necesitamos simplificar la normativa.
3: Un examen de ADN confirmó la identidad de Bernarda Vera Contardo, quien durante más de 5 décadas figuró como detenida desaparecida y que el año pasado fue ubicada con vida en Argentina.
9: Se prueba que lo que denunciamos en el mes de noviembre y luego reiteramos en enero era real. Y la pregunta ahora es, ¿Bernarda Vera es la única detenida desaparecida que ha aparecido o hay más casos en Chile? Ese es...
0: Y en noticias que llegan desde el exterior, Donald Trump afirmó que Irán ha pedido a Washington negociar el fin del conflicto y aseguró que existen posibilidades de alcanzar un acuerdo.
3: España afronta graves incendios forestales que afectan ya a más de 171 mil personas entre evacuadas o confinadas.
0: Y el chavismo pedirá el levantamiento de sanciones a Venezuela en el diálogo con un grupo de exdiputados opositores.
3: En el deporte, el presidente de la Comisión de Árbitros, Roberto Tobar, aseguró que la implementación de las pausas de hidratación en los partidos será solo en periodos de altas temperaturas.
10: En el verano, cuando existan temperaturas que son bastante altas, vamos a otorgar ese minuto para que puedan hidratarse los jugadores, que son los actores fundamentales de nuestro fútbol.
0: Y Alejandro Tavilo superó en 3 sets al neerlandés Talon Kritpur y accedió a la segunda ronda del torneo de tenis ATP 500 de Washington.
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14: ¿Qué tal? ¿Cómo están? Muy buenas tardes. Son las 18 horas con 35 minutos de este lunes 27 de julio. Aquí comienza Radiograma. Lo hacemos contándoles que un adulto mayor de 80 años resultó lesionado de gravedad y al menos 6 viviendas quedaron con severos daños luego del paso de un tornado de categoría F1 que afectó a 4 comunas de la región de Ñuble. La zona se mantiene con alerta amarilla por las actuales condiciones climáticas. Vamos precisamente hasta el lugar, hasta la comuna de Chillán Viejo. Ahí está Camila Elso. Camila, buenas tardes.
15: Hola Mauricio, muy buenas tardes. Más de 100 personas afectadas por este sistema frontal, 74 viviendas con daños y se suma el catastro que se está realizando por la afectación que aún está en desarrollo por este tornado que afectó a la región de Ñuble. Escuchemos de hecho el relato de los auditores una vez se registra esta situación relatando el momento impactante de este tornado.
16: Se ve que parece que cayó un rayo y formó como un tornado, no sé si es tornado o no, o fuego, no sé si prendió un humo o es un tornado, ¿qué va pasando? Ah, es un tornado, es un tornado, Coraina.
15: Desde bien temprano nosotros llegamos hasta la zona cero, lo que se conoce como la zona cero, porque aquí habría comenzado este tornado que afectó a una vivienda con

0: Conversamos con el dueño de casa, con Cristian Astudillo, quien relató el momento, incluso también pudo grabar parte de este registro. Escuchemos qué fue lo que dijo.
1: Y fue algo que cayó, pero muy rápido, muy fuerte, y se vino encima de una. Llegó aquí a la casa y levantó todo, el auto quedó por allá, los caballos, se perdió todo, los animales, hay animales muertos ahí debajo. No sé cómo explicarte más que más. Cayó muy fuerte, bajó muy fuerte.
0: Hay una persona lesionada, se trata de un adulto mayor de 80 años que se trasladaba en su bicicleta cuando fue impactado por un árbol y el tendido eléctrico que cayó producto de esta situación. Lo confirmó en primera instancia el alcalde del Carmen, Renán Cabezas, pero también el delegado presidencial en un punto de prensa bastante improvisado que se realizó acá en esta vivienda. Escuchemos también qué fue lo que dijeron las autoridades con este balance. Habló el delegado presidencial Diego Sepúlveda.
2: Tornados que afectaron y que volaron las techumbres de algunas viviendas, también arrancaron árboles de raíz. Lamentablemente tenemos una persona lesionada de 80 años en la comuna del Carmen que está siendo evaluada en el hospital Pinda Martínez. Ella está desplazándose en una bicicleta en la comuna del Carmen. La persona está fuera de riesgo vital, pero en un estudio al parecer está grave.
0: Bueno, ¿qué fue lo que ocurrió? Se trataría de tornados que afectaron a 4 comunas. San Ignacio, en el sector de Simón Bolívar, en De Guillín, 2 viviendas afectadas, también en la comuna del Carmen, el sector de La Rinconada y el sector El Boldo, con principalmente afectación por caída de árboles, y también esta persona que resultó con lesiones, que fue trasladada hasta un recinto asistencial. En la comuna de Chillán Viejo, también una vivienda afectada, donde nos encontramos específicamente en el sector de Ranchito y Yoyinco, muy cercano aquí desde este punto, otra vivienda resultó con daños. También en la comuna de Bulnes habría otra vivienda afectada en el sector de La Rinconada de Coltón. ¿Qué tipo de tornado fue? Se está analizando técnicamente. Lo que sí confirmaron es que sería más de uno. Escuchemos qué fue lo que dijo el director regional de SENAPRED de la región de Ñuble, Cristian Matus.
3: El tornado confirmado también por la Dirección Meteorológica de Chile, pero que se dio en distintos puntos del territorio, como bien lo reforzaba el delegado, y por lo cual requiere un análisis más exhaustivo de lo que ocurrió por parte de la Dirección Meteorológica de Chile. Bueno, el fenómeno en particular se dio principalmente en 4 comunas.
0: Ahí está, entonces, nosotros relatamos parte de esta afectación. El alcalde de Bulnes también se refirió, llegó hasta este punto, Gonzalo Bustamante, quien recalcó, ¿no?, algo nunca antes visto acá en la zona.
4: Al menos 3 viviendas afectadas con desprendimiento de techumbre, caídas de árboles. No tenemos, sí, personas lesionadas acá en la comuna de Bulnes, pero es algo impresionante, algo que yo en mis casi 20 años de servicio público nunca he visto. De verdad que no lo logro dimensionar.
0: Bueno, esto no ha terminado. La región de Ñuble se encuentra en alerta amarilla por este evento meteorológico y también se han emitido las alertas rojas debido a la posibilidad de desborde de río en algunos sectores, en algunas comunas. La preocupación también por el aumento de los cauces. La Dirección Meteorológica ha clasificado, en un principio clasificó este tornado. Sin embargo, esto todavía continúa en desarrollo en los análisis técnicos para poder determinar de qué tipo de tornado se trató, Mauricio.
5: Sí, Camila, varias cosas. Lo primero, hay registros que son impresionantes que ustedes pudieron recoger en terreno y a partir de la conversación, de las entrevistas también con las personas afectadas, están disponibles en nuestras plataformas, en biobiochile.cl, en Canal 9, BioBio TV, en fin, que dan cuenta de la magnitud de este fenómeno que afortunadamente, decimos afortunadamente que se entienda bien, dejó un saldo que podría haber sido mucho peor, incluso en términos de la afectación o las lesiones a las personas. Hay solamente una persona que está con heridas importantes, pero esto pudo haber sido mucho peor. Y lo segundo, hay que recordar que va a continuar las precipitaciones del sistema frontal con mucha intensidad en los próximos días, especialmente en la región de Ñuble, donde de hecho se pronostica que hacia el jueves, viernes y sábado pudieran caer aproximadamente entre 80 y 90 milímetros en el total acumulado del evento. Por lo tanto, esta situación de inestabilidad y de precipitaciones y también de condiciones para que ocurran fenómenos meteorológicos, atmosféricos que son anómalos, podrían volver a repetirse.
0: Sí, efectivamente, tú lo mencionabas, esto pudo ser claramente mucho peor. Nosotros cuando llegamos a esta vivienda vimos como la afectación.

0: El viento lo que arrastró, incluso el techo de esta vivienda llegó a al menos unos 10 kilómetros más allá, lo que decían los vecinos, porque este es un sector rural donde nosotros nos encontramos, pero las casas están bastante alejadas unas de otras. Y es por eso también que la comunicación entre los vecinos, una vez se registra esta situación, llegan a auxiliar a esta persona, a esta familia, ¿no? Que graba incluso este hecho, que es muy impactante el registro cuando se forma este tornado y va en directa dirección hacia esta vivienda. Ellos alcanzan a refugiarse, ingresan hasta este domicilio donde se abrazan, según el relato que nos entregaron más temprano, una vez se registra este tornado. Tú lo decías también, las condiciones meteorológicas van a continuar producto de este sistema frontal, así que el llamado desde las autoridades es a evitar situaciones de riesgo y evitar también traslados innecesarios, porque todavía se registran fuertes vientos acá en la zona. Ha dejado de llover parcialmente porque hemos tenido precipitaciones durante toda esta jornada muy internamente, ¿no? De que se registra un rato, después para y así sucesivamente. Es por eso también el llamado de las autoridades, como ya comentaba, a resguardarse y a evitar situaciones de riesgo, porque incluso este tornado, lo que se habla es que alcanzó más de 100 kilómetros por hora y una situación que podría registrarse incluso durante esta jornada. Eso es lo que han dicho las autoridades. Se podría registrar incluso durante esta tarde.
1: Camila Elso ahí desde la región de Ñuble contándonos los detalles de tornado. Hay que recordar además que esta zona es una zona donde, pese a que no son frecuentes, sí han habido situaciones en años anteriores. Recordamos del año 2013, un tornado muy importante también que afectó a la ciudad de San Carlos, que es bastante cerca donde está ubicado ahora la zona donde tú nos estás contando, Camila. Quedamos con líneas abiertas, Camila Elso desde la región de Ñuble. Cualquier cosa nos interrumpe, nos cuentas nuevamente lo que está ocurriendo en el lugar.
0: Buenas tardes.
2: Nos mantenemos en esa zona. Diversas emergencias provocadas por el desborde de ríos se han registrado en Ñuble. Se debió evacuar a cientos de personas en San Nicolás y además rescatar a personas aisladas en Portezuelo. De Radio Bio Bio en Chillán tiene los detalles Guillermo Escares.
3: Una exitosa labor de rescate realizó el equipo Gersa del Cuerpo de Bomberos de Quillón luego de acudir hasta el sector de Membrillar en la comuna de Portezuelo, frente a Ñipas, donde 5 trabajadores permanecían aislados en la ribera del río Itata debido al aumento del caudal. La emergencia movilizó a diversas instituciones que trabajaron de manera coordinada para concretar el rescate de las personas que se encontraban en una zona de riesgo tras la crecida del río. Gracias al rápido despliegue y al trabajo especializado de los voluntarios del grupo Gersa, los 5 trabajadores fueron rescatados exitosamente y puestos a salvo sin que se registraran personas lesionadas. En el lugar estuvo presente el delegado presidencial de la provincia de Itata, Tomás Landaeta, quien agradeció y destacó la rápida respuesta del Cuerpo de Bomberos de Quillón.
4: Estamos muy contentos por la rápida acción y gran trabajo que realizó el equipo Gersa de Bomberos de Quillón en el rescate de los 5 trabajadores acá en el sector El Membrillar de la comuna de Portezuelo.
3: Situaciones de emergencia se han registrado y se siguen registrando en diversas comunas de la región de Ñuble debido a las intensas precipitaciones y el aumento de caudal de ríos y esteros. En este contexto, un vecino de la comuna de San Nicolás también quiso reconocer públicamente el trabajo desplegado por los equipos de emergencia y las autoridades en apoyo a las familias afectadas.
5: Pero el agua se subió de máximo 1.5 metros de mi casa de la mañana, pero ahora no se puede entrar, no sé cuántos son de Daliva.
0: Está inundada tu casa.
5: Está inundada. Todas las cosas, casi todo, lo más importante que me sacaron. Pero me dejó todo, estaba casi no va a servir nada.
3: Las autoridades reiteraron el llamado a la comunidad a no acercarse a ríos, esteros u otros cauces que presenten un importante aumento de caudal producto del sistema frontal y respetar principalmente las instrucciones de los organismos de emergencia y evitar exponerse innecesariamente a situaciones de riesgo. En la región de Ñuble, Bío Bío, la radio.
1: Bueno, y los vecinos del sector Puente Laja en Tucapel están en alerta ante la crecida del río producto de las precipitaciones y a la apertura de compuertas de las centrales hidroeléctricas en Alto Biobío. Los detalles con Esteban Sepúlveda de Radio Biobío en Los Ángeles.

0: Al igual que el río Biobío, el Laja creció de manera importante en las últimas horas a raíz de las intensas precipitaciones y la apertura de compuertas de las centrales hidroeléctricas que se ubican en la alta cordillera. Esto obligó a que Senapred decretara alerta roja para Los Ángeles, Cabrero y Tucapel. En el caso de esta última comuna, los vecinos cercanos al río Laja se mostraron preocupados por el aumento y la fuerza del caudal, ya que recordaron el año 2023 hubo un importante desborde del afluente y varias familias resultaron damnificadas debiendo ser rescatadas por bomberos. Así al menos lo recuerda Luis Santana, quien vivió esa situación aquel año.
1: El 2023 se salió al río este y se salió al río este y el canal de regadío. Y ahí inundó cuatro casas aquí en el sector donde estamos viviendo nosotros. Complicado porque ahí, bueno, la vez pasada vinieron a ayudar a los bomberos a sacarlo porque la inundación fue en la noche.
0: Víctor Aguilera, otro residente del lugar cercano a un balneario, señaló a la radio que la madrugada de este lunes, al salir a su trabajo, se percató que el patio de su casa estaba con mucha agua, por lo que junto a otros vecinos están pendientes de lo que pueda suceder en las próximas horas.
2: Sí, yo me levanté a las 3 porque yo trabajo en una empresa y ya sentí mucha agua y salí para afuera y había harta agüita en el patio, como medio metro. Tuve que ir a tapar un canal de regadío que es el que pasa por la parcela. Así que me levanté tempranito. Después andaban otros vecinos sacando unos animales que tenían también en una vega por ahí. Y así anduvimos toda la mañana.
0: El director general de Aguas en Biobío, Matías Mendoza, confirmó que los umbrales del río Biobío y el Laja aumentaron considerablemente, pero en el último caso estaba disminuyendo.
3: Este aumento ya se ha manifestado agua abajo. La estación Río Biobío longitudinal alcanzó un umbral rojo durante la madrugada y actualmente se encuentra en amarillo. Por esta razón es que durante las próximas horas vamos a estar muy atentos al desplazamiento de la crecida hacia los sectores medio y bajo del mismo río.
0: Recordemos que por esta situación, la alerta roja se decretó para Los Ángeles por la crecida del río Biobío en la localidad de San Carlos Purén, en Cabrero por la crecida del río Laja en los saltos del mismo nombre y lo propio en Tucapel. En Los Ángeles, Biobío, la radio.
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7: ...22 familias de Castro denuncian que permanecen con graves problemas de conectividad tras el colapso del puente de madera sobre el río Las Chacras, provocado hace más de una semana por el sistema frontal, y piden una intervención urgente del municipio local. Tiene los detalles de Radio Biobío en Chiloé, Hans Barrows.
8: Esta emergencia está afectando a cerca de 60 personas del sector Carpe Diem en Tentén, quienes deben utilizar un acceso habilitado por un vecino para salir hacia la ciudad. Uno de los afectados es Hugo González, quien explicó que algunas familias pasaron de tardar 5 minutos en llevar a sus hijos al colegio a demorar cerca de 55 minutos, situación que, aseguró, está afectando seriamente su calidad de vida.
9: También me encontré con el alcalde fuera del municipio, le planteamos la problemática, comentó de que estaba al tanto, pero no solamente su única respuesta fue que tengamos paciencia como vecinos, eso fue lo único. Literalmente se sacó el cigarro a la boca y dijo tengan paciencia.

0: ni tampoco información oficial sobre los plazos de reparación. Y hasta el cierre de esta nota, la radio intentó obtener una declaración del alcalde Baltasar Elgueta y del municipio de Castro, pero no obtuvimos una respuesta favorable. En Chiloé, Bio Bio, la radio.
1: La Superintendencia de Electricidad y Combustible formuló cargos en contra de Codiner y Frontel al detectar incumplimientos previo al sistema frontal que afectó desde el 15 de julio a la Araucanía y que generó masivas y extensas interrupciones del servicio. Los detalles los tiene Esteban Arauz, de Radio Bio Bio en Temuco.
2: La investigación desarrollada por la SEC determinó que tanto Codiner como Frontel incumplieron sus obligaciones en la mantención de redes eléctricas, particularmente de la gestión y monitoreo de vegetación ubicada tanto al interior como en las cercanías de la denominada franja de seguridad de las líneas de distribución, situación que habría incidido en la prolongación de las interrupciones de servicio por el sistema frontal que ingresó a la Araucanía el 15 de julio y que en su momento más álgido mantuvo a 215.806 clientes fuera de servicio, incluso por 72 y 84 horas después del evento. En el caso de Frontel, al mediodía del 21 de julio, permanecían 9.081 clientes sin suministro, mientras que en Codiner la cifra alcanzaba los 3.796 clientes. La superintendenta de Electricidad y Combustible, Marta Cabezas, indicó que las eléctricas deben garantizar la continuidad del suministro adoptando medidas preventivas para este tipo de eventos.
3: Hemos formulado cargos a las empresas de la región de la Araucanía, Frontel y Codiner. Esto es por no cumplir con la obligación de mantenimiento de sus instalaciones y realizar acciones preventivas. Son las empresas eléctricas las que deben asegurar la continuidad de suministro y realizar todas las acciones preventivas para que en caso de corte vayan en su pronta recuperación o que estos no ocurran.
2: Sin embargo, no existe claridad de los criterios aplicados para no formular cargos en contra de la CGE, que durante la contingencia mantuvo cortes prolongados de energía en Villarrica, Pucón, Temuco y Loncoche. Por ese tema, la radio ha llamado de forma insistente al director de la SEC en la Araucanía, Felipe Mazardo, sin recibir una respuesta. Las empresas formuladas disponen de un plazo para presentar sus descargos ante la resolución de una posible sanción. Por medio de un comunicado, Frontel indicó que dispusieron todos sus recursos para atender la contingencia y que la magnitud y los daños del sistema frontal escapó de una situación normal, agregando que ante el procedimiento de la SEC entregarán todos los antecedentes necesarios. En tanto, Codiner no se refirió al tema. En Temuco, Bio Bio, la radio.
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5: El paso fronterizo Los Libertadores continúa cerrado desde el 15 de julio debido a las intensas nevadas registradas en la zona cordillerana, situación que mantiene a cerca de 1.500 camiones detenidos en Argentina a la espera de poder ingresar a Chile. Las autoridades señalaron que todavía no existe una fecha definida para la reapertura del complejo, mientras el gobierno de Mendoza activó un operativo para ordenar la salida de los camiones cuando el paso vuelva a habilitarse. Más información con Gloria Bahamón desde Radio Bio Bio en Valparaíso.
6: El cierre del paso internacional Los Libertadores se mantiene por las condiciones climáticas adversas registradas en la alta montaña, donde la acumulación de nieve ha dificultado los trabajos de despeje y mantiene suspendido el tránsito entre Chile y Argentina. La decisión de abrir o mantener cerrado el complejo corresponde al Ministerio del Interior a través del Programa de Administración de Complejos Fronterizos, mientras que desde el Ministerio de Obras Públicas indicaron que Vialidad mantiene equipos desplegados realizando monitoreo permanente en la ruta 60CH, despeje de nieve y control de riesgos para restablecer las condiciones de seguridad. El MOP señaló que continuarán coordinando estas labores con Interior, el Ejército y los organismos involucrados para permitir la habilitación del paso cuando la autoridad correspondiente lo determine. Ricardo Figueroa, delegado presidencial provincial de los Andes, explicó que la reapertura depende de las condiciones de seguridad, transitabilidad y del estado de la nieve tanto en Chile como en Argentina.
7: Seguimos trabajando en conjunto con los equipos de vialidad, con el Ejército de Chile y estamos en contacto permanente a través de la Unidad de Paso Fronterizo del Ministerio del Interior y la Cancillería con lo que está pasando del otro lado de la Argentina para que las condiciones sean similares cuando estén las condiciones y las variables que determina el tiempo permita abrir este paso fronterizo.
6: El delegado presidencial regional Manuel Millones indicó que también se mantienen coordinaciones con autoridades argentinas para avanzar de manera paralela en la limpieza de la ruta. Además, detalló que en algunos sectores la nieve alcanza entre 4 y 5 metros y que los trabajos han debido repetirse por nuevas acumulaciones.
8: Y también hoy día con el cónsul. Hay reunión en la mañana en Argentina, así que a mayor

0: domingo 4 o 5 metros de nieve y por lo tanto es una demora. Paso fronterizo, se limpian 4 y a la hora.
1: Mendoza activó un operativo para ordenar la salida escalonada de los más de 1.500 camiones retenidos. Creación de las autoridades argentinas, la normalización del tránsito podría tardar entre 5 y 6 días debido al alto número de vías de la temporada invernal. Desde la región de Valparaíso, Bio Bio, la radio.
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4: A ver, ¿qué se puede decir sobre el metro
5: rápidamente. Son ya muy recurrentes las fallas que se han registrado. El metro está sosteniendo una carga de pasajeros que se ha incrementado brutalmente en los últimos años, eso es cierto, pero todo indica que hay problemas de mantención, de financiamiento o de inversión que hacen que las fallas sean más recurrentes. Hay algunos, efectivamente, vagones viejos, por lo tanto las mantenciones. Ha habido algunas fallas que son, ¿te acuerdas? Algunos desprendimientos de cosas
4: grandes. Hemos tenido hartos problemas.
5: Algo está pasando.
4: No es el mismo metro, no. Y esto no es culpar a nadie ni nombre y apellido, pero no es el mismo metro que funcionaba incluso ya con todos los caos y problemas que tenía Transantiago. Porque alguien podría decir, Transantiago es...
5: Hay una carga mayor, efectivamente, sí, pero...
4: Pero algo pasó entre el 2019 al 2021, más o menos, que es cuando empiezan los problemas en el metro, y a esta hora, nosotros los damos cuenta, o en el radiograma de la mañana, problemas que las puertas no cierran. Empieza a hacerse la lista, de menos a más. O sea, de cosas pequeñitas a cosas ya grandes como la que estamos viendo hoy día.
5: Un evento pequeño, antes era inusual, hoy día es muy reiterado. O sea, es recurrente, ese es el problema. Así que por lo tanto ahí hay algo que habría que ajustar. Lo otro...
4: El 12,5.
5: Claro. Ya, a ver, digamos, son 60 países que, a los cuales Estados Unidos ha aumentado aranceles a algunos productos específicos, son listados, no es a todos, y el argumento es, no necesariamente que en esos países se usa mano de obra forzada, sino que son países que importan bienes que podrían haber sido manufacturados con trabajo forzado. Algunos dicen, mira, es más bien casi una excusa, digamos, para imponer aranceles, pero esto está inscrito en una decisión mayor de la administración de Donald Trump desde que se instaló en este segundo mandato,

0: que tiene que ver con, y este es el argumento que entregan ellos, uno podrá compartirlo o no, ¿no es cierto? ¿Cómo igualar el comercio internacional reduciendo las desigualdades que se producen por legislaciones dispares y por lo que desde la administración de Trump se puede considerar casi dumping con normas medioambientales distintas o laxas, normas laborales que hacen que países que no tienen esas regulaciones en los estándares, por ejemplo, o estadounidenses o europeos, y que les permite competir con ventaja?
1: Que es la discusión que se ha dado desde hace mucho tiempo, incluso hasta con los chinos.
0: Con los chinos, efectivamente. Claro. O sea, una especie de competencia irregular o desleal.
1: Sale más barato.
0: A partir obviamente, del déficit que tiene Estados Unidos en su balanza, claro. Porque efectivamente el endeudamiento de Estados Unidos es gigantesco, y eso es lo que ha tratado de remediar Donald Trump. La pregunta es si este es el mecanismo necesario, claro, para aquello. Pero es una realidad.
1: Unilateral, no hubo una bilateralidad completa de esto. O sea, en algún minuto se pensó que sí, por eso viajó el canciller chileno, estuvo con el secretario de Estado, Marco Rubio.
0: No, es que, a ver.
1: ¿Te acuerdas que viajaron? Una delegación que viajó.
0: ¿Sabes lo que pasa? Claro, que Estados Unidos pone a Chile dentro de un paquete, ¿no?
1: Así es.
0: Si esto no es.
1: No es contra Chile de parte de Estados Unidos.
0: Y porque no somos un país que tenga una relación muy particular con Estados Unidos, ni privilegiada, ni mucho menos, a pesar de que algunos quieran vender, digamos, esa imagen. Somos uno más de un montón, de un cardumen, y no somos el pescado más grande de ese cardumen.
1: No es el que le interesa dentro del cardumen.
0: No, esa es la verdad. Entonces algunos, claro, venden, no sé, la pomada, digamos, pero venden la imagen, no, tenemos una relación particular, y nosotros justamente somos los que podemos vehicular esas relaciones privilegiadas, pero eso no es así. No es así.
1: Ahora, ¿esto va a impactar a la industria salmonera, por ejemplo? De todas maneras.
0: ¿Esto va a impactar? Sí.
1: Que suben los costos que ya estaban altos.
0: Sí, yo insisto, digamos, en que muchas veces nos mentimos respecto a la imagen de que tenemos una relación muy, muy particular y que eso nos va a permitir estar exentos de, y esta es la demostración que no. Sí hay un punto favorable, que probablemente, a diferencia de otros de esos 60 países, no estamos al final de la cola de los 60 países, evidentemente que no, y por lo tanto hay perspectiva de que pueda haber algún tipo de morigeración, digamos, de estos aranceles. Hay una delegación estadounidense que va a venir el próximo mes a Chile, probablemente llegue con la noticia de que esto se ajusta, pero esto también supone una labor del Ministerio de Relaciones Exteriores. No estoy diciendo que el Ministerio de Relaciones Exteriores puede lograr, digamos, que esto se eche para atrás, pero esto es probablemente un llamado a atención respecto a cuáles son las labores primordiales que hoy día la Cancillería tiene que tomar. Y probablemente sea el tema comercial. Porque ahí es donde hoy día se está librando esta batalla, digamos, entre China y Estados Unidos, que involucra, digamos, como efecto colateral al resto de los países. Porque finalmente eso es lo que estamos viviendo hoy día.
1: Ya, interesante.
2: Bueno, y en este mismo tema, el canciller Francisco Pérez evitó hablar de un fracaso diplomático tras el nuevo arancel del 12,5% que comenzó a aplicar la administración de Donald Trump. Exportadores confían en las negociaciones bilaterales con Estados Unidos, pero advierten de un impacto en la competitividad y el aumento en los costos de producción. Los detalles en el informe de Danilo Ormeño.
3: Distintos gremios exportadores se reunieron con el canciller Francisco Pérez y la subsecretaria de Relaciones Económicas Internacionales, Paula Esteves, tras la materialización del nuevo gravamen que impuso el país norteamericano. El viernes recién pasado, Estados Unidos comenzó a aplicar el 12,5% de impuesto a industrias nacionales como el salmón, la madera, los vinos, las frutas y las carnes. Si bien el gobierno se ha mostrado afín con la administración de Donald Trump, manteniendo una relación fluida del Ejecutivo en las conversaciones, ex cancilleres como Mike Pérez afirmando que volvió alardeando del gran éxito en sus encuestas, después le alzan a 12,5% el arancel. Durante Boric, los aranceles fueron del 10%, dijo. Consultado por Radio Bio Bio, si considera que es un fracaso diplomático para su gestión, el canciller Francisco Pérez evitó profundizar y apeló al Tratado de Libre Comercio.
4: ¿Pero con Estados Unidos es un fracaso diplomático?
5: Con Estados Unidos las conversaciones siguen, tenemos un Tratado de Libre Comercio plenamente vigente y tenemos 60% de los productos fuera de esta nueva realidad respecto del

0: Las acciones del 10, 12,5%. Las cosas no son negras o blancas.
1: El gobierno insistirá en las negociaciones con Estados Unidos. Para eso están consideradas una serie de reuniones bilaterales, telemáticas y otras presenciales. Así lo adelantó la subsecretaria Paula Esteves, quien anunció una importante visita a Chile durante agosto.
2: Se espera que a fines de agosto venga a Chile el deputy del USTR. Esto significa el segundo a bordo de esta institución, que es el embajador Gottman, para presencialmente también negociar.
1: Uno de los gremios más golpeados es el salmón, con cerca de 300 millones de dólares anuales en sobretasa. El presidente de Salmón Chile, Patricio Melero, acusó un complejo escenario que afecta directamente la competitividad y aumenta los costos.
3: ¿Por qué el salmón chileno tiene que ser excluido de este arancel? Estados Unidos no produce salmón en forma relevante y, por consiguiente, al no competir, no hay ninguna razón para ponerle un arancel.
1: Quien entró también en el debate fue el ministro de Defensa, Fernando Barros, quien en Radio Infinita dijo que el asunto de las tarifas es algo injusto y es algo que nos deja bastante confuso, porque se supone que somos países muy amigos y muy cercanos.
4: El viceministro Claudio Alvarado se refirió a la proyección de una posible alza del precio de los combustibles tras el reinicio del conflicto entre Irán y Estados Unidos. El titular enfatizó en que el gobierno tiene claridad de que una eventual alza complicaría a la ciudadanía y que es algo que les duele y también les preocupa, pero fue muy enfático en sentenciar que no es un capricho del Ejecutivo. Hablamos de un incremento de alrededor de 30 pesos por litro en las bencinas y un poco mayor en el caso del diésel, de acuerdo con proyecciones de los analistas, y que serán más paulatinas, según adelantó el ministro de Hacienda, Jorge Quirós, la semana pasada. El mensaje desde Palacio es claro y el viceministro Alvarado volvió a ratificarlo. Hay reglas del juego establecidas.
5: Siempre afectar a las personas nos duele y nos preocupa, pero hay mecanismos que están establecidos por ley y es altamente probable que esta semana exista una leve alza en el precio de los combustibles y no es un capricho del gobierno.
6: Aunque el petróleo Brent de referencia para Chile ha ido moderando sus incrementos de la semana pasada, cuando llegó a superar los $100 el barril, el escenario sigue siendo en extremo volátil. Nicolás Román, académico de la Facultad de Ciencias Económicas y Empresariales de la Universidad de los Andes, explicó que esta será una semana noticiosa considerando las conversaciones entre Trump e Irán, aunque tampoco está claro que vaya a materializarse.
7: La mala noticia es que no hay claridad de que vaya a estar abierto en el corto plazo el Estrecho de Hormuz, a pesar de estos acuerdos que aparecen y desaparecen. Eso también genera problemas logísticos, hay barcos que quedan capturados, los otros disponibles, tenemos costos logísticos mayores.
4: Recordemos que el MEPCO es un mecanismo que funciona como un impuesto específico que tiene un componente fijo y uno variable. Y es el variable el que evitaría que el precio suba a 100 pesos por litro.
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6: Osorno se convirtió en la comuna con más homicidios de la región de Los Lagos en lo que va del año, encabezando una estadística marcada por delitos asociados al crimen organizado, el narcotráfico y disputas territoriales entre grupos rivales. Ante ello, el alcalde de la comuna pidió una reacción más enérgica por parte del gobierno. Los detalles desde Radio Biobío en Osorno con Eduardo Palacios.
14: El escenario fue confirmado por el CRM de

0: Seguridad Pública en esta zona, Francisco Muñoz, quien indicó que pese a que la región presente una reducción en los homicidios respecto al periodo anterior, la realidad de Osorno mantiene una evolución distinta y concentra la mayor cantidad de casos a nivel regional.
1: Hemos tenido homicidios, por ejemplo, en una riña con consumo de alcohol asociado, era lo que primaba en la región de Los Lagos. En los últimos 4 años han ido incrementándose hasta un 30% de los delitos relacionados al crimen organizado, y este año 2026 en Osorno particularmente hemos tenido un incremento como provincia, sin prejuicio que en la región se han disminuido en un 31% los homicidios. Osorno hemos tenido cierto aumento en homicidios que preliminarmente han estado asociados a disputas por el control geográfico del mercado de drogas y armas y también ajuste de cuentas.
0: Ante este escenario, Muñoz sostiene que el foco de la estrategia de seguridad está puesto en afectar la estructura económica de las organizaciones criminales a través de la persecución del tráfico de drogas, considerando la principal fuente de ingresos de las bandas que hoy día operan en la parte sur del país. Desde el municipio de Osorno, en tanto, su alcalde, Jaime Bertín, afirma que la situación preocupa y plantea que la respuesta debe ser liderada por el gobierno a través de las policías y organismos especializados, advirtiendo la necesidad de fortalecer las herramientas disponibles para enfrentar delitos violentos.
2: Nosotros como municipio solamente colaboramos en lo que podamos, ¿cierto?, con nuestros guardias municipales. Hacemos un esfuerzo para poder tratar de mitigar el efecto de la delincuencia en Osorno. Yo creo que basta ya, ¿cierto?, de contemplaciones y cosas por el estilo. Yo creo que una vez por todas tenemos que salir, ¿cierto?, a tomar los espacios públicos, hacer, ¿cierto?, el trabajo como corresponde y ser más enérgicos, darle las atribuciones a las policías, entregarle más atribuciones a los guardias municipales, ¿cierto?, para que podamos actuar con mucho más fuerza, con mucho más, ¿cierto?, objetividad en el trabajo que está haciendo.
0: Las cifras se conocen en medio de la investigación por la muerte de un vecino del sector Ovejería Abajo en la parte sur de esta comuna, cuyo deceso ocurrió por exsanguinación tras reiteradas heridas cortopunzantes y cuyo autor se mantiene aún prófugo. En Osorno, Bio Bio, la radio.
3: El director de Gendarmería, el coronel Rubén Pérez, reveló que desde el año 2024 las amenazas contra funcionarios penitenciarios se han vuelto habituales. Los funcionarios, por su lado, llamaron a las autoridades a fortalecer las medidas de protección y a perseguir a quienes realizan este tipo de delitos. Los detalles con Javier Pardo.
4: No es primera vez que funcionarios de Gendarmería reciben amenazas con coronas de flores fúnebres. Este fin de semana en Cauquenes, región del Maule, fue detenido Jordan Solís Gutiérrez, de 24 años, investigado por dejar 2 arreglos florales con amenazas con gendarmes. El primero ocurrió el 6 de junio en la ex penitenciaría, donde además dejó 2 cartuchos de escopeta calibre 12 y 3 municiones calibre 9 milímetros. 4 días después, en el exterior de la cárcel de San Joaquín, dejó una segunda corona con amenazas de muerte contra una coronel. Ante estos antecedentes, el 7º Juzgado de Garantía de Santiago decretó la prisión preventiva del imputado por amenazas contra funcionarios de Gendarmería y por el delito de tenencia ilegal de municiones, fijando un plazo de investigación de 60 días. El director de Gendarmería, Rubén Pérez, valoró la resolución del tribunal, pero mencionó que desde 2024 este tipo de amedrentamientos se han vuelto habituales.
5: Tenemos eventos de esa naturaleza todos los días, algunos son más notorios, algunos son más conocidos. Pero la detención de este sujeto da cuenta que la investigación avanza, afortunadamente. Eso también tiende a transmitir una dosis de seguridad en nuestro personal.
4: El ministro de Seguridad, Martín Arrau, dijo que las policías deben contar con las atribuciones necesarias cuando se encuentran de franco. Según dijo, es en esos momentos cuando están más expuestas a este tipo de amenazas.
6: La exposición que tienen nuestras policías y nuestros funcionarios es altísima. Ellos la saben manejar, pero claramente hoy día, mientras más protección, mientras Carabineros, por ejemplo, pueda aportar su arma de cargo y así ojalá todas las instituciones y tengan legítima defensa privilegiada cuando están de franco, es el camino correcto.
4: El expresidente de la Asociación Nacional de Suboficiales y Gendarmes, Joe González, criticó la escasa respuesta de las autoridades y emplazó al gobierno a fortalecer la protección de los funcionarios, tanto al interior como al exterior, de los recintos penitenciarios.
7: Es evidente que algunas cosas se han escapado de las manos de las autoridades y es lo preocupante. Propusimos ciertas medidas de protección a funcionarios de gendarmería, pero evidentemente la autoridad aún no han comprendido, ¿cierto?, este fenómeno de la criminalidad.
4: La Fiscalía Metropolitana Occidente recordó que este no es un caso aislado, señalando que en diciembre pasado, en la expenitenciaría, desconocidos dejaron una corona de flores dando por muertos a 2 funcionarios de la institución carcelaria.
8: La Policía de Investigaciones, tras un trabajo de largo aliento, desarticuló una organización narco que operaba entre las regiones Metropolitana y el Biobío y que en total dejó a 23 detenidos y más de 66.000 dosis de droga incautada. Los

0: Detalles en el informe de Maricel Venegas de Radio Bio Bio Los Ángeles.
1: La investigación que permitió desarticular esta organización criminal dedicada al tráfico de drogas arrojó los primeros detenidos en septiembre del año 2025, donde fueron tres personas aprehendidas en Mulchen. En ese procedimiento, los detectives incautaron 25 armas de fuego, además de drogas y dinero en efectivo. A partir de ese operativo, la Policía de Investigaciones continuó desarrollando diversas diligencias que permitieron establecer la existencia de una estructura criminal con operaciones entre la región metropolitana y la región del Biobío. Según la investigación, el líder de la organización se encuentra actualmente en la cárcel en la región metropolitana, desde donde continuaba coordinando las actividades de la banda. En este contexto, el subprefecto Diego Badilla, jefe de la Brigada de Investigación Criminal Bicrim de Mulchen, entregó detalles del último procedimiento que culminó con la detención de 17 personas, de las cuales 15 son de nacionalidad chilena y 2 venezolanos. La mayoría de los imputados mantenían antecedentes policiales previos por diversos delitos.
2: Pasa a tomar la consideración de asociación criminal por cuanto hay un líder, hay brazos operativos y hay estructuras dentro de la organización, estructuras jerárquicas que dan cuenta de ese operar. Hace aproximadamente 2 meses atrás, el equipo MT0 de la Brigada de Investigación Criminal Mulchen logra la detención de brazos operativos de esta organización. Esta operación consta de tres etapas dentro del desarrollo y la última culmina el viernes recién pasado con la detención de la comuna de Los Ángeles, Mulchen y Rancagua de 17 personas.
1: El oficial de la Policía de Investigaciones informó que durante los allanamientos se incautaron cerca de 9 millones de pesos en dinero en efectivo, distintas cantidades de droga, armas de fuego tipo pistola, municiones y 4 vehículos que eran utilizados para la comisión de los delitos. Asimismo, explicó que la investigación desarrollada por el equipo Modelo Territorial Cero, MT0, fue un trabajo de largo aliento que permitió reunir los antecedentes necesarios para desarticular la organización criminal. Como resultado de las últimas detenciones, 13 imputados quedaron en prisión preventiva, mientras que los restantes quedaron con otras medidas cautelares. Desde la Policía de Investigaciones destacaron que el balance total de esta investigación dejó 23 personas detenidas, entre ellas 2 ciudadanos extranjeros, además de la incautación de bienes avaluados en más de 150 millones de pesos y la salida de circulación de cerca de 66 mil dosis de drogas. En Los Ángeles, Bio Bio, la radio.
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4: El proyecto que crea el registro de vándalos e incivilidades comienza a perder fuerza tras una serie de audiencias que han criticado la iniciativa. Parlamentarios desde el Frente Amplio hasta el Partido Nacional Libertario han criticado su redacción, activando llamados para que la iniciativa sea retirada con el fin de iniciar una nueva tramitación. Los detalles con Gonzalo Holguín.
5: Cuando vuelva a tramitarse en la Comisión de Seguridad van a haber pasado 2 meses desde que ingresó al Congreso Nacional el proyecto que crea el registro de vándalos e incivilidades. La idea de un nuevo régimen de sanciones para delitos menores es una compartida transversalmente en el Poder Legislativo, pero la propuesta con la que debutó el ministro de Seguridad, Martín Arrau, se ha llenado de objeciones. De hecho, el mismo Tribunal Constitucional estimó que el proyecto Escuelas Protegidas tenía vicios de constitucionalidad al sumar la pérdida de gratuidad en la educación como una sanción. El problema es que el proyecto del registro está lleno de sanciones de este mismo tipo. Pero eso no es todo. Se ha cuestionado desproporcionalidad de las sanciones y mezcla de conductas tan diversas como ataques con bombas molotov, quema de buses o agresiones graves a policías, con faltas menores como el consumo de alcohol en la vía pública, rayados o el comercio ambulante sin patente. Hasta en el Partido Republicano saben que el gobierno debe hacer cambios. El diputado presidente de la Comisión de Seguridad, Cristian Araya, dice que después de la votación en general, el gobierno debe plantear modificaciones.
6: Aún quedan un par de sesiones para poder votar este proyecto de ley. Evidentemente esperamos que con posterioridad a la aprobación de la idea de legislar, el Ejecutivo presente unas indicaciones sustitutivas para que permitan poder recoger lo observado por la Comisión durante las distintas exposiciones que tuvieron lugar.
5: El diputado independiente PPD, Jaime Araya, dijo que el proyecto es un cantinfleo en materia de seguridad y que pasó de ser anunciado en la primera cuenta pública presidencial de José Antonio Kast a ser un proyecto huérfano. Pide que lo retiren, lo cambien y lo ingresen de nuevo.
7: Le hemos pedido al gobierno que retire este proyecto, lo reelabore para poder reingresarlo como corresponde, porque ya es demasiado evidente que esto es un verdadero cantinfleo de seguridad. Un proyecto estrella anunciado en la cuenta pública del gobierno, hoy día francamente no tiene progenitores, es un proyecto que quedó huérfano.
5: Una dificultad poco común por estos días se enfrenta a la creación del registro. Incluso en la derecha consideran que debe ser cambiado significativamente y una de sus férreas opositoras, la diputada del Partido Nacional Libertario, Gloria Navellán, dice que no tiene mucho destino así como está.
8: El gobierno sigue defendiendo un proyecto que está mal redactado y que yo creo que no tiene mucho destino así como está. Entonces yo creo que el gobierno tiene que de una vez por todas presentar de alguna forma cómo lo va a cambiar para ver si esto tiene alguna posibilidad de navegar.
5: El proyecto aún se encuentra en periodo de audiencia si no tiene citada una próxima sesión. Dentro de la comisión ha sido incluso tema la intención del presidente Cristian Araya de agrupar más presentaciones en una sola sesión para poder proceder a la votación en general del mensaje presidencial.
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0: En menos de 24 horas renunciaron dos seremis en Tarapacá y Maule, elevando la cifra a 28 autoridades regionales que han dejado sus cargos desde el 11 de marzo. Las salidas reabrieron las críticas desde la oposición, quienes acusan fallas en los procesos de selección y en la revisión de antecedentes de quienes fueron designados. Francisca Cárez, buenas tardes.
16: ¿Cómo están? Muy buenas tardes. Algunos hablan de una fuga de seremis, otros de una instalación compleja. Lo concreto es que con la salida del seremi del trabajo de Tarapacá, Cristian Cabeza, son ya 28 los secretarios regionales ministeriales que han dejado sus cargos un poco más de ya 4 meses de esta administración. Militante del Partido Social Cristiano y también ex candidato a diputado por esa colectividad, Cabezas presentó su renuncia tras conocerse denuncias por presunto acoso y maltrato laboral, una de ellas incluso tramitada bajo la ley Karim, además de cuestionamientos por un eventual uso de recursos públicos. Sin embargo, los antecedentes no eran nuevos. Recordemos que el propio gobierno confirmó la existencia de esas denuncias el pasado 10 de junio, es decir, hace ya más de un mes y medio, y abrió las investigaciones respectivas. Pese a ello, la autoridad se mantuvo en este cargo hasta este lunes. El caso, por cierto, que reabrió un flanco político importante para La Moneda. Más allá de la renuncia, la atención se trasladó al proceso de designación de estas autoridades regionales. Aunque los seremis son nombrados por el presidente de la República, los partidos oficialistas suelen proponer a sus cuadros para estos cargos, por lo que ahora también enfrentan preguntas sobre los filtros que se aplican y la responsabilidad política por esas designaciones. Al respecto, evidentemente, bajo esa contingencia, el día de hoy, el viceministro del Interior y vocero de gobierno, Claudio Alvarado, fue consultado al respecto y dijo que es habitual que existan cambios al inicio de una administración, aunque aseguró que van a ser intransables frente a casos de maltrato o conductas impropias.
17: Hay situaciones que son inaceptables. El gobierno va a ser intransable en orden a quien no cumpla. Nosotros ya tomamos una decisión oportuna de carácter político, que fue solicitarle el cargo.
16: Por supuesto que la oposición no dejaron pasar esta nueva renuncia y también la sumaron a lo que ya califican como un desorden en la instalación de este gobierno. En el Frente Amplio, por ejemplo, aseguraron que la seguidilla de salidas refleja fallas

0: en lo que fue la selección de estas autoridades regionales y acusaron una deficiente revisión de los antecedentes de quienes fueron designados. Así lo sostuvo el diputado Matías Fernández.
1: Esto habla de un absoluto desorden de instalación y que hoy día han tenido que improvisar con personas que simplemente no estaban aptas para el cargo, no pudieron dar los tiempos correctos para poder revisar siquiera los antecedentes de esta persona.
0: ¿Y qué es lo que está pasando en otros sectores? Se suponía también que la oposición se iba a levantar frente a este tema, pero en el resto de los partidos, especialmente en la derecha, estuvo también el foco de los cuestionamientos. De hecho, lo que se llama la oposición amigable en el Partido Nacional Libertario apuntaron a fortalecer los filtros en la designación de estas autoridades. La diputada Paulina Muñoz afirmó que el mérito debe estar por sobre el cuoteo político y sostuvo además que el gobierno no debió exponer a este tipo de situaciones.
2: Cuando hay cierto grado de coteo político detrás, se corren estos riesgos. Cuando un cargo se llena sin hacer el filtro necesario, esto es lo que sucede.
0: Es importante señalar que sobre las denuncias bajo la ley Karin de este Seremi, la parlamentaria libertaria llamó a esperar el resultado de las investigaciones y también aprovechó de insistir en la necesidad de revisar esa legislación al considerar que en algunos casos la ley Karin ha sido mal utilizada. Pero más allá de eso, cuando ya parecía que el balance de estas renuncias se cerraba, cierto, con la salida del Seremi del trabajo de Tarapacá, durante esta tarde el gobierno confirmó un nuevo cambio también en sus equipos regionales. Se trata del Seremi de Vivienda y Urbanismo del Maule, Patricio Ponce Arqueros, cuya renuncia voluntaria fue aceptada justamente por el ministro de esta cartera, Iván Poduje. El personero político permanecerá en el cargo hasta el 31 de julio y según pudo conocer la radio, entre los factores que incidieron en esta decisión que él mismo dio voluntariamente, estuvo la implementación de los nuevos marcos regulatorios para las remuneraciones de las autoridades regionales, es decir, el ajuste de su sueldo. Al respecto, le consultamos a la senadora del Partido Socialista, que justamente va por esta región, por el Maule, Paulina Bodanovic, que lamentó la renuncia en un momento que calificó como complejo justamente para la cartera de vivienda y especialmente para esa zona, y sostuvo que quienes aceptan este tipo de responsabilidades deben hacerlo con plena disposición y compromiso del servicio público.
3: Yo lamento que en un momento tan crítico para el país y para nuestra región, porque se avecina un temporal, se produzca la renuncia del Seremi de Vivienda, que tiene un rol fundamental.
0: En el oficialismo, en cambio, las reacciones no fueron tantas. De hecho, digámoslo, casi ni hubo reacciones en defensa del gobierno, pero algunos sí quisieron hablar. Por ejemplo, el diputado del Partido Republicano Luis Fernando Sánchez quiso bajarle el tono a esta polémica, aseguró que el gobierno ha mantenido un trabajo colaborativo con todas las autoridades de las regiones, incluidos los seremis, por supuesto, y llamó a no generar conflictos donde a su juicio no los hay.
4: Yo personalmente he podido estar en terreno con seremis, con el delegado, incluso con ministros. Creo que es importante trabajar todos en equipo, más allá de las diferencias políticas, y no generar conflictos donde no los hay.
0: Es importante decir que aunque las dificultades para nombrar autoridades regionales no son exclusivas del gobierno del presidente José Antonio Kast, la magnitud sí marca una diferencia importante, lo está haciendo de hecho. Ya es, digamos, van varios meses, ¿cierto? Y al primer mes de gestión, la administración del presidente Kast ya triplicaba los casos registrados, por ejemplo, por solo dar un número, por el gobierno del expresidente Gabriel Boric en igual periodo. Esta es una tendencia que con el paso de los meses va a también profundizarse, que por supuesto que va a seguir generando reacciones y también dando a conocer que dentro del oficialismo, bien digo, tampoco existe una defensa férrea, algo que es imposible de defender.
5: Otra vez, tras un examen de ADN, la justicia confirmó la identidad de Bernarda Vera, quien durante más de 5 décadas figuró como detenida desaparecida. Parlamentarios oficialistas y de oposición pidieron investigar eventuales responsabilidades y revisar el sistema de reparaciones que entrega el Estado. Los detalles con Marcela Rojas.
6: El ministro en visita para causas de derechos humanos, Álvaro Mesa, confirmó que a través de un peritaje genético se identificó a Bernarda Rosalba Vera Contardo, quien durante más de 5 décadas figuró como detenida desaparecida y que el año pasado fue ubicada a través de un reportaje periodístico con vida en Argentina. El servicio médico legal estableció una probabilidad de identificación superior al 99,99% al comparar el perfil genético de Vera con las muestras de sus familiares disponibles en el banco genético de familiares de detenidos y ejecutados políticos. Aunque el ministro Mesa mantuvo la causa bajo estricto secreto, autorizó informar públicamente el resultado del peritaje, mientras el resto de los antecedentes continuarán bajo reserva. La resolución generó inmediatas reacciones en el Congreso. El presidente de la Cámara de Diputadas y Diputados, Jorge Alessandri, afirmó que la confirmación del examen de ADN valida las denuncias que habían realizado sobre este caso y llamó a revisar si es que existen otros antecedentes similares.
7: Bernarda Veras, la única detenida desaparecida que ha aparecido, ese es el desafío que le planteamos al ministro del Interior, investigar cada uno de los casos y verificar si hay algunos que están cobrando malamente una pensión que pagamos todos los chilenos.
6: Desde Renovación Nacional, la integrante de la Comisión de Derechos Humanos de la Cámara, Jimena Osandón, pidió esclarecer las eventuales responsabilidades del Estado y revisar las reparaciones otorgadas, aunque advirtió que este caso no puede utilizarse para relativizar las violaciones a los derechos humanos cometidas durante la dictadura.
8: Pone entredicho el sistema de reparación en materia de derechos humanos y afecta la confianza en un mecanismo que debe ser especialmente riguroso para proteger a las verdaderas víctimas.
6: En tanto, la diputada del Frente Amplio, integrante de la misma instancia, Lorena Fríes, dijo que fue el trabajo desarrollado por el Plan Nacional de Búsqueda el que permitió esclarecer este caso y acceder a nueva información.
9: Como vuelve a resurgir, bueno, habrá que volverlo a repetir. Es gracias al Plan Nacional de Búsqueda que se ha podido identificar este tipo de situaciones. Al ir componiendo las trayectorias de cada una de las víctimas permite allegar nueva información, sistematizarla y efectivamente dar cuenta de este tipo de situaciones.
6: La confirmación de la identidad de Bernarda Vera volvió a poner sobre la mesa las políticas de reparación y la revisión de antecedentes en causas vinculadas a las violaciones a los derechos humanos.
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11: El Socialismo Democrático y el Frente Amplio rechazaron los dichos del viceministro Claudio Alvarado, quien advirtió una falta de liderazgos en el bloque progresista. En ese sector acusaron a Alvarado de tensionar el diálogo con la oposición y de eludir la responsabilidad del Ejecutivo en la construcción de consensos. Gabriela Piña con el informe.
12: Un nuevo capítulo de tensión sumó este fin de semana el viceministro del Interior y de la Secretaría General de Gobierno, Claudio Alvarado, con la oposición. El conflicto se originó luego de que Alvarado cuestionara la falta de un liderazgo opositor capaz de ordenar al sector y encauzar las conversaciones con el gobierno durante la tramitación de la mega reforma. La respuesta de la izquierda no tardó en llegar. La presidenta del Partido Socialista, Paulina Bodanowicz, dijo que el principal desafío del ministro es precisamente ejercer un rol articulador y generar canales efectivos de diálogo con la oposición.
13: De manera tal que aquí hay una responsabilidad desde el gobierno de buscar la interlocución válida, sin fragmentaciones, sin buscar dividir a la oposición, que ha sido la actitud permanente desde el gobierno en que se asumió.
12: El timonel del PPD, Raúl Soto, cuestionó que las diferencias políticas se trasladen al terreno de las declaraciones públicas en lugar de abordarse mediante canales institucionales. A su juicio, los emplazamientos a través de la prensa no contribuyen a generar confianza entre las partes ni favorecen la construcción de acuerdos.
14: Tiene nuestros teléfonos, nos puede llamar. Nosotros siempre tenemos disposición y apertura a conversar, a dialogar y a buscar acuerdos. Pero no somos ingenuos. Para eso ambas partes tienen que estar disponibles.
12: Pese a que el tema generó un conflicto entre el gobierno y la oposición, el debate sobre la falta de una conducción articuladora en el sector también ha sido planteado anteriormente por dirigentes del propio bloque. En los últimos meses, distintas voces han advertido sobre la dificultad de ordenar a la oposición y construir una estrategia común frente a las principales discusiones legislativas. Pese a ello, la presidenta del Frente Amplio, Constanza Martínez, cuestionó los emplazamientos de Alvarado y los calificó de insólitos.
15: Me parece realmente insólito que un ministro que no ha tenido la capacidad de liderar políticamente el gobierno y que ha radicado en la figura del ministro Quirós todas las conversaciones, le dé la carga de la prueba ante una tramitación en la que ellos tienen mayoría parlamentaria.
12: Consultado por las críticas, el ministro Alvarado hizo un nuevo llamado a que la oposición mantenga una actitud constructiva y contribuya al trabajo legislativo, señalando que el país requiere acuerdos para enfrentar los problemas ciudadanos.
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6: La eventual instalación de un mall chino en el casco histórico de Pucón generó una fuerte oposición entre actores locales, quienes advierten que la iniciativa no se condice con la identidad que busca proyectar la comuna. Desde el municipio señalaron que no existe una ordenanza que impida su instalación, aunque recalcaron que cualquier proyecto deberá cumplir con la normativa vigente. Tiene los detalles Bárbara Justi de Radio Bio Bio en Temuco.
7: El edificio ubicado en la intersección de las calles San Sorena y Pedro de Valdivia, que albergó al casino en Joy Pucón, permanece actualmente sin funcionamiento, convirtiéndose su futuro en un tema de debate dentro de la comuna. Esto luego de conocerse la posibilidad de que el recinto sea destinado a un nuevo proyecto comercial vinculado a un denominado mall chino. El concejal de RN, Emilio Ulloa Barra, calificó la situación como un balde de agua fría, señalando que se trata del casco histórico de la ciudad y que no se condice con lo que la comuna necesita.
8: Esta noticia nos cae sin duda como un balde de agua fría. Lo que necesitamos es potenciar otras cosas, no un mall chino, y que se entienda que no es algo que tenga que ver con un tema racial ni nada, sino que es proteger nuestro patrimonio y nuestros casco histórico del centro de la comuna.
7: En la misma línea, el director de la Cámara de Turismo, Julio Pablaza, descartó que exista discriminación hacia el comercio asiático y sostuvo que el debate está relacionado con el destino de un espacio emblemático.
9: Yo podría decir, oye, pero yo pongo aquí una planta faenadora de cerdo. Es válido, es una empresa válida, pero ¿es un lugar para Pucón como para tener esa empresa? Probablemente no. Hay otras que se ajustan mejor al perfil del destino.
7: El alcalde de Evópolis en Pucón, Sebastián Álvarez, manifestó su rechazo a la iniciativa y aclaró que el proyecto aún no cuenta con las autorizaciones necesarias para funcionar debido a observaciones de la Dirección de Obras Municipales.
10: Somos respetuosos de las normativas, somos respetuosos de las leyes y lógicamente que aquel que quiera desarrollar cualquier proyecto en esa ubicación tendrá que cumplir toda la normativa. Cumpliendo toda la normativa, nosotros le otorgaremos los permisos y las patentes respectivas. Pero mientras eso no se cumpla, todo esto todavía es noticia en desarrollo.
7: Según explicó Álvarez, el recinto fue ofrecido a la municipalidad por 45 millones de pesos mensuales, sumado a que se tiene que realizar una inversión cercana a 200 millones de pesos para habilitarlo. Al descartar esa alternativa, comenzó a instalarse públicamente la posibilidad de un centro comercial con inversionistas chinos. El jefe comunal reiteró que el municipio no puede impedir un proyecto comercial si este cumple con la normativa vigente, señalando que el actual plan regulador de Pucón no considera restricciones que permitan prohibir una iniciativa de estas características. 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
11: La justicia rechazó la millonaria demanda indemnizatoria presentada por la empresa Siemens contra el Servicio de Salud Concepción, denunciando un incumplimiento de contrato y el no pago de los servicios supuestamente entregados. La empresa perseguía el pago de 4.300 millones de pesos. Fabián Polanco, de Radio Bio Bio en Concepción, con los detalles.
12: El año 2021, el Servicio de Salud Concepción adjudicó a Siemens la implementación de un servicio informático que permitiría mantener en línea todos los exámenes de imagenología e informes radiológicos de los distintos hospitales de la red, incluido el Hospital Regional.

0: Sin embargo, lo ofrecido por la empresa nunca se concretó y por eso nunca se canceló por servicios que, según la autoridad sanitaria, nunca se entregaron, ante lo cual Siemens Healthineers presentó la demanda por incumplimiento de contrato. Lo anterior fue desmentido en el marco del juicio llevado ante el primer juzgado civil penquista, que dictó un fallo de primera instancia que rechazó la acción legal, así como la indemnización de 4.300 millones de pesos que se demandaba, sentencia destacada por la directora de la repartición, Alejandra Bravo.
1: Para nosotros, esta conclusión del tribunal nos deja con la tranquilidad y satisfacción, porque acá estamos hablando de dejar establecido de que el servicio de salud actúa en el marco de la ley y finalmente veló por garantizar las mejores condiciones de seguridad en la atención de nuestros pacientes, y también que el fallo favorable de esta demanda viene a resguardar también nuestros recursos como sistema público.
0: Pero además Siemens acusó el no pago por un sistema que, según la compañía alemana, se seguiría utilizando hasta el día de hoy, lo que finalmente fue desestimado también por el tribunal. Al respecto, la directora del Servicio de Salud dijo que eso no es efectivo y que incluso los distintos establecimientos asistenciales debieron contratar con otras empresas el servicio informático.
1: En el marco de este proceso de licitación hubo una etapa de implementación, y en esta etapa de implementación efectivamente se usó el sistema, era parte del proceso. Lo que no se configuró fue realmente el inicio propiamente tal de los servicios de la empresa.
0: La empresa del grupo alemán Siemens aseguró a través de un comunicado que siempre han estado por la ejecución exitosa del proyecto informático. Sobre la resolución judicial, en tanto, indicaron que la respetan, pero discrepan de los fundamentos y por eso evalúan los cursos de acción a seguir.
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3: Arraigo nacional y arresto domiciliario total. Esas fueron las medidas cautelares determinadas por el Juzgado de Garantía de Valparaíso contra dos ex altos mandos de la Corporación Nacional Forestal, imputados por cuasi delito de homicidio tras el mega incendio. Mientras, la Fiscalía remarcó que ambos incumplieron su deber de emitir oportunamente las alertas técnicas para activar el sistema SAE, querellantes insistieron en la necesidad de avanzar en la formalización de autoridades que ejercían cargos políticos durante la catástrofe. La información con Benjamín Duque, de Radio Bio Bio en Valparaíso.
4: Con arresto domiciliario total, arraigo nacional y con la prohibición de acercarse a los testigos de la causa, quedaron dos exaltos mandos de CONAF tras ser formalizados por cuasi delito de homicidio en el marco de la investigación por el mega incendio del 2 de febrero de 2024 en la región de Valparaíso, tragedia que dejó 138 personas fallecidas. La fiscalía sostuvo que ambos exfuncionarios, JTAH y LACJ, incumplieron el deber de emitir oportunamente las alertas técnicas que permitían activar el sistema de alerta de emergencia, herramienta considerada clave para iniciar la evacuación de la población frente al avance del fuego. La fiscal regional de Valparaíso, Claudia Peribancic, explicó que CONAF era el organismo técnico encargado de evaluar las condiciones de riesgo y determinar cuándo existía un peligro inminente para las personas.
5: Cadena de actuaciones que son distintas. Hay un organismo técnico que es el encargado de decir cuáles son las condiciones que generan el riesgo inminente para la población. Esa calificación técnica para determinar que el evento es riesgoso y que por lo tanto se tiene que llevar a cabo una evacuación es una competencia de CONAF.
4: La parte querellante, en tanto, valoró que por primera vez se formalice autoridades técnicas por su eventual responsabilidad de la tragedia, aunque insistió en que la investigación debe continuar avanzando hacia quienes ejercían cargos políticos durante la tragedia. El abogado Felipe Olea, quien representa a familiares de más de 60 víctimas, resaltó que esperan que más temprano que tarde las autoridades políticas también comparezcan ante la justicia. De lo contrario, adelantó que solicitarán al fiscal nacional Ángel Valencia que la investigación sea reasignada a otra región.
6: Lo que hemos conversado con nuestros representados, con los familiares en este caso de más de 60 víctimas de este incendio, y opinión que comparten el resto de las oficinas de abogados que llevan adelante estas defensas, es ir hasta donde el fiscal nacional y pedirle que nuevamente se quite esta investigación de esta región y se le asigne a alguna región que efectivamente pueda llevar adelante la investigación hasta el final.
4: Asimismo, aseguró que existirían más involucrados que aún no han sido formalizados y manifestó su confianza en que el Ministerio Público continúe ampliando la investigación. Por otro lado, la defensa de los imputados argumentó que se trata de una situación imprevisible, encontrándose más allá de la capacidad de extinción. Por lo mismo, resaltó que se trata de un hecho inédito a nivel nacional, con una alteración del viento y de los datos registrados. Finalmente, el tribunal fijó un plazo de investigación de 180 días para el desarrollo de la causa.

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2: Las intensas precipitaciones que se han registrado este lunes en Valdivia han causado afectaciones a viviendas y riesgo sanitario por la contaminación con aguas servidas en algunos sectores. Senapred declaró alerta amarilla para las comunas de Valdivia y Los Lagos por la crecida del río Calle-Calle. La información con Andrea Solís de Radio Bio Bio en Valdivia.
3: Son más de 30 casas las que han presentado afectaciones de distinto tipo en la capital regional de Los Ríos, en medio de un sistema frontal que ha dejado más de 80 milímetros de agua caída solo durante este lunes, de acuerdo a lo informado por las autoridades. El director regional del Senapred, Daniel Eprecht, indicó que las precipitaciones se extenderán hasta el martes, para luego enfrentar un nuevo sistema frontal que entraría el jueves.
4: Las precipitaciones deberían de mantenerse hasta el día de mañana, hasta mediodía. De ahí tenemos un día y medio sin precipitaciones y vuelta el jueves a entrar otro sistema frontal.
3: Las condiciones meteorológicas han generado que el agua acumulada ingrese a los hogares. Vecinos del sector Las Ánimas en Valdivia señalaron que además se genera un riesgo sanitario por la contaminación con aguas servidas.
5: Bueno, está negado todo lo que se llama de dormitorio y de la cocina.
6: Debido a las aguas hervidas se suben las cámaras, no podemos ocupar baño.
7: Con el tema del agua y la lluvia, y aquí hay que considerar las mareas igual, estamos a nivel de río y ya está arriba.
3: Durante esta tarde, desde el Senapred Los Ríos informaron que producto de las precipitaciones se registró un aumento del caudal del río Calle-Calle que comparten las comunas de Los Lagos y Valdivia, alcanzando el umbral amarillo, lo que aumenta el riesgo para la población, por lo que el organismo declaró alerta amarilla para ambas comunas desde hoy hasta que las condiciones así lo ameriten. 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
8: Las causas laborales en tribunales se han triplicado en los últimos 5 años, donde el 70% de las demandas termina con un fallo favorable al trabajador. El escenario abrió el debate sobre el impacto de esta judicialización como un costo adicional a la contratación que influye en el contexto de un desempleo superior al 9%. Tienen los detalles, Vanessa Gajardo.
9: De acuerdo a un estudio de Libertad y Desarrollo con datos del Observatorio Judicial, los ingresos a tribunales laborales pasaron de 35.450 causas en 2021 a 112.083 en 2025, más que triplicando y superando el pic previo a la pandemia. El estudio señala que cuando el juicio llega a sentencia, el resultado tiende a favorecer al trabajador. Un 70% de las demandas fue acogida en los últimos 11 años. Ezequiel Cáceres, economista de Libertad y Desarrollo, planteó que muchas veces las demandas terminan en un acuerdo entre partes, lo que también tiene un costo.
10: Es que existe un sistema que incentiva la litigación y los acuerdos, dado que más de la mitad de las causas terminan mediante acuerdo entre las partes sin llegar a sentencia. Es posible proteger a los trabajadores y al mismo tiempo tener un sistema judicial predecible.
9: Las causas por despido injustificado siguieron esta misma trayectoria, creciendo un 262% en 5 años. Para las empresas, el paso por tribunales dejó de ser excepcional y el costo se internaliza a la hora de querer contratar. Si el despido, además, es declarado injustificado, la indemnización por año de servicio se puede recargar en 30, 50, 80 o incluso en un 100%. Jorge Arredondo Pacheco, socio de Albailis Aliasnik, experto en temas laborales, dijo que este debate no debe ser puntual sobre una razón en particular, sino en un problema mucho más grande.
11: Más que discutir respecto del régimen indemnizatorio, el mención a tu evento, por año de servicio, yo creo que la discusión hay que tenerla respecto de las causales de terminación que contempla nuestra legislación.
9: Los datos expuestos plantean la necesidad de repensar una jurisprudencia que parece haberse vuelto excesivamente exigente con el empleador. María Teresa Vial, presidenta de la Cámara de Comercio de Santiago, coincidió con la rigidez que se observa también en la judicialización que se da en los tribunales.
12: Necesitamos simplificar la normativa con foco en la generación de empleo formal, ya que la normativa que tenemos actualmente obedece a otras formas de trabajo y queremos actualizarla sin precarizar el empleo, sin que las personas pierdan derechos.
9: Cabe mencionar que dentro de este debate hay expertos y partidos políticos, por cierto, que también apuntan a normas como las 40 horas y la ley Karin, para la que, por ejemplo, el Partido Nacional Libertario plantea una reforma.

0: que afectan ya a más de 171.000 personas entre evacuadas o confinadas. A pesar que el gobierno español informó de una evolución positiva de los incendios forestales durante las últimas horas, el presidente del Ejecutivo, Pedro Sánchez, aseguró que aún quedan horas difíciles y complejas a puertas que llegue una nueva ola de calor esta semana al país. A partir del miércoles, los termómetros volverán a subir hasta alcanzar valores muy elevados a partir de la segunda mitad de la semana y el nivel de peligro de incendios también subirá hasta situarse en valores extremos. En lo que va del año, el fuego ha devastado 172.000 hectáreas, una cifra casi 6 veces superior a las 29.800 registradas en el mismo periodo del año pasado, según la última actualización del gobierno. Este importante incremento de las cifras se debe precisamente a los grandes incendios que han castigado duramente estos días el centro del país, donde ardieron al menos 77.000 hectáreas entre las provincias limítrofes de Madrid, Ávila y Toledo. Ávila padece el peor incendio registrado en la historia de España, con 50.000 hectáreas calcinadas y un perímetro de 160 kilómetros que, aunque empieza a perder fuerza, mantiene frentes activos. En la Comunidad de Madrid, el fuego ha destruido un mínimo de 28.000 hectáreas. Nos informa el corresponsal de Radio Francia Internacional en Madrid, Juan Gascón.
1: Son decenas de miles de hectáreas calcinadas por los incendios más devastadores de la historia de España desde que se tienen registros. Tanto la Sierra Oeste de Madrid como el Valle de Iruelas, en Ávila, ambos limitando además con la provincia de Toledo, son espacios protegidos por la Red Natura 2000, una red ecológica creada por la Unión Europea para la protección y conservación de la biodiversidad. Dentro de esta red se incluyen las llamadas CEPA, las zonas de especial protección para las aves, los encinares del río Alberche y río Cofio en Madrid y el Valle de Iruelas, de declarados CEPA en 1989 y 1991 respectivamente, albergan más de 200 especies de aves como el águila imperial ibérica, el buitre leonado o la cigüeña negra. La masa forestal la constituyen principalmente pinos y encinas, además de robles, enebros o castaños, algunos de ellos de más de un siglo de edad. Y sobre la tierra, ahora desnutrida, también viven jabalíes, zorros, corzos, ranas y lagartos, entre otros muchos animales. Millones de toneladas de CO2 emitidas por unas llamas que han devorado cientos de kilómetros cuadrados en apenas unos días y que tardarán, según los expertos, décadas en recuperarse. Desde Madrid, Juan Cascón para Radio Francia Internacional.
2: El presidente de Estados Unidos, Donald Trump, afirmó que Irán ha pedido a Washington negociar el fin del conflicto y aseguró que existen posibilidades de alcanzar un acuerdo. Quieren reunirse y nos estamos reuniendo. Veamos qué pasa. Hay posibilidades de que podamos llegar a un acuerdo, declaró a la prensa a bordo del avión presidencial Air Force One en ruta a un evento en Michigan. El mandatario agregó que ordenó detener los ataques contra la República Islámica para dar espacio a las negociaciones después de que Teherán se lo solicitara. Nos pidieron muy amablemente, por favor, paremos, reunámonos, dijo Trump, aunque advirtió que los bombardeos se reanudarán si las conversaciones fracasan. La pausa en los ataques se produjo después de casi 2 semanas de bombardeos diarios contra Irán, país con el que Estados Unidos intercambia fuego desde que se rompiera la tregua acordada en junio.
3: Hola, Bio Bio, ¿cómo están? Buenas tardes. Desde San Pedro hacia Santa Juana, en el kilómetro 20-22, hay deslizamiento de roca justo en una curva, para que tengan precaución, donde están los murallones. Está casi en medio de la calle unos pedazos de piedra gigantes, así que para que tengan cuidado, precaución.
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0: Un adulto mayor resultó con lesiones graves luego del paso de un tornado categoría F1 que se registró en 4 comunas de la región de Ñuble. Se registraron al menos 6 viviendas afectadas. 22 familias de Castro denuncian que permanecen con graves problemas de conectividad tras el colapso del puente de madera sobre el río Las Chacras, provocado hace más de una semana por el sistema frontal. En la Araucanía, la Superintendencia de Electricidad y Combustible formuló cargos en contra de Codinera y Frontel al detectar incumplimientos, esto previo a las lluvias de mediados de mes. El canciller Francisco Pérez evitó hablar de un fracaso diplomático tras el nuevo arancel del 12,5% que comenzó a aplicar el gobierno de los Estados Unidos. El gobierno advirtió de una posible alza de hasta 30 pesos por litro en las bencinas para esta semana. Osorno se convirtió en la comuna con más homicidios de la región de Los Lagos en lo que va del año. 23 detenidos y más de 66 mil dólares.

0: dosis de droga incautada dejó como saldo un operativo de la PDI que desarticuló una banda criminal que actuaba entre las regiones metropolitana y del Biobío.
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0: Exactamente. Las 19 horas con 59 minutos.
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8: Oh, señor Radio Bío Bío, mire, quiero que dé un mensaje a los conductores que van desde Los Ángeles hacia Cerro Colorado o de Mortandad hacia Los Ángeles. 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
9: Preocupación causó esta mañana la crecida del río Laja sobre el puente del mismo nombre en la comuna de Tucapel. Al igual que el Biobío, creció de manera importante la madrugada de este lunes a raíz de las intensas precipitaciones y apertura de compuertas de las centrales hidroeléctricas que se ubican en Alto Biobío, lo que obligó a decretar alerta roja por parte de Senapred para Los Ángeles, Cabrero y Tucapel. En el caso de Tucapel, los vecinos cercanos al río Laja se mostraron preocupados por el aumento y fuerza del caudal, ya que en el año 2023 hubo un desborde del afluente y varias familias resultaron damnificadas, debiendo ser rescatadas por bomberos. Así lo recuerda Luis Santana, quien llegó a vivir allí justamente en ese año.
10: El 2023 se salió el río este y el canal de regadío.
11: Ya.
10: Y ahí inundó cuatro casas aquí en el sector donde estamos viviendo nosotros.
11: Ya, complicada situación ahí.
10: Complicado porque ahí, bueno, la vez pasada vinieron a ayudar a los bomberos a sacarlo porque la inundación fue en la noche.
11: Ya.
10: Y ese es el problema. Y aquí tenemos tres familias. Bueno, tres personas que estamos solas en este caso.
11: Ya.
10: Sí, no, pero ahora las compuertas las tienen abiertas porque si se cierran ahí se va a llenar el canal de regadío que queda justo ahí.
11: Ya.
10: Y ese nos inundó nosotros.
11: ¿Ese canal está cerca?
10: Está al ladito, po.
11: Al ladito, ya.
10: Claro, por eso están las compuertas ahí, po. Esas compuertas son las que te alivian el canal de regadío.
9: Su vecino Carlos Toro confirmó lo anterior y añadió que en el caso del estero donde él vive comenzó a crecer con esta lluvia.
12: Mire, yo vivo aquí al lado del balneario.
11: Ya.
12: Y tenemos un estero, ¿ya? Y ese estero nunca ha subido, y hoy día ya empezó a subir su nivel. Y la corriente del río Laja en este momento también, para mí es novedosa, porque yo llevo un año aquí, y ya es bastante. Entonces estamos por un lado vemos que el, ¿cómo se llama? Que el